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Y es momento de la partida, momento de retirarnos, pero el agradecimiento por esa compañía de siempre. La verdad que es un placer compartir con ustedes las tardes y las noches, ¿eh? En ambos horarios es un gustazo. Así que, amigas y amigos, un gran placer. El reencuentro está marcado, como siempre, acá, en Clarín 580M, clavada en el dial y, por supuesto, en otra edición del show de La Quiniela.

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3: El aniversario de Batalla de las Piedras se celebrará esta tarde en el obelisco del Parque Artigas, que contará con la participación del presidente Yamandú Orsi. El Ejército Nacional informó que los efectivos desplegados en la República Democrática del Congo se encuentran a salvo y adoptando. Frente Amplio presentó un proyecto de ley para que el plus por nocturnidad se pague de forma proporcional a las horas trabajadas. El Ministerio de Transporte y Obras Públicas interviene en la Ruta 26 en Cerro Largo para conectarla con el nuevo puente sobre el río Yaguarón. La Organización Nacional de Jubilados y Pensionistas del Uruguay reclamó soluciones habitacionales urgentes y una partida fija en junio y diciembre para las pasividades más bajas. El Ministerio de Desarrollo Social presentó la aplicación Red Calle 365 para fortalecer la atención y el seguimiento de las personas en situación de calle. FENAPES resolvió realizar un paro nacional de 24 horas este martes en rechazo a una rendición de cuentas con gasto cero. La totalidad de los trabajadores de Paicueros, que están en el seguro de desempleo, reingresará a la planta a mediados de junio. El Sindicato de Policías de Canelones reclamó una mayor atención en salud mental para los funcionarios, además de mejoras salariales y de vivienda. El sindicato policial exige respuestas urgentes al Estado ante crisis de salud mental en la fuerza. Un hombre fue imputado por encubrimiento tras el hallazgo del cuerpo de una mujer dentro de una heladera en San Carlos. La Copa Nacional de Clubes de OFI tiene intensa actividad este fin de semana con las disputas de la segunda fecha de la Divisional A y el inicio de la fase de grupos en la Divisional B de la Copa Nacional de Clubes de la OFI.
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3: ¿Qué tal, amigos? Comenzamos a informar en este lunes 18 de mayo de 2026, cuando se cumplen 215 años de la Batalla de las Piedras, hito histórico del Ejército de la Banda Oriental, saludando a CX268 Integración FM de Cerro Largo, que hoy completa sus 40 años. CW153, Cono Sur de Colonia, que festeja 44 años. CX202G Oxígeno FM de Durazno, con sus 28 años. Y CX142, Radio Felicidad de Paysandú, que celebra 54 años. A todas, muchas felicidades.
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3: El aniversario de Batalla de las Piedras se celebrará esta tarde en el obelisco del Parque Artigas, que contará con la participación del presidente Yamandú Orsi. El Ejército Nacional informó que los efectivos desplegados en la República Democrática del Congo se encuentran a salvo y adoptando. Frente Amplio presentó un proyecto de ley para que el plus por nocturnidad se pague de forma proporcional a las horas trabajadas. El Ministerio de Transporte y Obras Públicas interviene en la Ruta 26 en Cerro Largo para conectarla con el nuevo puente sobre el río Yaguarón. La Organización Nacional de Jubilados y Pensionistas del Uruguay reclamó soluciones habitacionales urgentes y una partida fija en junio y diciembre para las pasividades más bajas. El Ministerio de Desarrollo Social presentó la aplicación Red Calle 365 para fortalecer la atención y el seguimiento de las personas en situación de calle. FENAPES resolvió realizar un paro nacional de 24 horas este martes en rechazo a una rendición de cuentas con gasto cero. La totalidad de los trabajadores de Paicueros, que están en el seguro de desempleo, reingresará a la planta a mediados de junio. El Sindicato de Policías de Canelones reclamó una mayor atención en salud mental para los funcionarios, además de mejoras salariales y de vivienda. El sindicato policial exige respuestas urgentes al Estado ante crisis de salud mental en la fuerza. Un hombre fue imputado por encubrimiento tras el hallazgo del cuerpo de una mujer dentro de una heladera en San Carlos. La Copa Nacional de Clubes de OFI tiene intensa actividad este fin de semana con las disputas de la segunda fecha de la Divisional A y el inicio de la fase de grupos en la Divisional B de la Copa Nacional de Clubes de la OFI.
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1: El 18 de mayo de 1811, las fuerzas patriotas lideradas por José Gervasio Artigas derrotaron al ejército realista español en Canelones, lo que significó el primer gran triunfo militar de la revolución en la banda oriental y consolidó el liderazgo de Artigas. Tras este enfrentamiento se acuñó su famosa frase, clemencia para los vencidos, curad a los heridos, que reflejó su visión humana en pleno conflicto. Por su relevancia, la fecha es un feriado nacional y se celebra habitualmente con actos oficiales y desfiles cívico-militares en la ciudad de Las Piedras. Desde la Asociación de Radios del Interior para todas las emisoras asociadas, y cuando estamos comenzando a promediar la jornada de este lunes, mediado por el 18 de mayo, damos inicio al desarrollo de la información adelantada en titulares.
3: El aniversario 215 de la Batalla de las Piedras se celebra esta tarde con un acto protocolar a las 14 horas en el obelisco del Parque Artigas, que contará con la participación del presidente Yamandú Orsi. Las actividades comenzaron a las 8 de la mañana, con el repique de las campanas en la parroquia San Isidro Labrador. La conmemoración continuará a partir de las 14:45 con el tradicional desfile militar, policial y de caballería gaucha. La Batalla de las Piedras fue uno de los hitos más importantes de la gesta artiguista. Las noticias nacionales en destaque este lunes. El Ejército Nacional informó que los efectivos militares uruguayos desplegados en la República Democrática del Congo se encuentran tomando todas las medidas sanitarias correspondientes para evitar contagios tras la emergencia internacional decretada por la Organización Mundial de la Salud debido a un brote de ébola. La Fuerza Terrestre detalló que la base siempre presente en Goma está a más de 500 kilómetros del foco principal ubicado en la provincia de Ituri, al este del país. Con respecto a los dos observadores militares uruguayos que están más cerca de la zona afectada, se indicó que uno se encuentra en Fataki, a 70 kilómetros del foco, y el otro en Bunia, actualmente fuera del área de misión. El comunicado emitido este domingo agrega que el personal sanitario del contingente está formado en prevención y detección de enfermedades tropicales, con un monitoreo permanente desde Uruguay, mientras los reportes sanitarios africanos indican que la variante actual es la Bundibugyo, que no tiene vacuna y ya causó 88 fallecidos.
1: La bancada de diputados del Frente Amplio presentó un proyecto de ley para modificar la normativa sobre el trabajo nocturno y permitir que se cobre la compensación de forma proporcional a las horas trabajadas. La iniciativa busca corregir una limitante de la ley 19.313 que actualmente exige cumplir 5 horas consecutivas en la franja de 22 a 6 para acceder al beneficio. Los legisladores señalaron que la redacción vigente deja afuera un sector importante de trabajadores que realiza jornadas nocturnas más cortas, quienes enfrentan el desgaste de ese horario y dificultades en el transporte público sin percibir el pago extra. El proyecto ingresó para su estudio a la Comisión de Legislación del Trabajo y Seguridad Social de la Cámara de Diputados.
3: La Organización Nacional de Jubilados y Pensionistas del Uruguay reclamó soluciones habitacionales urgentes para el sector y advirtió que la falta de licitaciones durante el último quinquenio impide realizar construcciones en este periodo. La secretaria general de la organización, Estela Ovelar, señaló en Montevideo que el techo es un derecho fundamental y que los tiempos de las personas mayores no coinciden con los procesos burocráticos. Al mismo tiempo, La dirigente solicitó que se otorgue una partida fija en junio y diciembre para los pasivos de menores recursos, argumentando que es imposible afrontar el costo de vida con una jubilación mínima que actualmente se ubica en los 20.935 pesos. Ovelar también pidió aumentos diferenciales cada mes de julio para las pasividades más bajas y consideró insuficiente el último incremento otorgado por el gobierno, más allá de reconocer que se cumplió el compromiso de no descontar ese porcentaje en el ajuste anual de enero.
5: En el último quinquenio no se llamó a licitaciones. Al no haber llamado licitaciones, este quinquenio va a ser imposible construir porque lo que se demora, de acuerdo a informes técnicos, son 6 años y medio entre llamado a licitación y construcción. Bueno, sentémonos a discutir qué otras soluciones hay. Tiene que haber otras soluciones, un cambio de pronto de los núcleos básicos evolutivos que no son aptos para los jubilados, que se les otorguen viviendas integradas de pronto con trabajadores. Entonces todo eso tenemos que seguirlo conversando. Si bien a veces se nos indica que el presupuesto es magro, bueno, pero el techo también es un derecho fundamental y en eso estamos. Sí, saludamos también que uno de los reclamos de ONASPU era que se reinstalara la Comisión Honoraria Consultiva, donde el Ministerio de Vivienda, BPS y ONASPU, de acuerdo al decreto, integra esa comisión para el estudio de la demanda cuantitativa y cualitativa. Bueno, estamos trabajando, pero tenemos que insistir. Los tiempos de las personas mayores son otros. Participamos del Diálogo Nacional de Seguridad Social, aprobamos un documento de consenso, pero tenemos que hablar de financiamiento. No hay políticas públicas, no hay políticas sociales si no hay financiamiento.
3: El Ministerio de Desarrollo Social presentó su nueva aplicación Red Calle 365, que tiene como objetivo fortalecer la atención y el seguimiento a las personas en situación de calle. La plataforma forma parte de la primera estrategia nacional sobre situación de calle impulsada por la cartera y ya se encuentra disponible para su uso. La aplicación funciona en formato PWA, por lo que puede utilizarse directamente desde el navegador y también instalarse en teléfonos móviles, sin necesidad de descargarla desde las tiendas virtuales. Entre las principales funciones de la herramienta se incluyen un mapa geolocalizado de recursos disponibles, líneas de reporte con atención personalizada a las 24 horas, información sobre alertas rojas, datos estadísticos y espacios para postular proyectos o actividades comunitarias.
1: 3 evacuaciones forzosas por desacato ocurrieron en Montevideo en el marco de los operativos por la alerta pública de color rojo para personas en situación de calle, según los datos proporcionados por las autoridades. El SINAE informó que se brindó asistencia a un total de 3.137 personas en todo el país, de las cuales 2.204 correspondieron a Montevideo y 933 al interior. Por su parte, el Sistema Nacional de Emergencias asistió de forma directa a 438 personas, distribuidas en 350 en la capital y 88 en el resto del territorio, mientras que los refugios del MIBES albergan a 2.699 personas, con 1.854 en Montevideo y 845 en los demás departamentos.
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11: El Ministerio de Transporte y Obras Públicas encara una intervención en el tramo de Ruta 26 en Cerro Largo, que conectará con el nuevo puente que se construirá sobre el río Yaguarón en conjunto con el gobierno de Brasil. Los trabajos ya están en andamiento y se prevé que finalicen antes de fin de año. La Secretaría de Estado también construirá la doble vía de la Ruta 11 en el tramo comprendido entre la Ruta 8 y la Interbalnearia, en el departamento de Río Negro. En tanto, se continuará con la Ruta 4 para conectarla con las Rutas 90 y 26, una obra históricamente demandada por la población local. El plan de infraestructura incluye asimismo la intervención en el bypass de Rivera para conectar el puerto seco y eliminar el tránsito pesado que circula por el interior de la ciudad. Finalmente, las autoridades indicaron que antes de fin de año se terminarán los trabajos en las rutas 80, 12 y 107 en Canelones y en la ruta 7 en los departamentos de 33 y La Valleja.
12: La oposición decidió interpelar al ministro de Economía, Gabriel Odone, en una instancia que busca encauzar las políticas económicas de la administración de Yamamursi, según manifestó el senador del Partido Colorado, Robert Ziba.
11: El senador del Frente Amplio, Eduardo Brenta, lamentó la convocatoria al jerarca porque entiende que mediante estas acciones parlamentarias se intenta quitar el foco en aspectos importantes, entre los que destacó las irregularidades en la compra de las patrulleras oceánicas.
12: La Asociación Profesional de Arquitectos, Diseñadores y Urbanistas del Uruguay alertó sobre la falta de estudios técnicos integrales en proyectos de intervención urbana en el entorno del Palacio Legislativo, impulsado por la vicepresidente Carolina Cose, según informó el diario El País. A través de un comunicado, la organización cuestionó que la iniciativa carece de análisis públicos de movilidad, impacto urbano, costos de mantenimiento y sostenibilidad operativa. Por su parte, la vicepresidente presentó la idea ante la Comisión Administrativa del Poder Legislativo para descomprimir el edificio histórico y reducir riesgos en la biblioteca, pero desde la oposición surgieron reparos económicos, señalando que la obra superará los 15 millones de dólares frente a los 10 millones presupuestados.
11: La Federación Nacional de Profesores de Educación Secundaria resolvió realizar un paro nacional de 24 horas para este martes 19 de mayo ante la perspectiva de una rendición de cuentas con gasto cero para la educación, según confirmó el dirigente Emiliano Mandacén. El dirigente sindical señaló que el gremio no aceptará un escenario sin recursos y advirtió que existen áreas críticas que necesitan un refuerzo presupuestal urgente, como la creación de cargos y los equipos multidisciplinarios en los liceos. La federación comenzó a coordinarse y con la central obrera para unificar los reclamos, mientras las filiales de todo el país definen las movilizaciones que acompañarán la jornada de paralización. El programa Rancho Cero, impulsado por el sacerdote Juan Andrés Verde, entregó su primera vivienda en la ciudad de Sarandí de Yí, en el departamento de Durazno, a una madre soltera con dos hijos. La gestión para beneficiar a Macarena y su familia fue realizada por el equipo social del CAIF Los Trompitos, que trabajó junto a distintas instituciones para concretar la entrega del hogar. El sacerdote Verde explicó que esta es la primera solución habitacional que el programa otorga en esa localidad, lo que se logró tras un trabajo coordinado entre el Centro CAIF, la Intendencia de Durazno y la Alcaldía local, con el objetivo de mejorar las condiciones de vida de los beneficiarios.
12: La totalidad de los trabajadores de Paicueros que se encuentran en el seguro de desempleo reingresará a la planta a mediados de junio, según informó el dirigente de la Unión de Trabajadores de Paicueros, Antonio Ferreira. Este lunes estarían ingresando entre 8 y 10 operarios, por lo que quedarían 24 trabajadores en el seguro que retornarían a sus puestos cuando finalice el plazo en las siguientes semanas. Con estos reingresos, la grilla total de la empresa ascenderá a 450 operarios, luego de un periodo en el que se retiraron unos 250 empleados por distintas razones en los últimos dos años. Cabe recordar que en 2024 fueron enviados cerca de 200 trabajadores a seguro de desempleo y despidos en el marco de un conflicto que se extendió por más de un año.
11: La raza Hereford exhibió lo mejor de su genética en la Expo Nacional realizada este fin de semana en el local Curtisayras, en el departamento de Rivera. Desde allí, y para Inforrami, informa Agustín Pedreiro.
13: Gracias, con gran presencia de público y de participantes aquí en Curtisayras, se realizó la tradicional actividad de esta raza tradicional en la cría bovina de Uruguay. El médico veterinario y criador Santiago Bordaberry fue el responsable de ordenar las filas de animales y calificó la muestra como magnífica e interesante, destacando además el esfuerzo de los cabañeros para la presentación de los ejemplares. La actividad contó con una importante asistencia de productores, criadores y técnicos de diferentes puntos del país. En la muestra de Bozal, el sector Poli Hereford, el premio de gran campeón y campeón general fue para J. Ernesto Alfonso e Hijos. El reservado gran campeón y campeón ternero menor correspondió a Alejandro Costa Irigoyen, mientras que el tercer mejor macho y campeón ternero mayor lo obtuvo Ganadera Inquieta. La raza Hereford exhibió lo mejor de su genética en esta expo nacional realizada este fin de semana en el local Curtisayras en el departamento de Rivera. Hablamos con Santiago Bordaberry.
14: La gente creo que está valorando mucho, sobre todo todo lo que investiga Hedeford, la cantidad de herramientas que le da a la gente en materia de Hedeford muy actuales, y en esta situación en la cual la demanda tan importante que hay por novillos de corral, la verdad que Hedeford, raza británica que tiene muy buen comportamiento en el campo, se está comportando muy bien, tanto puro como en cruzamientos, con el careta está teniendo los mejores novillos. Entonces, la verdad que nos agarra muy bien y con muchos programas por delante.

0: muchas tareas también para cumplir, pero con muchísimo entusiasmo.
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2: La Policía Nacional incautó más de 3.500 motos e inspeccionó más de 6.000 vehículos en circulación irregular en el marco del Plan NIAM Dubai, por el cual se aplicaron más de 8.000 multas de tránsito. La Policía de Montevideo remarca la importancia de la educación vial y responsabilizó también a peatones y ciclistas y alerta sobre la necesidad de respetar las normas para lograr un tránsito más educado.
3: Además, la Policía Capitalina, en conjunto con la Dirección Nacional de Policía Caminera, amplió el patrullaje en la Rambla de los Barrios Positos y Puntas Carretas mediante un operativo en la zona de Quibón, por el mes amarillo, donde se controla la documentación, se fiscalizan las condiciones de circulación y se entregan folletos informativos junto con chalecos reflectivos para los motociclistas que no tengan uno. Respecto a la circulación de monopatines, se confirma la ocurrencia de accidentes con estos vehículos y se destaca el interés del Congreso de Intendentes para reglamentar su uso, una medida que se considera necesaria para poder comenzar a fiscalizar y aplicar sanciones correspondientes. El Sindicato Policial Nacional demandó al Estado respuestas urgentes ante la crisis de salud mental en la fuerza, luego de la tragedia familiar en la que un efectivo cometió un femicidio, un homicidio y posteriormente se suicidó. La dirigente Patricia Noy señaló que se trata de un reclamo histórico, denunció demoras críticas en la atención del hospital policial y exigió un aumento presupuestal inmediato para contratar especialistas. La representante de la organización advirtió que la falta de prevención y de acompañamiento adecuado afecta de forma directa a los funcionarios y sus familias en un contexto social de altos índices de suicidio que carece de una contención estatal suficiente.
4: Volvemos a marcar las grandes falencias que nosotros tenemos en cuanto al tema salud mental. No solamente nosotros, toda la sociedad en general. Cuando pasa un hecho así, donde está involucrado un funcionario policial, toma una connotación pública, pero en realidad en el país tenemos un alto índice de suicidios. Hay muchas familias que después cargan con este dolor, que muchas veces no tienen un acompañamiento, no tienen una prevención. Entonces, ahí también hacemos como un llamado a la reflexión y a la interpelación de nosotros mismos como sociedad. ¿En qué estamos fallando? ¿Se llega tarde? ¿Qué puede hacer el Estado? Porque obviamente el tomar conciencia de este tema y empezar a implementar medidas urgentes, reales, no proyectos que puedan llevar mucho tiempo, sino que obviamente se necesitan acciones urgentes. El tema de salud mental no es algo que venimos reclamando de ayer, hace muchos años.
2: La Fiscalía Departamental de Maldonado de tercer turno imputó por encubrimiento al hombre que denunció haber encontrado el cuerpo de su pareja dentro de una heladera en San Carlos. El acusado deberá cumplir arresto domiciliario total por 90 días con un dispositivo de monitoreo electrónico, una medida que ya fue apelada por la fiscal del caso, quien reclamaba 180 días de prisión preventiva.
3: El hecho se descubrió el pasado viernes por la tarde cuando el hombre de 32 años se presentó en la comisaría junto a un niño pequeño para denunciar la situación en una vivienda del barrio Asturias. En su relato inicial, ante las autoridades, el ahora imputado aseguró que la noche anterior escuchó un disparo y la voz de un desconocido mientras estaba en otra habitación de la casa, que hora más tarde, al abrir el electrodoméstico de uso cotidiano, el cadáver de la mujer cayó al suelo. Tras denuncia, los efectivos policiales y los peritos forenses confirmaron que se trató de un homicidio y que el cuerpo fue ocultado deliberadamente en el lugar.
2: Las actuaciones continúan ahora a cargo de la Fiscalía y del Departamento de Hechos Complejos de la zona operacional 5, con el fin de esclarecer los detalles del crimen y determinar las responsabilidades del homicidio.
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3: La segunda fecha del torneo de clubes del interior en la divisional A de la Organización de Fútbol del Interior se disputó este fin de semana. En la zona norte, Arsenal de Salto goleó 3-0 a Peñarol de Rivera. Ferrocarril de Salto empató 2-2 frente a Bellavista de Paysandú. Gladiador de Salto venció 4-0 a Uruguay de Bella Unión y Estudiantes de Tacuarembó igualó 2-2 ante Universitario de Salto. Los encuentros del litoral sur, Laureles de Fray Bento superó 2-0 a San Carlos de Colonia. Juventud de Colonia derrotó 1-0 a Nacional de Nueva Helvecia. Polanco de Nueva Palmira empató 1-1 con Independiente de Flores. Y Barraca de Dolores igualó sin goles frente a Porongos de Flores. Por su parte, en el sur y este, Atenas de Tala venció 2-1 a Atlético Florida. Racing de Durazno le ganó 1-0 a Nacional de Florida. Río Negro de San José se impuso 2-1 a Wanderers de Durazno y Campana de Libertad derrotó 3-1 a San Bautista. Finalmente, Libertad de San Carlos le ganó 2-0 a La Valleja de Rocha, Barrio Olímpico de Minas superó 3-2 a Ituzaingó de Punta del Este, La Valleja de Minas venció 1-0 a Huracán de 33 y San Carlos derrotó 1-0 a Cerro Arrozal de Vergara.
5: La fase de grupos de la Divisional B de la Copa Nacional de Clubes de la Organización de Fútbol del Interior comenzó este fin de semana con una intensa actividad en varias canchas del país por la serie que integra a los equipos artiguenses Tabaré del Norte, le ganó 2-0 a Cuarén, mientras que en los demás compromisos de la fecha se registraron los triunfos del Ceibal ante Obreros por 2-1 y la goleada del 18 de julio 5-0 sobre Independiente. Además, el General venció 2-1 a Orquesta Wanderers, Fraternidad de José Enrique Rodó volvió 4-0 a Uruguayo de Carmelo, Juventud Unida derrotó 2-1 a Universal y Colón se impuso de visitante 2-0 ante Uruguayo de Miguelete. La jornada se completó con la victoria del Juanico 1-0 sobre Peñarol de Ombúes, en triunfo de Nacional de Cardona 1-0 ante Central de San José, la victoria de Sportivo Allí 1-0 frente a Chacarita, el triunfo de Libertad de Paso de los Toros 2-1 sobre San Lorenzo. En tanto, Quilmes le ganó 1-0 a Wanderers de Santa Lucía, Fraternidad de Sarandí Grande y Oriental empataron 1-1, Punta del Este venció 2-1 a Juvenil 16, Olmos y Ferrocarrilero igualaron sin goles, Vida Nueva derrotó 3-1 a Atlético Fernandino, Nacional de Minas le ganó 2-1 a La Coronilla y 33 se impuso 1-0 ante Unión Barrio Colla.
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2: Uruguay registrará una semana de muy bajas temperaturas con características invernales y mínimas que se ubicarán en el entorno de los 4 grados, provocando heladas en varios departamentos del territorio nacional. Los pronósticos meteorológicos descartan la formación de tormentas o lluvias abundantes hasta el próximo sábado, jornada en la que se prevé el regreso de las precipitaciones, comenzando por la zona norte, para luego extenderse hacia el centro del país. Para este lunes se esperan máximas de entre 15 y 16 grados con cielo claro y algo nuboso, además de la presencia de neblinas y banco de niebla en gran parte de la zona centro, sur, este y noroeste. Uruguay registrará una semana de muy bajas temperaturas con características invernales y mínimas que se ubicarán en el entorno de los 4 grados, provocando heladas en varios departamentos del territorio nacional. Para este lunes se esperan máximas de entre 15 y 16 grados con cielo claro y algo nuboso, además de la presencia de neblinas y bancos de niebla en gran parte de la zona centro, sur, este y noroeste.
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2: Trabajamos en esta división de Inforrami, Luis Carlos Custodio, Agustín Tabreiro, Pablo Antunes y quien les habla, Gerardo García Laplus.
3: Estas fueron las principales informaciones al promediar la jornada.
2: Volvemos mañana a esta hora.
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9: Hay una cosa que en mi este oficio mío de ser observador y después trasladar en mis relatos lo que aprendo de lo que veo y escucho. Una de las cosas que fui apreciando de los paisanos el poder de síntesis que tienen. Por ejemplo, usted le pregunta a un tipo en un pueblo, dígame, ¿no sabe si podré cortar por aquí para Gualeguay yendo por tierra? Mire, yo creo que no le va a convenir, porque ha habido un movimiento de tierra de vialidad y con las últimas lluvias, eso no va a estar bien asentado. Y hay una parte en donde está el puente, sobre todo, no tiene costado y si no lo ve puede ser peligroso. Yo le aconsejaría que no vaya. Esto para un tipo de la ciudad. Le preguntás a un tipo en el campo, dígame, ¿no sabe si podría cortar por tierra pa' Gualeguay? ¡No! O sea, no explica más nada. Ya sabe que por ahí no va a pasar. Y la otra cosa, yo he visto quedarse en babia, incluido yo, cuando dos paisanos saben de lo que están por hablar o de lo que están hablando, y el resto los mira nomás, y miran así como si fuera un partido de tenis. Porque viene y dice, ¿qué? Tomá, ¿fuiste a lo de...? Ajá, sí. ¿Y? Lo estuve esperando un rato que no estaba, ¿viste? Y cuando vino le dije yo, ¿le dijiste? No, lo vi a decir. Y él, no, él me dijo que ya la vez pasada ya había tenido problema con... Pero que él, bueno, que no. Pero vos le dijiste que... ¿Cómo no le voy a decir si yo fui para eso? Y no, pero él ya parece que estaba errado con el hermano, así que por eso fue que lo... Ah, por eso ya... Y claro. Pero tampoco vos sabés cómo son las cosas. El tipo... que te hacían la copa de otra, sí. Bueno, y ahí estuvimos, ¿no? Sí. Así que, no.
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9: Y el otro, donde él se pone protagonista, dice, cae un negro grandote como yo. Pero es grandote el Everal. Entra a un consultorio y dice, doctor, lo vengo a ver, tengo un problema de garganta. Tiene que pasar la habitación de al lado, tiene que desnudarse. Tengo problemas de garganta. Tengo que pasar a la habitación de al lado, tengo que desnudarse. Tengo que abrir la boca, yo desnudarme. ¿Para qué? Tengo que abrir la boca, porque mira acá. Tengo problemas de garganta, no escucho, ven acá. Que el que atenda dice, tengo que pasar a la habitación de al lado, tengo que desnudarse. Pero si yo tengo, si no, no atendo. Y se va a la habitación de al lado, saca la ropa, queda en traje de Adán. Y le dice, doctor, tengo que ponerse en cuatro patas. Pero que tengo que ponerse en aquella esquina, esquinado sobre a la esquina de la habitación. Bien estirado, ¿eh? Ahora pase para el medio de la habitación. Primero paralelo a la pared, ahora mirando para acá. Ahora esquinado en esta otra pared. A cola para allá, cabeza para acá, bien estirado. Venga un poco más al medio de la habitación ahora. Primero así, después así. Y se hartó el otro. Dice, vos está loco. Tengo un poco problema de garganta, me hace desnudarme y pasear por toda la habitación. ¿Qué piensa? No, se pasa a comprar una mesa negra, no sé cómo me va a quedar.

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1: Había en la zona de los Quinteros, siempre hay tipos que saben que exageran lindo, ¿no? Y había un tal Elpidio Ramírez, que era famoso por lo mentiroso y agrandaba los tamaños de todo. Había sembrado zapallo, y entonces entraron a tirar la lengua a todos los otros para que él... Era una preciosidad verlo como exageraba, porque un poco como el personaje que yo hacía Don Verídico, no era un mentiroso porque sí, ni para estafar, era un mentiroso para asombrar. Y estos también eran mentirosos para asombrar y para ver si le mataban el punto al otro. Entonces empezaron a conversar así como que no estaban hablando con Ramírez. Estaba Ramírez ahí tomando una cañita. Dice, don Alfredo, ¿y usted qué anduvo sembrando este año? Bueno, yo siembro un poco de todo, ¿vio? Pero la demanda me dijeron que iba a estar buena para el lado del rabanito. Y le di al rabanito, sí. Y sí, ¿qué tal? Buena producción. Dice, el problema fue el tamaño. Dice, chico. No, al revés. Grande. ¿Y cuál fue el problema? Que los muchachos agarraban los rabanitos para jugar a las bochas. Entonces, ¿viste? Lo dejó así, nomás puesto, como al que tenga para matar esa baza, que mate, ¿no? A mí me ha pasado lo mismo con la zanahoria, dice. No muchos tablones, pero importante el tamaño, dice. Y los agarraban para poste. Y estaba don Mendoza acá, dice, y todo Mendoza, bueno, dice, yo ahora aflojé acá, ahora hice negocio, ¿sabe dónde? En Córdoba, para Cruz del Eje. Tengo unos parientes allá que tenían unos olivos y hicimos unos arreglos con unos, no sé si son griegos o qué, hicimos unas cruzas con aceitunas de Grecia, unos injertos que se hacen, y muy buena producción. Ajá. ¿Y tamaño? Y nosotros vendemos la aceituna en tajada. De... Y había que matar eso. Dice, ¿y usted, don González? Bueno, yo hice... Tengo citru, yo. Pero no vinieron las heladas a tiempo y las mandarinas no fueron buenas, porque si la mandarina no le hela, no. Y tengo uno, algunos pomelos, limones, así. Pero ahora a donde le he puesto todas las fichas a los duraznos. Hay buena demanda y si yo tengo buena producción. ¿Y cuánto tiene? No, tengo entre unas 12 hectáreas de durazno, dice. Buena producción. ¿Y el tamaño? Y no sé qué le parece, si en la docena entran 7.

0: Todavía faltaba Alpidio Ramírez. Entonces le dicen, ¿y usted, don Ramírez, sigue nomás con los zapallos? Ajá. Dice, ¿y usted se dedica? Ah, no, yo zapallo nomás, porque era media flautada la voz. Sí, yo zapallo nomás. Sí. ¿Y qué tal? No, la producción buena, dice, el problema es el tamaño. Dice, ¿por qué? ¿Chiquito los? No, el tamaño me juega en contra, porque son muy grandes los zapallos. Y no gano pa' flete. Dice, un zapallo por viaje.
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2: Si ustedes me preguntan a mí, y de todos los cuentos con picardía, ¿a usted cuál es el que más le ha gustado? Es un cuento que a mí me contaron en Uruguay. Y esta historia me la cuentan a mí, yo vengo y la cuento. Acá. Cuando uno cuenta por radio algo de uno, deja de ser de uno. Ya la gente lo toma como es de ellos y algunos colegas también. Si respetaran las reglas de juego del cuento como está narrado, a mí no me importa, pero algunos aguarangan cosas que no eran guarangas. Entonces ustedes lo tienen que haber escuchado muy aguarangado este. Yo se lo voy a contar como me lo contaron a mí, y a mí me parece hermoso. Don Hilario, ¿quién era? Era un vecino del pueblo. ¿Y por qué era destacado? ¿Tenía plata? No, era jubilado. ¿Y era muy viejito? No, un tipo vital. Jubilado, pero

¿Qué tal? Le doy arriba. Y un día dice que estaba en la plaza, Lilari. Sentado en esos bancos de plaza y de patas estiradas, manos atrás. Y de allá venían dos señoritas. No tiernas. Con algunas horas de vuelo, las dos. Un empujón más y entraban a jugar para veterana. Pero viste que la mujer, cuando está por ser veterana, se agarra de la pintura para no entrar a jugar en veterana. Y se revoca con espátula, ¿viste? Porque... Y estas eran las dos, solteras. Y... Entonces, a las tardes, levantaban los caídos, y salían. Y venían de costado como potranca carrera, las dos de allá. Y dice con Hilario, las entra a mirar y las acompaña con la vista, como trayéndolas. Eso hacen los jugadores de bocha, no sé si han visto, aunque sea por televisión, el tipo que arrima en la bocha, ¿viste qué hace? Es todo un rito, ¿viste? Una ceremonia, y cuando la larga, la acompaña con el cuerpo, ¿ves? Hace movimientos con el cuerpo como acompañando la bocha. El jugador de golf hace eso con la pelota, que la sigue como poniéndole el alma, como para que no caiga en la laguna. Para... Este hizo eso, se las venía trayendo con la vista. Y cuando pasan frente a él, él le dice, adiós las buenas mozas. Que fue una cosa linda para un señor mayor y dos señoritas... Aseñoraba. Lo que cabía ahí es que se sonrieran o una de las dos se diera vuelta y dijera gracias, porque fue una galanura. Fue un requiebro respetuoso, no le faltó el respeto. No. O sea, cuando pasa le dice adiós, las buenas mozas, una de las dos guaranga. Se da vuelta y le dice, lástima que nosotros no podamos decir lo mismo. Y el viejo sobre el pucho nomás dice, y hagan como yo, mientan.

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1: Hablando de esta cosa estresante que es vivir en ciudades tan importantes como Buenos Aires, nosotros a veces, bueno, hablamos, nos quejamos, pero es una de las cinco grandes capitales del mundo. Y eso tiene un precio y un costo. Vivir apurado, andar corriendo, que el tráfico sea enredado. Y hay tipos que lo absorben eso, lo toleran, y hay tipos que no, que viven amargados. Y este era de una empresa de esa, el personaje de la historia que le voy a contar, una empresa de esas multinacionales de inversión a nivel mundial. A esa empresa iba gente que cotizaba fuerte, ¿no? Invertía grande. Entre ellos un empresario agropecuario e industrial que es de una familia tradicional de la provincia de Buenos Aires. Entonces, cada vez que iba a hacer algún trámite, este tipo siempre quejándose: estoy harto de esta ciudad, yo no sé, diga que me falta tantos años para jubilarme. Vivo agredido por los ruidos, las bocinas, el temblor del subte, todo me molesta. Usted por lo menos tiene una escapatoria los viernes, termina la semana y se va para el campo. Y tanto con esto, usted todos los viernes se va para el campo, por lo menos usted carga las pilas, que le dio lástima ese. Y este señor, que de empresa sólida, ¿no?, y de una familia tradicional,

0: con una educación sólida también, con conocimiento del mundo, habían viajado por todos lados. Gente bien, le da pena. Y si usted que tanto añora el campo, ¿es de campo usted? No, no conozco el campo. No me diga que nunca fue. No sé lo que es el campo. Pues todo el mundo dice que es tan lindo. ¿Yo quiere conocerles? ¿Cómo hago? ¿Lo invito a pasar un fin de semana? No. Sí. Dígame cuándo y acomodamos el viaje. No podía creer el tipo, che. Y se lo llevó. Un viernes se lo llevó. No podía creer el tipo cuando amanece el sábado. Uy, dice, usted sabe que, no sé, parecía que estaba en otro planeta, dice. No había ningún ruido, ni una bocina, ni olor a caño escape, ni se movía el piso con el subte, porque yo encima vivo arriba de un agujero de subte. Y dice, y eso no es nada, le dice el dueño de la estancia. Ahí tiene el termo y el mate. Vaya solo a caminar por el parque, tome mate y conviva con los pájaros. Acá los pájaros cantan en libertad, mi amigo. Acá no hay jaula. Y se fue el tipo. Y cada paso, cada media hora inauguraba un asombro nuevo. Y no tenía palabras. Dice, no sé, estoy... ¡Ah! Y todo era nuevo y todo era hermoso y no tenía... Le faltaban palabras para expresar lo que estaba sintiendo. Pasó el sábado, el domingo, esta gente pensaba que le iba a decir, bueno, alcáncenme a la ruta, toma un colectivo. Ni amagó. Por una cuestión de prudencia, de educación, ni le insinuaron. Mire que ya lunes, martes seguía ensimismado con el campo. Por la misma educación que le digo, ellos no se animaban ni a decirle cuándo se va a ir, porque era una grosería, según él. Concepto de esta familia, ¿no? Pero ya para el viernes entraron a tirarle algunas metáforas ya, ¿no? Muy prudente el hombre, teniendo miedo de ofenderlo todavía. Usted sabe que estamos conversando con mi señora, le dice el estanciero, y a usted lo vemos disfrutando tanto, tan sinceramente todo esto. Y pensábamos en su familia, dice, que está, ¿no? Sola allá en Buenos Aires. Uy, dice, usted sabe que yo estaba como enajenado. Pero realmente enajenado, me olvidé del trabajo, de la familia, de todo. Uy, me dio una buena idea, los voy a llamar para que vengan.
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0: A propósito de lo que canta Antonito sobre la alegría de la siembra, ha ido modificándose. Ya nadie piensa hoy en enterrar un arado y dar vuelta a la tierra, espanzurrarla para arriba. Se habla nada más que de cincel y a veces siembra directa, porque cuando espanzurramos la tierra la estamos exponiendo y estamos haciendo perder a veces lo mejor que tiene la tierra, que es el humo, se la lleva el viento, se la lleva el agua. Todas esas cosas han ido cambiando, como ha ido cambiando la forma de cosechar. Alguna vez fue a mano, después vinieron los que cortaban y traían a una máquina que trillaba fija en un lugar, y después empezaron a venir las cosechadoras. Aún así, con las cosechadoras, las cosechas iban a bolsas de arpillera que andaban en los 60, los 70 kilos. Y había los trabadores de las estibas, porque la estiba no era apilar bolsas a tontas y a locas, sino que tenía que tener una traba especial. Iba formándose la forma de pirámide en el patio de la casa del chacarero. Y después venían con las chatas, y después vinieron los camiones a buscar la producción. No era a granel, era en bolsa. Y había uno que había hecho su cosecha y andaba necesitando plata y fue al acopiador del pueblo. Y era en la zona o entrerriana o la zona uruguaya, que es zonas con cuchilla, ¿no? Y va al acopiador y dice, yo necesitaría, hermano, dice, que vayan a buscarme la bolsa. Una, porque yo le tengo miedo al tiempo y no quiero que se moje, y las lonas para tapar son pocas. Y además necesito unos pesos. Pero hasta la semana que viene no vamos a poder ir. Pero, y yo necesito unos pesos. Y bueno, arréglese como para venir con unas bolsas. Y por lo menos que se sepa que ya cosechó y le vamos a tirar unos pesos como para pucherear hasta la semana que viene. Y él tenía una forchela, que era una... la fora hecha chatita, y le dijo a uno, y bueno, vamos a llevar las que podamos. Cargaron, no sé si 14, 15, 20 bolsas, las que entraba, pero se achataba la chatita. Vamos a llevar más cantidad para que me dé más plata. Y le dice a uno, ¿vos no sabés manejar? No, dice, yo no sé manejar. Bueno, vos venís al lado mío. Hay dos lomadas, una creo que la voy a pasar, pero hay otra cuchilla. Hay la otra cuchilla, es muy brava. Si vos ves que no llego, hay una palanca ahí, que es la palanca del freno. Si vos ves que me voy a revolear para atrás, no me dejé que me revolee para atrás. Prendete la palanca porque yo voy a ir muy preocupado con el volante y con la palanca de cambio y con el embrague. Así que si vos ves que yo no llego, pero ni me pregunté, prendete la palanca y tirá para atrás, porque no me dejé revolver para atrás, porque se nos va a enredar el paisaje. No es lo mismo para atrás que para adelante. Y al otro día salieron con la chatita cargada, atada con unas lonjas. Y venía, ta, ta, ta, ta, ta. Ahí viene la primera cuchilla, pero esa creo que le voy a pasar. Ahí está, ¿ves? Y bueno, y le pega la acelerada en la bajada, para aprovechar el repecho, ya venir embalado. Ahí viene la brava, estate atento, hermano, estate atento. Y vos sabés que. Y llega al filo allá arriba, apenas. ¡Ah, forchela, viejo! Y se portó y le dice el otro, y eso que le mandé palanca de entrada nomás.
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0: Yo sé que en una sala se puede dar gente de una zona, de otra, de una condición social, de una filosofía política, de una creencia religiosa o no creencia. Hay gente que es creyente y gente que no. Lo importante es que uno sepa respetar al otro. Que el que no es creyente no le niegue el derecho al que cree de creer, y viceversa. Que el que es creyente no le molesta que el que diga, mire, no creo nada. Bueno. Y entre ustedes debe haber gente que ha ido alguna vez a agradecer a Linier un 7 de mes. Porque hay gente que a veces no solo pide trabajo para sí, sino para los hijos, para el esposo, y cuando consigue el trabajo le promete, si le conseguís trabajo al domingo, mirá, voy a ir 6 meses, todos los 7, o un año. Entonces hay gente que no solo va a pedir, sino que va a agradecer. Y San Cayetano siempre los tiene contra las cuerdas, ¿viste? Porque todo el mundo, si no vas a pedir, por lo menos agradecer. Y me decía un entendido, dice, ¿vos sabés dónde pasa las vacaciones San Cayetano? Le digo, no, en Santiago del Estero. Dice, porque no hay quien pida trabajo allá. No. Lo sobresaliente de esto es que el que me contó esto es santiagueño. Es un mozo de un restaurante importante de Buenos Aires, que yo fui a comer con una gente de empresa. Entonces él no atendía a mi mesa, pero se arrimó a saludarme y me dice eso. Entonces, cada vez que iba y venía me decía alguna cosa. ¿Y yo por qué lo quiero rescatar especialmente esto? Porque los periodistas siempre me suelen preguntar si el argentino es un tipo que tiene sentido del humor. Yo creo que es ocurrente, le digo, que no es lo mismo que tener sentido del humor. El gran nivel de inteligencia que tiene el pueblo argentino por las mezclas de etnia, nos da la posibilidad de ser con velocidad y agilidad mental para el retruque, para la cosa. Y somos muy ocurrentes, aprovechamos cualquier hecho circunstancial, esas cosas imprevistas, y las aprovechamos para la broma, pero para el otro. Tener sentido de humor es que cuando el otro te devuelve las atenciones, vos estés preparado y te rías también. Y creo que somos medio cosquillosos. Uno de los que no es cosquilloso son los santiagueños. De los pocos que se ríen de sí mismos, por eso lo hago sobresalir. Si bien es cierto, acá los argentinos tenemos una suerte de canibalismo interno, en el humor criollo donde tenemos estantería, santiagueño perezoso, córdobés falluto, tucumano ratero, salteño jopa, eso compartido con los jujeños, nosotros los del Chaco y Corrientes brutos, porque somos del litoral y mezclamos guaraní con castellano, también integran Formosa esta cosa, el porteño agrandado, prepotente, viste, soberbio. Y esta es la creencia popular, la verdad histórica es otra. Santiagueño es un tipo, yo lo conocí en el Chaco, ¿sabe por qué? Porque es un tipo que salió a buscar trabajo. Y en el Chaco revoleaban el hacha 12 horas por día para voltear la mitad del monte chaqueño, y las cosechas de algodón las levantan los santiagueños, como en la zafra tucumana. Un tipo que sale a buscar trabajo no puede ser perezoso. Entonces hay que tratar de no distorsionar la verdad histórica. El santiagueño es un tipo laborioso, que tenga sentido el humor y se banque las bromas, son 20 pasos aparte. Pero no es cierto que sea un tipo perezoso. Ahora hay otra cosa que hay que asumir. Nosotros cuando estamos en temperaturas de más de 50 grados, 45, 50, y bueno, no podés ser ágil ahí. Morís deshidratado en 2 horas. Entonces la lentitud no es sinónimo de pereza. Pero lo grande de esto es que el sentido del humor, que este mozo santiagueño que iba y venía, todas eran cosas de santiagueño. En una de las idas y venidas se me para en la mesa así. De algo hay que morir, dijo un santiagueño y agarró una pala. ¿Y cómo se alimenta esta creencia popular a través del humor? Por la rivalidad de los vecinos. Los que abonan esto son los vecinos inmediatos de ellos, que son los tucumanos. Fíjese que el santiagueño es un tipo de hablar pausado, es un tipo muy, muy dulce en sus decires, y el más cercano al viejo Cervantes que cualquiera, porque nosotros, el resto de los argentinos, ¿qué decís? ¿Cómo te va? ¿Cómo andás? ¿Qué tal? ¿Cuándo viniste? Santiagueño nunca te va a decir ese, ¿qué dices? ¿Cómo andas? ¿Cuándo has venido? ¿Qué es lo correcto? No, que tenés, ¿qué tienes? No te va a decir, es buen tipo fulano. ¿Había sabido ser buena persona, don Anselmo? ¿Había sabido ser? Y el tucumano, que está ahí a 100 y pico de kilómetros, es como si en la frontera del límite de Santiago del Estero le hubieran atajado todas las S. El tucumano habla con la palabra golpeando, no usa ni una S, y tiene un latiguillo para hablar, que es el hábito. Me encontraron en la sierra de Tucumán el año pasado viendo una carrera de auto, y uno me descubre, ¿la Andresina? Le digo, sí. Ah, ya le estaba diciendo esto, me parece que es la Andresina. Y no te dicen cómo le va, sino, ¿qué parece? Con eso es una síntesis. ¿Qué parece? ¿Cómo le va? ¿Qué tal? ¿Cómo ve esto? Todo eso. Acá andamos, le digo, viendo la carrera. ¿Viste cómo ha pasado tu bestia? ¡Qué bárbaro, che! ¿Ha visto? Pero fuerte, ¿eh? Don Luis, ¿cuándo va a venir para Tucumán? Le digo, estoy en Tucumán. No, ¿cuándo va a volver? Para arreglar la cosa. ¿Y el hábito? ¿Ha visto? Y los santiagueños y los tucumanos, el que no está casado, es primo, es sobrino, son compadres, están todos emparentados, es mentira que se llevan mal, en las bromas, porque una rivalidad deportiva como nosotros, los de Resistencia, capital del Chaco, con los de Corriente, capital de Corriente. El resto de los correntinos, con el resto de los chaqueños, ni un problema. Pero estos otros que están río de por medio, ¡oh!, no saben qué hacer para pelearse. Todo por fútbol, por ciclismo, por box, por básquet, por pesca, por cualquier cosa es motivo para... Volviendo a Santiago del Estero, los tucumanos los cargan a los santiagueños. Dicen que cuando un santiagueño, ve una cama, se le hace agua a la espalda. Que cuando un santiagueño se acuesta, dice, a las patas de esa cama le sacan varices. Que cuando hubo el diluvio universal en Santiago ni se nubló. Que son cosas que ya no van más, esas son cosas antiguas, porque ahora el problema es las inundaciones en Santiago. Y bueno, y como los tucumanos hablan eso de los santiagueños, le devuelven las atenciones en su tonito, que dice que los tucumanos son halladores, suelen hallar cosas antes que las pierda el dueño, que no dicen algarrobo, sino algo robo. Le sale solo, dice. Y hay que reconocerle que el tucumano en ese sentido también tiene sentido del humor, porque ellos asumen esta fama que les han dejado, que no es de este siglo, ¿eh? Esta figura entre cartas de los españoles, de los primeros adelantados, cuando dicen, y ni siquiera era Tucumán, sino del Tucumán, tengan cuidado con los del Tucumán, que son amigos de lo ajeno. Y de ahí quedó la fama y sigue. Entonces se sigue la cosa, pero a tal punto que un día yo tengo una cara de contrariedad cuando llego al hotel, porque tuve un problema con el auto, un auto recién comprado, que yo compraba para la gira para que no tener problema, y en el viaje inaugural se me rompe la alternada. Así que venía yo de calentito. Y me ve el del hotel, que ya me conocía y sabe que yo siempre vengo haciendo bromas, y me vio la cara. Y me dice, ¿qué le pasa a don Andresina? ¿Lo han tucumaneado? Como si me habían robado, eso quería decir. Entonces, este son el intercambio entre santiagueños y tucumanos. Y un día estaba en una mesa, así que estas bromas que nos hacemos cualquier amigo, el santiagueño se le dio por alabar su pueblo, un pueblo del interior de Santiago. ¿Y el tucumano para qué? Míralo, el alabancioso este. ¿Pero escuchaste lo que dijo? ¿Está alabando el pueblo del hábito? ¿El pueblo piojoso ese que tiene? ¿Pero qué cara dura qué? ¿Pero cómo va a lavar ese pueblo? No tenés vergüenza vos. Ni asfalto tienen ahí. Y el santiagueño es de tomarse su tiempo para contestar y lo mira. ¿Qué no vamos a tener asfalto? Tenemos, pero lo tapamos con tierra para que no lo roben los tucumanos.

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8: Bueno, cuando Antonito y yo éramos chicos, los cuentos que se contaban no eran cuentos graciosos, por lo menos en las provincias, en el interior, sobre todo en las zonas rurales, no había radio, no se había inventado la televisión, no había posibilidad de ir al pueblo, no en todos los pueblos había cine. Los bailes eran cuatro por año, que eran víspera, fiesta patria, primavera, carnaval y a veces alguna de las colectividades de la zona. Así que los entretenimientos se daban con las historias que contaban la gente mayor. Los cuentos no eran graciosos, eran de aparecidos, luces malas, lobisones, las ánimas. Y hay gente que dice, pero ¿cómo van a creer en esas cosas? Sin embargo, un presidente tuvo que imponer de que el séptimo hijo varón de una familia iba a ser apadrinado por el presidente de la República para cortar con aquella creencia popular que hacía que las familias llegaban al número 6 de hijos y ahí paraban la producción en un país que se necesitaba poblar y que se podía poblar, porque en ese entonces las familias superaban siempre los 12, 14 hijos. Como paraban en los 6 por miedo a que sea lobizón el séptimo, ya sea varón o mujer, el presidente Irigoyen puso de que todo séptimo hijo varón iba a ser apadrinado por el presidente. Hasta ese nivel llegan las creencias. Así que después Antonito va a cantar algo. Pues yo voy a contar algo sobre las creencias. Comúnmente la gente dice, bueno, se murió y ya se murió. Pero hay gente que no cree lo mismo. Los que somos creyentes sabemos que uno nace de nuevo. Pero en los pueblos se piensa no en el nacimiento de nuevo a la vida eterna, sino que va a andar por ahí jorobando como ánima. Entonces hay gente que le tiene miedo a los muertos. Entonces hay gente que pasar por el cementerio es... Y menos de noche. Y había una vecina que vivía del otro lado del cementerio y se le hizo tarde con unos trámites. Y no quería ir y llegaba hasta 3 cuadras más para este lado, para cómo los cementerios están a la salida de los pueblos, allá donde cruza el paso a nivel. Y no se animaba a pasar. Y ya bien oscura la noche y no sé lo que iban a estar pensando en la casa porque ella no volvía. Y entonces, por ahí aparece alguien. Señor, señor, dice, discúlpeme, dice que yo le pida, ¿no? Usted sabe que yo vivo del otro lado del cementerio y yo sé que usted va a decir como una mujer grande, madre de familia y todo, y tiene miedo de pasar por delante, pero tengo miedo de pasar el cementerio. Si usted me acompaña, yo le voy a agradecer porque tengo mi casa del otro lado y ya se me hizo de noche y yo de noche no voy a pasar sola. Bueno, venga, la acompaño. Y cuando entran a caminar, ya acompañada, ya se afloja un poco y dice, yo, ay, no sé lo que estará pensando, yo una mujer tan grande que tenga miedo a las ánimas, ¿no? Bueno, pero de chica yo siempre tuve miedo, mire, una cosa que es más fuerte que yo y me da vergüenza reconocer. Ya si voy ya con otro como usted, ya no, pero sola no voy a pasar, mire. Entonces, por ahí le dice, y bueno, yo le agradezco tanto, dice, y dice, ¿usted no tiene miedo a las ánimas? Y dice, antes cuando estaba vivo, sí.

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1: Bueno, yo quiero agradecer la presencia de ustedes. También hay gente del Uruguay, hay gente de Chile, gente del Canal 13, hay una gente de la radio de Monte Carlo, me dijeron, del Uruguay. La gente también de Rosario. Mira vos. Mirá si empezamos a nombrar de cada pago, ¿eh? Debe haber de todos lados un poco, ¿no? Bueno, les voy a contar una intimidad. No van a pensar que nos da tanto el cuero para tener dos sonidistas. Uno que está allá y otro que está acá. Alcanza para este nomás. El que está escondido allá está haciendo una tarea profesional para el disco. O sea que esta noche y mañana vamos a grabar mientras actuamos el futuro larga duración que va a salir para allá, para noviembre, porque este es el repertorio que yo gasto en el año. Ya lo van a tener almacenado, así que van a tener ustedes, gracias a la técnica del amigo Flores, por ahí registradas las risas de ustedes. Según se rían, se van a descubrir en el disco. Con esto no los quiero estimular. Todos los años yo para enero cambio el repertorio, totalmente. O sea que si alguno vino el año pasado, tenga la seguridad que no va a escuchar nada parecido. Esto es condición sine qua non del humorista, sorprender. Y condición, diría, no del humorista, del humor. Siempre hay que sorprender. Y entonces, como de eso se trata, yo le voy a contar cómo la gente tiene tiempo para pararme en algún lado o para mandarme una carta y contarme algún sucedido. ¿Y qué es un sucedido? Algo que ocurrió realmente. Se le llaman sucedidos. Entonces yo hago una selección, porque gracias a Dios ando por todo el país, de todos lados hay algo. Y le voy a arrancar con la historia de un amigo que, para que vean cómo fue, él me dice: mirá, te la quiero contar personalmente porque la bombao fui yo. Así arrancó. Y me cuenta que se encontró en uno de sus supermercados, que son kilométricos, viste que vos no alcanzás a ver el fondo del supermercado, y que está lleno de góndola y gente que se cruza y te esquivan con el carrito, te lo meten en la costilla, porque hay dos maneras, y que te agarran la mercadería y que sacan y la ponen, no, esto no, dame dos, vas acá y ponen, y está lleno de gente y vos andás las esquivadas, y es todo gente que se cruza y góndolas para allá y góndolas para allá. En el medio de esa multitud se encuentra con una amiga que hacía años que no veía. Vos sos la Elsa, y si vos sos Ricardo, pero tanto gusto. Y se abrazaron, lagrimearon, porque hacía tiempo que no se habían visto. Y después de todas estas cosas que ustedes saben cómo son, la alegría de verse con alguien querido, las preguntas que vienen a continuación. Y mi amigo le pregunta: ¿y tu marido, che? Y dice que ella baja la vista y se le quebró la voz. Y se lo perdí. Y este enganchó mal el mensaje. Dice que se pone en punta de pie y dice: debe andar entre las góndolas. Pero real. Allá, cuando me lo contó y me lo imaginé, parado en punta de pie. La otra es de acá, de Buenos Aires. La señora que me contó esta historia es una señora de lo que dirían los periodistas del jet set. Pero me pidió que no revele su nombre, dice, porque mira, la historia es con mi mamá. Mi mamá es una tipa muy gauchita, de la provincia de Buenos Aires, gente de plata, que tiene sus roces, pero son de campo. Tienen estancia y les gusta vivir en el campo. Y hay cosas que sabe y cosas que no. Y yo no me preocupo para decir: no, mamá, que esto es así, que esto es así. Gente de mucho dinero, los padres de esta amiga mía, que es una señora muy importante de acá. Y dice: yo te lo quiero contar porque me parece que tiene en el fondo, tiene ternura, es lindo para contarlo. No digas el nombre. Dice que una prima de ella, a la postre sobrina de su madre, se casaba. Y esta que se casaba, además, era ahijada de bautismo de su madre. Entonces dice que la madre la llama desde el campo. Y le dice: fulana, ¿te enteraste? Dice que se casa mi ahijada, ¿no? ¿Sí? Llegaron las invitaciones, ¿viste dónde es la fiesta? En el Sheraton, che. Así que voy a tener que ir con una ropita decente, porque ahí se van a tirar el ropero arriba todas y la ferretería también. Y viste que yo siempre soy muy modestita para vestir, bien vestida, pero me gustaría ir con una cosa más importante. Y la hija, que conoce todo el ambiente acá, le dice: pero vení, mamá, yo conozco las mejores casas de moda de acá. y elegí lo que a vos te gusta. Es más, te regalo yo la ropa. No, no, no, yo no quiero que vos me regales. No necesito tu plata. Yo quiero que vos me lleves a un lugar donde me vistan bien. Vení. Y viene la madre y la lleva a una de estas casas de ahí de la avenida Alvear. Como ha visto, tenían de todo. Gino Bogani, Elsa Serrano, Pierre Cardin, De la Renta. Le entraron a mostrar modelo. Mujer de campo, acostumbrada a vestirse sin tanto atrevimiento, acá no iba a mostrar la hilacha. Ella quería una cosa acorde a sus años. Y le dijo, yo quiero una cosa decentita, que sea linda pero decentita. A tal punto que lo que le llamó la atención fue un trajecito sastre, dice, de terciopelo, con unos apliques, una suerte de flores simuladas con unas pieles y unas piedras. Muy lindo ese que era. Y que le dijo, este está gauchito, este está como para mí, dice que le dijo. Y le dice, ¿cuánto sale esto? Acostumbrada a la modista del pueblo, ella le dieron el precio y la acostaron. ¿Sí? Y le salió bien de adentro, pues. Gente de plata, pero que no estaba acostumbrada a tirarla así en un modelo exclusivo. Entonces, ¡a la flauta! Dice, pero está saladito esto. Pero con total sinceridad se lo dijo. Y la dueña del local trató de defender su producto. Discúlpeme, señora. No se olvide, dice que esto es de Elsa Serrano. Ah, dice, ropa usada no le compro. Y me lo contó la hija de la cosa. Así que son sucedidos. El año pasado, para el cumpleaños de Fangio, hubo dos fiestas muy grandes. Una que se hizo el domingo con una carrera turismo carretera y después se comió un asado en el casco de una estancia ahí a 10, 12 kilómetros, el casco de una estancia vieja que compró la fundación del Museo de Fangio. Entonces se hizo una carpa muy grande, de esas como las que organizan, que habrán ido ustedes en alguna fiesta de fin de año de alguna empresa, que vos no sabés qué es carpa, porque está todo tapizado en raso y con arañas. Para 400 personas la comida. Ahí había un señor y me dice, ¿me permite? Sí, digo. Hace un año y medio que tengo esta historia en mi poder. Pero yo dije, hasta que no lo encuentre la Andresina, no se la voy a contar. Me pasó a mí. Pare la oreja. Fue en una oportunidad que fue parecido a esta. Vio que acá estamos comiendo y estamos tomando. Y por ahí no nos damos cuenta que dentro de un rato tenemos que subir a un auto y volvernos para casa. Esta es una imprudencia muy corriente de los argentinos. Esto mismo me pasó hace un año y medio. Me invitaron a comilona y fui. Arrancamos con unas empanaditas para calentar las gomas, ¿vio? Lechón frío, pues. Cordero caliente, achuras, chorizo, asado de vaca, ensalada, bien lubricado todo porque estaba saladito, postre. Y uno para adentro, para la bodega. Después vino el whisky. Y yo, siendo de arriba hasta rayo, agarro. Así que estaba con los tanques llenos ya. Y llega el momento de volver. Y cuando voy a volver, la descompostura, hermano. Yo no sabía si era King Kong, Superman sin la capa, no sabía qué era, era una cosa ahí adentro del auto. No sabía si bajarme del auto, ponerme a revolcarme por el pasto. No sabía qué ganas de qué tenía, era una cosa. Y veo las luces de una estación de servicio. Me dijo el nombre de la estación y todo. Está entre Balcarce y Ciudad General Belgrano, una ruta que hay que creo que se llama 29, que es última, recién hecha. Que usted va solito ahí, cruza Ayacucho, todo, y le mete y sale a Ciudad Belgrano. Y ve la estación de servicio y le dice él al amigo, che, con el pretexto de cargar mata voy a parar ahí. Voy a ir al baño, tomo una sal de fruta, no sé qué hacer. Detiene el auto, el empleado que viene, el que le dice, lléneme el tanque con esto. Y ya se iba para el baño y se acuerda de la sal de fruta. Y vuelve y le dice, jefe, tiene alical y el otro que le retira la manguera dice, con tarjeta no le vendo. Textual también. El otro puede ser personaje inventado porque debe haber en su barrio uno, o si usted es del interior, por ahí en su pueblo hay uno igual. Esos personajes que son de todos y no son de nadie, que usted los ve siempre pero no saben si tienen familia o dónde duermen. Ese hombre niño o niño hombre que hace changuita, que no las tiene todas consigo, pero que se arremanga para hacer algún mandado y no estar con la mano extendida, sino ganarse lo que va a comer en el día. Entonces pasa a ser querido por todos. Vamos a decir que este era de mi pago, le decían el churrinche. Y un tal Mendoza lo ve y le dice, churrinche, ¿estás haciendo algo vos? No, dice, ya le carpí, ya a doña Elsa le carpí todo, y esta tarde le voy a picar la leña a don Ledesma. ¿Y ahora no tenés nada para hacer? No. ¿Y te querés ganar una changuita? Bueno, andate hasta lo de Valdés, un taller electromecánico que hay allá. Decile que te manda a Mendoza, que te dé el ventilador de mesa, el gris, que ya tenía que estar para el viernes pasado. Lo que no me acuerdo si eran 240 o 260 el arreglo. Te doy 300 y que te dé el vuelto. Y él cumplía al pie de la letra, repetía todo. Le faltaba un... Jugaba con un jugador menos en el equipo, pero él se arreglaba. Entonces va allá y dice, don Valdés, me dijo don Mendoza que me dé ventilador, y acá tiene la plata, que él dice, no sabe si es 240, 260, que me dé la boleta, me dé la boleta. Y el otro le hace la boleta, el tipo, siempre nadie trataba de jorobarlo porque sabía que él iba y repetía justo lo que decía, entonces le hacen la boleta, era 240, le dan 60 de vuelto, se lo ponen en el bolsillo, le dan el ventilador y sale el churrinche con el ventilador. Cuando sale a la calle lo agarra una ráfaga cruzada de viento y el ventilador es... y fue todo uno, se lo tiró y lo hizo bolsa el ventilador, pero él no tenía maldad para nada, entonces juntó eso que había, estaba roto, y se lo llevó igual a Mendoza. No tenía picardía él para decir me lo dieron así o... entonces lo mira Mendoza. ¿Así te lo dio Valdés? No. ¿A vos se te cayó? No, lo tiré, porque auténtico era. Dice, ¿por qué lo tiraste? No lo voy a tirar, se me lo dieron enchufado. Si conocen algo de mi discografía y de mis actuaciones, saben que yo, por ejemplo, hay tres temas que no suelo tocar, que son la política, la religión y el fútbol, porque son para mí elementos muy irritativos para la gente, sobre todo para los latinos, y nosotros somos en la gran mayoría latinos. Pero como yo ando mucho, también tengo la obligación de captar el ingenio popular de las cosas que son gratas para ser escuchadas. Algunas son muy ingeniosas y algunas pasan por el territorio de lo político. Entonces, como yo no cuento chistes políticos, ¿cómo puedo hacer para rescatar ese ingenio popular sin entrar en el territorio de la agresión? Entonces digo, bueno, cambio de lugar la historia y cambio el rango de los personajes, o cambio la situación de los personajes para que nadie sepa de quién se trata, y ahí está la cosa. Y esto es lo que yo voy a hacer. La historia esta me la contaron en algún lugar de la Patagonia. ¿Está bien? Algún lugar. Son todas las provincias, son todas grandes, se parecen en todo. Llegó al gobierno un gobernador por el voto popular. Este gobernador nombra, digamos, un ministro de Obras Públicas. Ese ministro de Obras Públicas, como todo ministro nuevo, quiere hacer cosas que sirvan a la comunidad, a su condición de hombre público, y en todo caso también al partido, que lo prestigia el partido. Así que le presenta un proyecto al gobernador. Dice, y esto lo vamos a hacer trabajando en armonía con todos los municipios del interior, para que la obra sea armoniosa y no sea nada más que un desarrollo de la capital de la provincia como suele ocurrir, sino que también en cada una de las localidades de nuestra provincia llegue el desarrollo por el cual hemos luchado. El gobernador le dice, me parece muy bien. Usted ya lo tiene conversado con cada municipio, está todo conversado y por eso vengo a pedir su autorización, porque esto me va a llevar a recorrer todos los municipios entre 2 meses, 2 meses y medio. Dice, ¿por qué tanto tiempo? Y usted sabe las distancias, señor gobernador, nuestra provincia es grandísima y las localidades están distantes unas de otras. Pero ¿por qué va a demorar tanto? Y por lo que le dije, por las distancias tengo que ir en auto. Pero hágame el favor, le dice. ¿Para qué está el avión de la provincia? No, yo nunca subí en avión. Lo va a tener que hacer ahora. El funcionario público no se puede dar el lujo de perder tanto tiempo. El pueblo no puede esperar tanto. Así que va a tener que hacer de tripas corazón y va a tener que ir en avión. Lo mismo que planeó en auto, ahora los llama por teléfono y le dice que usted va a llegar en avión. ¿Y sabe lo que va a hacer? Que en cada aeropuerto o aeroclub en el que va a aterrizar el avión de la provincia, ya esté el camión del combustible. Mientras usted tiene la reunión con los del municipio para planificar todo y que usted les muestra en el lugar sobre los planos lo que usted quiere que haga, tanto en lo hídrico como en los desagües, todo este tipo de cosas, que ya esté el avión ya preparado, con combustible y todo. Usted termina la reunión y que ahí mismo estos del municipio le avisen al otro municipio que usted salió, para que cuando usted llegue ya esté el camión tanque ahí para cargarle la cosa y sigue. Y seguramente no va a ser menos de 6 pueblos o 7 en el día. Sería importantísimo. Y así hicieron. Sincronizaron todo. O sea que tocaba, la trompa del avión tocaba la cabecera de pista y ya venía el camión de YPF. Cuando llegaban allá, bajaba él, viste que las manos, y ya estaba el camión tanque YPF reponiendo combustible. Cuando él terminaba la reunión ya estaba todo arreglado, ya el motor en marcha. Estos hablaban por teléfono, llegaban al otro aeropuerto o aeroclub según la importancia de la localidad, ¿sí? Y sobre aterrizaba, donde ponía la trompa en la cabecera, el camión de YPF, ¿sí?, a reponer combustible. Fue a la perfección, cronómetro todo, 8 pueblos en el día. Cuando volvían, le dice él al piloto, dice, usted sabe que estoy impresionado. Primero, que por el mismo apuro, no tuve tiempo ni de tener nervios de andar arriba del avión. Nunca anduve en avión. Así que ni me di cuenta. Pero si hubiera tenido nervios o miedo, creo que está resuelto la cosa por la brevedad con que hemos resuelto también los otros problemas. Mire lo que puede la modernidad en favor del hombre público, ¿no? Esto a mí me hubiera llevado 1 mes. Recorrimos 8 localidades en lo que va luz de día, porque estamos volviendo todavía con luz de día. ¡Qué increíble! Mire, estoy tan impresionado. ¿Y sabe la otra cosa que me tiene impresionado? Lo ligerito que manejaba el chofer del camión tanque, que en todos lados nos estaba esperando. Él creía que era el mismo, y que como era de YPF. Y ustedes dirán, pero entonces este hombre era muy bruto. Ajá. Porque no terminó la historia. Esta es la primera parte. En el mismo vuelo, no sé si alguna vez anduvieron en un avión chico. Si tiene control, lo que le llaman piloto automático, el piloto, a veces cuando son esos viajes tediosos de 3-4 horas, pone el piloto automático, lo pone a nivel de altura que él quiere, y se queda. A veces mira el mapa para ver las referencias, si la laguna tal o el pueblito.

¿cuánto estamos de altura? Y el otro mira el altímetro, hace la traducción de pies a metros, y andamos más o menos en los 3.500 metros. ¡Nah! ¿Cómo no? No me diga, ¿usted sabe lo que me está diciendo? 3.500 son 3 kilómetros y medio para arriba. Y le dice, sí. Pero, ¿te sabe lo que me está diciendo? ¿Cómo no se lo voy a decir si vivo de esto? ¿Quiere más? Le dice, y le destranca el piloto automático. Eso. Y lo mete para arriba, che, y lo nivela a 4.800. Acá estamos a 4.800. No puede ser. ¿Quiere más? 5.600, 6.700, 7.000. Y lo niveló. Acá estamos a 7.000 metros. ¡7.000 metros! Realmente estoy impresionado. Usted sabe que yo soy funcionario, soy nacido y criado acá. Y orgulloso de esto. Y yo tenía conciencia de que nuestra provincia era grande, pero no sabía que era tan alta. Vieron hace unos años cuando la inflación nos tenía contra las cuerdas, las empresas extranjeras que tenían intereses en este país, cuando tenían que traducir los pesos o los australes a dólares, era una insignificancia. Me da hasta lástima ya. Dice, no, déjelo, no más. Pero ahora la cosa cambió bastante y vienen ellos a buscar. No esperan ni que les manden. Entonces ahora vienen lo que llaman gerentes de región, gerente zonal, tienen distintas especificaciones, la jerarquía para América Latina, ¿viste? Promotor para el Cono Sur, revisor del área latina, y vienen para ver, pero vienen para acá. Y que hay un gerente zonal de una empresa anglo-norteamericana, con ciertos rudimentos del castellano, no lo hablaba correctamente, pero se hacía entender. Entonces le dice él al gerente de acá, mira, señor gerente, nuestra empresa, por supuesto que goza y tiene toda la información al minuto de cómo anda la país este y cómo anda nuestra empresa. Pero a mí me gustaría la opinión del responsable de nuestra empresa en este país. El gerente acá lo mira y dice, se lo voy a sintetizar con un término muy nuestro. Esto anda re bien. Discúlpame, no entendió. ¿Qué dijo para usted? Que anda re bien. Que anda mejor que bien. Aunque usted usa mucho el bueno, este sería re bueno. Ah, pero discúlpame, dice, ¿qué es esto re? ¿Es un prefijo? Ah, no, discúlpeme, dice también... Este es un término muy nuestro, no es de la lengua castellana, es un costumbrismo nuestro. Nosotros para decir que una cosa es grande, en vez de decir que es muy grande, decimos es re grande. Si un tipo es muy gordo, decimos está re gordo, para decir que es más que gordo. Si el tipo es muy delgado, está re flaco. Pasa un tipo fuerte en auto, decimos pasó re fuerte. ¿Me entiende? Ah, pero eso está a prefijo de la lengua castellana. No, le explico que no. Este es un costumbrismo nuestro. Diríamos un barbarismo idiomático, pero bueno, pero yo está queriendo saber una cosa. Esto que ustedes dicen, ¿está para costumbre de argentino? ¿Sí? ¿El pueblo entienda esto? Dice, el pueblo lo expresa. Esto es lo que yo quiera saber, porque entonces yo me meto en el detalle de la comunicación entre ustedes para poder entender alguna cosa que por ahí a mí escapa del aprendiz de mi español, que es muy modesto. No, es así, le dice. Lo invitan a comer. El gerente de acá, por una cuestión de cortesía, van a un restaurante de lo que llaman de cinco tenedores, que es como decir en hotel de cinco estrellas. Que te dan unas cartas así. Miras para todos lados, no entendés nada porque está en inglés, en francés, qué sé yo, y por ahí en un rinconcito en castellano. El asunto es que te impresiona. Y él le dice, como hombre creedor de las cosas acá, dice, si usted me permite, señor gerente, yo le voy a sugerir de entrada unos fiambres que son de construcción artesanal nuestra, de una región de por acá, de muy buena calidad, pero artesanal, y lo vamos a acompañar con un vino que no es frecuente que lo tomen ustedes, porque están acostumbrados a vino seco. Este es un vino afrutado, de vino torrontés,

0: de la zona norte de nuestro país, donde está la residencia del sol, y como hay mucho sol, la uva es especial y va a probar este vino. Entonces él aceptó. Comieron los fiambres, tomaron vino torrente, vuelven con la carta y vieron que le ponen, si es en inglés, en vez de pollo, chicken, pero además pollo, y tienen las distintas maneras de que te traen el pollo. Son 20 maneras de pollo, pero en estos restaurantes así lujosos, el plato es grande, pero lo que viene no es grande. Es una cosita así. Ahora, decorado, hermano, es una cosa, es un cuadro. Una rodaja transparente que puede ser tomate. Vos te das cuenta más o menos por el formato que es tomate, porque es transparente una rodaja. Y hacen una rodaja cortada o transversal al pimiento para que parezca como una flor, se la ponen ahí. Unos bastoncitos de zanahoria, que primero los hierven y después le dan un rebozado por manteca y te los acomodan así. Y un toquecito de verde con una hojita de albahaca de perejil. Pero te morís de hambre, pero ese se llama chicken a la no sé qué, y vos sabés dónde comí, ¿no? Entonces el argentino le dice al mozo: mozo, para mí este pollo, por la especificación que estaba, no sé si en francés, no sabía lo que, pero le dijo, este pollo. Y ahí el gerente inglés quiso aplicar lo que había aprendido, se quiso hacer el pícaro. Ah, mozo, dice, para mí, repollo. O sea, para que fuera más grande que el otro. El gerente argentino pensó que sería una costumbre de gringo, no le preguntó nada. Fue lo único grande que trajeron ese día, porque le trajeron un medio repollo boca abajo, sancochao, ¿eh? El inglés se dio cuenta, había metido la pata, pero como dicen bien en el refrán, un caballerito inglés no dijo nada, porque además iba a quedar girando en descubierto con el subalterno. Así que se hizo el oso, como que había pedido eso. Y como un duque, che, le salían hojas por las orejas, pero se lo comió todo. Como a este, para el gusto argentino, le habían traído una cosita así, que era un medalloncito de pollo deshuesado. Le dice, a él no le alcanzaba eso. Le dice, mozo, yo repito, ¿eh? Y el inglés dice, ah, no, dice, para mí pito solo, ¿eh? La provincia de Buenos Aires, en su organización política, tiene para elegir intendente, que es cada 2 años, elegir un intendente por cabecera de partido. Y las localidades chicas tienen un comisionado, pero el intendente es el de la cabecera del partido. Y alguna vez fue así en Córdoba. Dice que en una de las campañas previas a una elección para intendente, en un pueblito perdido de la Sierra de Córdoba, cae uno de los candidatos a arengar a la gente y pedir su apoyo. Y vengo hasta este lejano rincón de mi provincia de Córdoba a pedirle humildemente el apoyo. Yo quiero ser intendente del partido. Y ustedes se preguntarán, ¿para qué? Yo quiero resolver viejos atrasos que tiene nuestra provincia, dar solución a viejos problemas de nuestra provincia. Y por eso les pido el apoyo a ustedes. Y tengan la seguridad que si llego a salir intendente, lo que ustedes me pidan y esté dentro de las posibilidades de la intendencia, lo van a tener. Y entraron a pedir a cuenta ya lo. Queremos un buzón, queremos un buzón, queremos un... Le pareció tan modesto el pedido al candidato a intendente. Dice, señores, hasta vergüenza me da como cordobés que nada más que eso pidan humildemente los de esta localidad. Me comprometo como cordobés y como argentino que si no llego al puesto de intendente, como ciudadano común, liso y llano, y desde el llano les voy a hacer poner el buzón. Pero gana las elecciones. Y al mes tenían el buzón. Como venía bien barajado con la función, ya se habló de reelección para los 2 años. Así que al año y medio, campaña de vuelta, para ser reelecto y vuelve al mismo pueblo. Y ustedes me conocen. Y ustedes saben cuáles son mis intenciones. Y ustedes saben cuál es el motivo de mi visita. Vengo nuevamente con la misma humildad de siempre a pedirle el apoyo de ustedes para lograr la reelección, porque eso va a ser posible que yo concrete obras que no se pueden cumplir con un solo mandato. Así que les pido humildemente, y lo que ustedes necesitan y esté al alcance del municipio, sabe que lo van a tener. Y entraron a pedir de vuelta. ¡Queremos un buzón! ¡Queremos un buzón! Quedó descolocado el funcionario. Pero ¿cómo queremos un buzón si la primera obra de gobierno que hice en esta localidad fue ponerle un buzón a menos de un mes de haber asumido? Sí, dice, pero ya está lleno ese. Claro, porque le había puesto el buzón, pero no le avisó al correo. Y si no le avisás... Y ahí en Córdoba me contaba un cura amigo que se llama Mamerto Menapache, que lo habrán sentido, los que son católicos saben de quién hablo. Es un sacerdote que además es monje benedictino ahí en Los Toros.
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3: Venías de sonidos como de danza negra, los dioses te vestían con retazos de pueblo, desmedida la luna velaba tu cadencia y en nanas de candombe te acunaba el abuelo. Azabache y despierta te acechaba la noche, febrero te llamaba jubiloso de parches, el duende de la sangre te encendía misterios y el pie se te fugaba con los sones del aire.
4: Febrero ardía lento, calentando la fiesta,

0: Por del baldío jubilado de esquina, le asestaba en el alma el temblor de los ecos. El vuelo de las manos te llenaba de siglos y te hacían eterna los repiques ancestros.
1: Una estrella bailaba, salpicando las sombras, agitando sonidos matizados de ancestro. Y en el templo del corso

Doña Jacinta pregunta a la muchacha que nunca falla y ahora dejaron el pozo. 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

Otro señor quiso regalarle a su mujer para su cumpleaños, en vez de una foto artística, un cuadro, pintado por un pintor de nota, de muy buena firma y no poco precio. Le llevó algo de 10 días de posar a la mujer, y el pintor, mientras tanto, no toleró que lo viera nadie, ni la propia agasajada, ¿no? A los 10 días sí, dice: señora, usted ya puede ver mi obra y a ver su parecer. La mujer quedó gratamente impresionada, dice: pero estoy muy favorecida, dice, no hice nada más que hacer justicia con su belleza. Una manera de elaborar una propina aparte de lo que le dio. Y la mujer dice: qué lindo, dice. Además, ya me dijo su esposo que va a quedar en el lugar central de la sala, presidiendo toda la sala de invitados de su casa. Así que la felicito. Dice: discúlpeme, ¿usted no lo ve un poco como desnudo? No, dice, es un escote de un vestido de fiesta. No es para mí, no es nada atrevido. No es del atrevimiento del escote. No es como que le falta. ¿Qué dice usted? A mí me gustaría una laja importante. Una gargantilla, no sé, en oro, brillante, lo que a usted le parezca. Dice: si usted quiere, yo le hago una laja que puede ser la envidia del joyero más importante del mundo. ¿Se anima? Hágame el favor, le dice el pintor. Y le hice una gargantilla, che, con oro, con brillantes, con diamantes, una cosa de loco. La mujer encantadísima. Dice: pero fíjese cómo tengo la mano, que usted me hizo ponerla así. Y esto está sin nada. Dice: ¿quiere un brazalete? Dice: que haga juego con la cosa, es una cosa fina. Le hace un brazalete mejor que el. Dice: haría falta el anillo también. Póngale dos. ¿Qué hace el otro si no tenía problema? Si era cuestión de pintura. Dice: y los pendientes tienen que ser de la dignidad. Y le metió los pendientes. Terminó, quedó una hermosura. Y ya cuando habían arreglado con. Él le dice: bueno, señora, yo me voy. Ahí queda mi obra y queda perpetuada su figura para siempre. Tengo una curiosidad que no quiero que la tome a mal. El cuadro era muy digno, sin ninguna alhaja. ¿Por qué usted le quiso agregar alhajas al cuadro? Bueno, vea, dice. Yo soy una mujer con una salud muy frágil. Y en cualquier momento puede desaparecer. Y mi marido es un gran tipo, pero es muy mujeriego. No va a pasar un año que ya va a estar casado de nuevo. Y quiero que la otra que venga se vuelva loca buscando las alhajas.

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Muchas gracias. Y me voy a despedir con una yapa. Esta me la contó un amigo de la radio que se llama Serasolo. Así que el cuento es de él. A mí me gustó, como para despedida. Paisano también de mis padres adoptivos. Y llega uno de esos kioscos electrónicos que hay ahora, ¿vieron? Que usted pone la moneda y según lo que apriete es lo que cae abajo. Puede salir una gaseosa, un vasito de esos descartables con chocolate, lo puede querer amargo, con más azúcar, menos leche, café, café cortado, mate cocido, cualquier cosa, té, caramelos, masita. Según la combinación de las teclas, le va alargando. Y cae el tío este, saca la moneda, pone la moneda, aprieta una tecla, la otra y aprieta el botón. Una lata de gaseosa y saca otra vez la moneda, aprieta el botón, otra lata de gaseosa y otra lata de gaseosa y otra lata de gaseosa, y ya llevabas 8, no las podía, y se arma la cola porque esos lugares, estos kiosquitos están en lugares de mucha circulación para gente que lo precisa, se arma la cola detrás. Y una chica un poco más atrevida que el resto de la cola se asoma y le pregunta, ¿tiene para mucho el señor? Y se da vuelta y dice, y mientras siga ganando...

deambular por la vía como peón del ferrocarril, aparte de ser una necesidad, rayaba en la costumbre. Alcayata y maceta un día, pala y pico al otro, y entre pucho y pucho la clásica fumada del resuello. Pero cuando la zorra ponía el rumbo a la paloma, ahí cambiaba la cosa, alegría general el viaje. Desde la estación donde don Astengo envejecía bondades hasta el muelle de madera, un paraíso la hora del descanso. El aroma a pescado y vino tinto voceaba la cosecha, y en el regazo de la aldea algunos panza arriba dormían la chaira del palangre, mientras el lucho, el arte y la amistad se confundían bajando únicamente tres tonos de peldaño. Que lo peló al progreso, llegó como talando la armonía y nos dejó de golpe sin bohemia, sin Cristo y sin tiempo. Y aún me parece verlo al viejo portugués desde el andén perderse mar adentro rastreando su bandera, buscando con el llanto su Lisboa, herido de distancia, igual que este recuerdo que me acosa, igual que este recuerdo.

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se recibe de médico. Y debe haber entre ustedes estudiantes de medicina, médicos recibidos o médicos residentes. Que saben lo que voy a decir, el médico se recibe en la facultad de medicina, le entregan el diploma y todo, pero no puede salir a ejercer la medicina. Después hay que hacer la residencia. Para los que no tienen nada que ver con el mundo de la medicina, les explico, la residencia es internarse en un instituto de salud, de estos de hospitales, clínicas, con profesores, que le van tomando en la práctica lo que han aprendido en teoría para ver si dentro de 2 o 3 años están habilitados para salir a ejercer la medicina. Pues no es salir a vender libros, vas a ejercer la medicina con el pueblo, o sea que en tus manos puede estar la vida y la muerte de la gente. Entonces no se pueden dar el lujo de soltar a cualquiera. Así que los controla, médicos que son profesores incluso de la universidad, y ellos van relojeando cómo se manejan los residentes. Usted es el que entró hace 1 mes y medio. Usted es Martínez. ¿Usted es el que operó recién? Sí. Bueno, no corte más así, ¿eh? Este ya está, déjelo, pero... El tajo no va así, hermano, va a atravesar. Entonces con el tiempo lo empiezan a hacer bien los tajos, todo, y al cabo de 2 o 3 años... Y este salió, che, con buenas notas en la facultad y con elogios de la residencia. Muchacho de familia modesta, había llegado a concretar su carrera como médico porque tenía un tío carnal, hermano de su padre, que además era padrino de cristianamiento y que como no tenía hijos varones, veía por los ojos de ese sobrino. Y él quería realizarse con ese sobrino. Y bancó la carrera y tiene una alegría, tipo de Buenos Aires, pero no solo porque había nacido, sino que era porteñazo, viste bien, de que la junaba y la chamullaba de costeleta, viajante de comercio, conocía todo el país, tipo bien. Y en la fiesta que se hace íntima, le dice al sobrino, y ahora ya hay que salir a jugarla por la calle, ¿qué pensás hacer? A ver, no sé, tío, dice, a ver, estoy medio en la duda, no sé si empezar con un hospital municipal, ofrecerme en el Ministerio de Bienestar Social, alguna clínica privada, no, realmente no estoy todavía. Si querés el consejo de un Gil, que la conoce bien, que te dobla en edad, raja para el interior. En el pueblo que elijas, por chico que sea, en cualquier punto del país, dentro de 1 año vas a ser el doctor fulano de tal con chapa en la puerta. Y acá dentro de 1 año no sería raro que siga siendo el mismo anónimo con un riesgo, que en una de esas está manejando el taxi como alguno de tus colegas. Sí, tío, se dice ir al interior, pero la cosa no es tan fácil. Que no me entere que mi ahijado no tiene agallas. No, agallas me sobran, tío, pero hay que ir a poner un consultorio al interior. ¿Con qué? Y lleva que lo tenía tu padrino acá. No, tío, usted ya hizo más de lo que debía y de lo que podía por mí. Y a mí, yo no tengo cara para aceptar más nada de usted, así que yo no quiero abusar de su generosidad, por favor, no me diga eso. Escuchame, Gil, ¿me pediste vos o te oferté yo? Sí, me ofreció. Entonces, ¿cuándo te ofertan en la vida? Casala. Porque no siempre te han ofertado 3 veces, ¿eh? Tenés que aprender esta. Yo te estoy ofertando porque puedo. Es más, yo voy a salir con tu viejo, ya lo conversé. Vamos a recorrer y donde pensemos que hay un pueblo como para mí, ese va a ser para vos. ¿Está? Yo la conozco así, esta. Y salieron y a los 20 días vuelven y dicen, te tenemos el pueblo, ya está el consultorio puesto y todo. No podía creer, una localidad cerca de Rosario, provincia de Santa Fe. Iba allá y el consultorio no era la excelencia, pero era más que importante, sobre todo para empezar. Tenía lo necesario y algo más. Pero tío, ¿y si cómo voy a pagar esto? Con laburo. O sea que no hay plazo para pagar. Lo que quiero que progreses. Y te doy un consejo de tipo que la juna bien a la gente del interior. La conozco así, ¿sabes? ¿Sabe cómo te vas a hacer la fama acá? Con esta. Porque la gente de los pueblos, a la mañana multiplica por 2, a la hora por 4,
después por 8, 16 y para la noche ya es 32. Lo que vos largaste así lo han convertido en una historia para los diarios. Y si, ¿qué me quiere decir con eso? Que tenés que agrandar. Inventa historia para impresionar a la gente, que ellas mismas se encargan de repetir. Y te hacen la fama en 3, 4 días. En un mes o Gardel acá. ¿Pero qué tipo de historia? Y qué sé yo, inventá. Que la gente se entere que vos te resistes en Alemania. Que Favaloro te consulta a vos. Que Matera, si no está vos, no opera. Y le quedó ese. Y ahí se quedó con su consultorio. Y cuando abrió las puertas, también se acordó que ya no había médicos atrás para que le dijeran si está bien o está mal. La emoción de que iba a ser responsable lo que iba a hacer y tenía toda la vida por delante. Eso es lo que le dijo su padre y su tío. Y justo, che, un paciente. Y se le mezcla la alegría de que entrara un paciente con lo que se le había recomendado el tío. Agrandá para que se comente. Caza el teléfono y le hace seña como que espere un ratito y entra a hablar fuerte para que escuche el paciente. Sí, ¿sabe lo que pasa, señora? Que me acaba de llegar gente, ¿vio? No, no la quiero cortar, pero ¿sabe lo que pasa? Que no le puedo aceptar un homenaje. ¿Pero cómo me va a hacer un monumento porque le salvé la hija? Yo no soy mandrake, soy un médico nada más. La salvé porque soy médico. Pero ya sé que los médicos acá le dijeron que no tenía más de 2 meses de vida. Pero lo que pasa es que soy un médico recibido con los últimos adelantos de la ciencia en todas partes del mundo. Se incorpora cuando uno está llegando y va rindiendo y se van incorporando estas cosas que por ahí los médicos más viejos no saben que existen ya, son soluciones que uno las tiene a la mano. Pero no soy Dios. No, qué monolito ni 8/4. Está bien, yo sé que usted está agradecida, pero no le puedo aceptar homenaje. No. Cuanto más le voy a aceptar de que vayamos a cenar una de estas noches a su casa, así vemos a la nena. ¿Eh? Dele un beso a la nena. Cuelga y agrandado como galleta en el agua. Pase amigo, le dice al paciente. ¿Qué le anda pasando al hombre? Dice, a mí nada, vengo a conectar el teléfono yo.

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Mira che stiamo qui con il loco Enrique e sta la pulpa assicurata, già ti voglio dicendo. Che da ben tranquillo che sta assicurata. Sì. Mira, tu mi contavi di recito. Camminiamo tutto dito, la notte cansato come un perro. Io stavo aburrito, chiaro, come... per un aburrimento che ni fumando se mi va. 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Bueno, cuestión es que venimos caminando los dos y aquí en el medio del pajonal contra el río Negro me topé con el tuturano de los chanchos. Sí, así como estaba escuchando. Mira, él aquí así como está, yo le digo para lo con Enrique tiene una, mira, tiene un susto por el bicho, está sentado ahí, creo que no sabe nada. Yo le digo para él que debe estar pesando nunca menos que 280 kilos. Ah, no, nunca menos. No, unos colmillos, muchacho, está loco, tenés que ver lo que es. Pero tiene unos tenedores que Dios me libre, noche. Pasum. Ah, no, este es el papá de los chanchos, todo tosco. Bueno, vos sabés que venía caminando así y lo topé en el pajonal. A los topes, sí. Y vos sabés que ni los perros lo habían dado con él. No, incapaz. Y en eso que lo topé, el único que traía el 38, loco Enrique, lo vio, se le cayó el arma de miedo y disparó y se escondió un poco más atrás mío. Saqué la daga y me dice el loco Enrique, dice, vos siempre más que Lele, siempre atracando cosas en la boca. Digo, pero ahí está el hombre, muchacho. Nos miraba como que diciendo, bueno, ahora aquí, como estos dos locos al pedo. Che, o sea que pasaron por mí la perrada, gracias a Dios, la Virgen María Sacramento, que está el toro colado, la bacanera, el tenero pampa, y se amontonaron con él, se amontonaron. Bueno, ahí el tuturano se orquestó, te cuento, no se orquestó, y empezó a tirar perro para la izquierda, perro para la derecha, perro para la izquierda, perro para la derecha. O sea, y no, y aparte que los perros, lo que Enrique fuera todo, él es incapaz, no, él es sinvergüenza, pero el perro de él también comido y tiene fuerza. Pero claro que mierda, un bicho muy grande. Llegué, lo manoteé una pata y en el aire, cosa nunca había visto. Bueno, tengo todo el machucón en el pecho, ¿no? Levantó la otra pata, se afirmó a los caballos y me zampó la otra pata y me tiró más o menos unos 4 metros para atrás. No, una fuerza tiene ese bicho. Hasta que no se me calenté, el loco Enrique lloraba. No, pero ¿qué? No, este bicho dice que no sale más a casa. Incapaz, el loco Enrique está incapaz. Ahí agarré, me calenté, vine y lo manoteé las patas de vuelta, che, y le llevé la daga por abajo del pescuezo, así, y se la traje toda, bueno, y salió, pero mirá, salió con las tripas de arrastro salió el desgraciado. Y la perra se amontonó con él así, y ahí sí, y ahí bajó las manos. Fui y lo dejé, ¿viste? Y está. El loco Enrique me dijo bien derechito, bueno, no encuentra ni el arma. Dice que él no sabe ni dónde, que se había encontrado prácticamente que con el diablo. No, incapaz, yo me cago en la risa, ¿no? Ahora estoy armando un tabaco, acá no puedo creer. Y segundo, me dice que si da tanto trabajo comer carne de chancho, que a partir de ahora no come más. Come capón, come cordero, come vaca, pero no come más. Que dice que estuvo con la muerte, vio la muerte, dice él. Mira las pantominas de un tipo asustado, che. No se ha jodido, hermano. Bueno, la perra, gracias a Dios, está. Hay un montón de perros más o menos más mal heridos, sí, que hay que curarlos, pero bueno. Pero aquí está el tuturano. Vení nomás. Vení, trae algo que se va. No, está loco, muchacho. Pero trae algo que se va porque es tan grande el bicho que si vamos a cortar a pedazos y se va, tenemos que venir como 15. Así, como hormiguitas, todos cargando un montón. No, trae algo grande. Y estamos aquí, gracias a Dios se dio la pulpa. Bueno, a mí me servía eso, tío, la verdad. Yo le dije a loco Enrique, ¿me servía eso? O si no, de pasada, yo con las manos vacías no iba a venir, me manoteaba con un capón igual de un lado, pero está. Gracias a Dios se dio aquí se dio.

Paco Heredia era cantor, como cortado con hacha, hombre de largas patillas y de palabras más largas.

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1: sí señor, de la Unión y de la Barra, de portafolios marrón, archivo de sus andanzas, el Paco Heredia, dígame.

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0: un maestro en la zona del Alto Valle de Río Negro, en Neuquén, tratando de sopesar hasta dónde llegaba el conocimiento de sus educandos en relación a la región en donde viven. Que es una cosa que se está aplicando ahora, desde hace poco, porque antes en los primeros grados los chicos estudiaban Asia Menor, pero no sabía por qué venía la gramilla. Entonces se está estudiando primero la región de uno, para saber quién es uno. Entonces el maestro, pulsando eso, le pregunta, bueno, ustedes saben muy bien, el que no era hijo de peones de chacras frutihortícola y sobre todo frutales, ¿no? Era hijo de algún encargado de quinta o dueño de quinta. Entonces quería saber si sabían de qué vive la zona y en qué momento. Bueno, esta es una zona de producción, sobre todo de manzanas. Dice, a ver si alguno de mis alumnos sabe cuál es el mejor momento, cuál es el momento indicado para juntar las manzanas, hablándole, por supuesto, de la cosecha, ¿no? Y hubo como un silencio. Pero no me digan que alumnos nacidos y criados en el paraíso de la manzana no saben cuándo es el momento justo de juntar la manzana. Y se para uno con cara de vago al fondo. Y el mejor momento, dice, cuando el dueño de la quinta no está, si no están los perros.
1: Más práctico.

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0: amigo.
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¿Te acordás, Rubito? Andábamos buscando temas que nos hablaran del hombre uruguayo y vos sacaste del bolsillo un papel doblado con esta tremenda pregunta.

permiso, señores. 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

0: respirando.
1: Y así llegamos al final de nuestro espacio de canto popular rioplatense y folclore. Gracias por habernos acompañado en este recorrido por nuestras raíces. 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

0: los quiénicos que corrieron después, o sea, todo el mundo podía cantar al menos en la arena. Pero hoy queremos que ustedes nos acompañen a cantar esto que para nosotros es tan significativo y que no precisa anunciarlo, o sea que el que tenga ganas, que la cante.
1: Es un churro, ¿cómo se parece?
2: Levántalo para atrás.
3: Levántalo ustedes, que somos 10.

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2: La asociación estratégica entre sus países e intercambiar opiniones sobre temas internacionales y regionales clave, según un comunicado del Kremlin. Los legisladores de la oposición en Taiwán intentaron sin éxito destituir al presidente Lai Jingzhe después de que el número de votos a favor de la moción quedara muy por debajo del mínimo requerido. Lai y su Partido Democrático Progresista han estado enzarzados en un amargo enfrentamiento con los dos partidos de la oposición que controlan el Parlamento desde que él asumió el cargo en mayo de 2024. El ministro de Exteriores de Irán, Abbas Araghchi, ha denunciado que las contradicciones y excesos que atribuye a las autoridades de Estados Unidos constituyen un grave obstáculo para el diálogo diplomático entre Teherán y Washington, actualmente marcado por la suspensión anunciada por el presidente estadounidense Donald Trump de una nueva ofensiva militar. Un incendio en las afueras de Los Ángeles obligó a las autoridades a emitir órdenes de evacuación para unas 29.000 personas sin que se registraran daños importantes ni víctimas por el momento. Tres personas murieron en un ataque contra una mezquita de San Diego, California, perpetrado por dos adolescentes que se quitaron la vida antes de la llegada de la policía en un incidente que las autoridades de Estados Unidos investigan como un crimen estrictamente de odio, así lo denominaron. El expresidente del gobierno español, José Luis Rodríguez Zapatero, del Partido Socialista, está siendo investigado por tráfico de influencias en el caso del rescate público de la aerolínea Plus Ultra vinculada a capitales venezolanos durante la pandemia de COVID-19, anunció la justicia española. Es la primera vez que un expresidente del gobierno español es imputado formalmente. La Audiencia Nacional, una jurisdicción en Madrid especializada en asuntos financieros complejos, dijo que convocó al ex jefe de gobierno el próximo 2 de junio para interrogarlo sobre el rescate de la compañía aérea Plus Ultra. La policía de Ecuador detuvo a más de 5.000 personas, de las cuales unas 700 están relacionadas con bandas criminales tras dos semanas de toque de queda nocturno, confirmó el ministro del Interior, John Reinberg. Señoras, señores, amigas, amigos, ya llegan Emiliano Cotelo y Romina Andrioli. Comienza En Perspectiva.
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0: Señoras y señores, tengan ustedes muy buenos días. ¿Qué tal? ¿Cómo les va? ¿Cómo les fue? ¿Qué tal los trató el fin de semana largo? ¿Tuvieron corte incluso en el día de ayer? ¿O no? ¿Trabajaron? Bueno, lo cierto es que hoy estamos regresando a la normalidad después del feriado laborable del 18 de mayo, un nuevo aniversario de la Batalla de las Piedras. Acá estamos entonces en martes 19 de marzo del año 2026, abriendo una nueva emisión de En Perspectiva junto a Romina. Buen día.
1: Muy buenos días para todos. ¿Cómo andan? ¿Cómo les va?
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0: Esta noticia se conoció ayer y tiene una cantidad de puntas. El rey Felipe VI de España viajará a México para ver a su selección en el Mundial, en el partido que jugará con la selección uruguaya, la nuestra, la celeste, en Guadalajara. O sea, ayer se confirmó que el rey Felipe VI aceptaba la invitación que le había formulado la presidenta de México, Claudia Sheinbaum. Más detalles, a ver, estamos hablando del tercer partido que le corresponde jugar a España en el Mundial. Antes, la selección ibérica habrá jugado ante Cabo Verde y Arabia Saudita. El duelo contra nuestro país, contra la selección de la República Oriental del Uruguay, será el primero que le toque en territorio mexicano. ¿Y por qué es importante esta noticia? Bueno, para empezar, porque viene a acomodar o terminar de acomodar la relación España-México. Claudia Sheinbaum le había enviado una carta el 3 de febrero. Felipe VI la aceptó este lunes y se lo comunicó a la presidenta y al presidente de la FIFA, Gianni Infantino, que también le había cursado la invitación correspondiente. ¿Cuál es la relevancia diplomática? Ocurre que las relaciones entre España y México llevan años tensas. ¿Y cómo empezó esto? En 2019. Efectivamente, en 2019, el entonces presidente mexicano, José Manuel López Obrador, envió una carta al rey y al Papa, pidiendo que España, a su vez, se excusara, le solicitara perdón a los pueblos originarios por los abusos de la época de la conquista. En aquel momento, España rechazó la petición, lo hizo con toda firmeza. La carta nunca fue respondida, lo que derivó en una especie de crisis diplomática. El punto más álgido, el punto más frío en ese vínculo, llegó cuando Claudia Sheinbaum no invitó a Felipe VI a su toma de posesión como nueva mandataria en octubre del año 2024. La cosa tenía preocupadas a ambas partes, había que encontrar aproximaciones. El año pasado hubo un primer gesto, en ese caso fue un ministro del gobierno de Pedro Sánchez que en una actividad cultural en Madrid tuvo palabras en la dirección de lo que México estaba solicitando, pero el salto grande se dio en marzo de este año, el 16 de marzo, durante una visita al Museo Arqueológico Nacional de Madrid, en la exposición La mitad del mundo, la mujer en el México indígena, Felipe VI reconoció que durante la colonización de América hubo mucho abuso y controversias morales y éticas en cuanto a cómo se ejerce el poder desde el primer día. Esa visita no figuraba en su agenda oficial y las palabras de Felipe VI fueron captadas en realidad de una conversación que tenía con el embajador mexicano en España, Quirino Ordaz Copel. Pero la Casa Real difundió un video de 6 minutos sobre la visita, incluyendo esas palabras, lo que dejó claro que aquello era espontáneo aparentemente, pero totalmente calculado en el fondo. Bueno, a partir de aquel paso que dio el rey Felipe VI, las cosas mejoraron, el gobierno de México vio con buenos ojos la nueva actitud y por eso fue que ahora, hace poco, la presidenta Sheinbaum dio el paso siguiente, el de invitar al rey a a México, a su país, para ver el partido que la selección jugaba en el tercer compromiso del encuentro mundialista. Los españoles están hablando de forma distinta de la conquista, fue lo que señaló en aquel momento la presidenta mexicana, dando la bienvenida al nuevo posicionamiento.
2: ¿Cómo está el tiempo en Montevideo?
0: Bueno, y por supuesto también se le puede dar a esta noticia la dimensión uruguaya, ¿no?
1: Yo me preguntaba si eligió el partido fácil o no. Porque ahí capaz que la selección española seguramente ya llegue tranquilísima, ¿no? Puede pasar. Nosotros capaz que no sé, en fin.
0: ¿Y a nosotros cómo nos condiciona tener...
1: Tener al rey ahí, en la tribuna.
0: Bueno, vayan anotando. Miren todos los ingredientes que tiene esta noticia del día.
1: Pues le vamos poniendo un poco de toque mundialista.
0: Sí, a ver.
1: Como para entrar en clima.
0: Están en clima nuestros oyentes. Falta menos de un mes ya, ¿no? Falta cuánto. ¿Tres semanas?
1: Sí.
0: Bueno, el tiempo. ¿Cómo está Montevideo? Hablemos del tiempo.
1: Frío. 6 grados la temperatura a esta hora. El cielo, claro, 89% la humedad. La presión, 1022 hectopascales. Y la visibilidad está anormal. Está en 15 kilómetros. La sensación térmica, yo decía 6 grados ahora, según Inumet, pero la sensación térmica marca 2 graditos nada más. La máxima prevista para hoy, según el pronóstico para el área metropolitana, 14 grados, igual que ayer. Y, claro, lo que ayuda es que tendremos de vuelta un cielo claro, mayormente claro, con alguna helada, también se indica ahora en la mañana. Y después, sobre la tarde-noche, se remarca por parte de Inumet, además de un cielo claro, con periodos de algo nuboso, bueno, bajas temperaturas.
0: Sí. Tomen nota, por si andaban distraídos.
1: Por si no se dieron cuenta.
0: Está muy frío. Bueno, ¿qué más? El sol, la luna. El sol hoy sale 7:36. ¿Y a qué hora se pone? 17:48. ¿Y la luna? La luna está en fase creciente, faltan 11 noches para la próxima luna llena.
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3: Oyentes, ¿cómo reaccionan ante esta noticia? El rey viajará a México para ver a España en el Mundial tras años de tensión diplomática entre los dos países. ¿Qué tenemos? Bueno, tenemos por ejemplo a este oyente que dice: los mexicanos y la mayoría de los latinoamericanos son muy pesados, demasiado pesados con este tema. Esa historia está muy en el pasado, ya está, no se puede seguir recriminando. Que dejen de ser ridículos. Señala concretamente este mensaje que manda, a ver quién lo manda, Agustín. Agustín está cansado de este asunto. Después tenemos a Daniel que dice que en la reseña faltó otro ingrediente. Ah, sí, está bien, tiene razón. En esta historia crispada de España a México, faltó que hace unos 10 días la presidenta de la Comunidad de Madrid, Ayuso, estuvo en México. Y allí reivindicó a Hernán Cortés y criticó a la presidenta Claudia Sheinbaum diciendo que encabezaba un narcoestado. Sí, fue un gesto un poco extraño de esta dirigente política del PP, tan temperamental, tan chocadora. Bueno, hizo esa jugada que no funcionó mucho, ¿no? Porque no cayó bien en el oficialismo mexicano, pero tampoco en la oposición mexicana. Quedó como en Orsay con esa postura, ¿no? ¿Qué más? ¿Viste algún mensaje más de esto, Romina?
4: Mira, Ana dice que le pareció una buena manera de comenzar a sintonizar con el Mundial, que en mi caso, dice, viene frío, frío. Y me dice: no te achiques, Romina, tengamos una expresión de deseo, que los dos equipos lleguen sobrados y sea una competencia amistosa, o de lo contrario, que los dos precisemos ganar y sea una batalla.
3: Bueno, pero tenemos también a Waldemar que dice: yo nunca tan alejado con el Mundial como esta vez. Nunca tan alejado. A este no lo entusiasmamos todavía. No. Tenemos que poner más esmero. Tú y yo, que somos tan mundialistas.
4: Exacto.
3: 7:14, vamos con las noticias, vamos con las primeras de este martes.
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3: Con un discurso de tono político, el presidente Yamandú Orsi fue el orador principal en el acto oficial ayer por los 215 años de la Batalla de las Piedras, en lugar de delegar el uso de la palabra en un ministro, que es lo habitual.
4: En su alocución, el mandatario afirmó que el rumbo del gobierno está apoyado en tres pilares: la defensa de la soberanía, la vocación republicana y el desarrollo con inclusión.
3: Remarcó que los problemas de los más débiles no admiten la menor demora. Destacó que en la rendición de cuentas se reformará el sistema de transferencias para la infancia y aseguró que los cambios previstos en materia de pasividades se harán cuidando la sostenibilidad fiscal y también de la deuda.
4: Sobre la defensa de la soberanía, Orsi sostuvo que Uruguay debe reconocer su lugar estratégico en la región, en un mundo marcado por incertidumbres y nuevas amenazas. En ese marco, se pronunció por una estrategia de defensa nacional moderna, con capacidad de respuesta frente al crimen organizado transnacional y los ataques digitales. El presidente también vinculó la defensa nacional con el bienestar social y puso como ejemplo la declaración de emergencia por las personas en situación de calle.
6: Desde hace más de 10 días, el Sistema Nacional de Emergencias atiende diariamente a 3.200 personas por la alerta roja. Y en este marco, en lo que va de la actual administración, el Ejército Nacional ha contribuido, solo el Ejército Nacional, con 104.000 platos de comida elaborados y distribuidos por el país, así como la habilitación de un total de entre 25.000 y 30.000 plazas para que la gente se resguarde del frío por la noche. Hoy, como ayer, cuando se trata de los más vulnerables, nos precisamos todos.
3: En el plano republicano, el presidente afirmó que la democracia y la libertad no se negocian y defendió el respeto a las instituciones y la separación de poderes. También dijo que prefiere construir puentes que permitan el encuentro entre los uruguayos y aseguró que los ministros concurrirán al Parlamento cada vez que sean convocados.
4: Como tercera y última premisa, Orsi mencionó el desarrollo con inclusión que vinculó con la visión artiguista. Dijo que eso implica tener claro quiénes y dónde están los más rezagados. En ese marco, confirmó que en la próxima rendición de cuentas se reformará el sistema de transferencias para la infancia con el objetivo de unificar instrumentos, aumentar prestaciones y llegar a más personas. También resaltó que el gobierno prepara cambios en el sistema de jubilaciones para atender la situación de quienes no pueden seguir trabajando hasta los 65 años luego de la reforma del sistema previsional aprobada en el periodo pasado.
6: Estas transformaciones se realizarán asegurando la solidez de nuestro sistema de seguridad social y la trayectoria de sostenibilidad fiscal y de deudas, por supuesto. Podemos discutir años sobre el cómo resolver la mejor protección social. Prefiero actuar ya, porque los problemas de los más débiles no admiten la menor demora.
3: La desaprobación de la gestión del presidente Yamandú Orsi llegó al 46%, mientras que la aprobación cayó al 29%, según una encuesta de Factum realizada entre el 18 de abril y el 5 de mayo. Otro 24% no aprueba ni desaprueba.
4: Con esos datos, el saldo de aprobación en el segundo bimestre del año es negativo en 17 puntos y Orsi se ubica en su nivel más bajo de aprobación desde que asumió.
3: Factum señaló que el gobierno atraviesa un proceso sostenido de caída del respaldo y aumento de la desaprobación. En comparación con la medición anterior de esta consultora, la aprobación bajó 8 puntos porcentuales, mientras que la desaprobación creció 5.
4: La consultora sostuvo que el deterioro se explica por una baja de la aprobación entre votantes de la oposición y, en esta última medición, también entre quienes votaron al Frente Amplio. Entre los frenteamplistas, la aprobación a Orsi se ubica en 59% y la desaprobación en 13%. En cambio, entre los votantes de los partidos de la coalición republicana, aprueba la gestión solo el 6% y la desaprueba 76%.
3: Hablando en BTV Noticias, el director de Factum, Eduardo Botinelli, dijo que entre los votantes del Frente Amplio hay una acumulación de insatisfacción vinculada a las expectativas previas sobre aspectos como la actuación del gobierno, la situación económica, la discusión presupuestal, la seguridad y las personas en situación de calle.
7: Hay cuestiones que se esperaban fuertemente los propios votantes del Frente Amplio que no se están viendo reflejadas, por lo menos en el corto plazo. También un tema de impaciencias, ¿no?, que se empiezan a sumar, y la propia actuación del gobierno, por actuación o por omisión, que no está dialogando en la misma sintonía que la que tenía al arranque del gobierno.
3: El informe también marca diferencias territoriales y por edad. Concretamente, la aprobación en Montevideo es 8 puntos mayor que en el interior, mientras que la desaprobación en el interior es 10 puntos más alta que en la capital.
4: Además, el respaldo a Orsi crece a medida que aumenta la edad de los encuestados, mientras que los más jóvenes muestran los niveles más bajos de aprobación y los más altos de desaprobación.
3: El intendente de Canelones, Francisco Legnani, afirmó que los datos de las últimas encuestas sobre la gestión de Yamandú Orsi son absolutamente reversibles.
4: Legnani participó ayer en el acto aniversario de la Batalla de las Piedras y acompañó al presidente en una visita al Museo Pareja.
3: Consultado por Canal 5 a propósito de la última encuesta de equipos consultores, que ayer era la más reciente que se conocía, la que se había divulgado el jueves y que marcó un aumento de la desaprobación entre votantes frente amplistas, Legnani aseguró que el saldo va a ser positivo al final del mandato.
8: Los frente amplistas en realidad somos muy exigentes con nosotros mismos y eso me parece bien, que queremos ver los resultados ya. Si tú viniste en campaña y me dijiste tal cosa, bueno, me lo tenés que resolver ahora. Tiempo al tiempo, a Yamandú yo lo conozco hace mucho tiempo, trabajamos juntos 20 años en Canelones, sé de su capacidad de trabajo, de su contracción al trabajo, de formar equipo y de lograr lo que se propone. Por tanto, la confianza es absoluta a que al pasar raya, al final del periodo, estos números van a ser otros.
3: Por otro lado, Legnani confirmó que esta semana será cesado Diego Núñez, prosecretario de la Intendencia de Canelones, que el 2 de este mes participó junto al presidente Yamandú Orsi en la visita al portaaviones estadounidense Nimitz. ¿Por qué se adopta esta resolución? Bueno, porque el funcionario no se presentó a trabajar.
4: Recordemos, la semana pasada el Partido Comunista le quitó el respaldo a Núñez y le pidió la renuncia a su cargo en la comuna canaria tras considerar que su presencia en el buque fue un error grave. Núñez entregó la dimisión, pero Leñani no la aceptó porque había concurrido en representación de la propia intendencia.
3: Pero la historia continuó, ¿no?
4: Bueno, de todos modos, Leñani explicó que el jerarca, después de eso, no se presentó a trabajar, pese a haber sido intimado, por lo que será desvinculado esta semana. El cargo no será reemplazado y sus tareas serán distribuidas entre otros jerarcas de la comuna.
3: En la alocución que pronunció ayer en el acto central por un nuevo aniversario de la Batalla de las Piedras, el intendente de Canelones, Francisco Leñani, anunció nuevas inversiones para esa ciudad.
4: El jefe comunal adelantó la construcción del Liceo número 6, que estará ubicado junto al Polideportivo Las Piedras y demandará una inversión cercana a los 130 millones de pesos. Leñani también anunció una inversión departamental de unos 90 millones de pesos para la UTEC. Además, sostuvo que el nuevo sistema de transporte metropolitano permitirá generar 2.500 puestos de trabajo.
3: Desde la oposición, el diputado nacionalista Juan Martín Rodríguez consideró, hablando con Telemundo, que las fechas patrias deberían ser motivo de unión y no de distanciamiento, y cuestionó el tono de los discursos, tanto el de Orsi como el del intendente Leñani.
9: El discurso del presidente sumado al discurso del intendente Leñani me da la impresión que es en respuesta a los recientes estudios de opinión donde la gente demuestra su desaprobación, y en el caso del intendente Leñani lamentablemente tuvimos que acudir a un discurso panfletario de esas cosas que supuestamente la gente no ve y que es necesario recordárselas en los actos. Los actos patrios deberían ser actos, momentos de unión, no de desunión o distanciamiento. Creo que se perdió la oportunidad de remarcar en eso, en los puntos que tal vez el presidente de la República, también haciendo referencia a determinadas cuestiones políticas, podría haber obviado.
3: Ya seguimos, hay más noticias.
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3: 7:23 minutos.
4: Vamos al panorama internacional.
3: Empezamos en España con una noticia de hoy mismo. El expresidente del gobierno, José Luis Rodríguez Zapatero, que pertenece al Partido Socialista, fue imputado por tráfico de influencias en el caso del rescate público de la aerolínea Plus Ultra, vinculada a capitales venezolanos durante la pandemia de COVID-19, según anunció hoy la justicia española.
4: Esta es la primera vez que un expresidente del gobierno español es acusado formalmente.
3: La Audiencia Nacional, una jurisdicción en Madrid especializada en asuntos financieros complejos, dijo que el ex jefe del gobierno está citado para el próximo 2 de junio a efectos de interrogarlo sobre el rescate de la compañía aérea Plus Ultra. Esa compañía recibió un préstamo de 53 millones de euros del dinero público en marzo de 2020, coincidiendo con el inicio de la pandemia de COVID-19. Zapatero, que estuvo al frente del Ejecutivo de 2004 a 2011, está imputado por presuntos delitos de organización criminal, tráfico de influencias y falsedad documental.
4: Plus Ultra solo cubría rutas en 2021 con Ecuador, Perú y Venezuela, con 4 Airbus A340. Sin embargo, la compañía se benefició de este préstamo de emergencia otorgado por el Ejecutivo del socialista Pedro Sánchez gracias a un fondo especial de 10.000 millones de euros destinados al rescate de empresas estratégicas en dificultades por la pandemia justamente de COVID-19. Según el diario El País, que cita fuentes próximas a la investigación, las pesquisas se centran en una empresa de consultoría de un allegado de Zapatero. Esta habría actuado como intermediario financiero para pagar comisiones ocultas. Se han allanado las oficinas del ex jefe de gobierno y las empresas de sus hijas.
3: 7:25 minutos.
4: Vamos a otros temas que se destacan en el panorama internacional.
3: El presidente Donald Trump dijo ayer que hay muy buenas posibilidades de que se llegue a un acuerdo con Irán sin reasumir las hostilidades, después de anunciar que había pospuesto un ataque que estaba previsto para hoy.
4: Si podemos hacer eso sin bombardearlos hasta el cansancio, yo estaría muy feliz, fue lo que dijo durante un evento en la Casa Blanca ayer.
3: Antes había anunciado que frenaría un ataque en respuesta a una petición de dirigentes de Qatar, Arabia Saudita y Emiratos Árabes Unidos, quienes, según él, consideran que es posible alcanzar un acuerdo. Sin embargo, también dijo que Washington está preparado para lanzar un ataque total a gran escala contra Irán según lo que puso en un mensaje que publicó en sus redes. Cualquier pacto, señaló el republicano, debe garantizar que Irán no desarrolle un arma nuclear. Otros países han venido a mí y me han dicho que no estábamos preparando para llevar a cabo un ataque muy importante. Nos dijo esta gente que no fuéramos por ahí. Y bueno, lo pospuse por un tiempo, con suerte tal vez para siempre, porque hemos tenido discusiones muy interesantes con Irán y veremos en qué se convierten, agregaba.
4: ¿Y qué responden del otro lado? ¿Qué dicen del otro lado a esta altura?
3: El gobierno de Irán advirtió a Estados Unidos y a aliados que si atacan nuevamente habrá consecuencias.
4: El jefe de las Fuerzas Armadas de Irán alertó que tiene el dedo en el gatillo para actuar militarmente si son atacados. El presidente de Irán, Masoud Pezeshkian, declaró en un mensaje en redes que dialogar no significa capitular.
3: Sí, acá estamos hablando del país aludido, aquí estamos hablando de otro capítulo más de esta ida y vuelta, ¿no? ¿Qué fue lo que dijo el presidente de Irán?
4: La República Islámica de Irán entabla el diálogo con dignidad, autoridad y respeto por los derechos de la nación y en ningún caso renunciará a los derechos legítimos del pueblo y del país, señaló.
3: Agotador todo esto, ¿no?
4: Sí.
3: Los oyentes deben
4: la retórica de un
3: pensar
4: lado del otro.
3: Cada mañana, a ver, otra vez me van a informar que Trump amenazó con no sé qué y que
4: pero
3: Irán
4: que
3: contestó
4: dejó
3: tal cosa.
4: Una puerta abierta.
3: Bueno. ¿No? Sí, realmente es algo fatigoso. ¿Sabés qué es lo que yo en todo caso destaco? Y bueno, que la violencia está en pausa, ¿no? Uh-huh. O sea, mientras la guerra sea verbal, por más que resulte desconcertante, por más que no haya manera de seguir la pista de estas idas, venidas, subidas y bajadas, por lo menos la guerra en sí misma, ¿no? Los enfrentamientos más crudos, más graves, han quedado por el camino, por ahora.
4: Parece, por ahora.
3: Israel confirmó que sus fuerzas interceptaron una nueva flotilla con destino a Gaza, que zarpó de Turquía la semana pasada, después que los organizadores denunciaran que las embarcaciones estaban siendo detenidas por navíos militares israelíes cerca de Chipre.
4: La flotilla Global Sumu está bajo ataque, fue lo que escribió en redes sociales. La ocupación israelí interceptó nuevamente de manera ilegal y violenta nuestra flota internacional de embarcaciones humanitarias y secuestró a nuestros voluntarios, indicó el grupo en redes sociales. Estamos indignados por la normalización de estas violaciones del derecho marítimo internacional y por el secuestro de civiles pacíficos en aguas internacionales, añadió el grupo, exigiendo la liberación inmediata de los activistas y el fin del bloqueo sobre Gaza.
3: Una página web que rastrea la localización de la flotilla mostró que varios barcos estaban siendo interceptados al oeste de Chipre, concretamente.
4: El primer ministro de Israel, Benjamín Netanyahu, confirmó la interceptación de la flotilla y felicitó a las fuerzas navales por frustrar lo que calificó de plan malintencionado diseñado para romper el bloqueo impuesto a los terroristas de Hamas en Gaza, según un comunicado de su oficina.
3: España condenó esta acción.
4: Sí, afirmó, quiero reiterar mi condena a esta actuación de Israel fuera de su jurisdicción territorial, fue lo que declaró el ministro español de Asuntos Exteriores, José Manuel Álvarez, en una rueda de prensa.
3: Vamos a otro capítulo de la información internacional de los últimos días. Vamos a Cuba. Allí el gobierno advirtió sobre un baño de sangre si Washington llegara a invadir la isla, mientras el Departamento del Tesoro de Estados Unidos imponía sanciones contra la principal agencia de inteligencia cubana y varios de sus máximos dirigentes en una nueva escalada de tensiones entre los dos países.
4: El presidente cubano, Miguel Díaz-Canel, reivindicó ayer el derecho de la isla a defenderse, un día después de que el sitio de noticias estadounidense Axios informara que La Habana adquirió más de 300 drones militares de Rusia e Irán.
3: Según ese informe periodístico basado en datos de inteligencia clasificada, La Habana estaría sopesando utilizar esos drones contra una base estadounidense en la bahía de Guantánamo, en el extremo este de la isla, pero también para atacar otros objetivos. Esa información se publicó en medio de una especulación creciente de que la administración Trump está evaluando emprender una acción militar para derrocar al gobierno comunista de La Habana.
4: El reporte señalaba que los buques militares estadounidenses, y posiblemente incluidos el estado de Florida, podrían convertirse en blanco de ataques con drones.
3: ¿Y entonces qué dijo el presidente cubano?
4: Bueno, en un mensaje en redes sociales, Díaz-Canel afirmó que, y lo hizo sin referirse a los drones, que Cuba posee el derecho absoluto y legítimo a defenderse de una arremetida bélica.
3: Y la última noticia, la última en este panorama, nos lleva a Ecuador, donde la policía detuvo a más de 5.000 personas, de las cuales unas 700 están relacionadas con bandas criminales, luego de 2 semanas de toque de queda nocturno. Así lo informó ayer el ministro del Interior.
4: La medida se aplicó en 9 de las 24 provincias del país, incluida Pichincha, cuya capital es Quito. En los últimos días, 4 miembros de una familia murieron tras ser atacados a tiros en la provincia ecuatoriana de Manabí, donde hace 2 días ocurrió otra masacre que dejó 5 fallecidos en medio del estado de excepción.
3: Un poco más de contexto, a pesar de la mano dura que aplica el gobierno del presidente Daniel Noboa contra el crimen organizado, la violencia no se detiene en Ecuador, por donde circula un 70% de la cocaína producida por sus vecinos Colombia y Perú, los mayores productores mundiales de esa droga.
4: El país es uno de los más inseguros de la región, con una tasa de 51 asesinatos por cada 100.000 habitantes en 2025.
3: ¿Y qué pasa concretamente en cuanto a hechos de violencia?
4: Bueno, la más reciente matanza se registró el domingo en un poblado rural de San Isidro, donde sicarios que se movilizaban en un vehículo atacaron con pistolas y fusiles a un grupo de personas, según señaló la policía.
3: Ya volvemos con la tercera parte de este panorama.
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3: 7:33 son ahora.
4: Volvemos al panorama nacional.
3: El comandante en jefe del ejército, Mario Stevenazzi, cuestionó las críticas que la institución recibe y dijo que algunas de ellas responden a una mirada sesgada.
4: El jerarca dio un discurso ayer durante el acto por los 215 años del ejército, al que asistieron el presidente Yamandú Orsi y la ministra de Defensa, Sandra Lasso.
15: Seguimos escuchando algunas manifestaciones críticas a la institución y sus integrantes. Estamos convencidos que muchas de ellas se realizan desde el desconocimiento, pero da la impresión que otras buscan estigmatizar al soldado, desmerecer sus tareas y por lo tanto tiene otros objetivos.
4: El comandante advirtió además que desde distintos ámbitos se propone la intervención del ejército en tareas ajenas a sus competencias, lo que genera expectativas de soluciones rápidas que la institución quizás no esté en condiciones de dar. De todas formas, reivindicó que la Fuerza de Tierra ayuda siempre que se lo solicitan y definió como una plataforma estratégica para enfrentar situaciones adversas.
3: Cada 18 de mayo, en el Día del Ejército, cuando hay un discurso del comandante en jefe que incluye consideraciones parecidas a estas, aparece la pregunta de cómo reacciona el gobierno, ¿no? Si lo que dijo el jefe castrense estuvo coordinado o no estuvo coordinado, si estaba habilitado o no estaba habilitado para plantear, digamos, una disconformidad como la que acabamos de escuchar. Bueno, Dice la crónica de El País que después que Stevenazzi terminó su discurso y volvió al estrado, saludó a la ministra Lazio y también al presidente Orsi con un apretón de manos. Cuando ya estaba sentado, Orsi le sonrió a Stevenazzi y le palmeó el brazo un par de veces. Después del discurso, la ministra Lazio dejó claro que consideraba que lo dicho es lo que cabía esperar de un comandante en jefe. Yo creo que en alguna medida es parte de lo que necesariamente tiene que expresar un comandante frente a su tropa. No tengo por qué opinar de eso, señaló la secretaria de Estado.
4: ¿Seguimos con otros temas?
3: El empresario José García Costas dejó el consejo directivo del astillero español Cardama, según informó el medio de comunicación local Faro de Vigo.
4: La decisión se conoció días después de que la empresa iniciara un arbitraje internacional contra Uruguay por la rescisión del contrato para construir las dos patrulleras oceánicas para la Armada por 82 millones de euros.
3: García Costas reconoció que ese conflicto influyó en su salida. Dijo que no es un tema que se vaya a resolver fácil y rápido y que aún hay diferencias sobre la estrategia a seguir. De todos modos, aclaró, continuará como segundo accionista del astillero con cerca del 40% del paquete accionario.
4: Desde el gobierno uruguayo, el prosecretario de la Presidencia, Jorge Díaz, dijo a La Diaria que hay mucha tranquilidad porque se entiende que el Tribunal Internacional al que recurrió Cardama no tiene jurisdicción en este caso. Díaz agregó que Uruguay presentará una demanda por daños y perjuicios contra el astillero en tribunales civiles nacionales, además de reclamar una indemnización y entrega de lo construido.
3: Una bebé de 2 meses murió en el hospital de Tacuarembó por púrpura fulminante provocada por meningococo.
4: La doctora Ley Meline Jaime, intensivista del CTI pediátrico, dijo que la niña era sana, tenía sus controles al día y había ingresado el sábado con fiebre alta y síntomas respiratorios leves.
3: En declaraciones a Radio Tacuarembó, la médica explicó que el cuadro evolucionó muy rápido. Los estudios mostraron signos de infección grave, aparecieron lesiones purpúricas en la piel y después se confirmó el diagnóstico de meningococcemia.
4: La bebé sufrió un paro cardiorrespiratorio a menos de 2 horas de ingresar al CTI y falleció pese a las maniobras de reanimación. Según Jaime, entre el inicio de la fiebre y la muerte pasaron apenas 12 horas.
3: 7:38.
4: Vamos con noticias de economía y empresas.
3: ANCAP completó el reemplazo de la boya petrolera ubicada en la terminal este por una boya gemela que permanecía en la refinería de La Teja en mantenimiento hasta el momento del cambio.
4: La presidenta del ente, Cecilia San Román, explicó ayer que este tipo de sustitución se realizan cada 10 o 12 años. Señaló además que ANCAP analiza reemplazar la boya actual por una más moderna, ya que la infraestructura tiene unos 50 años de antigüedad. También se evalúa aumentar las frecuencias de las inspecciones en el oleoducto luego de las fugas de crudo que se registraron en 2024.
3: La jerarca remarcó que la boya es una infraestructura crítica para el abastecimiento energético del país porque es la única puerta de entrada de crudo, ese crudo que luego se procesa en la refinería de La Teja para producir combustibles. En promedio, por esa terminal operan entre 15 y 20 buques petroleros por año. La llegada del próximo barco está prevista para la primera semana de junio.
4: Recordemos algo de contexto. Bueno, en agosto pasado se detectó una leve fuga de petróleo en la boya de José Ignacio que llevó a que la refinería de La Teja estuviera parada durante 2 meses ante la falta de crudo. El ente petrolero debió importar combustible refinado para abastecer la demanda.
3: 7:39.
4: Cerramos con otras noticias.
3: La policía investiga el robo de placas de bronce en unos 84 nichos del cementerio del norte, acá en Montevideo.
4: La denuncia fue realizada la madrugada del lunes por personal de vigilancia del cementerio. Según la jefatura, en el lugar se constató el faltante de placas con nombres de personas fallecidas. Policía científica realizó los relevamientos correspondientes y ahora se busca identificar a los responsables.
3: La justicia condenó a 7 años y 8 meses de prisión a un hombre de 41 años por el homicidio de otro de 35 ocurrido el sábado en Sauce, departamento de Canelones.
4: Según informó Subrayado, el crimen se produjo durante una discusión por el robo de una moto. La víctima fue apuñalada 3 veces y falleció más tarde en el Hospital de las Piedras.
3: La policía de Canelones y la fiscalía de Pando investigan como homicidio la muerte de un hombre de 47 años encontrado ayer dentro de una vivienda incendiada en Paso Escobar, en Barros Blancos.
4: El caso empezó con un aviso por el incendio en una casa que aparentemente estaba deshabitada. Tras controlar el fuego, bomberos y la policía hallaron el cuerpo de la víctima que tenía antecedentes penales. Según la jefatura de Canelones, en la escena se detectaron indicios de violencia.
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3: 7:41 minutos son ahora. Más información. Vamos con Romina, vamos con los datos y los números, vamos con mercados. Escuchamos.
4: Les cuento que, bueno, no tengo novedades respecto a nuestro país, porque ayer no hubo operativa cambiaria debido al feriado por la conmemoración de la Batalla de las Piedras. De todas formas, puedo recordarles

0: 397 pesos, mientras que el paralelo blue siguió esa tendencia, también aumentó y cotizó en el entorno de los 1.420 pesos. ¿Qué pasa con el precio del crudo? Bueno, ahora se mantienen en baja, bajan, pero aún están a niveles claramente muy elevados. Esto por los escasos avances que hay en la resolución del conflicto, ¿no? El Brent del Mar del Norte está cotizando a esta hora en los $110, mientras que el West Texas está cotizando en $103.
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2: Más mensajes de los oyentes a propósito de la noticia que comentábamos al arranque del programa. El rey Felipe VI confirmó que viajará a México y que estará en el partido España-Uruguay en el Mundial. Acepta de esa manera la invitación que le había formulado la presidenta Claudia Sheinbaum, anfitriona de esa parte de los partidos del máximo torneo del balompié planetario. Concretamente será esto el 26 de junio, ¿no? Ese es ese partido que nosotros también tenemos claro. Nosotros también jugamos, no solamente juega España, juega Uruguay. Allá estarán la presidenta Sheinbaum y el rey Felipe VI en la tribuna. Y esto marca un deshielo, un avance ya quizás definitivo en la normalización de la relación entre España y México, esa relación que estaba tensa desde 2019, cuando el entonces presidente Andrés Manuel López Obrador le exigió al rey disculpas formales por los abusos de la época de la conquista, algo que Felipe VI no respondió. Había visto, sí, una aproximación el año pasado, con declaraciones de un ministro del gobierno, de Pedro Sánchez, pero faltaba que hablara el monarca. Bueno, eso ocurrió ahora más recientemente, manejábamos la fecha, ¿no? Fue en marzo, cuando Felipe VI admitió en una charla con el embajador mexicano en Madrid que hubo mucho abuso en la colonización. Sheinbaum, a su vez, lo valoró como un gesto de acercamiento clave para retomar el diálogo. Los españoles están hablando de forma distinta ya a propósito de la conquista, señaló. Bueno, faltaba saber qué pasaba, si el rey iba o no iba, si aceptaba o no la invitación de Sheinbaum. Bueno, esa es la noticia del día de ayer, que algunos mensajes de oyentes vinculan con lo de Díaz Ayuso, con lo que pasó con la presencia en México de la presidenta de la Comunidad de Madrid. Dice este oyente, dijo demasiado disparate, sobre todo al defender frontalmente a Hernán Cortés. Seguramente esto también tuvo que ver en que finalmente ahora se produjera el vuelco y el rey Felipe VI diera el sí. Ese oyente dice que ve muy bien la gestión de Claudia Sheinbaum. Dice, hace todo bien la presidenta. Ese es el elogio que llega a endilgarle.
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10: ¿Escuchaste recién el elogio que este oyente le hacía a Claudia Sheinbaum? Bueno, sí. Acá viene la otra cara de la moneda. Dice Ignacio, México, un país que continúa atrasado y además dominado ahora por el narcotráfico. Pero su presidenta se preocupa por cosas de hace medio milenio. Patético y lamentable, casi peor que su predecesor, dice en relación a AMLO, a Andrés Manuel López Obrador. Bueno, y hay otros oyentes que dicen, pero qué exagerado todo esto, ¿no? Da para tanto. Yo lo único que agrego es que el vínculo España-México estaba complicado. Es un hecho que estaba complicado. Nos gustarán o no las razones que había de por medio, pero esa relación no estaba bien. Y ahora se encausa. Eso es lo que sin duda está arriba de la mesa.
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10: Vamos para Brasil ahora. El informe es de Marcelo Silva de Souza.
13: ¿Qué tal? ¿Cómo les va? Muy buen día para todos. El presidente brasileño Luis Inácio Lula da Silva afirmó que Brasil está dispuesto a asociarse con los Estados Unidos para la explotación de minerales críticos y las llamadas tierras raras, pero puso una llamativa condición, que Donald Trump deje de pelearse con el líder chino Xi Jinping. Las tierras raras son un conjunto de 17 elementos químicos esenciales para fabricar dispositivos de última generación, desde celulares y baterías de autos hasta armamento militar, y Brasil posee la segunda reserva más grande del mundo, pero hoy el procesamiento está monopolizado casi en un 90% por China. Durante un acto en Campinas, Lula aseguró que Brasil no tiene vetos para ningún país. Mencionó Alemania, Francia y los propios Estados Unidos, pero advirtió que no cederá la soberanía. El mandatario busca romper el modelo extractivista de la región y exige que el procesamiento y la industrialización de los minerales se hagan dentro del territorio brasileño para generar valor agregado y empleo local. Escuchamos un fragmento de las declaraciones de Lula en el complejo científico del acelerador de partículas Sirius.
6: Aqui pode vir chinês, pode vir alemão, pode vir francês, pode vir japonês, pode vir americano, pode vir quem quiser, desde que tenha consciência de que o Brasil não abre mão da sua soberania para dizer os minérios críticos são nossos, a terra rara são nossas e a gente quer explorar aqui dentro.
13: Acá puede venir quien quiera, siempre que tenga conciencia que Brasil no resigna su soberanía, los minerales críticos son nuestros, las tierras raras son nuestras y queremos explorarlas aquí dentro, era lo que decía Lula. Cabe agregar que, aunque Washington presentó este año una propuesta de cooperación para la minería estratégica, el gobierno brasileño la había rechazado por considerar que afectaba principios de su soberanía nacional. En el frente económico ahora, el Ministerio de Hacienda recalculó ayer sus proyecciones y encendió las alarmas por el costo de vida. La Secretaría de Política Económica elevó de forma drástica la previsión de la inflación para este año, pasando del 3,7% a un 4,5%. Con este ajuste, el índice de precios se clava en el techo de la meta fijada por el Banco Central de Brasil, que es del 3% con un margen de tolerancia máximo de 1,5%. El motivo del salto, el impacto directo del conflicto bélico en Irán y Medio Oriente, que viene presionando el alza en el precio internacional del petróleo y los combustibles. De cara al próximo año, 2027, la estimación de inflación también sufrió un incremento pasando al 3,5%. La buena noticia para el Palacio del Plan Alto es que, a pesar de este choque externo en los precios, la previsión de crecimiento de la actividad se mantiene firme. El gobierno ratificó su proyección de expansión del PIB en un 2,3% para este año, sosteniendo el ritmo que se había previsto hace dos meses.
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10: Vamos a Bolivia ahora para poner al día esa situación tensa que se vive desde hace varios días. Vamos a lo más nuevo. Se registraron disturbios en una marcha masiva en La Paz contra el gobierno, donde policías antimotines se enfrentaron con gases lacrimógenos a los militantes movilizados. En la protesta se exigía la renuncia del presidente centroderechista Rodrigo Paz, asediado por bloqueos que tienen cercada la capital política de Bolivia desde hace más de dos semanas. Recordemos, apenas seis meses después de asumir el poder, Paz está contra las cuerdas por campesinos, obreros, mineros y maestros que le exigen medidas para enfrentar la peor crisis económica que atraviesa el país en cuatro décadas. En plena jornada de disturbios, la Fiscalía anunció que ordenó la detención de uno de los líderes de esas protestas, Mario Argollo, representante de la Central Obrera Boliviana, el mayor sindicato del país, por supuestos delitos de instigación pública a delinquir y terrorismo. Con explosivos y piedras, los manifestantes intentaron ingresar a la Plaza de Armas, donde se encuentra el Palacio de Gobierno. Un grupo de personas saqueó una sede del Registro Nacional de Bienes, de donde sacaron mobiliario, computadoras, pantallas y otros artículos de oficina, según imágenes difundidas por el Ministerio de Gobierno. En tanto, una marcha de seguidores del expresidente Evo Morales, que gobernó de 2006 a 2019, también llegó a La Paz tras una caminata de siete días desde Caracollo, en Oruro, a 180 kilómetros al sur de La Paz. Los seguidores de Morales, que también piden la dimisión del presidente Paz, temen que próximamente sea capturado su líder. Ahí está otro motivo, otro foco en estas tensiones. Más novedades de la región.
15: Vamos ahora a una que tiene que ver con Venezuela y con Estados Unidos, porque el empresario colombiano Alex Saab, acusado por Estados Unidos de haber actuado como testaferro del depuesto presidente venezolano Nicolás Maduro, compareció ayer ante un tribunal federal en Miami por delitos de lavado de dinero. Esto dos días después de ser deportado desde Caracas. La Fiscalía del Distrito Sur de Florida inculpó a Saab, de 55 años, por su presunto papel en una conspiración internacional de blanqueo de capitales y corrupción relacionada con un programa gubernamental conocido como CLAP para distribuir alimentos a venezolanos vulnerables. Bueno, recordemos, Saab ya había sido encarcelado en Estados Unidos en 2021 por cargos de lavado de dinero, pero el gobierno de Maduro negoció su liberación en 2023 y lo integró como ministro de Industrias un año después. Delcy Rodríguez, que asumió la presidencia interina tras el derrocamiento de Maduro, lo destituyó de todas sus funciones en febrero pasado. Y desde entonces empezaron a circular rumores de su arresto, que nunca fue confirmado formalmente por las autoridades hasta el sábado, cuando Caracas anunció su deportación a Estados Unidos.
10: Y para cerrar, un apunte más.
15: Una más. Vamos a Chile. Allí el Producto Interno Bruto se contrajo 0,5% en el primer trimestre del año respecto al año previo y se dio el peor registro en 17 años. Esto debido a una disminución de las exportaciones y también de la actividad minera. Esto fue lo que informó Banco Central. El primer trimestre abarca lo que es el gobierno del izquierdista trimestral, peor desde 2009, el ministro de Economía y Minería, Daniel Mas. De acuerdo al Banco Central, en los tres primeros meses de 2026, las exportaciones cayeron 4,9%.
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15: Recordemos, Chile es el...
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3: 3 años después de realizado el último censo, el Instituto Nacional de Estadística presentó una versión ajustada a partir de un nuevo estudio del 10% de los uruguayos que no habían sido alcanzados en aquel relevamiento. Así, por ejemplo, se consignó que en 2023 vivían en asentamientos 193.260 personas, y eso implica 34.500 más que la cifra que se había comunicado originalmente. El dato equivalía concretamente al 5,5% de la población del país. Por otro lado, antes, en el mes de abril, el Instituto de Estadística corrigió el dato de medición de pobreza multidimensional del año 2024, que pasó de 18,9% a 19,9%, lo que motivó críticas de la oposición al organismo. Entonces, ¿por qué el Instituto de Estadística está haciendo estas correcciones? ¿Son habituales? ¿Son parte del procedimiento? ¿O hay errores de por medio? ¿Cómo responden sus autoridades a los cuestionamientos que se han escuchado? En la entrevista central, después de 8:30, estaremos con el director del Instituto Nacional de Estadística, Marcelo Bisogno.
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3: Ahora son las 8:06.
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3: Venimos a la información política de las últimas horas con la primera llamada del día.
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3: La desaprobación de la gestión del presidente Yamandú Orsi llegó al 46%, mientras que la aprobación cayó al 29%, según una encuesta de Factum realizada entre el 18 de abril y el 5 de mayo. Aparte, hay 24% que no aprueba ni desaprueba. Con estos datos, el saldo de aprobación en el segundo bimestre del año es negativo en 17 puntos y Orsi se ubica en su nivel más bajo de aprobación desde que asumió en marzo del año pasado. Factum señaló que el gobierno atraviesa un proceso sostenido de caída del respaldo y de aumento de la desaprobación. En comparación con la medición anterior, de comienzos de año, la aprobación bajó 8 puntos porcentuales, mientras que la desaprobación creció 5. La consultora sostuvo que el deterioro se explica por una baja de aprobación entre votantes de la oposición y en esta última medición también entre quienes votaron al Frente Amplio. Concretamente, entre estos últimos, la aprobación a Orsi se ubica en 59% y la desaprobación en 13%. Este informe se suma al que se había difundido el jueves por la noche, el de equipos consultores, que también había mostrado una tendencia similar. La evaluación de la gestión del presidente Orsi mostraba un fuerte deterioro en abril. Según el sondeo divulgado en Subrayado, aprueba su desempeño el 27%, lo desaprueba el 48% y ni lo aprueba ni lo desaprueba el 23%. Estos números han sido uno de los asuntos centrales de conversación en el ámbito político durante el fin de semana e incluso ayer, 18 de mayo, en ocasión de los actos por un nuevo aniversario de la batalla de Las Piedras en esa ciudad del departamento canario. En especial, los datos han dado pie a evaluaciones y reacciones dentro del oficialismo. Vamos justamente a pulsar cómo se está viendo este asunto en el propio sector del presidente Orsi, en el grupo mayoritario del Frente Amplio, el que impulsó su candidatura en ese momento. Estamos con el diputado Sebastián Baldomir. Diputado Baldomir, buen día, gracias por acompañarnos.
8: Buen día, Emiliano, gracias por la llamada.
3: Ayer encaramos este asunto en una edición breve de la Mesa de Análisis Político, también lo tratamos en la tertulia. Faltaba conocer cómo lo ven ustedes, cómo ven los dirigentes políticos y sobre todo en el MPP. ¿Ha tenido tiempo ya para sacar sus conclusiones? ¿Cuáles son?
8: Las encuestas siempre uno las lee, ¿no?, con atención, porque brindan información de esas dos, tres semanas anteriores a cómo viene, en este caso, la gestión del gobierno. Nosotros la vemos con preocupación, claro, pero tampoco es una cosa que nos deje y nos desvíe de las atenciones principales que hoy, por ejemplo, el gobierno y la bancada oficialista en el Parlamento tiene en su agenda de trabajo. Son insumos, como todo, valiosos, pero yo creo que hay que tomarlo con un poco más de calma. Estuve viendo un poco las reacciones también en ambos lados del sistema político y como que se tiende a sobreactuar un poquito los resultados de estas encuestas. A mí particularmente no es algo que me saque el sueño y no creo que al gobierno lo tenga que desviar de las cosas que se puso como prioridad para concretar este año, ¿no? Un año que se complicó bastante con la cuestión económica y que va a tener algunos proyectos de ley bastante importantes en los próximos meses en el Parlamento.
3: Usted dice que no debe distraer al gobierno, pero ayer llamó la atención el discurso del presidente Yamandú Orsi. No es habitual que en el acto por un nuevo aniversario de la Batalla de las Piedras el orador principal sea el presidente de la República. La tradición indica más bien que hablan ministros, integrantes del gabinete. Esta vez fue el propio Orsi quien tomó la palabra y realizó un discurso que tuvo un tono político marcado, ¿no? Por sí. Ejemplo, defendiendo su gestión, defendiendo las orientaciones de su gestión. No parece que haya sido algo descolgado de este contexto que veníamos comentando recién.
8: Sí, comparto. Yo creo que la presencia del presidente ayer dando el mensaje principal del 18 de mayo obedece a esa necesidad que tenemos y que tiene el gobierno de salir a decir muy enfáticamente todo lo que se está haciendo. Lo que sucede, y también un poco enganchado con la pregunta anterior, es que a partir de todo este proceso, ¿no?, de desgaste de la imagen del gobierno, se ha instalado, yo ya lo había dicho en alguna nota anterior, no sé si contigo, es esa idea de la oposición total a todo lo que hace el gobierno. Yo ahora veo algunas cosas como de intento de desestabilización del gobierno por parte de algunos actores de la oposición.
3: Intentos de desestabilización, eso es un planteo fuerte, a ver.
8: Y bueno, por ejemplo, si usted ve algunos mensajes y dice, bueno, hay que cambiar ministros porque la gestión del gobierno está siendo evaluada negativamente por la población, lo que usted está haciendo es intentando, o lo que se está tratando de instalar, es la idea de desestabilizar la gestión del Poder Ejecutivo. Eso lo hemos visto, yo lo he visto en algunos mensajes de algunos analistas y de algunos actores políticos. O algunos otros ejemplos, por el caso de endilgarle al gobierno o endilgarle al oficialismo la situación con respecto a fiscalía, los cambios en fiscalía. Cambios que, bueno, que pueden estar dentro de lo normal, pero que entre otras cosas instalan esa idea de que el gobierno o las relaciones entre política y la justicia no están del todo definidas. Ahí hay intentos, Emiliano, creo yo, de desestabilizar la gestión de un gobierno que tiene cuatro o cinco de los temas más importantes de los últimos años, de las últimas décadas, diría yo, para resolver, y que no las ha resuelto ni el gobierno pasado y que nosotros estamos tratando de transitar o poner prueba para poner elementos de mejorar la situación actual. Le pongo cuatro casos.
3: A ver, ¿sí?
8: La situación de la seguridad pública, ¿no? Ya casi no se dice que el gobierno pasado fue el protagonista del quinquenio con más homicidios de toda la historia y con un año de pandemia. La situación, por ejemplo, del sistema penitenciario, otro fierro caliente. La situación en materia de pobreza infantil, o lo que tendríamos que hablar, por ejemplo, en materia de la situación calle. son cuatro elementos que le impactan de lleno a la acción de este gobierno y que vienen de tendencias de irresolución, ya que hablamos de encuestas, de tendencias muy negativas, de complejización de esas problemáticas sociales y de convivencia ciudadana y de desigualdad social con respecto, por ejemplo, a la pobreza en las infancias, que este gobierno ha tratado de poner elementos para tratar de ir resolviendo. Evidentemente que en 14, 16 meses no se resuelven estos problemas que vienen y que son estructurales de la sociedad uruguaya, ¿verdad? Por eso nosotros vemos con atención, sin desesperarse, las encuestas, pero también viendo que hay gente que está sacando o tratando de intentar sacarle agua para su molino, ¿no?
3: Y bueno, a ver. Romina, ¿por dónde ibas tú?
9: Sí, yo quería preguntarle, más allá de esto que señala, ¿no? De no sobredimensionar dos encuestas en este caso y de esto que plantea de la oposición, ¿para usted qué es lo que está pasando en la ciudadanía? ¿Que no se logra comprender entonces ese contexto del que se partió? ¿Que no se logra entender o dar plazo con esos temas que son y que vienen de hace tanto tiempo? ¿Cuál es el análisis que hace de por qué se registran estos niveles de aprobación y desaprobación?
8: Buen día, Romina. Mira, yo tengo tres hipótesis, pero y por ser entusiasta de las encuestas, pero...
9: Sí, porque usted es sociólogo, recordemos, así que las mira con detalle.
8: A mí me parece que hay tres cosas jugando. En primer lugar, lo que le mencionaba en la respuesta a Emiliano, que hay un sector del sistema político que está marcando sistemáticamente las fallas o los supuestos errores del gobierno, y eso alinea mucho al electorado de oposición. El electorado que no votó a Yamandú Orsi y a Carolina Cose en el balotaje, en su gran mayoría desaprueba la gestión del gobierno, ¿no? En segundo lugar, yo creo que hay una situación, sí, con el electorado Frente Amplista. Yo creo que, por lo que yo he percibido en las recorridas por actividades, comités y coordinadores del Frente Amplio, hay un sector muy importante del Frente Amplismo que quiere que el gobierno sea mucho más duro con el gobierno pasado, con actores del gobierno pasado, en la investigación de casos de posibles irregularidades o corrupciones, que se sea mucho más enfático en denunciar abusos de funciones o situaciones reñidas con la legalidad provenientes del gobierno pasado. No, hay gente que se está desviviendo por decir, tenemos que marcar y arrancarle esa cabeza, si se puede, en esto y este tema. Y yo creo que ahí hay una dificultad, porque en realidad el gobierno tiene que gobernar, no tiene que hacer una retrospectiva para atrás. Obviamente que hay que hacer las auditorías que haya que hacer, investigar las cosas que haya que investigar, pero las prioridades son las que están marcadas, son temas muy complicados, y al gobierno se lo eligió para tratar de resolver algunos de estos problemas que señalaba anteriormente. Uh-huh. Y por otro, creo que hay una tercera tendencia que puede ser la relacionada al desgaste de la política, ¿no? Es decir, yo creo que se puede convivir perfectamente con niveles de aprobación medios o medios bajos, pero siempre teniendo en cuenta que estas no son encuestas de intención de voto. Estamos muy lejos de las elecciones. Y si, por ejemplo, me animaría a decir que si empezáramos a estudiar o a hacer estudios de opinión pública con respecto a temas específicos, por ejemplo, a temas relacionados con la batería de medidas para aliviar la pobreza infantil, o temas relacionados, por ejemplo, con proyectos como el programa Más Barrio, de focalización en algunos de los puntos más inseguros del Uruguay. Yo creo que ahí se podría empezar con el tiempo, obviamente porque son temas bastante incipientes, a ver niveles de adhesión un poco diferentes a lo que es la gestión total del gobierno, que parece como una pregunta muy muy muy compleja, muy inasible, digamos. Yo creo que pueden haber algunas de esas tres tendencias retroalimentándose, y evidentemente la que señalo primera es que, bueno, hay un sector de la oposición y un sector del electorado que no va a decir nunca que le parece bien lo que haga el gobierno de Yamandú Orsi y el Frente Amplio.
9: Sí, eso está claro, y capaz que es lo esperable, ¿no? Pero, por ejemplo, la encuesta de equipos remarcaba eso, ¿no? El descontento dentro de los Frente Amplistas. Ahí usted dice, bueno, hay como dos visiones, entonces, de cómo se paran ante este tema, de cuánto dedicarle, o hay quienes dicen, bueno, hay que machacar más con respecto a que recibimos un país más complicado del que preveíamos.
8: Sí, ¿no? Y que hay que ser mucho más duro y mucho más enfático en las investigaciones de, la, uh-huh. de las irregularidades del periodo pasado. Eso nos lo dicen permanentemente. Hay que ser mucho más fuerte El tema es que el gobierno tiene que gobernar, insisto, tiene que resolver, y se lo eligió para cumplir con los compromisos de campaña. Y entre esas prioridades, que están muy claramente señaladas, han habido avances. Es más, hay avances todas las semanas, y cuando el Frente Amplista escucha todo lo que se hizo, por ejemplo, en un periodo como puede ser 15 días o un mes, mirando para atrás, dice, oh, eso no lo sabía, oh, eso sí, muy interesante. Claramente también se puede mejorar la comunicación de la gestión, y por eso el Frente Amplio está haciendo un despliegue territorial nuevamente, de recorrida. El MVP también está participando en otra situación similar con las actividades que se están haciendo desde el inicio de este año, incluyendo ahora en mayo por el aniversario del fallecimiento de Pepe Mujica. Entonces, todos estamos como en esa idea de salir a contactar mucho más con la población, que ve la política como a veces como muy muy lejana o muy compleja de ponerse a estudiar, eso que estamos todo el día nosotros, los analistas y los políticos.
9: Bueno, pero ahí lo ve, porque mire, tengo mensajes de la audiencia que dice eso, ¿no? En los contactos que ustedes tienen como diputados, ahora ya sea por el FAT Escucha, ya sea por esto que están haciendo con motivo del primer año del fallecimiento de Mujica, ¿no? Los fogones y demás. Ahí es el sarno más duro, el militante más afín, ¿no? Hay otro tema, que es qué pasa con esa población que capaz que votó al Frente Amplio, pero no se identifica con ir a militar a un comité de base, o con votó al Frente Amplio como capaz que en otro momento votó a otro partido, ¿no? Porque Yamandú Orsi, de hecho, logró captar a ese votante también. Y ahí ¿qué análisis hace usted? Pienso en, por ejemplo, alguna cosa que aparecía ayer cuando analizábamos este tema en la tertulia, ¿no? Había quienes decían, bueno, el Frente Amplio había sido muy crítico del gobierno de Luis Lacalle Pou, había planteado que había algunos temas que eran realmente muy preocupantes, y sin embargo, cuando llega el gobierno van 14 meses y no se ve un cambio significativo, más allá de que Yamandú Orsi no había anunciado grandes cambios, sino que planteó la revolución de las cosas simples, ¿no?
8: Sí, bueno, pero en ese caso, por ejemplo, yo tiendo a ver algunas de las cosas que se han hecho. Por ejemplo, empezar un año con un refuerzo para los gastos de las familias que envían a sus gurises a la escuela, y saber que ahora en la rendición de cuentas van a venir, por ejemplo, toda la reformulación de las transferencias para los hogares que tienen chiquilines a cargo, a mí me parece que son cosas muy importantes. Lo que tiene que ver con la duplicación del apoyo a los hogares vulnerables. Justamente Emiliano ahora estaba señalando para la nota de más adelante los problemas que tuvo el censo pasado. Bueno, estamos hablando nada más y nada menos que de la ubicación de los problemas en su justa dimensión. Y si las estadísticas oficiales no te ubican claramente cuál es el problema con relación a las necesidades básicas insatisfechas entre gurises de 0 a 6 años, o no se sabe cuánta gente vive en los asentamientos, es difícil como que graduar y medir las respuestas de la política pública cuando el problema está muy mal diagnosticado. Pero independientemente de eso, que puede ser parte de los imponderables, yo entiendo que la población en general, esa que no milita, esa que no se arrima a un comité de base, necesite ver cosas más rápido, y necesite ver información mucho más directa y concreta de lo que se está haciendo. Y en ese sentido yo creo que hay cosas para señalar. O sea, nosotros, la autocrítica en ese sentido es permanente, sabemos que hay cosas para ajustar. Ahora, no se hacen al golpe de la encuesta, ¿no? Nosotros lo que sabemos es que estas encuestas se van a ir revirtiendo a medida que los avances de las políticas de gobierno se vayan concretando y le vayan cambiando la vida a la gente. Y esto, estamos muy lejos todavía de una discusión preelectoral. Lo que sucede, insisto, yo no es que quiera volver a esto como un mantra, pero sí señalarlo, de que hay sectores de la oposición que, primero, que no se acostumbraron a que perdieron, y segundo, están adelantando de una manera muy muy prematura el debate preelectoral, en tono casi que de campaña electoral. Y eso sabemos, lo que tenemos un grado de razonabilidad, lamentablemente, que se va perdiendo de a poco, es que ningún gobierno hace todo bien, ningún gobierno hace todo mal. Nosotros le señalamos algunas cosas que pudo haber hecho bien el gobierno pasado en el marco de una pandemia mundial. Luego le marcamos otras cosas que nos parecían que estaba mal, pero de ahí a decir que todo gobierno hace todo mal, o que la oposición hace todo bien en las cosas que señala, yo creo que no grafica bien lo que es la realidad del sistema político en general, y del sistema político en Uruguay, que es muy conocido, muy estable. Sabemos que han gobernado todos y de alguna manera han tratado de ir solucionando las cosas, algunos con mayor o con menor éxito. me parece que es por ahí la situación actual que vivimos. No creo que haya que desesperarse por resultados de estudios de opinión pública. Evidentemente, reforzar muchísimo más cuáles son nuestras prioridades y las cosas que se van a venir ahora en el corto plazo, por ejemplo, para el Parlamento, lo que tiene que ver con la discusión de la ley para tratar de resolver la situación de los deudores, lo que tiene que ver, por ejemplo, con los proyectos que emanen del diálogo social.
9: Ahí estamos hablando, perdón, para que se entienda, el proyecto de los deudores, estamos hablando una nueva iniciativa, ¿no? Un poco este tema estuvo en el tapete en el periodo pasado con la propuesta de Cabildo Abierto. Bueno, ustedes buscan atender esta situación en particular.
8: Sí, bueno, ahí son miles los hogares que tienen problemas de endeudamiento crónico por haber, obviamente, arranca por una situación de que los ingresos reales, por ejemplo, por jubilaciones, ingresos por el trabajo, por pensiones, no alcanzan y tienen que suplirse con la toma de crédito. Lo que empezamos a trabajar la semana pasada en la Comisión de Hacienda de Diputados es, bueno, una iniciativa que trate de resolver la situación de las personas que están en trámite por, ya sea por adeudos o incobrables, porque se les generó una calecita imposible de pagar. Bueno, y ese es un tema que, por ejemplo, le pega a muchas familias en el Uruguay y que se agrava además por otro tema relacionado con la seguridad pública, que es la amplitud y la penetración de estos préstamos que se cobran día a día, los famosos préstamos gota a gota, que también son un problema ya no de endeudamiento de las familias, sino también de seguridad y convivencia, que también me parece que deberíamos atender en esta discusión. Bueno, esos son temas que le preocupan a mucha gente, ¿no?
9: Iba a decir otro tema también y yo lo corté.
8: No, eso, por ejemplo, lo que tiene que ver, por ejemplo, con lo que viene del diálogo social, ¿no? O sea, hemos visto también una andanada de discusiones la semana pasada con respecto a cambios en el régimen del pilar de ahorro individual, el régimen de las AFAP, cosas que ni el gobierno dice, ni el documento del diálogo social dice, y que en todo caso serán elementos que el Parlamento laudará. Pero bueno, entre otras cosas, tuvo que salir el ministro de Economía a decir de que no se podía rifar así la credibilidad del país ante los organismos internacionales, ante las personas que compran deuda uruguaya de una manera tan irresponsable, porque poco menos que se iba a eliminar el Pilar 2 luego del proyecto del diálogo social, algo que ni siquiera vino al Parlamento todavía. Bueno, ahí hay otro intento, por ejemplo, de desestabilizar la discusión y desestabilizar el gobierno, que a mí me parece que es inaceptable, que no se debería transitar ese camino. Pero bueno, una parte de la oposición está en las cuchillas con estos temas y la verdad que no parece volver a la razonabilidad política que la situación del país requiere y merece.
9: Y lo último, diputado Valdomir, con respecto a cuando dice, bueno, hay cosas que sí son criticables o que tenemos que corregir, ¿a cuáles apunta concretamente? ¿O qué es lo que entiende que tienen que cambiar cuando piensa en una autocrítica directamente?
8: Bueno, nosotros en la autocrítica que nos hicimos, evidentemente, o que nos estamos haciendo, elaboramos el principal proyecto de ley de este periodo, que era la ley de presupuesto, con un tipo de previsiones macroeconómicas, con un petróleo a $65, y hoy todo eso se fue al demonio, digamos, ¿no? El mundo está en una situación bastante distinta a la que estaba hace 14 o 16 meses atrás. El Uruguay es tomador de precios y depende, evidentemente, de cosas que tiene que comprar en el mercado externo, como el petróleo. Y bueno, y eso hizo que nos ajustáramos a una determinada proyección de crecimiento, una determinada proyección del valor de los productos que comerciamos, que compramos y vendemos. Ahora yo creo que eso va a haber que rediscutirlo, y bueno, en algunas cosas va a haber que apretar el acelerador mucho más fuerte, como dijo el Pacha Sánchez, ¿no? Es decir, hay algunos temas que hay que ser muchísimo.
9: Pero ahí hay una limitante de recursos, ¿no?
8: Y bueno,
9: ¿Qué hay que hacer entonces? ¿Hay que abrir un poco más la canilla o cómo
8: lo ves? Hay que establecer un poco más de imaginación, hay que estudiar mucho más de dónde se pueden sacar esos recursos. Yo creo que el Uruguay es un país creíble en el concierto internacional. Puede el ratio deuda-PIB todavía admite algún grado de algunos puntos más de endeudamiento, por ejemplo, para fortalecer temas clave, ¿no? La semana pasada estuvimos estudiando, por ejemplo, las futuras y las actuales obras de saneamiento en el país, que le cambian la vida a miles de personas, y cuando se concreten, pues son miles de puestos de trabajo, tener saneamiento mejor a la salud pública, al medio ambiente, etcétera. Bueno, eso también se puede fortalecer, como ya se está haciendo una parte, con el endeudamiento externo. Pero pienso lo mismo, por ejemplo, para las obras en materia de agua potable, pienso lo mismo, por ejemplo, para el tema de las transferencias a las infancias y a los hogares vulnerables. Creo que hay que abrir un poco la cabeza y hay que empezar a apretar más el acelerador en los temas que para nosotros son claves, ¿no? El tema de las desigualdades, el tema de la pobreza infantil, el tema de la seguridad pública y la convivencia en los barrios. Y bueno, y los recursos tendrán que salir de algún lado. Vamos a estudiar eso en la rendición de cuentas y en los próximos meses.
9: Diputado Sebastián Baldomir, del MPP, Movimiento de Participación Popular, Frente Amplio, ex presidente de la Cámara de Diputados en el periodo pasado, sociólogo además, por lo que justo señalábamos que ameritaba esta llamada además por el tema encuestas. Gracias por estos minutos esta mañana. Gracias aquí en Perspectiva.
8: A las órdenes, como siempre, un saludo para ustedes y para la audiencia.
9: Que pase bien.
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21: Ya viene la entrevista central, estaremos con Marcelo Bisogno, director del Instituto Nacional de Estadística. Y después, ¿cómo sigue el programa, Romina?
22: ¿Cómo sigue el programa? Les cuento enseguida.
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21: Por supuesto que después de la entrevista central vendrá la tertulia, que hoy es la mesa internacional, ¿eh? Vamos a estar con Gustavo Calvo y con Leo Harari. Pero luego, cuando llegue la zona 3, Romina.
22: Les cuento, en la zona 3 vamos a estar abordando un tema de actualidad que de hecho se aprobó la semana pasada en la Cámara de Diputados. Me refiero a este nuevo proyecto de ley que contó con un amplio respaldo de casi todos los partidos, con excepción de Cabildo Abierto, y que busca atender la situación de inmuebles que estén vacíos y en estado de deterioro. Concretamente lo que se propone es que se agilice lo que son los planes de expropiación de aquellas viviendas que están justamente abandonadas, que tienen deuda con el Estado y que a su vez significan un riesgo inminente, por ejemplo, para la salubridad, para los vecinos. Bueno, de eso se ocupa este proyecto de ley que viene trabajado desde hace mucho tiempo por distintos legisladores, por senadores, incluso de todos los partidos. En la Cámara Alta en un primer momento tuvo apoyo unánime, ahora en la Cámara Baja también recibió un amplio respaldo y que busca justamente atender esta problemática. Tenemos casi 100.000 inmuebles vacíos en todo el país, mientras que por otro lado tenemos una gran demanda de justamente de soluciones habitacionales, ¿no? Así que vamos a estar profundizando en este tema con dos diputados, Juan Pablo Delgado del Partido Nacional y Ana Laura Melo, que integra la Comisión de Vivienda y Territorio y defendió este proyecto en sala.
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21: La semana pasada, el Instituto Nacional de Estadística presentó una versión más completa del informe final del Censo 2023, que se logró con un sistema de ponderación destinado a corregir la llamada omisión censal. Según explicaron las autoridades, el ajuste permitió representar estadísticamente a más de 360.000 personas, 10% de la población, que no habían sido relevadas durante el operativo de campo o el electrónico. Con la nueva metodología se comprobó que la omisión censal afectó en mayor medida a sectores vulnerables, jóvenes con alta movilidad residencial y población rural dispersa, lo que generaba sesgos en la información que se difundió originalmente. En la presentación de ahora se aclaró que en el nuevo informe final, realizado a partir de la corrección, no se modifica la población total del país ni la distribución por sexo y edad ya difundidas, pero sí mejora la representatividad de variables sociales, económicas y territoriales que son las que se relevan en el censo. Así, por ejemplo, el Instituto confirmó que en 2023 vivían en asentamientos 193.260 personas, unas 34.500 más que la cifra comunicada en 2025. El dato equivale a 5,5% de la población del país. También hubo variaciones en otros indicadores, como la población rural, que pasó de 142.000 a casi 175.000 personas. En los próximos minutos vamos a conocer cómo se hizo ese trabajo, vamos a profundizar en algunas de las novedades que dejó, y para eso estamos con el director del Instituto Nacional de Estadística, Marcelo Bisogno. Bisogno, buen día, gracias por acompañarnos.
0: Buen día, gracias por la invitación.
21: Usted es economista, máster en economía y ahora candidato a doctor.
0: Sí.
21: Tiene una trayectoria larga en organismos internacionales.
0: 30 años. Sí.
21: Estuvo en el Banco Interamericano de Desarrollo, 15.
0: Sí.
21: Y 15 en el Banco Mundial.
0: En el Banco Mundial, sí. En ambos, como staff, o sea, como integrante de los que trabajan en el banco y como director. Mitad y mitad.
21: Ah, sí.
0: Cuando asume Tabaré Vázquez en el 2005, Mario Vergara me llama y me invita a dejar de trabajar en el Banco Mundial y pasar al directorio del Banco Mundial. Y ahí es cuando asumo la primera representación que hago del país, un periodo que disfruté mucho, a pesar que lo sufrí, porque inmediatamente que entré me encontré con el problema de las papeleras de Bosnia y todo eso. Y bueno, mi jefe en el Banco Mundial era el director por Argentina, lo que hacía la situación un poquito tensa.
21: De aquella época data, recordábamos recién antes de salir al aire, las primeras entrevistas que hicimos.
0: Sí, de las primeras que me habían hecho. Yo era staff del Banco Mundial, o sea que cuando me entrevistaban en países de Europa del Este y cosas por el estilo, pero no, nunca como representante del gobierno.
21: Así que usted acaba de culminar 30 años de carrera profesional en el exterior.
0: En el exterior, sí. Y otros tantos estudiando. Así que pasé 37 años en el exterior.
21: Y vuelve para ocupar este cargo, el del director del Instituto Nacional de Estadística. ¿Cómo le resultó esta posibilidad? ¿En qué medida era algo que usted esperaba o que le entusiasmaba?
0: Fue complejo, porque yo tenía mucha experiencia en organismos multilaterales. El tema es que mi señora se estaba relocalizando aquí, o habíamos decidido ya venirnos, entonces me tocó asumir un cargo a nivel nacional desde acá. Hay cosas muy nuevas para mí en todo esto. Yo soy más experto en temas de economía internacional y de finanzas públicas internacionales y multilaterales. Esto fue un desafío, y es un desafío que todavía estoy pagando las consecuencias, pero no sin ganas. O sea, realmente es para mí un placer encarar este desafío.

0: Básicamente que el censo tiene que ser revisado porque tenía problemas. Y era una tarea que uno no quiere tomar a la ligera. El censo es la actividad estadística más importante por lejos, pero por lejos. Más de 24 millones de dólares, años en trabajo, un trabajo de logística que yo la verdad no sabría cómo hacer, es muy complejo. El sector público uruguayo tiene muchas inflexibilidades, desarrollar un tipo de actividades como esas es realmente desafiante. Pero por lo mismo no se podía dejar sino la mejor versión del censo. Y luego de varias discusiones y análisis entendimos que este censo merecía ser mejorado y creemos que lo que dejamos fue un censo mejorado.
1: Aquel fue un censo combinado, ¿verdad?
0: Aquel fue un censo combinado. Básicamente, lo combinado y lo ponderado apuntan al tema de la omisión, cómo se llena la omisión, cómo se trata la omisión.
1: A ver, repasemos un esquema muy importante para entender lo que viene a continuación. En el censo aquel 2023, 60% de la población contestó el formulario vía web.
0: Exacto.
1: Otro 30% de la población fue encuestada de manera presencial.
0: La tradicional.
1: Ahí está, cara a cara. Y faltó acceder al 10% restante, ¿no?
0: Sí. El tema es que ahí el 10% restante se entiende con otra actividad de campo. O sea, lo que se sabía cuando terminó el trabajo de campo es que 3.150.000 personas habían sido contadas. No se sabía cuántos uruguayos éramos. Para saber cuántos uruguayos éramos, a los 3.150.000 hay que agregarle algo que todo el mundo sabe, que todo censo tiene, la omisión. Entonces hay que estimar esa omisión. Ahí empieza el trabajo estadístico. Entonces, lo que se hace es una encuesta postcensal donde se mira con un microscopio determinados lugares. A ejemplo, no es un ejemplo feliz en el sentido que no es representativo, pero a fines didácticos, se mira en una manzana y se pone el microscopio y se trata de ver cuánta gente en la encuesta postcensal, cuánta gente hay ahí. Si se encuentran 10 personas y en el censo se compara lo que se encuentra con esa encuesta postcensal con lo que se contó en el censo, y en el censo se habían contado 9 personas, quiere decir que faltó un 10% del total. Eso se expande después para ver cuánta gente faltó a nivel nacional. Una vez que tenemos el conteo, que ya sabíamos, más la estimación de la omisión, la suma de los dos da la población nacional, que fue 3.500.000. 3.499.451. En resumen, 3 millones y medio. Esa es la población total del país.
1: Esa omisión censal, esa del 10,3%, tenía dos partes a su vez, ¿no? Había un 4% de personas a las que no se pudo llegar. ¿Cómo lo definen ustedes?
0: Tenía dos partes. Toda omisión tiene dos partes, el morador ausente y la omisión propiamente dicha.
1: Ahí está, el 4% era el morador ausente.
0: 6% el morador ausente.
1: Ahí está, perdón. 6% el morador
0: 6,1. Yo voy a hablar todos números redondos porque no vale la pena ir a ajustar. 6% morador ausente, 4,3 omisión propiamente dicha. ¿Qué es omisión propiamente dicha? Yo no ubiqué una vivienda, entonces no sé de sus moradores. Eso es la omisión, esa no tiene una solución muy fácil. El morador ausente es: yo fui a tu vivienda, no me atendieron. Pregunté a los vecinos, ¿vive gente aquí? Me dicen que sí. Yo sé que esa vivienda está habitada y voy hasta 4 veces, 5 veces creo que es. Y no logro hablar, porque me cierran la puerta o porque simplemente no hay gente. Ese es el morador ausente. Uh-huh. Eso en el censo del 2011, existió en todos los censos. En el censo del 2011 equivalió a un 1%. El censo del 2011 tuvo un 4% de omisión, 1% era morador ausente. Y se estimó. No por registros, se estimó por lo que llama hot deck, un procedimiento que es asignar a los ausentes las características del resto de la manzana. O sea, si falta una persona en la manzana, en promedio el hogar ese que falta se le imputan las características socioeconómicas de todos los habitantes de la manzana menos ese. Entonces, eso se hizo en el 2011, de vuelta. La omisión del 2011 fue 4%, que era la más alta de la historia hasta ese momento.
1: En 2023 saltó, subió más.
0: Con 3, sí.
1: Subió
0: sí.
1: A 10,3.
0: Y se decidió ir por registros, que es una tendencia mundial mucho más asociada al mundo rico que al mundo en desarrollo.
1: Ah, ahí está explicando cómo se hizo para llenar, entre comillas, la información que faltaba. Se optó por completar los datos de aquellas 360.000 personas con información obtenida por vías administrativas.
0: Se llama señales de vida, básicamente. Yo voy a los registros, y Uruguay tiene buenos registros, tiene muchos registros, Y entonces

0: empiezo a detectar que... Y ordeno a la gente. ¿Sí? En realidad hay 6 millones de cédula de identidad y yo los ordeno. Primero saco los que ya censé, porque esos ya los tengo. Uh-huh. Entonces, de los 6 millones de cédulas, saco los 3.150.000 contados y el resto los ordeno. A ver cuál es probabilísticamente más probable de ser un residente uruguayo. Y lo mido por señales de vida, algoritmos de señales de vida. Si una persona fue al médico, o está yendo a la escuela, o pagó una cuenta, tiene varias señales de vida. Ordeno esos 2.850.000 que quedaban, y los 350.000, ese 10% que me falta, con las mayores probabilidades de residencia, los imputo como la omisión del censo. Y entonces me quedan los contados más los imputados por registros.
1: O sea, se obtenía de esa manera información sobre ese 10% que no había estado relevado en el censo.
0: Información muy limitada.
1: Bueno, a eso voy. ¿Qué limitaciones, qué insatisfacción había con la información que se incorporaba de esa manera?
0: Primero, el sistema se está aplicando en varias partes del mundo y es muy útil. Yo creo que en Uruguay tiene problemas. Primero, la falta de variables. Yo la gente que imputo vía señales de vida le asigno sexo, edad y departamento. ¿Sí?
1: Nada más.
0: Hay algunas otras variables, pero muy, muy limitadas. ¿Sí? Esas son las 3 variables. Otra cosa que no hago es asociar a la gente por hogares. Yo puedo estimar que en tu vivienda vivís tú... No, perdón. Yo puedo ponerte a ti como alta señal de vida. Y puedo poner a un hijo, un tío, lo que sea tuyo, con alta señal de vida. Pero no los asocio. No integran el mismo hogar. No los puedo asociar por hogar. Cosa que sí se hace en Nueva Zelanda, que fue el inspirador de lo que se hizo acá. Entonces, tengo pocas variables.
1: Cuando dice que tiene pocas variables, 3-4 datos, en comparación con cuántos que se tiene de las personas que sí fueron censadas.
0: Más de 100.
1: Ah, hay una diferencia.
0: Más de 100, porque habla de la vivienda, de la educación, de la actividad laboral, en fin.
1: Entonces, primer problema de estas personas que se suman al informe final del censo por la vía de esta información administrativa, se tiene poca información, pocos datos. Segundo tema.
0: No se asocian por hogares.
1: No se puede asociar por hogares. Y tercero.
0: Y lo que pasa es que las señales de vida dan sesgos. O sea, tú tienes mucho más señales de vida que un trabajador rural.
1: ¿Qué quiere decir eso? A ver.
0: Que seguramente te atendiste médicamente en el pasado, que estás estudiando o no estás estudiando, que pagaste una cuenta. Una persona en un asentamiento o una persona que trabaja a nivel rural emite menos señales de vida. Y a veces las emite en los lugares equivocados, no lo emite en su vivienda, sino que lo emite, se trata en el pueblo más cercano. Entonces, las señales de vida nos permiten captar gente con sesgos. La gente captada por señales de vida tiene una educación promedio más alta que la descartada. O sea, las señales de vida nos ordenan la probabilidad de estar viviendo en el país, pero con los sesgos naturales de la emisión de señales de vida.
1: Así que entonces, uno de los sesgos que quedó de manifiesto tenía que ver con el nivel socioeconómico.
0: Ese fue uno de los que... Pero eso fue anterior, o sea, en aquella encuesta post-censal, uh-huh, antes de empezar con las señales de vida y todo eso, cuando se calculó en su momento la omisión censal, además se determinó que la omisión censal estaba ubicada en distintas partes, no era, para ser concreto, en Pocitos la omisión censal era del 3% y en Casaballe era el del 17%. Uh-huh. O sea, no contamos la misma proporción en los barrios socioeconómicamente altos que en los barrios con limitaciones socioeconómicas. Uh-huh. No era representativa, el conteo que hicimos no era representativo de la población, había sesgos. Entonces, cuando se agrega la omisión, es importante que esa omisión compense los sesgos. O sea, es importante colocar más gente en Casaballe que en Pocitos, porque en Pocitos el 97% había sido censado y en Casaballe el 83%.
1: Entonces, ahí me perdí. ¿Cómo es eso? Okay. ¿Colocar más gente en Casaballe que en Pocitos?
0: La omisión es una imputación. El llenado de la omisión es una imputación. Yo sé que conté 90% y el otro 10% lo tengo que traer. ¿Sí? ¿Las dos poblaciones son iguales? No. El conteo no es representativo de la población total.
1: El conteo,
0: el trabajo de campo que se hizo, el censo web y el censo personal, me trajeron 90 personas, 90% de las personas, pero ese 90% no es representativo de la población total. Tiene sesgos. Es más educada, es socioeconómicamente más alta, se ubica más en Pocitos que en Casaballe. Entonces, cuando vaya a traer el otro 10%, tengo que tratar de revertir ese sesgo. Tengo que tratar de traer más gente de Casavalle que de Pocitos para nivelar y llegar a la población total, que una foto de la población total que sea representativa. Eso se determinó en la encuesta post-censal. Las señales de vida no logran revertir eso. La ponderación sí logra revertir eso, mitigar eso.
1: Ahí aparecen, o sea, los ponderadores.
0: Exactamente.
1: Cuando que también habría que explicar, aunque me imagino que deben ser algo técnico, complejo, ¿cómo se puede resumir qué son?
0: Lo podemos resumir diciendo, yo conté 90%, tengo que imputar un 10%. En Pocitos voy a poner un ponderador mucho más bajo que en Casavalle. En Pocitos yo conté 97% de la población de Pocitos. Entonces tengo que expandir un poquito para llegar al 100. Pero muy poquitito, 1,03. O sea, cualquier habitante de Pocitos en la ponderación se multiplica por 1,03. Cuando voy a Casavalle, yo conté 83% de la población. Me faltó un 17%. Entonces tengo que multiplicar por 1,17. Tengo que elevar eso. Los números están siendo redondeados, efectos didácticos. Pero la idea de la ponderación es que tengo que subir las características de la población más omitida en el conteo. Sumir mucho la población más omitida y subir muy poquitito la no omitida. En Pocitos los ponderadores fueron bajos, fueron apenitas por arriba de 1. En Casavalle fueron altos, cercano al 1,2 y 1,3.
1: De esa manera entonces se obtiene este informe nuevo.
0: Se rebalancea.
1: Este informe enriquecido del censo 2023, ¿cómo podemos llamarlo?
0: Yo creo que es perfeccionado, sí. Sí, yo creo que es enriquecido. Nos da una visión más realista, nos da más gente en asentamientos, nos da más gente rural, nos da más gente con carencias en saneamiento. No son tremendas cuando se ven las cifras antes y después. Algunas no son tremendamente distintas. Pero el censo no es solo dar fotos globales del país. Es también ubicar a la gente con problemas en su territorio. Entonces, de vuelta, vamos al conteo, tiene unas características y la población final tiene otras características un poco más pobres, pero la población que incluimos, esa omisión, es mucho más pobre que la población contada, ¿sí? Lo que en promedio nos da una cosa un poquito más pobre. Ejemplo de asentamientos. El asentamiento del conteo fue 4,5.
1: El asentamiento la población que efectivamente fue relevada.
0: Mucho digamos. Mejor dicho de lo que yo lo dije, sí, exactamente.
1: Ustedes dicen conteo, sí. Pero se refieren a la población que contestó el formulario vía web o lo contestó de manera presencial.
0: Entonces, 4,5% de esa población vive en asentamientos. ¿Sí? Después que hicimos la ponderación, terminamos con un 5,5% de esa población. Y usted dice, bueno, 4,5, 5,5 no es muy distinto. Bueno, sí, es 22% más alto. ¿Sí? La ponderación lo que hizo fue ubicar 35.000 personas de las 350 agregadas en la omisión en un asentamiento. Y eso al momento de hacer política pública es súper importante. Entonces, sí, la foto pasa de 4,5 a 5,5, pero logramos ubicar 35.000 personas que están en asentamiento que antes estaban omitidas. Y eso sí es importante, porque el censo combinado solo tenía sexo, edad y departamento. Entonces esa población se perdía. La foto actual es más cercana a la realidad que la foto anterior. Y otra cosa importante, cuando los investigadores trabajaban con el censo combinado, tenían el 100% de las variables sobre la gente contada, sobre aquel 90%, y no tenían variables del otro 10%.
1: Por lo que explicaba hace un rato.
0: Exactamente. Entonces cuando hablaban, por ejemplo...
1: El otro 10% solamente se tenían esos cuatro datos, ¿no?
0: Entonces, si queremos calcular la población migrante, eran los migrantes del 90%, pero no estaban, no, el 10% no aportaba migrantes, el 10% no aportaba saneamiento, asentamiento, ruralidad, no aportaba ninguna de esas variables. Ahora es mucho más equilibrado, ahora cualquier investigador va a poder usar el 100% de las variables sobre el 100% de la población. ¿Es contado? No, fue una estimación en base al conteo.
1: ¿Contado fue el 90?
0: Contado fue el 90.
1: Y ahora se agregó este 10, ponderadores mediante...
0: Sobre todas las variables.
1: Que permite tener un panorama general, ahora sí. Del 100% de la población.
0: El 100%. Antes, en el censo combinado, el 100% solo se remitía a sexo, edad y departamento. Nosotros usamos esos datos del censo combinado, el sexo, edad y departamento de la gente, para calibrar los ponderadores, para la ponderación. Es un tanto complejo, pero no, simplemente es rebalancear la omisión de forma tal que la foto final sea fidedigna de la realidad nacional. Y eso sí es importante.
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1: Estoy mirando los mensajes de los oyentes para ver en qué medida está resultando clara la explicación de este trabajo que se hizo de ajuste de los datos del censo 2023, tal cual lo explicaba Marcelo Bisogno, el director del Instituto Nacional de Estadística. Bueno, hay comentarios y hay preguntas también. Por ejemplo, dice Alejandro, ¿puede ser que haya habido un aumento de población en ciudades de la frontera? Ejemplo, Chuy. ¿Puede ser que haya habido un aumento de la población adulta?
0: Puede ser, no tengo el censo totalmente en la cabeza, pero sí puede ser, ¿sí?
1: Enseguida, en la segunda parte, me gustaría que viéramos algunos de los cambios, algunas de las novedades que surgen a partir de este censo ponderado que se presentó la semana pasada.
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1: 3 años después de realizado el último censo, el Instituto Nacional de Estadística presentó una versión ajustada a partir de un nuevo estudio del 10% de los uruguayos que no habían sido alcanzados en el relevamiento. Así, por ejemplo, se consignó que en 2023 vivían en asentamientos en realidad 193.260 personas, unas 34.500 más que la cifra comunicada originalmente. ¿A cuánto equivale ese dato? Al 5,5% de la población. Bueno, sobre estas variantes, sobre el nuevo panorama que ahora queda instalado, estamos conversando con el director del Instituto Nacional de Estadística, Marcelo Bisogno.
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1: Bisogno, usted explicaba en la primera parte de la entrevista que el núcleo de este reestudio era la llamada omisión censal, ¿no? La población que había quedado afuera.
0: El tratamiento de la omisión censal.
1: Una población que ustedes determinaron tenía ciertas características. ¿Podemos ahora quizás revisar eso mirando en pantalla algunos de los gráficos que ustedes presentaron en el acto de la semana pasada? Por ejemplo, este que está en la placa 8, que creo que el operador de video tiene por ahí.
0: Esta es una placa clave porque explica cómo el trabajo de campo, aquello vía web y vía censista yendo a los domicilios, tuvieron obviamente omisiones en todos los niveles socioeconómicos, pero omisiones muy diferentes. Para poner ejemplos radicales, y seguimos hablando de Positos y Casavalle, uh-huh. En Positos, a la derecha de todo, de cada 100 hogares se censaron 87, o sea, se perdieron 3%.
1: 3% es el que quedó afuera.
0: ¿Sí? Eso es en el conteo. Lo mismo, si vamos allá a la izquierda, en un barrio carenciado, de cada 100 hogares se perdieron 17,5. O sea, 82,5 fue los que se relevaron.
1: Sí, eso es lo que había. La estimación de la omisión por estrato socioeconómico.
0: Eso es lo que había que rebalancear. Uh-huh. Y en eso el censo combinado no tiene instrumentos. Y el censo ponderado sí. Simplemente cuando va a ponderar, cuando va a multiplicar la población, lo hace en forma más alto en Casavalle que en Positos.
1: Hay otra placa que ustedes presentaron que muestra al departamento de Montevideo. Distribución de la omisión y la pobreza estimada para Montevideo.
0: Bueno, ahí los colores son sintomáticos. Todo el sureste de Montevideo, centro, Ciudad Vieja, Positos, Barrio Sur, Palermo, Buceo, Carrasco, Malvin, etcétera, Punta Gorda, están en el sureste, tienen un índice de pobreza muy bajo, uh-huh. y tienen un índice de omisión censal muy bajo. Uh-huh. O sea, a la gente de nivel socioeconómico muy alto en Montevideo la captamos perfectamente, a los otros no tanto.
1: Entonces, a partir del trabajo que se realizó con los ponderadores, se llega al informe actualizado del censo 2023. Y para resumirlo, lo principal que surge como variante, podemos poner esta otra placa que quienes siguen la emisión en video van a observar. Diferencias entre el conteo, la población omitida y el censo ponderado. Hay tres grandes columnas, ¿no? Hay tres grandes columnas en esta gráfica. Vamos a recordar qué es cada una de ellas.
0: La primera es el conteo, lo que se hizo en campo, aquel 90%.
1: La segunda, la gente que efectivamente contestó.
0: La gente que efectivamente
1: contestó. Por una vía o por la otra, contestó.
0: La segunda es la omisión. Es aquel 10% que nosotros identificamos con la encuesta post-censal, pero le imputamos las características por la vía de ponderadores. ¿Sí? La gente que agregamos hasta llegar a la tercera columna, que es la suma de las dos primeras.
1: La tercera columna es la completa, digamos, la que tiene la visión completa, incluyendo todo.
0: Es el censo ponderado final y es lo que va a relevar todo investigador que empieza a trabajar con el censo.
1: Bien, y en esas tres columnas se va observando cómo dan algunos indicadores, ¿no?
0: La primera,
1: materialidad de la vivienda, hacinamiento, calefacción, residencia en asentamiento, población rural. A ver, veamos algunas de ellas.
0: Calefacción, por ejemplo, es carencias en calefacción.
1: El hogar no cuenta con ningún medio para calefaccionar la vivienda que habita.
0: El conteo dio que 11,8% de los hogares tenían carencias en calefacción. Y el censo ponderado, el final, lo que nosotros entregamos, da un 12,2. O sea que hay un incremento ahí de 0,4. No es tremendo, ¿sí? Pero lo que pasa es que la población agregada tenía un 14,6, esta columna del medio, agregamos 52.000 personas con problemas de calefacción. Y eso, la visión micro, es la que aporta, que el censo ponderado aporta particularmente. Después viene asentamientos, y ahí sí, las diferencias son notorias. Solo hablando de las tasas, primera columna de la parte de porcentajes, 4,5% de la población residía en asentamientos de la contada. De la agregada, 9,6, más del doble, residía en asentamientos, 34.500 personas, lo que nos da un índice de asentamientos de 5,5. Eso es importante. Y lo otro, la población rural, que pasa de 4,1 a 5%, porque los que agregamos, esa población omitida, que eran de 350.000 personas, 32.000 de ellas, 9,2%, eran población rural. Y eso nos permite la foto final de las últimas dos columnas, en números y en porcentajes. Si uno compara la primera columna con la segunda, no da cosas diametralmente opuestas, salvo quizá en asentamientos y en rural, pero la columna del medio aporta a toda esa gente en los lugares, en las situaciones críticas por ahí planteadas.
1: Y algo ya quedó dicho en la primera parte, pero ¿cuál es la utilidad de esta nueva información, de este panorama enriquecido, entre comillas?
0: Cuando OPP o cuando la Universidad de la República empiezan a estudiar los asentamientos, van a tener unas 34.500 personas más que se habían perdido. Cuando alguien estudie la vida a nivel rural, va a encontrar 32.000 personas que antes estaban omitidas y ahora están explícitamente ubicadas en las distintas localidades. Yo creo que eso importa muchísimo, porque el censo es la base de un montón de análisis. Es la foto estadística más importante del país. Entonces, aumentar en su fineza, en su capacidad de análisis, es bien importante. Y además eso no es caro, porque eso es trabajo de estadísticos en un escritorio. Lo que es caro es el trabajo de campo.
1: Entonces, estaba mirando, por ejemplo, algunas lecturas que se han hecho, ¿cómo llamarlo?, versión periodística al respecto. Esta es una nota que publicó el diario El Observador. Dice, en aires puros había más gente respirando el mismo aire que aquella que había contado el censo poblacional en un comienzo. Los nuevos datos del Instituto Nacional de Estadística, revisión y ponderación mediante, indican que en ese barrio del epicentro de Montevideo habitan 14% más personas de las pensadas. En Ciudad Vieja, Centro, Barrio Sur y Villa Muñoz pasó lo contrario. La población es 3% menor a la anunciada en un inicio. ¿Esto qué es? Esto que publicó El Observador, este trabajo, es una de las tantas posibilidades que se abren ahora.
0: Sí, es una de las tantas posibilidades, que yo creo que es una mejor foto de la realidad nacional. donde en aires puros tenemos, habíamos emitido mucha gente y en Pocitos no. Uh-huh. Entonces esto nos permite hacer un montón de trabajos cuando ponemos el microscopio. En el macroscopio no importa tanto, pero en el microscopio es fundamental ubicar a la población con problemas en territorio. Siempre fundamental para OCE cuando quiere dar saneamiento. Es fundamental para UTE cuando tiene que dar acceso a electricidad.
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1: Sigo preguntándole al director del Instituto Nacional de Estadística, Marcelo Bisogno. Este trabajo que ustedes realizaron en el último año y que ahora dieron a conocer, ¿se conversó, se acordó, tuvo el visto bueno de las autoridades anteriores del Instituto Nacional de Estadística?
0: No discutimos con ellos las características. Seguramente ellos tienen una visión distinta, digo. Nosotros conversamos con los técnicos del INE y decidimos ir por esta vía. Fue una decisión técnica, no fue una decisión política. O sea, las autoridades ratificaron esa vía, eso se había discutido antes. Uh-huh. Está planteado en algunos de los trabajos hechos por AWAL la posibilidad de recalcular con ponderadores la población final. No se hizo, no sé si no dio el tiempo o se
1: eligió, estuvo
0: no
1: sé. En carpeta, era una alternativa el director anterior, Diego AWAL, había manejado.
0: No sé si a nivel del INE sí hay papers de él que habla sobre el tema y la posibilidad de hacer ese trabajo.
1: Uh-huh. ¿Pero ustedes han tenido diálogo? ¿Cómo es la relación con las autoridades anteriores?
0: No, es correcta, digo, no hemos tenido diálogo sobre el tema de cómo proceder con el censo. Obviamente ellos estaban más inclinados por el censo combinado y nosotros nos inclinamos por el censo ponderado. Nos quedó a nosotros ese trabajo y bueno, lo tuvimos que encarar así.
1: ¿No es lo más cómodo que eso ocurra en un cambio de gobierno, coincidiendo con un cambio de gobierno?
0: No, en absoluto. No es común revisar un censo y no es común... Y es poco cómodo analizar un censo con un cambio de autoridades. Fue un tema que viene de los técnicos. Los técnicos plantean eso. A mí me hubiera sido mucho más fácil no ir por esta vía y dar por terminado el censo. Entendimos finalmente que valía la pena hacer esto.
1: Entre otras cosas se lo pregunto porque el resumen que usted estaba presentando recién habla de un país, una población que... con el informe completo, con la incorporación de la población que no había contestado, es, entre comillas, más pobre, ¿no?
0: Un poco más pobre.
1: Una población con más carencias que la que se había mostrado en el informe anterior.
0: Pero un país que está por encima del censo anterior, ¿eh? Claramente por encima del censo anterior. O
1: sea... Ah, esa es otra observación. Sí, en la comparación con el censo anterior, con el del año 2011, aparecen mejoras notorias.
0: El país, en mejoras, sí, en varias variables, en calefacción, en espacio apropiado para cocinar, en todas las variables sociodemográficas que puede encontrar. El Uruguay del 2023 está mejor que el Uruguay del 2011.
1: Y la última por ahora. ¿Esta es la versión final del censo?
0: Sí.
1: ¿No hay más trabajo por delante?
0: No hay más trabajo.
1: ¿La base de datos que queda para el futuro es esta?
0: Sí. Además, en el trabajo encontramos errores que se dan. O sea, 17 cárceles mal ubicadas en el espacio, las reubicamos. Las cárceles son importantes porque las cárceles, sobre todo a nivel rural, tienen una alta cantidad de población. Entonces las reubicamos. No es mayormente... importante esa tarea, pero bueno, sí cambia la población a nivel de territorio. Es importante saber que el censo da muy buenas visiones a nivel de espacios amplios, ¿sí? Cuando uno va achicando los espacios, empiezan a haber problemas. El censo históricamente estaba concebido como un trabajo contable. Uh-huh. Básicamente como un arqueo, como un inventario de mercadería, inventario de gente. Pero cada vez más está yendo a hacer un trabajo logístico y de estadística. La estimación de la omisión es un trabajo estadístico. La encuesta porcensal es un trabajo estadístico. Todo el censo lo es, digo, pero particularmente esas estimaciones son trabajos estadísticos muy finos.
1: Enseguida venimos con la tercera y última parte de la entrevista con el director del Instituto Nacional de Estadística.
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0: La presidenta de la Cámara de Representantes aterrizó en Taiwán en forma oficial hace unos 3, 4 años y generó un problema, no sé qué puede pasar. Pero no creo que Trump esté en eso. Desde el punto de vista de Irán, justamente China lo que hizo fue recurrir a la idea y según dice Marco Rubio, dijo tres cosas, que eso es el aval que Trump necesitaba por otras razones. China dice, Irán es signatario del Tratado de No Proliferación Nuclear de 1970. Punto, no puede tener un arma nuclear. La resolución, hay una resolución liderada por Bahrein en Naciones Unidas que tiene el apoyo de 112 naciones que habla sobre la libre navegación por el estrecho. Por lo tanto, el estrecho se tiene que abrir. La resolución 2817 del Consejo de Seguridad, adoptada en marzo, además, condena los ataques de Irán contra los estados árabes. Eso fue lo que le dijo China a Rubio, y Rubio interpreta eso como China, por razones legales, no va a intervenir a favor de Irán. Entonces, hoy Trump está preparando una nueva operación militar. Y sabe que como pasó en Cuba y como pasó en Venezuela, China no va a intervenir. No va a intervenir. Porque esté de acuerdo en masacrar Irán, no. Porque China tiene otro concepto del tema, sabe que lo que está haciendo Irán, como sabe todo el planeta, más allá de defenderse, no es correcto si abre una oficina para cobrar peaje por el pasaje de un estrecho internacional. O sea, ese colmo ya.
1: O sea, que ahora son solo los malos.
0: Pero Irán es el malo hace tiempo, hace 47 años que es el malo, Leo. Hace 47 años que está poniendo
1: la doctrina en todo el planeta.
0: Yo no creo en malos y buenos, pero lo de Irán rompe los ojos. Nadie defiende a Irán. Nadie. Nadie
1: Estados
0: defiende
1: Estados Unidos,
0: Irán.
1: Vos, sí, seguro.
0: No, yo no defiendo a Estados Unidos, pero lo que está diciendo Estados Unidos también lo dice Europa. Lo que pasa es que Europa no pone un solo soldado ahí. Le va a costar.
1: Es una guerra de agresión igual, pero totalmente. Israel y Estados Unidos fueron
0: Europa no estaba
1: 13.000 objetivos de bombardeo, 13.000.
0: Europa no estaba haciendo una guerra de agresión en Libia o en los Balcanes. Y sí, lo hizo siempre, es decir, okay, estamos ahora tratando de reescribir la historia, no, o sea, la historia es así, hay bandos. Hay temas
1: civilizatorios. Claro, no, eso no hay duda.
0: Hay temas civilizatorios. No estoy defendiendo nada, estoy explicando lo que va a pasar. Y lo que va a pasar esta semana es que te van a avisar que hay una nueva operación sobre Irán.
1: Eso ya le está,
0: ¿de acuerdo?
1: Está avisando.
0: Sí,
1: van 7 veces
0: sí,
1: que la
0: de acuerdo. Y lo que te estoy diciendo es que antes de esa operación había que hablar con Xi. Y Xi les dijo esto, lo que tú dijiste, la legalidad internacional. La legalidad internacional dice que Irán no puede hacer eso. Yo no creo mucho hoy en la legalidad internacional, sabemos cómo está debilitada. Estoy de acuerdo.
1: Está bueno.
0: Pero cuando voy a China, que toma la legalidad internacional como un escudo o una excusa, o como tú lo quieras ver, porque yo no creo que nadie sea inocente, creo que China también juega con eso. Cuando voy a China y me dice eso,

0: Trump se sube al avión diciendo tengo un aval.
1: Otra cosa que no
0: para el tema de los contratos, el tema de los acuerdos. Yo no creo que iba a haber ningún acuerdo específico. Hace 90 días que están preparando esta reunión para ver quién hablaba con quién. Es decir, estoy seguro que el CEO de Nvidia se reunió con quien, los que tenía que reunirse, y acordaron lo que tenía que acordar. ¿Qué es lo que diría Trump?
1: No lo niega nadie. ¿Da? No,
0: y además, ¿y qué van a acordar? Van a acordar que ahora van a caer aranceles, Estados Unidos va a obtener tierras raras y China va a obtener semiconductores de alta gama. Por supuesto, Nvidia no le va a dar los mejores semiconductores que tenga, porque como pasó con el CEO de Ford, que se llevó unos BID a Estados Unidos para desarmarlos y hacer ingeniería inversa, obviamente los chinos lo que van a hacer con los chips es hacer lo mismo. Entonces Estados Unidos va a cuidar esa ventaja que tiene. ¿China lo va a alcanzar? Yo creo que sí, que lo va a alcanzar. Pero no hoy, no mañana, no el año que viene. Y con eso juega Trump. Vamos a defender en aquellas cosas que tenemos ventaja. ¿Y con qué juega allí? Bueno, con lo mismo. ¿En qué tengo ventajas? El 90% refinado de tierras raras tengo yo. Tienen que venir al pie. Y fueron al pie. Taiwán no se toca. Y no se va a tocar. Va a caer solo Taiwán. Va a haber una votación dentro de Taiwán. Va a emerger un partido pro-unión. Y van a terminar uniéndose por voluntad propia a China.
1: Es muy posible.
0: Claro.
1: Está avanzando esa
0: por eso
1: idea.
0: Yo creo que son dos líderes. Vos dijiste que se miran a los ojos y eso. Está muy concentrado el poder en ellos. Entonces, evidentemente, esta reunión define el planeta. ¿Está?
1: Te dije que no se podía mirar a los ojos. Porque
0: sí, yo sé. ¿Es lo que ellos quieren? Bueno, es lo que Xi quiere. No es lo que Trump quiere. Yo creo que Trump lo que quiere es que también esté en la mesa Putin.
1: De lo que
0: porque
1: decís,
0: a Trump le sirve que sean tres.
1: Hay una cuestión, un aspecto que yo no mencioné y que me parece interesante mencionar. Y es que es posible... No es muy seguro, porque son bastante, te digo, estaba más para la ceremonia que otra cosa, pero es posible que Trump haya explorado la reacción eventual de China en el caso de que siga continuando la guerra con Irán.
0: Yo creo
1: es decir,
0: que sí.
1: ¿Cómo se van a posicionar?
0: Me importaba
1: eso.
0: Él.
1: Tú lo evocabas y yo lo pongo en valor porque es un tema central. Irán, aunque no se haya hablado hacia afuera, es un tema principal, no concierne solo el Medio Oriente, como ya sabemos todos, tiene efecto en todo
0: lado. Y allí también, Leo.
1: Allí le interesa
0: saber si Trump gana en Irán, controla la salida del Golfo Pérsico. Yo soy comprador compulsivo de petróleo. ¿Hasta dónde llega Trump? Yo creo que esa pregunta se la hace Xi también.
1: Sí, sí. No te olvides que tiene acuerdos con Rusia, que tiene petróleo para tirar para arriba
0: eso
1: también.
0: Es cierto.
1: Y son frontera. O sea que no le tienen que pedir permiso a nadie.
0: No,
1: los oleoductos directos.
0: Ya lo hicieron.
1: Ya lo hicieron. Sí, los tienen ahí.
0: En Siberia 1 y Siberia 2.
1: Exactamente. Entonces, bueno.
0: Te quedaste callado, Emiliano.
2: No, porque no sé por cuántos puntos más van a avanzar ahora.
0: No, me quedó algo fuera.
2: ¿Cuál?
0: Muy importante. Por una sola frase tenemos una gran identificación histórica. Trump habló de que se habían puesto de acuerdo en controlar los límites de la inteligencia artificial. Y eso me hizo acordar, por las reuniones que hubo y por quienes estuvieron allí presentes, me hizo acordar mucho a 1963, 64, 65, cuando se empezaron, después del teléfono rojo, a establecer los límites para la proliferación nuclear. Y nadie más, era la idea, podría tener armas nucleares, y la idea era esa. Yo creo que acá la idea es esta. Yo creo que la inteligencia artificial hoy es lo que era, o tiene la importancia geopolítica de lo que era el arma nuclear en el 63.
2: Es interesante esa comparación, a ver, ¿por qué?
0: Yo creo que ellos lo que están diciendo es, establecemos los límites, pero somos dos. O sea, estamos diciendo que muy pocos países van a poder manejar esta inteligencia artificial. No queremos que se disemine. Eso es una interpretación absolutamente mía, pero lo que pasa es que veo luces por todos lados que dicen eso. Entonces, no veo a Europa desarrollando inteligencia artificial, no veo ni a América ni Asia haciéndolo, veo concentrado esto en un acuerdo chino-Estados Unidos, y la inteligencia artificial que hoy ya está decidiendo quién aprieta el botón para que un misil salga o no, va a ser quizás el arma de hoy, quizás lo que era un arma nuclear en 1963. Pensemos en eso, porque es cierto, el poder está en eso. Anthropis se acaba de ir del Ministerio de Guerra, el Departamento de Guerra.
2: Se acaba de tiene un par de meses.
0: Sí, sí, noticia. Ahí está. Se acaba en el sentido histórico, digo, de cronológico. Se acaba de ir porque no estaba de acuerdo con que su inteligencia artificial, que fue la que gestionó, organizó y dirigió la captura de Maduro, fue Claude, fuera la que tuviera la última palabra en apretar botones en cuanto a acción de fuego.
1: Sí.
0: Y se fue. Pero el que se haya ido, y además no solo se fue, hace 2 o 3 semanas, sí, creo que son 3 semanas, puedo estar fallando, se negó a hacer pública una nueva versión de su inteligencia artificial, porque veía que tenía muchas vulnerabilidades en los sistemas operativos que están hoy en boga, digamos, el Windows y todos esos. Por lo tanto, ellos mismos ven que es demasiado poderoso lo que tienen. Y bueno, eso hay que leerlo, hay que entenderlo y ver lo que está atrás. La contrapartida de eso es que apenas los contratos de Anthropic cayeron, por supuesto, OpenAI firmó todos, y eso se está haciendo, lo quiera Anthropic o no. Es decir, estamos decidiendo quién hace fuego. Estados Unidos y China tienen un acuerdo en 2024 sobre ese tema.
1: Sí.
0: En temas de misiles de largo alcance y el tema de armas de determinado porte, en el 2024, en diciembre, acordaron que un humano debería ser el que diera la última palabra.
2: Sí. A este tema, ¿qué importancia le asignas tú, Leo?
1: Es efectivamente muy importante. Se junta con el hecho de que no renovaron los acuerdos internacionales de no proliferación nuclear, o sea que eso todavía está por arreglarse. Pero Anthropic se fue del Pentágono fundamentalmente por 2 razones, tal como lo expresaron ellos. Uno es que había que poner un límite al reconocimiento facial masivo, universal. Tenía que ser utilizado con objetivo de combate del delito, etcétera, pero no de fichaje de la población. Y el otro era el hecho de que había que evitar algoritmos que permitieran la autonomía para matar a máquinas. Que no se pudiera mandar un robot a matar gente, sino que tenía que haber un ser humano que decidiera. Y son 2 cosas muy importantes, obviamente, y dio para esa ruptura. Ahora, es muy difícil parar el uso de la tecnología, y lo hemos visto cuando por ejemplo, se decidió no utilizar más armas químicas después de las terribles guerras entre la Primera y en la Segunda Guerra Mundial. Se paró, pero muchos países seguían teniendo sus reservas. Y lo mismo con el tema de la proliferación nuclear. Hay los que aceptan el juego y los que no, lo estamos viviendo hoy mismo en la guerra con Irán. Es un tema importante, no me cabe la menor duda. Yo tengo mi reflexión, si querés doy el titular.
2: Dale.
1: Y es que, primero, tomar nota de que estamos realmente en un universo de una economía del conocimiento. El valor agregado viene de las neuronas, no del sudor, para decirlo de una manera así media metafórica. Y la capacidad de manejar ese conocimiento es como el capital, capaz de movilizar y de aumentar la producción. ¿Cuál es la salida? No sé, pero la historia no se para, y es independientemente de lo que queramos o no queramos, van a pasar cosas con ese. ¿Qué es lo que debiera hacer? ¿Qué es lo que la trinchera en que nos separa a Gustavo y a mí? Él dice que yo soy idealista y él es realista. Mi realismo, que es diferente de Gustavo, es que tenemos que ir de una economía del conocimiento en la cual estamos inmersos a una sociedad de la sabiduría, elemento del cual todavía no hay máquina que pueda copiar. Pues la sabiduría, a la diferencia del conocimiento, toma en cuenta elementos no cuantificables. la empatía, la emoción, la experiencia vivida, la sensibilidad. Se le pueden poner numeritos a eso, pero no agotan lo que es sabiduría. Yo considero saludable desde el punto de vista intelectual y político pensar el futuro, y pensar un futuro que valga la pena, porque si no, el realismo puro es... La mayor parte de los realistas, y por eso tengo confianza que Gustavo no lo es totalmente, terminan suicidándose. Así no, que... No. Pero bueno, no vamos a empezar con la historia de ese. Es muy grave.
0: Leí por tu sugerencia el mito de Sísifo, así que no me voy a suicidar.
1: Viste, por alguna razón
0: exactamente,
1: te lo recomendé.
0: Cosa que te agradezco.
1: Pero bueno, son otro tipo de discusiones. Lo que quiero decir es que vale la pena pensar el próximo paso, el que nos pueda salvar, no el que nos va a hundir. Y el que nos pueda salvar es abrir el camino a una sociedad de la sabiduría. Sabiduría que empieza por la empatía, por la solidaridad, por la inclusión social, por el hacer cosas juntos. Y estamos en ese, estamos caminando en el borde de eso como civilización, por lo menos percibiéndolo desde el occidente. Hay otra manera de ver el mundo que son realmente divergentes de esto, pero de la cual nosotros nos manejamos. Pero no, quería dejarlo por ahí, porque el tema de la inteligencia artificial requiere un pensamiento profundo al respecto. No podemos terminar la ciencia ficción que leímos cuando teníamos 16 años. Está pasando algo ahí en profundidad. Es posible, pero no estoy seguro que sea... que realmente llegue a la realidad, de que dos superpotencias como China y Estados Unidos digan, bueno, basta, ahí tenemos el monopolio.
0: Ya lo, dije, lo están diciendo.
1: Sí, pero que lo logren hacer. Ya se intentó con el clonaje, en donde se dijo, no podemos empezar en cualquier momento a clonar humanos. No sabemos si los están o no, pero sí sabemos que de la primera ovejita que se clonó a hoy han avanzado muchísimo en algunos laboratorios. O sea, alguien va a ver que va a ser aprendiz de brujo en esta historia.
0: Sí, es cierto.
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2: Preguntan los integrantes de la mesa, ¿qué dice la gente? ¿Nos siguen o no nos siguen los oyentes? ¿Entienden? ¿Discrepan? ¿Qué opinan? Ahora, durante la pausa les leo algunos mensajes a Gustavo y a Leo, porque ya volvemos. Sigue el tema. Hay una pregunta final, una pregunta de fondo a propósito de lo que dejó esta cumbre entre Xi Jinping y Donald Trump en Pekín.
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2: ¿Cómo sigue la programación de Radio Mundo hoy después del mediodía, una vez que termine en Perspectiva? Podemos pedirle a Gustavo Calvo que nos adelante la hora global, lo tenemos acá,
0: por supuesto.
2: Si no lo anuncia él, ¿quién lo va a anunciar?
0: Un análisis a fondo de esta cumbre, mirá cómo me doy publicidad, un análisis a fondo diciendo todo lo que me parece que había que decir sobre esta cumbre, dando algunos detalles, porque me parece que vale la pena, no solo porque es el final de algo, capaz que es el final del interregno, como algunos están diciendo que estamos viviendo un interregno. Bueno, capaz que es el final del interregno, capaz que se determina qué es lo que queremos contestar ahora en este bloque que viene, si hay un nuevo orden o qué puede salir de esto. La idea es hacer un programa haciéndose esas preguntas y es lo que van a ver hoy en el 1170M de vuestro diario.
2: ¿Estarás tú y estará quién más?
0: No, yo soy, es un editorial.
2: ¿Qué más? Bueno,
0: si después... no se aburren...
2: Quedan advertidos, ¿no?
0: Sí, quedan advertidos, totalmente.
2: ¿Cómo sigue después la tarde? Bueno, a las 3 tendremos Hijos de Punta con Raúl Coe. ¿Qué aprende un médico tras pasar décadas escuchando dolores, culpas y miedos humanos? 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
2: Seguimos, estamos en la Mesa Internacional. en la tertulia de este martes 19 de mayo del año 2026. Estamos con Leo Arari y con Gustavo Calvo. Hoy la mesa internacional es monotemática, pero con dos partes, con dos capítulos. Vamos al capítulo 2. Entre el jueves y el viernes de la semana pasada tuvo lugar en la ciudad de Pekín, China, una cumbre histórica entre el presidente de Estados Unidos, Donald Trump, y el mandatario del país asiático, Xi Jinping. Durante esas dos jornadas, ambos líderes intentaron llegar a acuerdos comerciales entre los dos países y también intercambiaron argumentos sobre la situación geopolítica actual, incluyendo en especial los casos de Taiwán e Irán, entre otros. Ya hemos hablado en el primer segmento de la mesa de hoy sobre varios de estos puntos. Pero les pregunto, Gustavo, Leo, además de los impactos que este intercambio deja abiertos en cada uno de los dos países, ¿qué mensajes envía o envió al resto del planeta? Por ser más concreto, ¿estamos ahora sí ante un nuevo orden mundial? ¿Se repartieron el mundo de alguna forma? Esta vez voy a darle la palabra a Leo. Arranque, Leo, en esta ocasión.
1: Bueno, mi visión de la historia es que el orden está construyéndose todo el tiempo, al mismo tiempo que el desorden reina todo el tiempo. Y lo que medimos nosotros es las correlaciones de fuerza que se van ajustando para un lado y para otro. En una mirada muy de vuelo de pájaro, ¿sí?, la tendencia es a la delimitación de zonas de influencia, porque cayó la bipolaridad que teníamos en la época en que existía la Unión Soviética. Uh-huh. Sin embargo, eso tampoco es claro y evidente, porque Estados Unidos está operando fuera de su zona de influencia tradicional y operando aún como un poder hegemónico, porque le importa el Medio Oriente, que nadie sabe muy bien por qué se metió en esta. Todo el mundo dice que fue Netanyahu, pero es un poco grueso tomar a Netanyahu como que está decidiendo por la Casa Blanca. En fin, teóricamente, si fuera como decimos, su próximo golpe va a ser Cuba o algún otro sector del occidente, para llamarlo de alguna manera, que explícitamente lo han designado como su, ellos dicen, patio trasero. Que hayan hablado de esto así entre Xi y Trump me parece muy prematuro.
0: No.
1: Entre otras cosas, porque la diplomacia china tiene estrategias por décadas, no hasta la semana que viene. Ellos tienen ciertos objetivos que fueron planteados por el último Congreso, del cual hicimos una mesa, hemos discutido abundantemente. Están haciendo las rutas y la franja, que es una manera de ir ubicándose estratégicamente en todo el planeta. Guerras como la que están en curso ahora en el Medio Oriente los afecta a los intereses chinos, porque hay la parte de la ruta por tierra, pasa por Irán, pasa por Pakistán, pasa por Afganistán, que son zonas no muy fáciles para pensar estratégicamente a largo plazo. Entonces, yo creo que no hay aún condiciones para un Yalta nuevo, aún, en la cual se sientan y dicen, este pedazo es tuyo, este pedazo es mío. Es verdad que influye sobre las decisiones. Si vos podés entrar para robarte un jefe de Estado y llevártelo a Estados Unidos, en Venezuela, porque eso no lo puedo hacer en donde fuera. No tiene por qué ser Taiwán, porque hay otra cantidad de territorios en pugna o en cuestión. Eso está en el fondo, pero todavía no está en el papel. No hay nadie, creo yo, que se haya sentado con un mapa a decir, esto es tuyo, esto es mío. Porque no están en condiciones. China, porque no está en su estrategia, que es de más largo plazo. Y Estados Unidos, Porque tienen una estrategia de 48 por 48 horas, la cambian todos los días, de la mañana a la tarde y de la tarde a la mañana. Entonces es muy difícil que estén dispuestos a mover fronteras. Por ahora el asunto es patear fuerte y tratar de avanzar. Lo que pone en peligro, por ejemplo, ya no hablamos más, Groenlandia. Está en la lista de las cosas que quiere hacer Trump. ¿Cuándo la va a hacer? ¿Antes o después? Y depende, si hay condiciones para hacer algo en Cuba, lo hace en Cuba, y si no, va a tratar de jugar con Groenlandia. Y ese es el tipo de nuevo orden. Es un desorden manejado por poderes, a lo cual quiero agregar que todavía en nuestras cabezas, cuando hablamos de poderes y de orden, estamos hablando de un planeta dividido en estados. Que son aquellos que se conocieron sus pares en Naciones Unidas, 193 estados, o con algunos territorios que entre ellos se llaman estados o no, 200 diferentes divisiones que hacen que el planeta lo veamos como estados. Pero la verdad es que eso también se va debilitando con el correr de la historia. Hay poderes fácticos hoy en día que muy bien influyen sobre las políticas de los estados o las sustituyen.
2: ¿Por ejemplo?
1: Por ejemplo, no voy a empezar ahora con los países porque nos vamos a meter en otra, pero en nuestro occidente hay algunos países cuyos presidentes han sido puestos por el narcotráfico. Poder real, operacional en toda América Latina y el resto del mundo. Y hay, y la prueba está, hay algunos que han estado presos, algunos que han sido indultados y otros que están esperando el procesamiento. Gobiernos que podemos decir en donde quien manda más, quien toma las grandes decisiones, es el crimen organizado y no el sistema democrático republicano o lo que fuera. Entonces, esto va cada vez más adelante. Si a eso le agregamos también como poder fáctico el capital financiero, en donde hay gran poder, gran inteligencia y relativamente pocos escrúpulos. También tenés decisiones que se toman porque la quieren los bancos o los grandes capitales en un lugar o en otro, que te hacen tomar decisiones. Las presiones, sabemos bien lo que son, existen. Entonces eso influye también en un nuevo orden que no se va a parecer tanto que conocíamos antes, el de un planetita todo redondo con las fronteras bien dibujadas y una pirámide jerárquica en que arriba estaría el Consejo de Seguridad, etcétera, etcétera. Se acabó esa época. Todavía no está la nueva época bien planteada. Y como diría Gramsci, que tanto como Tucídides se menciona mucho en esta época, cuando se termina una época y empieza una nueva, es cuando pueden surgir los monstruos. Que es una manera de decir, pueden pasar cosas que no se nos ocurren en estos momentos. Y en ese momento estamos hoy.
2: Gustavo, es tu turno.
0: Yo veo que surge un nuevo orden, veo la lógica de ese nuevo orden, por lo menos lo que parece, ya que estamos trayendo gente. Recuerdo que Thomas Hobbes hablaba de que de esa especie de ley de la selva, donde el hombre era el lobo del hombre, se emergía con un leviatán que ponía las cosas en orden, digamos, que se erguía sobre los demás y generaba una especie de orden impuesto. No hay leviatanes hoy, en realidad nunca los hubo en la historia, algunos se comportaron como si fueran, pero yo lo que veo es que sí, que surge un nuevo orden. Veo que no es unipolar, tampoco es multipolar. Veo dos potencias que marcaron un marco sobre el que trabajar. Lo vamos a ver mucho en la inteligencia artificial, lo vamos a ver en los microconductores, lo vamos a ver en el petróleo también, lo vamos a ver en lo que no se ha hablado todavía, de todo lo que se viene en cuanto a materia de dominio del área espacial. Lo vamos a ver en el Ártico. Groenlandia va a tener su cuarto de hora de fama, digámoslo así, cuando se estructure algo sobre el Ártico, que se va a estructurar. La historia dice que los modelos bipolares en realidad son los que han tenido más estabilidad, digamos. Vamos a hacer un estudio de eso, hay estudios de eso, así como en las políticas internas de los países el bipartidismo termina siendo el que termina no me sale la palabra, pero no importa, llevando a la práctica las formas de pensar de la gente y ubicándolo en dos polos. Creo que han dejado claro y van a dejar claro que no se trata de una nueva globalización. No va a haber complementación, una integración entre ambos. Va a haber áreas diferentes, pero han llegado a una convivencia por la cual ven que hay una interdependencia muy institucionalizada entre ellos, que hay cosas que se venden y se compran. Como dije, Xi vio en ese avión venir tres de sus principales clientes, pero también vio un proveedor de chips, por ejemplo. Entonces esas cosas van y vienen, hablan de todo eso. Y ahora vamos a algo que sí salió también de esta, muy claro de esta cumbre. Elon Musk importaba tanto para esta diplomacia como Marco Rubio. Tim Cook importaba tanto como Scott Bessent. Entonces,
2: estás hablando de grandes jerarcas, grandes CEO de compañías de tecnologías de la información.
0: Son los que llevan adelante a la diplomacia de hoy. Porque los objetivos
2: esta es otra afirmación.
0: Los objetivos de ellos son los objetivos que toma Estados Unidos. Y no es diferente con China.
2: Pues espera, para ahí, porque hace un rato hablaba Leo de otros poderes, ¿no?
0: Sí, totalmente de acuerdo.
2: No mencionó, curiosamente, a este tipo de actores, ¿no?
1: Para que lo pudiera decir usted.
0: Ah, bueno. Ah, era de lo por eso.
2: No, pero mirá lo que estás señalando.
0: Hay un modelo,
2: ¿no?
0: Plutocrático.
2: Mirá lo que estás diciendo, que en la mesa en Beijing pesaba tanto Elon Musk como sí, Marco Rubio.
0: Y por supuesto.
2: Tim Cook
0: de Apple. ¿Por qué voy a desviar un avión para subir al avión a Shenzhen One? Es decir, es evidente. Digamos, y perdón, no es diferente en China, está invertida las tornas. China tiene un control gubernamental del poder, una centralización de poder, acaba de venir de una purga de cientos de militares. En julio sale la ley de unidad étnica en China, que va a terminar implantando el mandarín a la fuerza en todo el territorio. Es decir, esa concentración de poder hace que el poder de Xi o del gobierno chino imbrique hacia las grandes corporaciones, que China las tiene. En Estados Unidos es exactamente al revés. ¿Por qué? Porque las corporaciones son permanentes y los gobernantes son provisorios, porque es una democracia. Entonces, eso también hace que muchas de las cosas que los diplomáticos norteamericanos plantean sean muy de corto plazo, porque no saben si van a estar en esa sesión dentro de 4 años. Sin embargo, hay cosas que sí son de largo plazo. Hace 24 años que existe en el Pentágono una recomendación sobre el destino de Groenlandia. Eso se ha mantenido. No son caprichos de administraciones que aparecen de la nada. Estados Unidos y China, contestando un poquito lo que se preguntaba hoy Leo, tienen una visión, digamos que tiene dos caras. Por un lado, hay una sumisión a la geografía. Kaplan tenía razón, la geografía manda sobre todo lo demás. Entonces, yo no veo ilógico que Estados Unidos se preocupe por gobernar su patio trasero, como lo hace China, o lo quiere hacer con Taiwán. Pero también es cierto que vivimos en un mundo donde la economía necesita determinados insumos, los avances tecnológicos necesitan determinados insumos, y eso contesta porque Estados Unidos está en Medio Oriente, así como contesta porque China está en el Cáucaso, por ejemplo. Entonces, esas dos lógicas conviven. Esas dos potencias dicen, domino mi patio trasero y además voy a los lugares donde necesito independencia estratégica. Por eso voy a buscar tierras raras, o voy a buscar el petróleo, o voy a hacer esto, o voy a hacer aquello. O voy, como en el caso de China, que está muy dependiente del estrecho de Malaca, por donde pasa el 85% de lo que compra y de lo que vende. Todo lo que entra y sale pasa por Malaca. Y está rodeado de bases norteamericanas, porque lo que quiere Estados Unidos, dicen ellos, es garantizar el tráfico ahí comercial para que no haya ninguna guerra ni nada de eso. Bueno, China está haciendo y deshaciendo muy rápidamente su ruta de la seda para zafar eso. Geográficamente, vayan a ver el mapa, no quiere pasar por allí, pero tiene que pasar por allí. Entonces, hoy lo que vemos es condominios tecnológicos que dominan a los países, y además a los países más grandes, en el mismo momento que se lanza en Rusia un misil de última generación, que es un mensaje de Putin diciendo, yo quiero también estar en la mesa. No me extraña. Ahora, lo que debiéramos preguntarnos también es decir, bueno, bárbaro, hay un mundo bipolar, o parece que es así. ¿Nos van a marcar hasta la forma de vivir? Yo creo que no, que solamente está marcando, dando un marco de acción, una especie de G2 funcional, por llamarlo así. ¿Y los demás países qué pasa? Bueno, yo como la...

0: la historia fue así. 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

y reportajes. Me fui bañado y de traje, como lo hace un buen artista. Me atendió una periodista que dejando todo escrito, hasta lo más inaudito de mi vida averiguó. Incluso se interesó por mi color favorito. Le dije, aunque no concuerde con mi vestimenta actual, por ser de cuna rural me apasiona el color verde. No hay verdor que no recuerde del lejano pago mío, desde el más simple plantío que le da vida al paraje, hasta el verde cotorraje que destroza el choclerío. De tantos verdes diversos, me encanta el de los chilcales que fueron confidenciales amigos de mis esfuerzos. Cuando en mis primeros versos me escondía pa' pensar, o aquel verde singular que la overa guampas cortas dejaba en forma de tortas en el galpón de ordeñar. El verde que me fascina aún más que el de los hinojos es el verde de los ojos de la hija de mi vecina, tanto que hasta me domina cuando me mira y se muerde, hasta que un día ni recuerde que ya pasé los 40 y entonces sí me dé cuenta que me volví un viejo verde. Me encantan los verdes mares de la arboleda tranquila que inunda de clorofila la atmósfera de mis lares, el verde de los talares, del sauce y la cinacina, pero el que más me ilumina con su llamita caliente es el verde transparente del camisón de mi china. Pero el verde que despierta tantas ambiciones mías no es el verde de las guías del boniatal en la huerta, ni el de la loma desierta, ni el del pastizal del llano, sino que es el verde vano de mi esperanza imposible, porque es el verde increíble del dólar americano. En cambio, creo que no es justo que sea verde un cuento verde, porque el humorismo pierde su pureza y su buen gusto. Para evitar el disgusto de pasar un mal momento, yo no los oigo y me siento a tomar mi mate amargo, que aunque verde, sin embargo, su buen gusto no es un cuento. Y cuando al fin editada la revista salió en venta, le pusieron por violenta la franja descensurada. Y como predestinada a que nadie la recuerde, se perdió como se perdió.

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0: Muy buen día, amigas, muy buen día, amigos. Estamos nuevamente en Hay Otra Historia, en Radio Fortaleza. Hoy es martes y, como todos los martes, tengo el gusto de recibir del programa al señor periodista, escritor, historiador del tango, artista, Antonio Pipo Pedragosa. Buen día, maestro, ¿cómo estás?
1: Yo estoy bien, espero que todos por ahí estén bien. Pese a estos días, no sé cómo pinta la cosa ahí por Rocha, pero estos días que acá en Montevideo ya llevamos como tres, han sido una porquería.
0: Sí,
1: Se vino
0: sí.
1: el frío, se vino
0: Lluvia,
1: lluvia,
0: fría,
1: también.
0: sí, tormenta. Pero bueno, al mal tiempo, buena cara.
1: Ahí está, le ponemos targo, le
0: Sí,
1: ponemos
0: señor.
1: y se arregla todo.
0: Sí, señor.
1: Vamos a hablar primero con un aniversario de alguien que alguna anécdota de vida, y no creo que lo recuerde nadie, pero el tipo ya acercándose a los 70, con una vida increíble, sigue, sigue en la lucha, le cuesta porque no fue y no es al volver de los cantores preferidos, pero a lo largo de 45 años de su vida pasó, saltó de un par de veces de situaciones totalmente extremas. Alberto Reyna fue cantor, un cantor que comenzó joven, como casi todos. No era de los más destacados, pero tenía una voz considerable, al punto que una voz, un registro grave, o sea, de cantor dramático. Comenzó lo que creyó iba a ser su paso al triunfo. Venía de una familia muy pobre, de una vida bastante sacrificada, trabajando, cantando en boliche, y de repente lo contrata Virgilio Espósito, el hermano de Homero, que tenía un sexteto para cantar con él. Y tuvo ahí unos años después, dejó Espósito, pasó a cantar como solista en lugares que en realidad no eran de los más recomendables. Y la noche, las copas, el destino lo bajaron definitivamente de la consideración popular, se quedó sin oportunidades de cantar profesionalmente, y no solo eso, a los 60 años estaba en uno de los peores momentos que le tocó atravesar en la vida. Lo habían despedido de un trabajo, creo que era en un taller, de un trabajo menor con el cual se mantenía a duras penas. De ahí, como habrá sido la cosa, pasó a vivir en una camioneta que un amigo tenía, y que en realidad tenía problemas mecánicos, que la tenía parada en la calle, y se la prestó. El tipo la convirtió en su lugar de vida, pasó años ahí. Y lo que hacía, como además se había quedado sin trabajo, en el barrio porteño de Mataderos, luego además de sufrir un infarto, que estuvo a punto de despedirlo del todo, se empezó a vivir con su guitarra, y lo había conservado la guitarra, a cantar recostado a la camioneta en la calle o en la esquina, a la gorra. Que imagínense el cambio de vida. Bueno, él tenía experiencia de la niñez dura, pero había levantado mucho con expósito. Pero ¿qué pasa? Era débil con el tema de bolichear, además en los lugares menos recomendables, eso afectó hasta la salud. Y ya, bueno, llegó un momento que no lo llamaba nadie. Pero esos rulos del destino que parece que va para un lado y de golpe viene con otro, un policía de la ciudad de Buenos Aires, que pasaba con cierta frecuencia por la esquina donde estaba este muchacho Alfredo Reina, con su vida cuesta, la guitarrita y la gorra de la calle, lo escuchó cantar más de una vez y se convenció de que era un cantor recuperable, un cantor para otro escenario, para otra vida. Y le propuso, fíjese el policía, qué cambio de destino, le propuso filmar a costo suyo del policía un video a las redes, digo, esas cosas que hace mucha gente hoy, para hacerse conocer, bueno, algunos con malas intenciones, pero que es muy común. Y que en el año 2019 ocurrió esto. O sea que el tipo venía de pasarla mal muchos años. ¿Y qué ocurrió? El video se hizo viral en las redes. O sea, explotó.
0: Claro.
1: Y resulta que lo empezaron a llamar. Y la llamada y llamar le modificó la vida. Fue una llamada de sello, déjeme ver que no creo que lo llame de sello, Sony Music, que bueno, todavía creo que sigue siendo el sello más importante de grabación de disco, y le pusieron Del Barro al Asfalto, que lo propuso él el nombre, y que definió, después de haberlo grabado, como el corolario de muchos años de trabajo en las sombras. Fue poético hasta por su estilo. Y hay, porque esto ya le digo cortito, pero es significativo, lo que puede pasar en la vida de un hombre, de un cantor. En un reportaje que le hicieron después, ya que había recuperado fama y sitios a donde ir a cantar profesionalmente, cosa que sigue haciendo todavía, ya veterano, ya en la etapa final, ¿no? Respetablemente, le preguntaron, ¿por qué crees que este reconocimiento llega en este momento de tu vida? Creo que llega de una forma casual. Es que todo lo que pasó fue casual, aunque sea dramático. Lo que pasa es que yo tengo un estilo que la gente sintió que se había ido perdiendo. Yo tuve la suerte de conocer a los grandes cantores, fíjese que será reciente esto, que lo habla como pasado, como cantores como Jorge Falcón, Jorge Valdés, Roberto Rufino, el Polaco, Alfredo Belucci, pude gozar la amistad de ellos y de haber formado un estilo sobre la base de los consejos que ellos me dieron. En la década del 70 había maestros de repertorio que enseñaban a armonizar las letras con la música para mejorar la interpretación, y yo fui a los profesores, pero lo hice mejorando mi estilo natural. ¿Con qué criterio, le pregunta el periodista, seleccionaste este repertorio de clásicos? Porque ahora grabó ya como un par de discos más de los, todos clásicos de los 40 y 50. Soy de cantar un repertorio clásico. Cuando me junté con el director musical de una obra que hicimos, que ahora no me figura acá, una obra teatral, Carlito Buono, donde Alejandro Reina era el protagonista principal, él me dijo que eligiera temas donde yo me sintiera más cómodo para hacer los arreglos y que le pasara la lista. Entonces me tiró él 30 canciones y yo seleccioné 10, con los que me siento más identificado, más cómodo, las letras que puedan ser más sentidas y puedan llegarle más a la gente. Y con eso impactamos, y yo ya en el tramo final de mi vida tengo una perspectiva, aunque sea corta, que no imaginaba cuando estaba tocando recostado a la camioneta. Alejandro Reina grabó este álbum acompañado por Carlos Buono en arreglo, dirección musical y bandoneón, Guillermo Ferrer en contrabajo y Miguel Pereira en piano. Y acerca de lo que representa en su vida dijo: fue un corolario importante, porque grabar para Sony es como para un jugador ir al Barcelona o al Madrid. Es una meta que muchos artistas buscan alcanzar y no logran. Y fíjese a mí de qué forma se me dio, impensada y a la edad que tengo. Ah, no, la historia realmente atípica.
0: No, lo que es el destino, ¿no? ¿Cómo pudo levantarse?
1: Sí, un tipo que se pudo, pero además, se pudo morir de un infarto en la camioneta, porque lo tuvo, pudo, yo que se morirse de hambre, pudo haberse dedicado, porque si tenía algún restito de maldad adentro, a tirarse para el lado de la robarle a otro, yo que sé, uno en la desesperación, y el tipo se mantuvo con su gorrita y cantando y sacrificándose, y usted sabe, bueno, sabe, se da cuenta, advierte, conoce lo que es vivir en un auto prestado, pero que además, digo, ustedes no tiene cocina, no tiene baño, usted tiene que después salir cada vez que tiene una necesidad. Hay que imaginarse lo que es vivir dentro de un auto permanentemente durante años. No, realmente es una cosa, me pareció que valía la pena recordar.
0: Muy bueno.
1: Bueno, y ahora tengo acá otra cosita chica que usted me pidió, esta la tenía como reserva. Esto también lo mencionamos alguna vez hace tiempo, en el pasado, pero lo vamos a hacer más sencillo. Usted sabe que en Japón el competidor podía ser Finlandia, en el mundo no rioplatense. El tango es una institución. Lo gracioso es que la historia cuenta, con datos, que como las etiquetas de los discos estaban escritas en francés, que llegaban a Japón, los japoneses creyeron al principio que el tango había nacido en Francia. En Tokio fue el barón Magata, un especie de intelectual popular japonés, que instaló una academia de baile gratuita en la que enseñó a bailar nuestra música, porque él había hecho algún viaje aislado, ¿no?, con los años a Río de la Plata, para enseñar la música del tango, primero su origen, y luego enseñárselo a la aristocracia japonesa, y publicó incluso un libro que se hizo famoso e hizo bailar a todos los japoneses, que la mayoría saben bailar tango, llamado Un método para bailar el tango argentino, puso, bueno, nosotros siempre nos olvidan, pero bueno. A fines de la década del 30 y principios de la del 40, Noriko Awaya y otros cantantes japoneses difundieron el tango al estilo nipón. En ese periodo se constituyeron varias orquestas de tango. En los años 50 actuaban más de 20 conjuntos, siendo el más conocido la Orquesta Típica Tokio, dirigida por Shinpei Ayakawa. La popularidad que tiene actualmente el tango en Japón se debió también a que durante la Segunda Guerra Mundial, y este es un dato muy curioso que creo que muy pocos saben, se había prohibido, el gobierno había prohibido la difusión de la música de jazz por la influencia, porque identificaban al jazz con el enemigo estadounidense. Entonces, se dio por prohibido el jazz. Como el tango rioplatense, lo dejaron en paz. Fíjese las cosas que pueden llegar a pasar en el mundo. Bueno, la primera orquesta que rioplatense que actuó en Japón fue Juan Canaro, en el 54, a la que le siguieron, entre varios otros conjuntos, Fresedo, Francisco Canaro y Osvaldo Pugliese. En el 87 se vio por televisión el espectáculo Tango Argentino, y una revista, Asai Grap, le dedicó una edición completa, Tango, el baile, el canto, la historia, de Simón Collier, Artemis Cooper, María Susana Apsi y Ricardo Martín. Que la historia, porque estaban juntos estos, que tenían distintas nacionalidades, no la tengo. Japón, por su parte, nos envió, entre muchas otras, artistas con el tiempo, pero el arranque, a la fina cantante Renko Fujisawa. Usted se acuerda, ¿no?
0: No.
1: Que
0: No la recuerdo.
1: Renko Fujisawa.
0: No la recuerdo.
1: Cantó con Canaro. Y le voy a decir más, por no conocer el castellano, cantaba tango fonéticamente. Búsquelo en el YouTube, porque fue famosísima en el Río de la Plata durante unos años, unos pocos años que viajó.
0: Bien.
1: Dice Horacio Ferrer que en el idioma japonés la palabra shibui significa la apariencia amarga de lo que es positivamente hermoso. Así, el tango es una suerte de shibui kanjenge. Eso está escrito, dicho por Ferrer, en el Siglo de Oro del Tango, editado en España en el año 98. Bueno, aquí tuvo otra cosita breve que no me diga que no tiene.
0: Muy interesante.
1: Cosita muy interesante. Y queda una cosa. En el año, una persona que vive, que fue el promotor de Daniel Melingo, el médico de profesión y poeta lunfardo Luis Alposta, que vive y lucha todavía, fue el primero que dio a conocer el nombre de Meata y su obra en la Argentina, y escribió la letra de Alome Gata, a la que el mundo Rivero le puso música, fíjese usted, grabándolo en 1983 con la orquesta de Leopoldo Federico, donde actuaba el bandoneonista japonés que habían importado Yoshinori Yoneyama. El tango fue ejecutado por primera vez en Japón el 29 de mayo de 1982, en el 14º aniversario del fallecimiento de Magat.
0: Muy bien.
1: No me digas que no viene picadito, ahora nos vamos a quedar un poquito
0: bien,
1: más.
0: Bien.
1: Con el, la historia del tango Garúa, que creo que con tanta cosa, la de Garúa hemos dicho algunas cosas, pero lo llamé un poquito distinto para el Torgame, digamos. En abril de 1943 Aníbal Troilo actuaba en el Café Tibidabo, en Corrientes, entre Libertad y Talcahuaca, como le decía Pichuco, siempre acompañado entre el público por sus más íntimos amigos, Enrique Cadícamo, Cátulo Castillo, José María Contursi y Homero Manzi, entre otros. Cierta noche se le veía como ensoñado al gordo. En su interior una melodía lo iba cautivando mientras seguía tocando con la orquesta. Fíjese lo que era Troilo. En un descanso llamó a Cadícamo. Vení, vamos a la rebotica, que quiero una letra que me la haga lo antes posible. La rebotica era, a ver, de cada cabaret de cierta categoría tenía una botica, porque siempre era necesario curar algunas heridas no graves de los incidentes, que era como imposible impedir que hubiera alguno cada noche. Y la rebotica era una salita que estaba detrás de la botica, por eso le pusieron rebotica, que los artistas usaban para descansar o para, en un bache, ir a ensayar alguna cosa que tenía que tocar. Entonces, como estaba solitaria la rebotica, Pichuco lo sentó a Cadícamo, que estaba medio escéptico, y le dijo: escuchá, y del bandoneón surgieron unas hermosas notas desconocidas totalmente por Cadícamo, quien quedó conmovido, al punto que sacó una libretita, lo hizo repetir algunas melodías y el ritmo, lápiz en mano, y comenzó a garabatear el papel. El gordo lo vio tan entusiasmado que le dijo imperativo: mirá que la quiero ya. La breve historia terminó con felicidad. Cadícamo no se detuvo hasta que el sueño lo venció, ya al amanecer, pero al mediodía del otro día tenía la letra. Fue una inusual conjunción de calidad musical y poética a una velocidad récord sorprendente. 2 días después, con un solo ensayo y la voz de Fiorentino, Pichuco estrenó Garúa con su orquesta en el propio Tibidabo y lo grabó el 14 de agosto de ese año. Lo que no imaginaron los creadores fue la polémica entre los lingüistas, siempre algún intelectual rompe los quinotos perdonando la expresión, señores oyentes. La polémica que se despertó por el título. Si bien hace años la Real Academia Española incorporó el vocablo Garúa, con la única acepción de Llovina, añadiendo el verbo garuar, a mediados del siglo XX surgieron teorías que la palabra derivaba del portugués dialectal, en el cual significa niebla, que estaba en el diccionario de americanismo de Alfredo Neves y provenía de una voz quechua que al expandirse quería decir llovina también. Pero en el Río de la Plata, Cuba y Puerto Rico, niebla, al igual que en otros países hispanoparlantes, y hasta alboroto, tumulto, en determinados sitios del interior argentino. Y finalmente, uno de los tantos argentinismos originados en el lenguaje gauchesco que luego derivó al lunfardo. Desgastaba el absolutamente inútil debate, repasar registrar como llovina, respetando el diccionario en boda. Incluso en varios diccionarios lunfardos, como los de José Robero, y en los libros El habla del boliche del uruguayo Juan Carlos Guarnieri y Sociología de la Popular del argentino Guillermo Alfredo Terro. Quizá quien dio en la tecla como tantas veces para cerrar la cuestión haya sido el mismo Robero. Nadie se había preocupado de este vocablo. ¿Qué causó el encendido y enredado debate? El tremendo éxito del tango de Troilo Cadícamo, que difundió el término de modo multitudinario con una convincente acepción. Te lo recuerdo, ¿no? Qué noche llena de hastío y de frío. El viento trae un extraño lamento. Parece un pozo de sombras la noche, y yo en las sombras camino muy lento. Mientras tanto la garúa se acentúa con sus púas en mi corazón. Garúa, solo y triste por la acera, va este corazón transido con tristeza de tapera, sintiendo tu hielo, porque aquella con su olvido hoy le ha abierto una gotera. Bueno, pero la historia de Garúa reserva alguna otra curiosidad.
0: A ver, a ver.
1: Nada menos que Andrés Calamaro, hace poquitos años, escribiendo para La Nación, le hicieron elegir sus 5 tangos preferidos. Al referirse a Garúa, sentenció enfático: es sencillamente perfecto. Creo que Enrique y Pichuco se complotaron para llegar a esa perfección. El misterio de las armelicabezas, de la textura de la música y los versos reuniéndose en esta fotografía del alma, es de una belleza arrebatadora, un himno hermoso a la tristeza impresa en una noche húmeda de Buenos Aires. Es el tango en otra dimensión, una canción de diamantes. Y luego Gardel, antes es infaltable. ¿Por qué? Obviamente por razones alto conocidas, no conoció este tango, se había muerto bastante antes. También hubo discusiones sobre si alguna vez en canciones o diálogos Gardel había pronunciado la palabra garúa. César Tiempo, en su obra El último romance de Gardel, refiere una anécdota en la cual el guitarrista Riverol le reprocha al mago su matejón con una joven paisanita que había conocido en un pueblo de provincia, donde quería quedarse y postergar otro compromiso. Gardel, según el escritor, le había respondido con una torcida sonrisa: chao viejo, me tenés podrido, andá que te garúe finito.
0: Uh-huh.
1: O sea que parece que sí la conocía la palabra.
0: ¿Y sí? ¿Y sí?
1: Déjame contar.
0: Qué tangazo, bueno. Qué tangazo de garúa, Qué tangazo.
1: ¡Oh, espectacular! Uh-huh. Espectacular, A ver, pero yo tengo por acá. Ah, tengo una cosa romántica para ir cerrando.
0: Bueno.
1: Después capaz que le meto un versito de Pavés, ¿me entiendes? Uh-huh. Pero vamos a ver. Si tenemos tiempo. El amor tango, lo titulé esto. ¿Cómo fue el amor entre Homero Manzi y Nelly Omar? Ese que a lo largo de la década se dejó un péndulo entre verdad y ficción y alimentó toda clase de historias, afirmaciones y contradichos. Real, pasional, doloroso, atormentado. Hasta hace poco tiempo un misterio para la serie falletinesca. El silencio respetuoso que hasta la muerte Schubert se impuso Homero, el vericueto al que Nelly recurrió para oscurecerlo con declaraciones contradictorias y a veces claramente engañosas, huyendo de una verdad que no quería asumir, y hasta los enredos provocados por la soberbia y prepotencia de muchos historiadores e investigadores que usaron para dar carácter de dogma a lo que una y otra vez creyeron descubrir, hicieron de ese amor de tango la sombra del pasado. Hasta que en 2008,

0: qué insistente era. A cada rato enviaba cartas, tarjetas, flores, hasta que me prometió que se iba a divorciar. Mi matrimonio con Antonio Molina, de quien recién formalicé la separación en 1944, era un chiste. Duró 2 meses. Me ataba la ley, pero no viví, ni vivía con mi esposo. Y más si se separó nomás. Entonces lo empezamos a ver en casa. Y al lado mío a veces escribía una música, una poesía. ¿Te acordás de aquello de Sur? Y mi amor en tu ventana. Yo habitaba en la planta baja y cuando llegaba no tocaba el timbre, me golpeaba con dulzura el ventanal del frente. En fin, es como Malena, lo escribió pensando en mí, y no una, sino 2 veces. La primera fue aquella noche en un cabaret de Porto Alegre cuando yo a una argentina, Malena Tortorello, que se hacía llamar Malena Toledo, y me recordó a mí. Meses después, cuando ya de madre había hecho la música, Homero no encontraba la servilleta donde había escrito el poema aquella noche. Y otra noche en casa recordó algunas partes y mirándome fue componiendo el tango de nuevo. No importa, hago de nuevo la letra porque estás vos aquí. Y fue cuando la terminó. Pero pronto vino el derrumbe, esto ya es mío. La mujer de Mansi, Casilda Iníguez, tras el divorcio amenazó con suicidarse. Ella tenía a su hijo Hacho, no soportó el cargo de conciencia y volvió con ella. Nelly se rebeló. ¿Qué era yo al final? ¿Una abuelita? Ahí corté esos encuentros. Nos veíamos de casualidad profesionalmente, pero él continuaba en mi vida. Me dedicó solamente ella, ese que dice, llegaba desde un mundo que no existe, vacío de esperanza y corazón. Y también ninguna, fuimos. Y después, que lo compuso luego de una discusión en Mar del Plata, donde peleamos feo. Y bueno, en 1948 logró que yo le estrenara Sur en vivo. Fue en Montevideo cuando yo iba allí 4 o 5 veces por año. Y con guitarras uruguayas. Recuerdo actuaciones en Radio Montecarlo y en varios teatros. Qué sé yo, al final me ganó por cansancio. O por amor, para qué mentir ahora. Ah, pero solo hablábamos, casi siempre por teléfono. Esta vez no puedo negarlo. A mí me gustaba. No estaba acostumbrada a hombre tan culto, delicado, respetuoso. Y él era todo eso.
1: Bueno,
0: cuando parecía que la resistencia de Nelly se derrumbaba, Man se enfermó del cáncer que lo llevó a la muerte a los 44
1: años. 44
0: años. 44 años. Su mujer y su hijo y el resto de la familia hicieron un cerco para impedirme ver al poeta cuando comenzó a ser internado con frecuencia. Recién días antes del final, a las 4 de la mañana, recibí una llamada del hospital. Era el médico de cabecera de Homero que conocía toda la historia. Mire, Nelly, logré que todos se fueran a descansar. Si quiere, venga a verlo ahora porque el tiempo se agota. Ella fue, estuvo horas con él, hablaron y entrelazaron las manos. Salió del hospital 1 hora antes de la muerte de su amor prohibido. Pansy partió a la eternidad en 1951. Nelly Omar demoró en reponerse. Sin embargo, más tarde tuvo varias parejas, entre ellas Aníbal Cufré, con quien convivió 8 años en 1993, cuando ella tenía 82 años. Se unió a Héctor Oviedo, el que dice, comillas, un caballero excelente de que me enamoré en la vejez y fue feliz mientras duró.
1: Bueno.
0: Creo que podemos hablar la historia con una relación clandestina, ardiente, dolorosa, que Mansi hizo perdurar en poemas inmortales. Y nos queda la última

0: aparición de Nelly en ese revelador y emotivo reportaje. Me llamaba nube, rama, lluvia.
1: Muy bueno, muy bueno. Yo no me acordaba, por lo menos, la relación con Homero Manz. No la tenía.
0: No, es que fue un tema de debate, así que sí, que no, a la que contribuyó mientras vivió el silencio total de él, más lo que lo veían hacer, llevarle flores, y ella que se mantuvo en un voy y vengo, pero no sé dónde me voy a parar. Y al final, en ese reportaje que yo donde yo he investigado, no figura el autor del reportaje publicado por La Nación, es la confesión de todo lo que pasó realmente. Ya no se puede discutir más esto.
1: Está bien, muy bien. Bueno, tenemos tiempo para ese pavés.
0: Para ese pavés, para que déjame, porque estas son las cosas que yo debería tener resueltas antes y no preguntarte y después salir a buscar, no, pero vamos a buscar unos cortitos planos. Unos cortitos. Y bueno.

0: energía y una fe, que yo creo que tiene un poco la, la onda romántica, la que también eres Corina. También eres Corina y sendero de piedras y juego entre las cañas y conoces la vida que por la calle, la noche calla, calla. Tú no, eres, no dices palabras. Hay una tierra muda, pero esa no es tu tierra. Hay un largo silencio en plantas y colinas. Hay aguas y praderas. Eres un silencio cerrado que no cede. Eres labios y oscuros ojos. Eres la viña. Es una tierra ansiosa que no dice palabras. Han pasado los días bajo cielos ardientes. Jugaste con las nubes. Es una tierra mala y tu frente lo sabe. También esto es la viña. Y termina.
1: Muy bueno.
0: Reencontrarás las nubes, las cañas y las voces como sombra de luna. Reencontrarás palabras tras la vida breve y nocturna de los juegos, tras la ardiente infancia. Será dulce callar. Eres la vida y la viña. Un ardiente silencio abrazará los campos, tal fogata nocturna.
1: Muy bueno, muy bueno. Se nos fue el tiempo, maestro, se nos fue el tiempo. Nos pasamos un poquito, pero está perfecto. Gracias, gracias como siempre por cada semana.
0: Gracias a ustedes.
1: Un abrazo grande. Y a los oyentes les digo, amigas, amigos, que estuvo hoy con nosotros una vez más nuestro columnista estrella, el señor Antonio Pipo Pedragosa, escritor, periodista, historiador del tango, artista y muchas cosas más, que me caso, pero que ya contaré. Un abrazo grande, chao, chao. Hasta mañana.

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2: La gestión del presidente Yamandú Orsi registró un 46% de desaprobación y un 29% de aprobación, según la última encuesta de Factum. El PIT-CNT convocó a un paro general parcial para el próximo 10 de junio ante la posibilidad de que la rendición de cuentas impulse una política de gasto cero. El intendente de Cerro Largo, Cristian Morel, denunciará ante la Fiscalía presuntas irregularidades de la gestión de José Irramendi. Los ediles de la oposición en La Valleja recusaron la colocación de una placa de memoria por entender que se aprobó sin la mayoría necesaria. El Ministerio de Educación y Cultura defendió ante el Parlamento el regreso de los consejos con participación docente a los subsistemas de la ANEP. Uruguay se consolidó como el país más caro de la región en términos de tipo de cambio real, según el último informe de Ceres. La agencia Moody's Local Uruguay ratificó la máxima calificación nacional para el Banco de Seguros del Estado. La presidenta de ANCAP, Cecilia San Román, afirmó que refinar combustibles en Uruguay permite mantener contenidos los precios al público. La Federación Rural rechazó el sobrecosto aplicado al gasoil que financia el transporte urbano. Una bebé de 2 meses murió por meningococo en el hospital de Tacuarembó. El INAU cerrará este martes el ex hogar tribal, centro observado en múltiples ocasiones por la Institución Nacional de Derechos Humanos. La Auditoría Interna de la Nación advirtió que persisten riesgos extremos en la gestión de medicamentos de sanidad militar. El Instituto Uruguayo de Meteorología prevé una jornada con condiciones estables en todo el país, luego de una mañana con heladas generalizadas.
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2: ¿Qué tal, amigos? Comenzamos a informar en este martes 19 de mayo de 2026, saludando a CW102, Radio Libertadores de Salto.
4: Aquí están los titulares de las principales noticias de esta edición de Inforami.
2: La gestión del presidente Yamandú Orsi registró un 46% de desaprobación y un 29% de aprobación, según la última encuesta de Factum. El PIT-CNT convocó a un paro general parcial para el próximo 10 de junio ante la posibilidad de que la rendición de cuentas impulse una política de gasto cero. El intendente de Cerro Largo, Cristian Morel, denunciará ante la Fiscalía presuntas irregularidades de la gestión de José Irramendi. Los ediles de la oposición en La Valleja recusaron la colocación de una placa de memoria por entender que se aprobó sin la mayoría necesaria. El Ministerio de Educación y Cultura defendió ante el Parlamento el regreso de los consejos con participación docente a los subsistemas de la ANEP. Uruguay se consolidó como el país más caro de la región en términos de tipo de cambio real, según el último informe de Ceres. La agencia Moody's Local Uruguay ratificó la máxima calificación nacional para el Banco de Seguros del Estado. La presidenta de ANCAP, Cecilia San Román, afirmó que refinar combustibles en Uruguay permite mantener contenidos los precios al público. La Federación Rural rechazó el sobrecosto aplicado al gasoil que financia el transporte urbano. Una bebé de 2 meses murió por meningococo en el hospital de Tacuarembó. El INAU cerrará este martes el ex hogar tribal, centro observado en múltiples ocasiones por la Institución Nacional de Derechos Humanos. La Auditoría Interna de la Nación advirtió que persisten riesgos extremos en la gestión de medicamentos de sanidad militar. El Instituto Uruguayo de Meteorología prevé una jornada con condiciones estables en todo el país, luego de una mañana con heladas generalizadas.
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2: Desde la Asociación de Radios del Interior y para sus emisoras afiliadas, cuando estamos comenzando a promediar la jornada de este martes 19, iniciamos el desarrollo de la información adelantada en titulares. Una nueva encuesta confirma la caída de la aprobación y aumento del rechazo de Yamandú Orsi, con un 46% de desaprobación y un 29% de aprobación a su gestión. Se trata del relevamiento presentado por la consultora Factum en BTV Noticias, donde su director Eduardo Botinelli explicó que el mandatario atraviesa un proceso de caída de la aprobación y aumento sistemático del rechazo, con una pérdida de 8 puntos porcentuales de respaldo entre el primer y segundo bimestre de 2026. La baja se explica por un descenso en el apoyo de los votantes de la coalición republicana y en la última medición también de quienes votaron al Frente Amplio en 2024. El rechazo al gobierno se concentra mayormente en el interior del país, donde la desaprobación supera por 10 puntos a la de Montevideo y en el grupo de jóvenes de entre 18 y 33 años.
5: La última encuesta de equipos consultores se reflejó un crecimiento de la desaprobación ciudadana y ubicó el malestar con la gestión del presidente Yamandú Orsi en un 48%. El Poder Ejecutivo tomó nota de estos datos a través del secretario de Presidencia Alejandro Sánchez y la vicepresidente Carolina Cose, quienes coincidieron en que estos resultados encienden una luz amarilla para la administración del Frente Amplio. Sánchez reconoció que las expectativas de la población son superiores a lo registrado. Afirmó que el gobierno debe acelerar el asentamiento de las políticas públicas, recordando que el presupuesto quinquenal prevé duplicar los fondos para vivienda y ampliar el sistema de becas y alimentación en secundaria. Por su parte, Cose llamó a la autocrítica interna. Consideró que el oficialismo no logró transmitir adecuadamente el grado de degradación encontrado al asumir la gestión en marzo de 2025. El gobierno buscará ajustar los mecanismos de comunicación para revertir la tendencia y consolidar las metas planteadas para este periodo.
2: El PIT-CNT convocó a un paro general parcial para el próximo 10 de junio ante la posibilidad de que la próxima rendición de cuentas impulse una política de gasto cero. El secretario general de la Central Obrera, José Lorenzo López, advirtió que esta orientación del Ministerio de Economía y Finanzas podría afectar áreas sensibles como la pobreza infantil, la educación, la salud y la vivienda. El dirigente sindical señaló que el movimiento se encuentra en estado de alerta tras los anuncios del ministro Gabriel Odone. Remarcó que un eventual ajuste desatará un conflicto si implica incumplir los compromisos asumidos previamente en el diálogo social, donde se contemplaba duplicar o triplicar las partidas destinadas a la infancia. La medida de fuerza se desarrollará entre las 9 y las 14 horas con una movilización en Montevideo. Incluirá en su plataforma reclamos por la reducción de la jornada laboral, la regularización de contratos precarios en el Estado y propuestas tributarias como una sobretasa al 1% más rico de la población. A su vez, desde la central sindical se realizará un seguimiento estricto de la nueva ronda de consejos de salarios. Se emitió la advertencia de que la movilización de junio será apenas el primer paso de una serie de acciones que podrían profundizarse durante el segundo semestre. El intendente de Cerro Largo, Cristian Morel, derivará a la Fiscalía evidencias de presuntas irregularidades halladas en una auditoría externa sobre la gestión de su antecesor José Irramendi. El informe reveló que el 90% de las compras analizadas faltaron procesos competitivos y que el 87% de las adquisiciones se concentró en apenas 20 proveedores de un total de 197. Además, el jerarca detectó un aumento desmedido de compensaciones salariales en la campaña electoral, junto a la falta de fondos y de registros de compra para afrontar deudas millonarias con proveedores al momento del traspaso de mando. El senador y ex intendente Sergio Botana respaldó la búsqueda de transparencia, aunque cuestionó que los resultados se comunicaran por redes sociales durante un día feriado en referencia a la jornada de lunes 18 de mayo.
5: El intendente de Canelones, Francisco Legnani, anunció que esta semana será cesado el prosecretario Diego Núñez por haber concurrido al portaaviones estadounidense USS Nimitz. Núñez presentó su renuncia luego de que el Partido Comunista le quitara el respaldo político por asistir a la embarcación sin previo aviso. El jefe comunal consideró que procesar esa dimisión sería una incongruencia, dado que el funcionario viajó encomendado de forma oficial por la propia administración canaria. Legnani confirmó que la desvinculación se formalizará en los próximos días de manera definitiva.
2: La bancada del Frente Amplio y la oposición nacionalista y colorada en La Valleja discrepan por la instalación de una placa de memoria frente al Batallón de Infantería 11 de Minas, programada para el viernes 29 de mayo. Los ediles del Partido Nacional y el Partido Colorado presentaron recursos administrativos al considerar que la estructura y su base configuran un monumento, por lo cual la votación requería 2/3 de la Junta Departamental y no los 17 votos con los que se aprobó. El Frente Amplio rechazó ese argumento y defendió la validez del procedimiento, mientras que los recurrentes sumaron el respaldo de un informe constitucionalista que califica el acto de inexistente por falta de la mayoría necesaria. El Ministerio de Educación y Cultura defendió ante el Parlamento el regreso de los consejos de participación docentes a los subsistemas de la ANEP para eliminar las direcciones generales unipersonales. Durante su comparecencia en la Comisión de la Cámara de Diputados, el ministro José Carlos Mahía y el director nacional de Educación, Gabriel Quirigi, argumentaron que la propuesta busca mayor participación en la gestión institucional. Negaron que se trata de una postura restauracionista, ya que prevén incorporar comisiones consultivas integradas por familias, estudiantes y sectores productivos. Mahía cuestionó la eficiencia del sistema de direcciones generales implementado en el periodo anterior. Señaló que al asumir la gestión en marzo de 2025, encontraron unos 3.000 expedientes sin resolver en primaria y otros 500 en UTU acumulados desde 2021. Además, el jerarca defendió la legitimidad democrática del proyecto de ley frente a las objeciones de la oposición sobre los artículos de la Ley General de Educación que fueron validados en el referéndum de la LUC. Respecto al proyecto de ley del Partido Colorado, que busca prohibir el uso de celulares en el sistema educativo obligatorio, la delegación del Ministerio se mostró contraria a una restricción absoluta. Mahía sostuvo que la evidencia disponible y los informes de Ceibal sugieren que el camino más adecuado combina la regulación institucional con una educación crítica y la participación estudiantil.
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10: Y en la información del mercado ganadero de los martes aquí en Inforrami, damos cuenta que la Asociación de Consignatarios de Ganado volvió a ajustar al alza las referencias del ganado gordo, que en un mercado firme y dinámico, la reposición mantuvo valores sólidos y los ovinos continúan muy demandados. Pese a ser feriado laborable, el INAC no divulgó los datos de faena semanal este lunes 18 de mayo. La Asociación de Consignatarios de Ganado elevó la referencia del novillo gordo en 5 centavos hasta $5.57 kilo carcasa, mientras que la vaca subió 6 centavos a $5.25 y la vaquillona avanzó 3 centavos a $5.43. En su comentario de mercado, los consignatarios describieron un escenario de mercado firme y dinámico, destacando además que se acorta la brecha en disparidad de valores entre las industrias. En el mercado ovino, la referencia para los corderos se mantuvo en 6.05 kilo carcasa, mientras que los capones subieron 2 centavos a 5.10 y las ovejas avanzaron 2 centavos a $5.02. En la reposición, el mercado mantuvo el tono positivo, aunque con un comportamiento algo más selectivo de la demanda. Al término de la habitual reunión de los lunes a la noche, José Rubio, directivo de la Asociación de Consignatarios de Ganado, analizó el mercado de la última semana.
11: Finalizó una reunión más de la Asociación de Consignatarios de Ganado hoy 18 de mayo. Vimos un mercado firme y con poca oferta, tanto para lo que es el ganado gordo, los lanares y la reposición. Los promedios para el ganado gordo en los novillos fue 5.57, tuviendo un aumento de 5 centavos. Para la vaca 5.25, aumentando 6 centavos, y la vaquillona 5.43, con un aumento de 3 centavos. El promedio para la reposición, los terneros se hicieron 4.25 con una suba de 1 centavo, la ternera 4.01 con una suba de 5 centavos y la vaca de invernada se mantuvo en 2.42. El índice flaco gordo tuvo un pequeño ajuste, quedando en 1.43. Los promedios para los ovinos, los corderos se mantuvieron en 6.05, los borregos tuvieron un aumento de 5 centavos, quedando en 6 dólares, los capones un aumento de 2 centavos, quedando en 5.10, y las ovejas un aumento de 2 centavos también, quedando en 5.02. Los comentarios que surgen de la reunión para el ganado gordo: mercado firme y dinámico, se acorta la brecha en disparidad de valores entre las industrias. Para los lanares, escasa oferta y mercado demandado. Y en la reposición, demanda que actúa con cautela en un mercado firme.
12: La Federación Rural rechazó el sobrecosto aplicado al gasoil que financia el transporte urbano, argumentando que el sector productivo no puede sostener los subsidios de otras actividades. El presidente de la institución, Rafael Normey, explicó que el precio del combustible incluye un adicional de 4 pesos con 20 por litro destinado al fideicomiso del bolito y la renovación de flotas, por lo que pidió buscar soluciones alternativas que no recaigan sobre el campo en un contexto de competitividad tan complejo.
13: Hay subsidios cruzados, hay dos. Está el subsidio de boleto urbano, es un fideicomiso que son 3 pesos por litro de gasoil, que además se ha transformado en un subsidio a la transformación de la flota del transporte. También se ha medio distorsionado el objetivo inicial, y que en realidad nosotros ahí lo que decimos es que no, tanto ese subsidio como el otro, que es el factor de corrección, creo que se llama, o algo así, que es un peso 20 más, eso suma 4,2 pesos entre los dos. Nosotros lo que decimos es que no queremos que nos subsidien, que subsidien a la producción uruguaya, al productor. No queremos ir por ese camino europeo de subsidiemos la producción. Pero lo que sí decimos, que con esta situación de competitividad tan compleja, de costo tan alto, nosotros no estamos en condiciones de subsidiar a otros sectores. Y claramente, a través del precio del gasoil, porque el consumo del gasoil es básicamente productivo, estamos nosotros subsidiando a otros sectores que deberíamos encontrar la manera de generar ese tipo de soluciones a otros sectores por otra vía.
12: El Centro de Estudios de la Realidad Económica y Social confirmó que Uruguay se consolidó como el país más caro de la región en términos de tipo de cambio real, superando significativamente a todos sus socios y competidores comerciales. Según el informe de Realidad Macro del primer trimestre de 2026, el país se ubica 22% por encima de su relación histórica con la Unión Europea, 25% más caro que China y Estados Unidos, 32% con respecto a Brasil y 59% frente a Argentina. Esta realidad se refleja en indicadores cotidianos como el combo Big Mac, que en Uruguay cuesta $12.05, y el cappuccino, que alcanza $4.30, siendo ambos los valores más altos del bloque regional. Esta pérdida de competitividad cambiaria ya castiga fuertemente la rentabilidad del sector agropecuario exportador, según el indicador de tipo de cambio real sectorial de Ceres. El arroz es el caso más crítico, con un precio de colocación 34% por debajo de su valor atractivo histórico, mientras que la soja se sitúa 26% abajo y la leche registra una caída del 10%. Como contrapartida, esta misma fortaleza del peso uruguayo refleja una gran solidez macroeconómica, posicionando a Uruguay como la economía con el menor riesgo país de América Latina, con apenas 62 puntos básicos en abril de 2026. Esta excelente credibilidad institucional y estabilidad permiten el financiamiento barato y atraen inversiones, pero generan simultáneamente una apreciación de la moneda que erosiona la ganancia del sector exportador. La agencia Moody's Local Uruguay ratificó la máxima calificación nacional de AAA.UI con perspectiva estable para el Banco de Seguros del Estado. El informe emitido en abril de 2026 destacó la solidez financiera de la institución y su liderazgo en el mercado asegurador uruguayo, donde mantiene una fuerte diversificación de productos en todos los ramos. La calificadora valoró además las economías de escala del banco que le permiten registrar indicadores de gastos inferiores a los de sus competidores, el adecuado manejo de su cartera de inversiones, la mejora en la reserva y el respaldo del Estado uruguayo como único accionista. El presidente del organismo, Marcos Otegui, manifestó su satisfacción por el reconocimiento y señaló que el resultado refleja el compromiso con la excelencia y la consolidación interinstitucional. La presidenta de ANCAP, Cecilia San Román, afirmó que el hecho de refinar combustibles en Uruguay permite mantener contenidos de precios al público, pese al incremento internacional del petróleo y sus derivados. La jerarca fue consultada sobre un posible ajuste de tarifas en junio y explicó que el gobierno viene monitoreando el impacto del conflicto en Medio Oriente sobre los mercados internacionales. Según indicó, el objetivo fue evitar un aumento brusco que afectara a la población y al sector productivo, especialmente en el caso del gasoil. Agregó que, de trasladarse completamente los valores internacionales, el gasoil debería haber registrado subas mucho mayores, pero que el Estado optó por amortiguar ese impacto. La presidenta de ANCAP explicó además que el diferencial de precios es absorbido por la empresa pública. Remarcó que contar con una refinería propia permite reducir costos frente a la importación de derivados ya procesados. La planta de refinanciación local funciona como una herramienta estratégica clave para la estabilidad económica del país.
14: La Auditoría Interna de la Nación advirtió que persisten riesgos extremos en la gestión de medicamentos de sanidad militar tras evaluar el cumplimiento de las observaciones realizadas hace 3 años. El informe del organismo dependiente del Ministerio de Economía y Finanzas señaló el peligro de sustracción de fármacos, pérdidas por mal estado y la prescripción por parte de personal no autorizado. De los 8 hallazgos reportados originalmente en 2022, el centro asistencial que atiende a unas 133.500 personas solo logró revertir las debilidades en el registro de medicamentos, pero centros de atención de primer nivel. El punto más crítico se mantiene en el centenar de unidades militares distribuidas en todo el país, donde las recomendaciones no se implementaron y la información sobre el consumo sigue siendo insuficiente. Sanidad Militar manifestó que estas dependencias no están bajo el alcance de la Dirección General de Atención Periférica, por lo que se desconoce el destino final y el stock de los fármacos entregados. Además, el documento alertó que las 15 farmacias de los centros de atención primaria continúan sin la habilitación del Ministerio de Salud Pública porque comparten un único químico farmacéutico, lo que expone a la institución a sanciones económicas y legales.
12: Una bebé de 2 meses murió por meningococo en el hospital de Tacuarembó tras ingresar a la emergencia del centro de salud con un cuadro de fiebre de 39 grados. La pediatra Leymilena Jaime explicó que la menor tenía los controles pediátricos normales y presentaba síntomas leves de mocos y tos en días previos. La niña fue asistida en primera instancia al detectarse que tenía los glóbulos blancos bastante disminuidos. La paciente fue derivada de forma inmediata al centro de tratamiento intensivo, donde los estudios médicos confirmaron que la muerte ocurrió por la bacteria. La especialista advirtió que el meningococo se transmite por vía respiratoria de forma similar a la gripe. Remarcó que los niños menores de 5 años representan la población más vulnerable ante esta enfermedad, aunque también puede llegar a afectar a adolescentes y adultos. El centro de salud activó los protocolos correspondientes ante este tipo de infecciones bacterianas agudas. Las autoridades sanitarias recomiendan vigilar la aparición de síntomas complejos de lactantes para asegurar una consulta médica oportuna.
15: Sí, bueno, esta es una bebé de 2 meses, previamente sana, de un embarazo bien controlado, que no había tenido ninguna particularidad, ningún tema de salud en sus primeros 2 meses de vida. El sábado 16, la madre refiere que tenía fiebre alta y ella consulta la emergencia de este hospital en horas de la tarde de ese mismo sábado. La vieron febril, la vieron un poco sonolienta, se realizó paraclínica y bueno, ingresa al CTI en esa misma tarde, pero lamentablemente su evolución es muy rápida, muy tórpida, y a las 2 horas de ingreso en el CTI la bebé lamentablemente fallece. ¿De dónde pudo haberse contagiado esta niña? Bueno, cualquier persona adulta, porque según el interrogatorio no tenía otros niños en casa ni contacto con otros niños, algún adulto puede haber sido portador de esta bacteria, teniendo sus vías respiratorias, y a través de los estornudos, de la tos, del beso, del contacto estrecho, puede haber pasado el germen hacia la bebé. Y bueno, tomando en cuenta que es una bebé de 2 meses con un sistema inmune que todavía es muy sensible, pues lamentablemente la bebé sí padece los síntomas.
12: El Instituto del Niño y Adolescente del Uruguay cerrará este martes el Centro de Breve Estadía de Adolescentes Varones de Montevideo, conocido como Ex Hogar Tribal, luego de reiteradas advertencias y cuestionamientos de la Institución Nacional de Derechos Humanos. La clausura forma parte de los objetivos estratégicos del organismo y derivará en 4 nuevos proyectos orientados a las trayectorias de vida de los adolescentes amparados, según anunció la presidenta de la institución, Claudia Romero. La representante de la oposición en el directorio, Karina Gómez Egui, respaldó la medida, pero advirtió que la situación quedará resuelta por completo hasta que se concrete un nuevo centro por convenio debido a la presión asistencial que sufrirá el centro de gestión. La jerarca opositora consideró además que la gestión de este dispositivo de ingresos debería permanecer bajo la administración directa del organismo y no ser tercerizada, dada la complejidad de las situaciones que se atienden.
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10: El Instituto Uruguayo de Meteorología prevé que la jornada continúe con condiciones mayormente estables en todo el territorio nacional, luego de un comienzo del día que registró heladas generalizadas. Para el noroeste y el sudoeste, la jornada continuará con cielo nuboso y vientos del oeste de hasta 30 km por hora, esperando temperaturas máximas de 17 grados. En el noreste y el centro-sur, luego de una mañana fría con marca bajo cero, el resto del día transcurrirá con cielo algo nuboso, neblinas y vientos que registrarán rachas fuertes de hasta 50 km por hora en las zonas costeras. Hacia el este se prevé una tarde nubosa con vientos del suroeste de hasta 30 km por hora que mantendrán las ráfagas intensas en la franja marítima, alcanzando una máxima de 16 grados. En el este la nubosidad irá en aumento, acompañada de ráfagas de viento de hasta 50 km por hora y una temperatura máxima estimada en los 13 grados. Finalmente, en Montevideo y el área metropolitana, el cielo se tornará de algo nuboso a nuboso hacia la noche, previéndose vientos de entre 20 y 30 km por hora con rachas fuertes y una temperatura máxima que se ubicará en los 14 grados.
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12: Estas fueron las principales informaciones al promediar la jornada.
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4: Gracias, compañeros. El saludo para todos. Muy buenas tardes. La primera fecha del torneo intermedio terminó anoche con el triunfo del Deportivo Maldonado 3-1 frente a Danubio. De esta forma, trepó al segundo lugar, recupera el mismo, teniendo en cuenta que todos los que estaban en las primeras posiciones lograron conseguir la victoria. También Racing, después de dos partidos sin poder ganar, después de haber conseguido el título del torneo Apertura. Por lo tanto, para Deportivo, una muy buena victoria que lo deja así en el segundo lugar. En lo que tiene que ver con la próxima fecha, ya se conoce que comenzará el viernes, que estará jugando Nacional el sábado, Peñarol el domingo, y se va a postergar el partido de Juventud Danubio, ya que el conjunto de Las Piedras tiene un largo viaje de vuelta después de enfrentar el jueves a Universidad Puerto Cabello en Venezuela. En lo que tiene que ver con la selección nacional, continúan llegando jugadores al Complejo Celeste, pero todavía algunos no se sabe si son ya confirmados para estar en el Mundial o simplemente parte de esta lista grande que dio a conocer el técnico de la selección, en realidad a conocer para ellos, no para el público en general. Sí se conoce que Matías Viña, que tiene un desgarro y estaría recuperándose en el Complejo Celeste, va a llegar justo para las fechas en las que estará debutando la selección uruguaya. Lo mismo para Jorjan Rascaeta, más allá de su lesión en el hombro, seguramente sea uno de los puestos. Y también hay que esperar la evolución en la lesión de Joaquín Piquerés, que va mucho más rápido de lo planeado, pero en las próximas horas se podrá conocer si el futbolista llegará a nuestro país para mantener la recta final de la recuperación o si la hace en Palmeiras, teniendo en cuenta la decisión que pueda tomar el técnico de la selección. Mientras tanto, y hablando de básquetbol, ayer Aguada ganó el primer partido en las semifinales frente a Nacional como visitante. El triunfo aguatero fue 96-85 con 21 puntos de Sims, y pese a los 22 de Felden, Nacional no pudo en la recta final meterse en partido. Cuando lo hizo, aparecieron 9 puntos para Aguada en el final y quedarse con la victoria. Hoy se estará dando el primer juego en la otra semifinal entre Peñarol y Defensor Sporting. Para Radio Monte Carlo les informó Martín Díaz.
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6: Títulos a las 13 horas. El Senado aprobó hoy, con apoyo de todos los partidos, el programa Uruguay Impulsa, que propone dar empleo y capacitación a 5.500 personas de sectores vulnerables.
7: La OPP y el Congreso Intendentes analizarán ampliar ese programa de 4 a 5 meses. Ese mes extra sería financiado enteramente por las comunas.
6: La agrupación parlamentaria del Partido Nacional se reúne, está definiendo su posición sobre las obras propuestas para el Palacio Legislativo, la investigadora de ACE y acciones por la Junta de Transparencia y Ética Pública.
7: La Asociación de Arquitectos del Uruguay advirtió de fallas técnicas en el proyecto que planteó la vicepresidente Cose para el Palacio Legislativo y su entorno.
6: Familiares de desaparecidos en dictadura brindan este mediodía detalles de la Marcha del Silencio, que se realizará mañana por la avenida 18 de julio.
7: Se está cumpliendo el paro de 24 horas de los profesores del Liceo 2 de Atlántida en Canelones, por la amenaza de muerte que recibió una docente.
6: El presidente de Colonización reveló hoy que desde el año 2024 había un informe de jurídica que sugería rescindir el contrato al colono y en aquel entonces intendente de Artigas, Pablo Caram.
7: La red de centros interdisciplinarios propone al gobierno darle cobertura a 27.000 niños con riesgo de desarrollo o aprendizaje que hoy no reciben apoyo.
6: El presidente Orsi continúa perdiendo respaldo a su gestión. La última encuesta de Factum determinó que 46% de la población la desaprueba y 29% lo respalda.
7: El prosecretario de Presidencia Jorge Díaz dijo en Artigas que los salarios de los políticos uruguayos son muy bajos en comparación con el resto del mundo.
6: El jerarca entiende que deberían ser aumentados para captar profesionales del área privada.
7: La intendencia de Canelones no cubrirá el cargo que dejará vacante el cesado prosecretario de la comuna, Diego Núñez.
6: El jerarca había sido cuestionado por el Partido Comunista al que pertenece por visitar un portaaviones de Estados Unidos junto al presidente Orsi.
7: El intendente de Cerro Largo denunciará a la anterior administración, también del Partido Nacional, por irregularidades detectadas en una auditoría.
6: El narco uruguayo Sebastián Marcet puede declararse culpable de los cargos que se le imputan en Estados Unidos.
7: Su defensa se reúne hoy con el equipo fiscal para definir si se posterga la audiencia y el acuerdo de culpabilidad, dijo Radio Monte Carlo su abogado Santiago Moratorio.
6: Tras recibir un nuevo cargamento de ayuda solidaria, el gobierno de Cuba, a través de Miguel Díaz-Canel, agradeció a Uruguay y a México.
7: El BPS informa a esta hora sobre la elección de los directores sociales de la institución.
6: Fue condenado e irá a la cárcel en Maldonado el ex profesor de un colegio que abusó sexualmente de una alumna menor de edad durante 3 años.
7: El hombre había sido absuelto en primera instancia, pero un tribunal de apelaciones revocó esa decisión ante la contundencia de las pruebas.
6: En las últimas horas, 2 personas fueron atacadas y heridas de gravedad con cuchillos en las zonas de Casavalle y en Villa Española.
7: El deporte, Montevideo City Torque recibe hoy al Deportivo Riestra a la hora 19 en el Estadio Centenario por la Copa Sudamericana.
6: Nacional y Peñarol preparan sus compromisos de mañana en el Gran Parque Central y del jueves en el Campeón del Siglo por la Libertadores.
7: Por semifinales de la Liga de Básquetbol comienza hoy su serie Peñarol y Defensor 21-15.
6: Del exterior, el ejército de Irán amenazó hoy con abrir nuevos frentes y Estados Unidos e Israel reactivan su ofensiva militar.
7: Reino Unido alertó de una inminente crisis alimentaria mundial por la interrupción del suministro de petróleo. El estrecho de Hormuz.
6: En España, la justicia ubicó al ex jefe de gobierno, el socialista Rodríguez Zapatero, al frente de una trama de tráfico de influencias para obtener beneficios económicos.
7: Continúan los disturbios en Bolivia de partidarios de Evo Morales que reclaman contra la crisis económica y piden la renuncia del presidente Rodrigo Paz.
6: Estamos con cielo algo nuboso sobre Montevideo, la temperatura 10 grados 8 décimas.
7: Los vientos rotan del oeste en noroeste a 9 kilómetros.
6: Presión 1023.
7: Humedad 82%.
6: Visibilidad 12 kilómetros.
7: Resto del día fresco, cielo claro y algo nuboso, periodos de nuboso, bajas temperaturas. 14 la máxima para el área metropolitana, 15 para el norte.
6: El prosecretario de Presidencia, Jorge Díaz, dijo en la ciudad de Artigas que los salarios de los políticos uruguayos son muy bajos comparados con el resto del mundo y que habría que mejorarlos para captar profesionales del área privada. Nos informa Eduardo Ribeiro, de Radio Quaraín.
8: El prosecretario de Presidencia, Jorge Díaz, afirmó durante su visita a Artigas que los políticos uruguayos tienen los salarios más bajos del mundo, pese a los cuestionamientos de parte de la población por el costo del Estado. Díaz sostuvo que los sueldos del sistema político deberían ser más altos, argumentando que la democracia tiene un costo y que mejorar las remuneraciones permitiría captar mejores cuadros para la actividad política y la gestión pública.
9: Hay un costo que tiene la democracia y depende también la calidad de la democracia que tenemos y la calidad de democracia que queremos. Si usted compara lo que ganan los políticos uruguayos con lo que ganan los de acá al lado, aquí cruzando el charco, cruzando el río para el otro lado, o mirando a nivel internacional, se va a dar cuenta que en realidad la mayoría de los políticos uruguayos son sueldos que, quizá comparado con la mayoría de la población, pueden ser altos, comparado con el mundo son bajos. Entonces yo creo que, y además sobre la espalda de los sueldos de los políticos, recae la financiación de los partidos, porque la mayoría de nosotros nos hacen descuentos muy importantes para financiar los partidos. Entonces hay un tema de la financiación de la política que yo estoy dispuesto a discutirlo. Estoy dispuesto a discutirlo, no tengo ningún problema, me parece fantástico. También tenemos que saber de que hay gente que por venir al sistema político, por venir a la cuestión pública, y no quiero ser autorreferente, pero soy uno de esos casos, que deja la actividad privada y deja de ganar muchísimo más en la actividad privada para venir a la actividad pública. Y si nosotros queremos realmente captar a los mejores cuadros, en definitiva, tenemos que tener un equilibrio entre los salarios que pagamos, que no tienen que ser ni exorbitantes ni mucho menos, pero que tampoco sean que no podamos captar a nadie y que la gente más capaz, en definitiva, no tenga ningún interés en venir a la actividad política.
8: Eran palabras del prosecretario de Presidencia, Jorge Díaz, en su visita a Artigas. Del Departamento de Prensa de Radio Quaraín, informó Eduardo Ribeiro para el Gran Circuito Cori.
7: Amable, gracias. Ribeiro fue condenado a ir a la cárcel en Maldonado, el ex profesor de informática de un colegio que abusó sexualmente de un alumno menor durante 3 años, informa Marcelo Umpierres.
10: El Tribunal de Apelaciones en lo penal de segundo turno condenó a 5 años de prisión efectiva a un ex docente de informática de un colegio particular de Maldonado, tras considerarlo responsable de reiterados delitos de atentado violento al pudor, abuso sexual y abuso sexual especialmente agravado contra una alumna menor de edad. De acuerdo al comunicado oficial del Poder Judicial, la causa comenzó el marzo de 2023, cuando la víctima, que entonces tenía 16 años, denunció que había sufrido abusos sistemáticos por parte del profesor entre los años 2016 y 2019, cuando tenía entre 9 y 13 años de edad. Según surgió del expediente, el docente aprovechaba momentos del recreo para permanecer a solas con la alumna menor de edad dentro del aula o en sectores del centro educativo donde no había cámaras de seguridad. En agosto de 2025, el juzgado especializado en violencia doméstica y sexual de primer turno de San Carlos había absuelto al imputado al entender que existían inconsistencias en el relato de la menor y considerar improbable que durante varios años nadie hubiera advertido los hechos. Sin embargo, el Tribunal de Apelaciones revocó aquella decisión y sostuvo que la valoración realizada en primera instancia fue errónea y careció de perspectiva de género. La sentencia señala que el relato de la víctima fue considerado creíble, consistente y respaldado por distintos elementos probatorios, entre ellos declaraciones realizadas ante su padre, consultas médicas efectuadas en el sanatorio Mautone y una pericia psicológica realizada en el Instituto Técnico Forense. Precisamente la especialista que intervino en la evaluación concluyó que la joven presentaba 99% de indicadores de trauma compatibles con abuso sexual infantil. El tribunal también valoró el testimonio del director del centro educativo, quien admitió que el alejamiento del docente no respondió únicamente a cuestiones técnicas, sino que también había situaciones incómodas y sospechas vinculadas a otras alumnas. Además, la pena de prisión ya recayó y la justicia dispuso la inhabilitación del condenado durante 10 años para desempeñar funciones vinculadas a menores de edad, educación o salud, una reparación económica para la víctima equivalente a 12 salarios mínimos y su incorporación al Registro Nacional de Violadores y Abusadores Sexuales. La sentencia todavía puede ser recurrida ante la Suprema Corte de Justicia. Desde el departamento de Maldonado informó Marcelo Umpierres para Radio Monte Carlo y Circuito Cori.
6: Gracias, Marcelo. Vamos para Argentina ahora con nuestro corresponsal, Claudio Cardoso.
11: Muchas gracias, buenas tardes. 17 grados la temperatura en la ciudad de Buenos Aires. Y en el ámbito económico preocupa y mucho lo que es el riesgo país. Esto que elabora JP Morgan cada día y que acumula 6 ruedas consecutivas en alza. Ya se encuentra cerca de los 550 puntos. Hace apenas unos días, nada más, la Argentina o el gobierno de Javier Milei, a través de su Ministerio de Economía, celebraba el hecho de haber perforado, de haber bajado de los 500 puntos. Sin embargo, ahora está en alza el riesgo país en la Argentina y por lo tanto esto siembra una incertidumbre muy importante y genera una negociación que está en marcha de Argentina con diferentes inversores, una especie de pausa, teniendo en cuenta que el riesgo país tan alto frena absolutamente todos. Por lo tanto, hablamos de que son en este momento del día 548 unidades que registra la República Argentina, 5 más de lo que se ubicaba en la jornada de ayer. Están reunidos en este momento en el Ministerio de Economía el ministro Caputo con sus principales asesores hablando acerca de este tema y de otros tantos más en torno a la economía argentina para delinear cuáles son los pasos a seguir en ese sentido, si bien, como han explicado altas fuentes de dicha cartera, todo se enmarca en el contexto internacional y en esta guerra que se lleva a cabo en Irán que repercute en distintos ámbitos y entre ellos en este riesgo país que, insistimos, en la Argentina se encuentra en 548 puntos. Desde Buenos Aires, informó Claudio Cardoso, corresponsal de Radio Monte Carlo.
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7: 13, 15 minutos, Viviana Bermúdez.
17: Muchas gracias. Y a través del MIDES, el MISA va a entregar un documento justamente al Poder Ejecutivo para que lo remita al Parlamento después y así enviar un proyecto para que los mayores de 18 años no vuelvan al MISA a cumplir las penas. Hablaba de este tema el presidente del INISA, del Instituto Nacional de Inclusión Social Adolescente, Jaime Saavedra, afirmaba que hay legisladores que se suman a la discusión y decía que el Parlamento va a tener insumo suficiente para tratar de resolver esto que consideran un problema en muchos casos. Una vez que la persona cumple una pena por determinado delito en determinados centros penitenciarios, como pueden ser, por ejemplo, el CONCAR o otros centros penitenciarios, a veces vuelven al INISA porque se le descubre otro delito que está relacionado a su época de cuando era menor. Bueno, lo explica justamente esto el presidente del INISA, Jaime Saavedra, a raíz del proyecto que van a estar enviando justamente al Poder Legislativo.
18: La comisión trabajó y hay un documento que vía MIDES, porque administrativamente dependemos del MIDES, va a llegar al Poder Ejecutivo y el Poder Ejecutivo lo remitirá al Parlamento. Y sé que hay otras iniciativas de algunos legisladores que también se van a sumar, esperemos que se sumen en la discusión y después el Parlamento resolverá. Concretamente nosotros recibimos en su momento, además del documento que vamos a elevar nosotros, recibimos al diputado Pablo Abdala, que también en el directorio, que presentó un proyecto también en este mismo sentido, y después algún otro legislador ha manejado también alguna otra iniciativa, así que creo que el Parlamento va a tener insumos suficientes para tratar de resolver esto que nosotros oportunamente planteamos cuando tuvimos las dificultades que fueron de pública
19: notoriedad. ¿Qué es lo que se puede adelantar de este documento que se va a llevar al Ejecutivo?
18: No, nosotros, ahí desde el punto de vista jurídico no soy el más idóneo porque son siete situaciones distintas desde el punto de vista jurídico, entonces yo no sabría explicarlo bien. Lo que nosotros queremos, fue lo que yo planteé muchas veces, es que se corrijan o intenten corregirse desde el punto de vista en la discusión parlamentaria algunas cosas que son de sentido común, que si un chiquilín salió con pena cumplida del CONCAR a los 24 años, después no, porque se le descubre un delito menor que cometió 7 años atrás, no vuelva al INISA, ¿no?
17: Bueno, justamente estas declaraciones de Jaime Saavedra fueron realizadas en el marco de la firma de un convenio entre el Instituto Nacional de Colonización y el INISA, que, esta firma de este convenio tiene que ver con la realización del campo que está en la colonia Berro. Así decía justamente Saavedra que la idea es fortalecer este campo y que en algún momento empiece a remitir a CONAPROLE nuevamente como se hacía en otra época. Decía también que los primeros resultados se van a estar viendo entre septiembre y octubre y que esto va a permitir que los jóvenes se formen en una profesión.
18: El eje central es la revitalización del tambo que tenemos nosotros allá en Colonia Berro. Era un tambo que permitía que entre 6 y 18 gurises estuvieran capacitándose medianamente. Ahora con este convenio nos va a permitir a nosotros fortalecerlo. Y el sueño nuestro es que el tambo empiece a remitir a CONAPROLE nuevamente, del mismo modo que en algún tiempo lo hizo. Y el otro otro eje con nosotros es el tema de la escuela de tamberos, que los gurises, dentro de la multiplicidad de opciones que tienen hoy dentro de INISA de capacitarse pensando el día después de la elección de libertad, una de las opciones sea esta y que se formen como buenos tamberos, servicios que les guste y que puedan ejercer la profesión una vez que salen de la INISA. Así que estamos felices de la vida, además con esta condición que yo contaba, de que somos instituciones vecinas, estamos acá en la Ciudad Vieja pegados y tenemos la suerte de estar firmando este convenio por primera vez.
20: ¿Cómo se implementa y cuándo comienza justamente a funcionar?
18: Bueno, nosotros el convenio ya está, se fue firmado hoy y ya se formó la comisión que está empezando a trabajar en su implementación y queremos que los primeros hitos de este proyecto estén para septiembre, octubre, ¿no? Creo que vamos a andar bien.
17: Hasta así entonces la palabra del presidente de INISA, Jaime Saavedra. Leonardo Javier, les comento un poco cómo viene la agenda del presidente de la República para los próximos días aquí en Torre Ejecutiva. Les decimos que este jueves puntualmente va a estar participando en la tarde en Buenos Aires en un homenaje a Gutiérrez Ruiz y a Michelini. Va y viene en el día, justamente concurre a esto de la legislatura porteña para participar de este homenaje. Luego, la semana próxima tiene varias actividades, tiene previsto justamente ir a Artigas, a Bella Unión, allí que va a estar inaugurando la Policlínica Rural de ACE, y luego va a estar participando de diferentes actividades en el marco de los 20 años de ALUR. Está previsto que esté justamente un rato así acompañando en el marco de esta celebración. Para el 29, recordarán que días atrás hubo una conferencia de prensa anunciando justamente el tema de una serie que estaría filmando en Uruguay. El 29 se está previsto que en Plaza Independencia se estén filmando algunas escenas, está previsto que esto ocurra durante la mañana y bueno, en su momento se invitó al mandatario a participar de estas filmaciones, a acercarse, a saludar a los productores y a los actores, si bien no está confirmado aún, pero podría justamente acercarse allí a dialogar con los actores y los productores de esta serie. Y el sábado va a estar viajando a Salto, inauguran allí una central hortícola del norte y de tarde viaja al Congreso de la Federación Rural. Así que esto es un poco la agenda del presidente de la República, Yamandú Orsi, para la semana próxima, que también ya les adelantamos que podría haber un Consejo de Ministros antes del día jueves, justamente un Consejo de Ministros donde se podría tratar, por un lado, lo que tiene que ver con el tema de las encuestas, en este sentido, los últimos datos que han brindado, pero también se podría hablar algo del tema de rendición de cuentas. Hoy por hoy, los diferentes ministerios están trabajando por su lado en lo que tiene que ver con su rendición para luego enviar justamente al Ministerio de Economía y Finanzas, quien va a tener la última palabra en definitiva en estos casos. Y bueno, así se estará remitiendo luego para lo que tiene que ver al legislativo. Las novedades que surgen hasta ahora es que próximamente este jueves tiene una actividad en Buenos Aires y que la semana que viene tiene una agenda cargada el presidente de la República, Yamandú Orsi, según nos informaban justamente aquí en Torre Ejecutiva. Para Radio Monte Carlo y Cori, informó Viviana Bermúdez.
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6: Martín Olaverri, buenas tardes.
5: ¿Qué tal? Buenas tardes, el gusto de saludarlos en este martes 19 de mayo para actualizar la información vinculada a la actividad de los agronegocios, cobertura especial de Oriental Agropecuaria, 770 AM, Oriental Agropecuaria con todos los temas más relevantes vinculados al sector agropecuario, nacionales y también internacionales, en este caso con la cobertura especial de la Feria de Sial en China. Rafael Tardáguila, director de Tardáguila Agromercados, que está allí en la ciudad de Shanghái en esta cobertura especial. Segundo día de la feria y novedades importantes que surgen en el mercado internacional de la carne. La posibilidad de que Estados Unidos en los próximos días efectivamente lleve adelante la eliminación de forma provisoria, quizás por un plazo de 200 días, del arancel adicional del 26,4% que se paga por fuera de cuota para exportar carne vacuna a este mercado. Uruguay tiene una cuota de 20.000 toneladas, exporta algo más de 100.000 toneladas, o sea, sería un cambio importante para Uruguay, pero también para otros proveedores, caso Brasil, Paraguay, Argentina. Bueno, vamos a repasar lo que informaba Rafael Tardáguila desde China a propósito de este tema relacionado al mercado internacional de la carne.
24: Sí, exactamente. Recordemos lo que hace pocos días atrás fue un anuncio de la Casa Blanca en cuanto a que estaría eliminando el arancel básico de 26,4% para la importación de carne vacuna por fuera de cuotas. Esto finalmente no se había llevado adelante porque cuenta con el rechazo del sector productor agropecuario, que es una bastión electoral para el Partido Republicano y que, recordemos, está con elecciones de medio término en Estados Unidos este año. Pero claro, hay ahí dos problemas. Uno es ese, ¿no?, el rechazo de los productores, pero otro es la inflación. Y la inflación en Estados Unidos llegó a 3,8% anual, es una inflación muy alta para Estados Unidos, está pesando sobre el ánimo de los electores y sobre la imagen de Trump, porque se vincula este aumento de precios obviamente con el impacto de la guerra en Medio Oriente, con el consiguiente aumento de los precios de los combustibles y después también de los alimentos. Y bueno, la carne vacuna es un alimento emblemático para los estadounidenses, así como para nosotros, está con precios récord por la escasez de producción doméstica y la administración Trump, de acuerdo a lo que se afirmaba ya como un hecho, en los próximos días estará eliminando ese arancel del 26,4% desde todos los orígenes, lo cual va a beneficiar a Uruguay. Va a beneficiar también a Brasil, sobre todo en un momento cuando va a quedar fuera de China. Y bueno, y Argentina, la competitividad que había ganado por esas 80.000 toneladas libres de arancel, va a quedar en igualdad de condiciones que sus pares.
5: Escuchábamos al ingeniero agrónomo Rafael Tardáguila desde China. Para Informativo Cori y Radio Monte Carlo, informó Martín Olaverri.
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1: Quiero saber qué hora tenemos en Uruguay, qué hora tenemos.
2: 13 horas, 30 minutos.

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3: Buen día, saludos para todos, con mucho gusto. Aquí estamos iniciando un nuevo encuentro de comunicación agropecuaria. Esto es De Cara al Campo en Radio Quarein 1270 AM. Por delante tenemos una hora de comunicación e información. Estaremos actualizando los agronegocios, los temas que se destacan en el sector agropecuario. Vamos a hablar de la gira de la Sociedad de Creadores de Brangus. Vamos a estar con información referente a esta actividad de una de las principales razas bovinas que se instaló en el norte del país, creció en esta parte del territorio y se expandió al resto del país. Estaremos con información referente a esta actividad que se desarrolló en Paysandú y Río Negro, pero además otros temas que marcan la agenda sectorial. Es un gusto estar junto a ustedes aquí en Radio Quarein 1270 AM. Bienvenidos.
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3: De acuerdo con lo publicado por el Instituto Uruguayo de Meteorología, este martes 19, cielo claro, heladas, vientos del noroeste al oeste entre 10 y 30 kilómetros la hora. La mínima menos 1 grado, la máxima alcanzará los 14 grados. Para la tarde-noche, cielo claro y algo nuboso a nuboso, vientos del oeste al suroeste entre 20 y 30 kilómetros la hora, con rachas de hasta 50 kilómetros la hora. Para el miércoles 20, algo nuboso a nuboso, probables chaparrones, vientos del suroeste entre 20 y 30 kilómetros la hora. Las temperaturas, la mínima 4, la máxima 12 grados. Para el jueves 21, probabilidad de lluvias baja, cielo cubierto, las temperaturas, la mínima 3, la máxima 11 grados. Vientos del suroeste y sur entre 20 y 30 kilómetros la hora. Para el viernes 22 de mayo, probabilidad de lluvias nula, cielo cubierto, algo de sol, las temperaturas, la mínima 3, la máxima 13 grados. Así estará el tiempo.
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3: Actualizamos los indicadores del día. El dólar 38,95 y 41,55. El dólar euro 39,45 y 41,05. El euro 44,18 y 49,68. El peso argentino 0,02 y 0,20. El real 7,15 y 8,85. El Brent operó a $109,38, subió 2,59% frente al cierre del día anterior. El mercado de granos, la soja, julio 2026, $442 la tonelada, subió $9,55. El trigo, julio 2026, $242.04, subió $8.45. El maíz, julio 2026, $185.23, subió $5.81. En Australia, el indicador de mercados del este, a la espera de que se reanuden las ventas, tiene una referencia de $13.58. Según INAC, la carne bovina, $5.811 la tonelada, la carne ovina, $6.124 la tonelada. Los granos puestos en Nueva Palmira, según la Cámara Mercantil, la soja fluctúa, tiene una referencia, debí decir, de $400 la tonelada. El trigo, entre $180 y $220 la tonelada. La canola, $534 la tonelada. Los granos puestos en el puerto de Montevideo, según la Cámara Mercantil, el maíz entre $240 y $255 la tonelada. El girasol, $452 la tonelada.
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3: En arroz, a pesar de una campaña 2025-2026 que dejó excelentes niveles de rendimiento en las chacras, el negocio arrocero vuelve a quedar contra las cuerdas debido al histórico costo país. El empresario agropecuario Diego Otegui analizó el cierre de la zafra y manifestó su profunda preocupación por la falta de señales del sistema político para corregir problemas estructurales como el peso impositivo en los combustibles. Advirtió que en un escenario de precios internacionales que el país no controla, la suba de los costos internos amenaza con empujar a la mayoría de los productores, especialmente a los arrendatarios, a cerrar el ejercicio con números en rojo. Lo escuchamos.
5: Sí, en cuanto a rendimiento fue muy bueno, particularmente nosotros fue muy bueno este año, en la parte de producción, en la parte de costos y de precios, es una lástima. En el tema de precios, Uruguay es tomador de precios.
6: Exacto, son efectos coyunturales, ¿no?
5: Sí, efectos coyunturales, pero hoy no ayuda. Y bueno, con una problemática de país, que yo ya, en eso sí, que uno cada vez va perdiendo un poco más las esperanzas de que somos un país caro, es muy caro producir en Uruguay, claro. Si los precios no nos ayudan, el arroz prácticamente sí. Que hoy va a terminar con números rojos la mayoría de los productores, sobre todo el grueso de los productores que son arrendatarios de tierra y agua, hoy la coyuntura del combustible es mundial, con los problemas que hay geopolíticos, el precio del petróleo se fue para arriba, pero internamente uno no ve en el sistema político que de parte de nadie que haya una decisión de ajustarse para tratar de que el 45% del combustible, que son impuestos, se reduzca y cambiar un poco, sobre todo en zafra, que es en la época que más consumo de combustible tiene la agricultura. Claro. Y vemos que la encargada del Palacio Legislativo está pensando en remodelar el Palacio Legislativo. Entonces, uno de lo que se cuestiona es que estamos ciertamente viviendo en dos países o dos realidades totalmente distintas. Y lo que laburamos y la peleamos y la padecemos, y lo que la gastan, la que producimos nosotros, en cosas que no tienen sentido, totalmente vanas y sin sentido. Y que es una demostración de la vicepresidenta que, donde estuvo, lo que se preocupa es por gastar. Entonces, la verdad que uno ya lo pone un poco de mal, porque me parece que no es entender la coyuntura de la realidad. Claro. Y en vez de decir, bueno, vamos a acompañar, entendemos la problemática o vamos a ajustar, no, por parte de ellos uno no ve, no hay un ente que uno demuestre que vea la preocupación por gastar menos o gastar lo mejor.
6: Claro.
5: Entonces, bueno, por eso te digo, ahí tenemos, me parece, una disyuntiva que me parece que ya no hay de gobierno y no hay de nada, me parece que es complicada, va a ser complicada corregirla esa. Siempre la corrección viene por el lado de la producción.
6: Claro, evidentemente que en nuestro país aquella voluntad de servicio que podían tener los distintos organismos del Estado, como son los distintos ministerios y los entes autónomos, digamos que fue la idea de quien lo creó, vaya, ya a principios del siglo pasado, se fue al carajo, porque hoy tenemos un combustible donde más del 40% son impuestos, es decir, que esto nada más que pasa a ser un negocio para el gobierno y no de alguna manera trasladar un servicio para que la producción pueda salir adelante, ¿no?
5: Y en muchos entes pasa lo mismo.
6: Pasa lo mismo, claro.
5: Una matriz energética que fue bien abierta para que se generara otro tipo de energía. Hoy en renovable, un día bueno de viento, Uruguay se autoabastece con los molinos, o sea que uno pensaba que eso iba a permitir en bajar las tarifas, al contrario, es más recaudación para rentas generales. Entonces, a veces es difícil entender, pero sobre todo cuando uno no ve que hay voluntad realmente, y es una sana preocupación de tratar de rever los presupuestos, de gastar mejor, de que tenga más impacto el gasto y tratar de achicar gasto. No, asumen y lo único que piden es pedir más. Si nosotros que estamos todos los días dentro de nuestras empresas, todos los días seguimos descubriendo cosas nuevas y tratando cosas, imagínense ponerse uno que no viene del palo en un ente, ¿cuánto le puede llevar entender el buen funcionamiento? ¿Ah? Y pasa lo mismo, pasa en el medio ambiente. Ahora uno escucha hablar de la represa, a quienes hablan de una represa para solucionar la problemática de Montevideo de agua, y la verdad que pues cuesta entender, y que y con lo poco que somos, que cuesta que no tengan la delicadeza de decir, bueno, vamos a ver a gente ducha, idónea, porque lo más caro es no tener el agua, claro. Esa es carísima. Entonces, buscar una solución, por más que parezca que sea la más cara, pero la que sea lo más efectiva posible en los momentos de crisis, porque cuando hay agua, nos pasa a todos nosotros. Cuando llueve, nadie habla de escasez de agua. Cuando claro. No llueve, ahí sí nos acordamos del santiamén.
6: Claro, claro. Muchas gracias, Diego.
5: No. Nos fuimos medio de tema, pero bueno.
6: Pero son temas importantes que a veces no se hablan, ¿no?
5: Bueno, se hablan o no se hablan, pero lo que sí, lo uno le cuesta entender cómo nos cuesta a veces poder implementar algunos cambios, porque vemos que no. Ahora, pues, los precios de los productos que nosotros producimos cambian y se nos complica todo porque no hay, en consecuencia, un sistema sensibilizado con la problemática de la producción. Claro. De la misma manera la cosa.
3: Era el empresario agropecuario Diego Otegui.
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3: El presidente de la Sociedad de Creadores de Brangus del Uruguay, Nicolás Correa, analizó los resultados de la reciente gira anual realizada por los departamentos de Paysandú y Río Negro. Con una gran convocatoria de criadores, el directivo destacó el impacto de la transferencia de embriones en la velocidad de la mejora ganadera, el fuerte intercambio regional y cómo la raza se ha transformado en una herramienta comercial atractiva tanto para productores tradicionales como para aquellos que se reconvierten desde otros rubros.
13: Una gira que nos colmó las expectativas en cuanto a la gente que acompaña, un fuerte marco de público que nos acompaña, gente de Brangus, gente que criadora que vino a ver Brangus, que creo que es lo más importante de la raza, digo, que la gente se arrime, conozca, pregunte, vea números y bueno, después saque sus conclusiones. Y bueno, y después fruto del trabajo que viene haciendo la sociedad, que en realidad con todos estos años y el crecimiento que viene teniendo.

0: tener buenas donantes, tener buenas combinaciones y bueno, el plantel en unos años estás compitiendo en cualquier pista.
1: Sí, nos decía Stirling, en la época de antes a mi familia le costaba 50 años tener una buena cabaña, hoy en pocos años estamos ganando en el Prado, ¿no?
0: Pero te lo digo, nosotros arrancamos hace 27 años con inseminación, que elegíamos a ojo lo que nos gustaba fenotípicamente, salíamos a ver qué toros andaban por ahí y empezábamos a probar, o sea, era de causa realidad, digo, lo que le embocaba o no le embocaba, digo, hoy día ya vas con resultado visto, y bueno, y toda la facilidad que tiene. Y bueno, sin duda que la genética avanza a paso agigantado. Y bueno, creo que todo eso lo estamos viendo reflejado en los animales que tenemos hoy día en el medio.
2: Eso hace que gente como la gente de Cangüé, que se reconvirtió porque eran criadores de Holando hace muchos años, ahora ya hay dos generaciones que van trabajando en esto, entraron en Brangus a mejorar sus rodeos. Y digo, y hoy son vendedores también, tienen cabaña y están vendiendo.
0: Yo creo que lo de Cangüé fue gente que tenía tambo, capaz que llegó un momento que el tambo ya estaba patinando, hacían ganadería y empezaron a usar el índico, y ahí vieron el empuje del índico, del Brangus particularmente, y creo que fue lo que los definió a irse al Brangus para empezar a usarlo como una herramienta de cruzamiento, que es lo que yo siempre digo, el Brangus es una gran herramienta de cruzamiento en cualquier rodeo comercial, tiene sus cosas positivas, te mete ternero, precocidad, o sea, más kilo ternero, kilo de novillo, vaca, buenos datos de preñez, y creo que todo eso hace que la gente, o sea, es atractivo para arrimarse al Brangus. Y a Cangüé me parece que arrancó con eso y después siguió con la cabaña porque quería hacerse los toros para ellos mismos, y bueno, y ahí arrancó la cabaña.
3: El año pasado la Sociedad de Criadores tatuó 1.100 toros cuando veníamos de 500 o 600, subrayó Correa, marcando que el volumen de animales inspeccionados prácticamente se duplicó.
0: Hoy te diré que lo ubico en la mayor parte del país, o sea, creo que ya dejó de ser algo patrimonio del norte, hoy está en el centro, está en el este, en el sureste, capaz que en el sur oeste un poco menos, pero en general viene avanzando. Me parece que hoy está todo el lado, casualmente por lo que te decía, que como herramienta que es para los diferentes sistemas ganaderos, en la cría, en los cruzamientos, es una herramienta que te produce más. Y bueno, creo que el vigor híbrido que te aporta el Brangus es un caballito de batalla. Y bueno, con el valor de la hacienda, con los momentos que estamos viendo, la reconversión ganadera que estamos teniendo, porque mucha gente que era invernadora está pasando la cría por otros motivos, creo que también ha hecho que cinche el caballo. Y lo que tú decías de los toros, lo tengo clarísimo. Nosotros tatuamos 1.100 toros el año pasado, los días de criadores, y veníamos de 500, 600, y el año pasado fueron 1.100 que se tatuó. Y que se vendieron remate fueron 800 toros, 850 toros, remate auspiciado. Sacar a cuenta los que no van por los remates. O sea que también tenés eso ha sido un crecimiento muy interesante.
3: Era Nicolás Correa, presidente de la Sociedad de Criadores de Brangus.
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2: Vamos a hablar de agricultura, vamos a hablar de cultivos de verano. Hasta el momento se ha levantado el 50% del área de soja. Esa es la referencia que tiene Dalmas Agro con rendimientos dispares producto del clima. Pero vamos a monitorear la situación, vamos a proyectarnos en el negocio y también en la siembra de cultivos de invierno 2025-2026. Para ello recibimos al gerente de la empresa, ingeniero agrónomo Alexis González. ¿Qué tal, Alexis? Buen día.
3: Buenos días, Martín. ¿Todo bien? ¿Y tú?
2: Muy bien, muchas gracias. Bueno, nos comentabas que hasta el momento, de acuerdo con lo que ha podido relevar Dalmas Agro, han levantado un 50% del área.
3: Exactamente, más o menos en promedio venimos en un 50%. Eso es, toda la soja de primera ya está cosechada. Uh-huh. Y bueno, y después un avance fuerte en lo que es soja de segunda. Entonces, más o menos venimos en ese avance, un poco lento este año, realmente, para el uh-huh. año, ya quisiéramos estar más adelante, pero realmente no hemos podido avanzar. El arranque se demoró bastante, los cultivos no se aprontaban, y bueno, después que logramos arrancar, se avanzó más rápido, pero incluso hoy hay cultivos que no están prontos aún, que les falta un poco más de sol, pero bueno, con estos días de helada y buen sol que uh-huh. estamos teniendo, el resto de los cultivos se van a ir aprontando.
2: Y dado la producción por hectárea, ¿en cuánto estimarías el promedio de este 50%? Y haciendo la salvedad de que es un año con diferencias pronunciadas en cuanto a rendimientos.
3: Realmente las diferencias en las chacras es impresionante. Uh-huh. Tenemos chacras de 800 kilos. Principalmente en la zona de Palo Sol o esa zona muy golpeada uh-huh. por la seca, y después tenés alguna chacra que ligó un poco más de agua y se nota claramente y te da 2.900 kilos igual. Tenemos chacras cerradas, chicas, de 2.900. Entonces imagínate que la variabilidad es altísima. Pero bueno, hoy acá vamos a mirar el promedio, ¿no? Para uh-huh. Eso que te comenté fueron los extremos. El promedio venimos en 1.700 kilos más o menos, entre primera y segunda. La primera más alrededor de los 2.000 kilos, pero no era mucha área. Y la soja de segunda a 1.600 más o menos. Y bueno, lo que más nos queda por levantar, o todo lo que nos queda por levantar en realidad, es soja de segunda. Muy golpeado algunas zonas por la falta de agua realmente, ¿no?
2: Claro. ¿Cuánto les queda por levantar de la soja de segunda?
3: Y bueno, andás como un 55% más o menos, es lo uh-huh. que nos queda para levantar en estos días. Pero ya te digo, ahora tengo fe que vamos a empezar a avanzar mucho más fuerte. También lo otro es que mucho de lo que estamos cosechando lo estamos guardando para semilla, uh-huh. bien, entonces eso te hace tener un poquito más de cuidado con los arranques, con las humedades. Entonces bueno, te hace ir un poquito más lento, pero bueno, es un año que todo lo que sirve realmente tiene que ir a semilla, porque es un tema a resolver para la próxima campaña, ¿no? Uh-huh. Poder conseguir semilla de muy buena calidad para sembrar el año que viene, la próxima zafra.
2: ¿Y esta soja de segunda que queda por levantar tendrá la misma característica, es decir, rendimientos desparejos, incluso en una misma chacra?
3: Sí. Uh-huh. Están todo muy parecido. Quedan algunas para levantar, de que calculo que van a andar con buen rinde, o por lo menos que lleguen a 1.800, 2.000 kilos, que ya es un rinde muy, muy bueno para este año. Y quedan algunas de 500, 600 kilos también, ¿no? Entonces, queda para levantar. Yo creo que el promedio vamos a andar ahí cerca de los 1.600, 1.700, uh-huh. me parece, cerrada la campaña. Pero bueno, queda por avanzar. Vamos a ver cómo logramos terminar ahora, ¿no? Realmente ahora el clima nos está dando una manito, que digo, tuvimos una lluvia al comienzo, hace una semana y media por ahí, que nos tuvo 4 días parado, pero bueno, ahora están días que se va a poder trabajar un poco más, y va a ser rápido el avance. Tengo fe que en una semana y pico, realmente se va a cosechar mucha área, ¿no?
2: Cuando el agricultor pase raya y tenga que observar los números, ¿cómo puede impactar este escenario y el actual precio de la soja? ¿Cómo está estructurando de alguna manera la comercialización de su producción?
3: Realmente la suba de precio que hemos tenido estos últimos días, uh-huh. y en particular ahora estos días, te ayuda, ¿no? Te ayuda a equilibrar un poco los números. Ahora hay que ver bien el volumen que tenías vendido también, ¿no? Porque uh-huh. mucha gente va vendiendo a medida que va transcurriendo la campaña, de repente se vendió a un precio inferior y ahora con la baja de rinde realmente no tenés volumen físico como para calzar nuevos precios. Entonces, bueno, eso hay que ver cómo manejó su comercialización cada productor. Pero bueno, el que tenga la cosecha para vender en estos momentos, no hay duda que va a captar un mejor precio y eso te va a ayudar a equilibrar un poquito más la cuenta. Hoy ese 1.700 kilos por hectárea en una soja de segunda, bueno, andás más o menos con el precio que hay hoy, andás en el punto de equilibrio, en el rendimiento de equilibrio más o menos, porque se tuvo un poco menos de gastos durante el año, durante la zafra. Entonces, bueno, más la suba del precio, te queda por ahí una soja de segunda. Una soja de primera, sí, ya se perdió dinero, ¿no? Ya andaba más uh-huh. en un 2.500, 2.600 por lo menos de rendimiento de equilibrio.
2: A propósito, para redondear, ¿cómo viene la siembra de cultivos de invierno?
3: Y bueno, mirá, una cosa te tranca la otra, ¿no? Si venís trancado uh-huh. con la cosecha de invierno, te tranca la cosecha de la siembra, perdón, perdón, si venís trancado con la cosecha de verano, te tranca la siembra de invierno. Y venimos atrás de las cosechadoras. Realmente, campo que se va liberando, que vamos cosechando, ya vienen sembradoras atrás, sembrando primera que nada colza. Ya hay mucha colza sembrada, porque alguna está sobre rastrojos de cultivos de maíz de primera. Bueno, eso fue lo primero que se sembró. Están muy lindas, bien implantaditas. Y después tenés algunas otras colzas que están recién emergiendo sobre soja de primera y ahora algunas más sobre soja de segunda. Aunque es lo menos que intentamos hacer, esa no es la principal que hacemos. Pero venimos avanzando. En estos días también lo mismo, los campos venían medios mojados. Realmente nos costó bastante arrancar la siembra, pero ahora hemos podido avanzar rápido y vamos atrás de las cosechadoras sembrando el invierno.
2: Muy bien, hemos conversado con el ingeniero agrónomo Alexis González, gerente de producción de Dalmas Agro. Muchas gracias por tu tiempo, ha sido un gusto y buena jornada.
3: Bueno, Martín, un gusto para mí hablar contigo también. Y bueno, esperemos que sigan días lindos así como estamos teniendo para poder seguir avanzando. Que pasen bien.
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Y nos despedimos de todos ustedes. Muchas gracias por dejarnos entrar en cada lugar, en cada rincón de nuestra Patagonia. Esto fue el show de CNBN Los Pampas. Muchas, pero muchas gracias.

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2: La gestión del presidente Yamandú Orsi registró un 46% de desaprobación y un 29% de aprobación, según la última encuesta de Factum. El PIT-CNT convocó a un paro general parcial para el próximo 10 de junio ante la posibilidad de que la rendición de cuentas impulse una política de gasto cero. El intendente de Cerro Largo, Cristian Morel, denunciará ante la Fiscalía presuntas irregularidades de la gestión de José Irramendi. Los ediles de la oposición en La Valleja recusaron la colocación de una placa de memoria por entender que se aprobó sin la mayoría necesaria. El Ministerio de Educación y Cultura defendió ante el Parlamento el regreso de los consejos con participación docente a los subsistemas de la NEP. Uruguay se consolidó como el país más caro de la región en términos de tipo de cambio real, según el último informe de Ceres. La agencia Moody's Local Uruguay ratificó la máxima calificación nacional para el Banco de Seguros del Estado. La presidenta de ANCAP, Cecilia San Román, afirmó que refinar combustibles en Uruguay permite mantener contenidos los precios al público. La Federación Rural rechazó el sobrecosto aplicado al gasoil que financia el transporte urbano. Una bebé de 2 meses murió por meningococo en el hospital de Tacuarembó. El INAU cerrará este martes el ex hogar tribal, centro observado en múltiples ocasiones por la Institución Nacional de Derechos Humanos. La Auditoría Interna de la Nación advirtió que persisten riesgos extremos en la gestión de medicamentos de sanidad militar. El Instituto Uruguayo de Meteorología prevé una jornada con condiciones estables en todo el país, luego de una mañana con heladas generalizadas.
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0: 218, premio número 13.
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0: 602, premio número 6.
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0: 807, premio número 10.
1: 807, premio número 10.
2: El revólver, el del Fonsi.
3: ¿Cómo le gusta ese
4: premio? Miami. ¿Dónde va Andrés de La Paz? Buenas tardes, yo de la Quiñela, soleada tarde.

0: 685, premio número 8.
1: Mensajes que llegan al 092-085-580. Valentín, el 5 de oro es el juego número 1, es el juego sensación de los uruguayos. Vos que tenés que hacer, tenés que participar. Porque acá solamente el que no juega no gana.
2: El niño de San Carlos presente como siempre, al firme. José Luis desde Ciudad del Este, Paraguay, manda saludos.
1: Oh, qué grande, un genio. 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

0: 876, premio número 14.
1: 876, premio número 14. 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
2: Botánicos.
1: Sí, sí, orquídeas, florales.
2: Qué lindo.
1: Sí, sí, sí.
2: Muy, muy creativo.
1: Y ni que hablar novedades en todo lo que es la parte de arquitectura, Valente, también.
2: Claro.
1: Edificios históricos, monumentos históricos, que además después que lo terminaste de armar, lo pones en exposición.
2: Claro.
1: Queda brutal.
2: Sí. Tenemos que procurar uno del Salvo con el Pepusa.
1: Sería genial.

0: 000, premio número 15.
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0: 381, premio número 2.
1: 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Pasé por allí, ¿sabe quién estaba? Sergio Canale.
2: ¡Upa!
1: Ex locutor de Clarín. Un abrazo grande para Canale. 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Viene premio.

0: 480, premio número 11.
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2: Está bueno.
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0: 692, premio número 5.
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0: 442, premio número 1.
1: La zapatilla, Valentín. ¿Zapa? 442. El cambio llegó al buceo. 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
1: Un abrazo grande para toda la barra del kiosco Camel y para toda la gente amiga en Tacuarembú.
3: 310, premio número 9.
0: 310, premio número 9.
1: El cañón. Bueno, mañana, ¿querés un cañonazo? El 5 de oro tiene 32.800.000. Tenés que jugar porque acá solamente el que no juega no gana. Participa en los locales de la red y juega el 5 de oro, busca dueño, 32.800, Valenti. Casi un palito verde. El que no juega no gana. El que no juega no gana.
2: Buenas tardes, ¿cómo están? ¿Es posible? Ah, es para Checho. Bueno, se lo dejamos acá al Checho, a la amiga que pide una canción, la amiga María.
1: Muy bien, un abrazo para María y para Sergio Magdaleno Perdomo, el pedido.
2: Estaba acá en la vuelta.
1: Andaba el Checho, sí. Él debe estar seguramente esas compras que hace él. Van los 2 por 25, a los 2 por 1, los 3 por 2.
2: Qué bárbaro.
1: Ah, le encanta todo eso.

0: 343, premio número 7.
1: ¿Cuánto más faltará para el amanecer?
2: Piñela tómbola 5 de oro, raspadita supermatch, la suerte en punta de rieles. Bella Italia, Villa Prosperidad y zonas aledañas. La tiene Mario, la tiene Gustavo, Nápoles y Camino Maldonado. 32.800, Valentí.
3: Sí.
2: El 5 de oro.
3: Sirve.
2: Mucha plata, ¿eh? Mucha plata. Mañana se juega. Hay que participar.
3: Saludo para el amigo Néstor de Atlántida.
2: Arriba, Néstor.

0: 049, premio número 19.
1: Marcelo Barrera, buenas tardes Gonzalo Jorge, que tengan excelente semana, saludos para la barra de quinielera de Esquite en la noche.
2: Sí, señor.
1: El amigo Néstor nos preguntaba por el triple cero, qué significaba en
2: los huevos.
1: Los huevos. Salió a los 15.
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0: 062, premio número 12.
1: Saludos para el Cacho Ron, Maul Imbríaco.
2: Sí.
1: Estuvimos en contacto hoy, porque puede ser que esté escuchando. Él tiene mucha capacidad.
2: No, tiene mucho recurso.
1: Claro,
2: y mucha gente trabajando para él, los operadores. Él tiene gente que opera para él. No. Seguro.

0: dice, sí, saludos.
1: El embajador de Santiago Vázquez.
0: Claro.
1: El único pueblo que tiene Montevideo.
0: Es verdad, qué buen dato ese. Sí. Qué bárbaro. Y Gastón ahí es.
1: Acá usted tiene todo, acá tiene quiniela, tiene tómbola, tiene fóbal, tiene información demográfica, claro. Censo, ¿qué más quiere?
0: Con el cachorrón estamos necesitando ayuda.
1: ¿En qué? ¿Psicológica?
0: Entre otras cosas, sí. Pero de otro

0: 1904, premio número 18.
1: ¿Sabe una cosa, Valentín?
2: Sí.
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3: 64.
1: Vino el 442 a la grande, Valenti, 442, premio número 1.
0: Quiere y tómbola del día 19 de mayo del 2026. Del primero al décimo, 442, 381, 080, 756, 692, 602, 343, 685, 310, 807. Del decimoprimero al vigésimo, 480, 062, 218, 876, 000, 475, 715, 204, 049, 750. Y por repetición, para el juego de la tómbola se sortió el número 64.
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7: ¡Suena moliendo café!

0: Suenan Los Fatales, suena Moliendo Café, tema pachanguero, Valentín, tema de festejo.
1: Sí, señor.
0: Festividad, y sabe que vamos a aprovechar que está sonando este tema. Dele un poco de gas, dele un poco de color. Porque tenemos que saludar a un queridísimo amigo, además defensorista. Un nuevo ingeniero, hincha defensor, ingeniero Violeta. Así que un gran abrazo para el querido Fede Galeano, que se ha recibido. Están llegando imágenes a la mesa de trabajo. Registros gráficos, claro que sí. En Facultad de Ingeniería y con la bandera de Defensor Sporting. Así que un gran abrazo al Fede y las felicitaciones.
1: Claro,
0: habemos ingeniero en la institución.
1: Qué barra. Marcelo Barrera dice saludos para Gastón.

0: ¿Sabes una cosa, Valentín?
1: Sí.
0: La humorada llegó, pero es bastante polémica la humorada que llegó, porque en realidad no encontramos nosotros la parte de humor. Vamos a compartirla igual y que el público determine, ¿no?
1: Y yo creo que sí. Sí,
0: por favor.
1: Bajo la responsabilidad de Watson.
0: No, lo de Watson es lamentable, está cada vez peor. Pobre Alicia y pobre Pedro, ¿no? Vamos, vamos, páselo.
2: ¿Qué se necesita para encender una vela? Que esté apagada.
1: Ah, bueno. Canta, canta. Yo hasta acá te acompaño.
0: Cachorro ya lo ha dicho más de una vez, la solución es matarlo.
1: No,
0: si no sufre más.
1: Yo hasta acá te acompañé, Watson querido, pero... No puedo, no puedo, no, por favor.
0: Qué tremendo.

0: cuenta.
1: Después de las faenas que ha tenido Watson, esto recordemos.
2: ¿Cuál es la fruta más paciente? La pera, porque siempre espera.
1: Claro, eso es humor, señor. Qué horrible.
3: ¿Cómo es? Se ve que el fin de semana le afecta.
1: Está dilapidando
3: el
1: su
3: fin
1: carrera.
3: De semana largo. A él le afecta.
1: Está dilapidando su carrera.
3: Tiene que jugar a la 20 del Escano, ¿eh? 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Ahí tenés el 5 de oro que va a repartir el día jueves. Más de 32.800.000. Participá. El que no juega no gana, Valenti.
1: Bueno, lo logró Watson, ¿no? Dividió las aguas.
3: A ver.
1: Dividió las aguas.
3: ¿Qué dice la
1: gente? Dice Ángel Gabriel. Malísimo el chiste de Watson. El segundo sí. Me gustó.
3: Erra Messi. No y puedo errar yo, dijo Watson.
1: Y sin embargo, Marcelo Barrera se ríe. Dice elemental y de sentido común. Buah, dividió las aguas.
3: Es lo que él genera, ¿no? Él siempre genera

0: Pues esperemos.
1: Claro que sí, siempre.
0: Sí, señor, saludo. Bueno, no manifesté la inquietud que tenemos con el cachorrón.
1: Por favor.
0: Queremos ir a ver a Chico Ferri. Con sus 90 años y necesitamos data de dónde puede estar tocando. No la tenemos, así que si alguien en la audiencia sabe, le agradecemos el dato.
1: Bueno, yo le hago la gestión, porque nuestro querido amigo Fabri Fernández, DJ Fabri,
0: Es
1: el número uno de la data de la movida tropical, debe tener información, ¿eh? Ya estamos gestionando y convocando a nuestro amigo DJ Fabri Valentín.
0: Claro.
1: Porque él seguramente sabe dónde está brindando shows, dónde toca Chico Ferri.
0: Claro, claro.
1: Que usted y el cachorrón quieren
0: vamos
1: asistir.
0: Vamos a ir.
1: Así que apenas tengamos la información proveniente de DJ Fabri, él está en línea directa con este y con todos los artistas de la música tropical del Uruguay.

0: 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Te podés ganar hasta 140 millones de pesos. ¿Nos fuimos?
1: Muy bien.
0: El reencuentro esta noche, 21 horas, Quiñela y Tómbolo, acá en Clarín. Clavada en el...

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2: Mercado firme.
3: La Federación Rural rechazó el sobrecosto aplicado al gasoil que financia el transporte urbano, argumentando que el sector productivo no puede sostener los subsidios de otras actividades. El presidente de la institución, Rafael Normey, explicó que el precio del combustible incluye un adicional de 4 pesos con 20 por litro destinado al fideicomiso del bolito y la renovación de flotas, por lo que pidió buscar soluciones alternativas que no recaigan sobre el campo en un contexto de competitividad tan complejo.
4: Hay subsidios cruzados, hay dos. Está el subsidio de boleto urbano, es un fideicomiso que son 3 pesos por litro de gasoil, que además se ha transformado en un subsidio a la transformación de la flota del de transporte. También se ha medio distorsionado el objetivo inicial. Y que en realidad nosotros ahí lo que decimos es que no, tanto ese subsidio como el otro, que es el factor de corrección, creo que se llama, o algo así, que es un peso 20 más, eso suma 4,2 pesos entre los dos. Nosotros lo que decimos es que no queremos que nos subsidien, que subsidien a la producción uruguaya, al productor, no queremos ir por ese camino europeo de subsidiar la producción. Pero lo que sí decimos que con esta situación de competitividad tan compleja, de costo tan alto, nosotros no estamos en condiciones de subsidiar a otros sectores. Y claramente a través del precio del gasoil, porque el consumo del gasoil es básicamente productivo, estamos nosotros subsidiando a otros sectores que deberíamos encontrar la manera de generar ese tipo de soluciones a otros sectores por otra vía.
3: El Centro de Estudios de la Realidad Económica y Social confirmó que Uruguay se consolidó como el país más caro de la región en términos de tipo de cambio real, superando significativamente a todos sus socios y competidores comerciales. Según el informe de Realidad Macro del primer trimestre de 2026, el país se ubica 22% por encima de su relación histórica con la Unión Europea, 25% más caro que China y Estados Unidos, 32% con respecto a Brasil y 59% frente a Argentina. Esta realidad se refleja en indicadores cotidianos como el combo Big Mac, que en Uruguay cuesta $12.05, y el cappuccino, que alcanza $4.30, siendo ambos los valores más altos del bloque regional. Esta pérdida de competitividad cambiaria ya castiga fuertemente la rentabilidad del sector agropecuario exportador, según el indicador de tipo de cambio real sectorial de Ceres. El arroz es el caso más crítico, con un precio de colocación 34% por debajo de su valor atractivo histórico, mientras que la soja se sitúa 26% abajo y la leche registra una caída del 10%. Como contrapartida, esta misma fortaleza del peso uruguayo refleja una gran solidez macroeconómica, posicionando Uruguay como la economía con el menor riesgo país de América Latina, con apenas 62 puntos básicos en abril de 2026. Esta excelente credibilidad institucional y estabilidad permiten el financiamiento barato y atraen inversiones, pero generan simultáneamente una apreciación de la moneda que erosiona la ganancia del sector exportador. La agencia Moody's Local Uruguay ratificó la máxima calificación nacional de AAA.uy con perspectiva estable para el Banco de Seguros del Estado. El informe emitido en abril de 2026 destacó la solidez financiera de la institución y su liderazgo en el mercado asegurador uruguayo, donde mantiene una fuerte diversificación de productos en todos los ramos. La calificadora valoró además las economías de escala del banco que le permiten registrar indicadores de gastos inferiores a los de sus competidores, el adecuado manejo de su cartera de inversiones, la mejora en la reserva y el respaldo del Estado uruguayo como único accionista. El presidente del organismo, Marcos Otegui, manifestó su satisfacción por el reconocimiento y señaló que el resultado refleja el compromiso con la excelencia y la consolidación interinstitucional. La presidenta.
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2: La gestión del presidente Yamandú Orsi registró un 46% de desaprobación y un 29% de aprobación, según la última encuesta de Factum. El PIT-CNT convocó a un paro general parcial para el próximo 10 de junio ante la posibilidad de que la rendición de cuentas impulse una política de gasto cero. El intendente de Cerro Largo, Cristian Morel, denunciará ante la Fiscalía presuntas irregularidades de la gestión de José Irramendi. Los ediles de la oposición en La Valleja recusaron la colocación de una placa de memoria por entender que se aprobó sin la mayoría necesaria. El Ministerio de Educación y Cultura defendió ante el Parlamento el regreso de los consejos con participación docente a los subsistemas de la NEP. Uruguay se consolidó como el país más caro de la región en términos de tipo de cambio real, según el último informe de Ceres. La agencia Moody's Local Uruguay ratificó la máxima calificación nacional para el Banco de Seguros del Estado. La presidenta de ANCAP, Cecilia San Román, afirmó que refinar combustibles en Uruguay permite mantener contenidos los precios al público. La Federación Rural rechazó el sobrecosto aplicado al gasoil que financia el transporte urbano. Una bebé de 2 meses murió por meningococo en el hospital de Tacuarembó. El INAU cerrará este martes el ex hogar tribal, centro observado en múltiples ocasiones por la Institución Nacional de Derechos Humanos. La Auditoría Interna de la Nación advirtió que persisten riesgos extremos en la gestión de medicamentos de sanidad militar. El Instituto Uruguayo de Meteorología prevé una jornada con condiciones estables en todo el país, luego de una mañana con heladas generalizadas.
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Señoras y señores, tengan ustedes muy buenas noches. En el año 1969, en un pequeño pueblo llamado San Carlos, en la República de Chile, nace una agrupación romántica de jóvenes aficionados a la música, los cuales jamás soñaron llegar tan lejos. Germaín de la Fuente, Mario Gutiérrez, Lucho Ortiz, Jorge González y Nano Concha se dan a conocer como Los Ángeles Negros. Y en menos de un año de existencia artística, comienzan sus giras internacionales visitando Ecuador, Perú, Bolivia, Argentina, Paraguay, Brasil y Uruguay. Sus éxitos discográficos comienzan a recorrer todo el mundo. En Venezuela se les bautizó como los Beatles latinoamericanos. Su presencia es exigida en Colombia, Panamá, Costa Rica, Honduras, El Salvador, Guatemala. Finalmente se les cumple un sueño, llegar a la República Mexicana, sin imaginar que se radicarían allí por más de 20 años. Señoras y señores, en este escenario, algunos de esos originales músicos están con nosotros para realizar una retrospectiva de todos sus grandes éxitos. Recibamos con un fuerte aplauso a los Románticos de América. Con ustedes, Los Ángeles Clásicos.

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2: Buen día, saludos para todos, con mucho gusto, aquí estamos iniciando un nuevo encuentro de comunicación agropecuaria. Esto es De Cara al Campo en Radio Quarein 1270 AM. Por delante tenemos una hora de comunicación e información. Estaremos actualizando los agronegocios, los temas que se destacan en el sector agropecuario. Vamos a hablar de la gira de la Sociedad de Creadores de Brangus. Vamos a estar con información referente a esta actividad de una de las principales razas bovinas que se instaló en el norte del país, creció en esta parte del territorio y se expandió al resto del país. Estaremos con información referente a esta actividad que se desarrolló en Paysandú y Río Negro. Pero además otros temas que marcan la agenda sectorial. Es un gusto estar junto a ustedes aquí en Radio Quarein 1270 AM. Bienvenidos.
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2: De acuerdo con lo publicado por el Instituto Uruguayo de Meteorología, este martes 19, cielo claro, heladas, vientos del noroeste al oeste entre 10 y 30 kilómetros la hora. La mínima menos 1 grado, la máxima alcanzará los 14 grados. Para la tarde-noche, cielo claro y algo nuboso a nuboso, vientos del oeste al suroeste entre 20 y 30 kilómetros la hora, con rachas de hasta 50 kilómetros la hora. Para el miércoles 20, algo nuboso a nuboso, probables chaparrones, vientos del suroeste entre 20 y 30 kilómetros la hora. Las temperaturas, la mínima 4, la máxima 12 grados. Para el jueves 21, probabilidad de lluvias baja, cielo cubierto. Las temperaturas, la mínima 3, la máxima 11 grados. Vientos del suroeste y sur entre 20 y 30 kilómetros la hora. Para el viernes 22 de mayo, probabilidad de lluvias nula, cielo cubierto, algo de sol. Las temperaturas, la mínima 3, la máxima 13 grados. Así estará el tiempo.
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2: Actualizamos los indicadores del día. El dólar 38,95 y 41,55. El dólar euro 39,45 y 41,05. El euro 44,18 y 49,68. El peso argentino 0,02 y 0,20. El real 7,15 y 8,85. El Brent operó a $109,38, subió 2,59% frente al cierre del día anterior. El mercado de granos, la soja, julio 2026, $442 la tonelada, subió $9,55. El trigo, julio 2026, $242.04, subió $8.45. El maíz, julio 2026, $185.23, subió $5.81. En Australia, el indicador de mercados del este, a la espera de que se reanuden las ventas, tiene una referencia de $13.58. Según INAC, la carne bovina, $5.811 la tonelada, la carne ovina, $6.124 la tonelada. Los granos puestos en Nueva Palmira, según la Cámara Mercantil, la soja fluctúa, tiene una referencia, debí decir, de $400 la tonelada. El trigo, entre $180 y $220 la tonelada. La canola, $534 la tonelada. Los granos puestos en el puerto de Montevideo, según la Cámara Mercantil, el maíz entre $240 y $255 la tonelada. El girasol, $452 la tonelada.
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2: En arroz, a pesar de una campaña 2025-2026 que dejó excelentes niveles de rendimiento en las chacras, el negocio arrocero vuelve a quedar contra las cuerdas debido al histórico costo país. El empresario agropecuario Diego Otegui analizó el cierre de la zafra y manifestó su profunda preocupación por la falta de señales del sistema político para corregir problemas estructurales como el peso impositivo en los combustibles. Advirtió que en un escenario de precios internacionales que el país no controla, la suba de los costos internos amenaza con empujar a la mayoría de los productores, especialmente a los arrendatarios, a cerrar el ejercicio con números en rojo. Lo escuchamos.
3: Sí, en cuanto a rendimiento fue muy bueno, particularmente nosotros fue muy bueno este año, en la parte de producción, en la parte de costos y de precios, es una lástima. En el tema de precios, Uruguay es tomador de precios.
4: Exacto, son efectos coyunturales, ¿no?
3: Sí, efectos coyunturales, pero hoy no ayuda. Y bueno, con una problemática de país, que yo ya, en eso sí, cada uno cada vez va perdiendo un poco más las esperanzas de que somos un país caro, es muy caro producir en Uruguay, claro. Si los precios no nos ayudan, el arroz prácticamente sí. Que hoy va a terminar con un número rojo la mayoría de los productores, sobre todo el grueso de los productores que son arrendatarios de tierra y agua, hoy la coyuntura del combustible es mundial, con los problemas que hay geopolíticos, el precio del petróleo se fue para arriba, pero internamente uno no ve en el sistema político que de parte de nadie que haya una decisión de ajustarse para tratar de que el 45% del combustible, que son impuestos, se reduzca y cambiar un poco, sobre todo en zafra, que es en la época que más consumo de combustible tiene la agricultura. Claro. Entonces, y vemos que la encargada del Palacio Legislativo está pensando en remodelar el Palacio Legislativo. Entonces, uno de los que se cuestiona es que estamos ciertamente viviendo en dos países o dos realidades totalmente distintas. Y lo que laburamos y la peleamos y la padecemos, y lo que la gastan, la que producimos nosotros, en cosas que no tienen sentido, totalmente vanas y sin sentido. Y que es una demostración de la vicepresidenta que donde estuvo, lo que se preocupa es por gastar. Entonces, la verdad que uno ya lo pone un poco de mal, porque me parece que no es entender la coyuntura de la realidad. Claro. Es decir, bueno, vamos a acompañar, entendemos la problemática o vamos a ajustar. No, por parte de ellos uno no ve, no hay un ente que uno demuestre que vea la preocupación por gastar menos o gastar lo mejor.
4: Claro.
3: Entonces, bueno, por eso te digo, ahí tenemos, me parece, una disyuntiva que me parece que ya no hay de no hay de gobierno y no hay de nada, me parece que es complicada, va a ser complicada corregirla esa. Siempre la corrección viene por el lado de la producción.
4: Claro, evidentemente que en nuestro país aquella voluntad de servicio que podían tener los distintos organismos del Estado, como son los distintos ministerios y los entes autónomos, digamos que fue la idea de quien lo creó, vaya, ya a principios del siglo pasado, se fue al carajo, porque hoy tenemos un combustible donde más del 40% son impuestos, es decir, que esto nada más que pasa a ser un negocio para el gobierno y no de alguna manera trasladar un servicio para que la producción pueda salir adelante, ¿no?
3: Y en muchos entes pasa lo mismo.
4: Pasa lo mismo, claro.
3: Una matriz energética que fue bien abierta Para que se generara otro tipo de energía. Hoy en renovable, un día bueno de viento, Uruguay se autoabastece con los molinos, o sea que uno pensaba que eso iba a permitir en bajar las tarifas, al contrario, es más recaudación para rentas generales. Entonces, a veces es difícil entender, pero sobre todo cuando uno no ve que hay voluntad realmente, y es una sana preocupación de tratar de rever los presupuestos, de gastar mejor, de que tenga más impacto el gasto y tratar de achicar gasto. No, asumen y lo único que piden es pedir más. Si nosotros que estamos todos los días dentro de nuestras empresas, todos los días seguimos descubriendo cosas nuevas y tratando cosas, imagínense ponerse uno que no viene del palo en un ente, ¿cuánto le puede llevar entender el buen funcionamiento? Y pasa lo mismo, pasa en el medio ambiente. Ahora uno escucha hablar de la represa, a quienes hablan de una represa para solucionar la problemática de Montevideo de agua, y la verdad que pues cuesta entender, y que con lo poco que somos, que cuesta que no tengan la delicadeza de decir, bueno, vamos a ver a gente ducha, idónea, porque lo más caro es no tener el agua, claro. Esa es carísima. Entonces, buscar una solución, por más que parezca que sea la más cara, pero la que sea lo más efectiva posible en los momentos de crisis, porque cuando hay agua, nos pasa a todos nosotros. Cuando llueve, nadie habla de escasez de agua. Cuando claro. No llueve, ahí sí nos acordamos del santiamén.
4: Claro, claro. Muchas gracias, Diego.
3: No. Nos fuimos medio de tema, pero bueno.
4: Pero son temas importantes que a veces no se hablan, ¿no?
3: Bueno, se hablan o no se hablan, pero lo que sí, lo uno le cuesta entender cómo nos cuesta a veces poder implementar algunos cambios, porque vemos que ahora pues los precios de los productos que nosotros producimos cambian y se nos complica todo porque no hay en consecuencia un sistema sensibilizado con la problemática de la producción. Claro. De la misma manera la cosa.
2: Era el empresario agropecuario Diego Otegui.
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5: El presidente de la Sociedad de Creadores de Brangus del Uruguay, Nicolás Correa, analizó los resultados de la reciente gira anual realizada por los departamentos de Paysandú y Río Negro. Con una gran convocatoria de criadores, el directivo destacó el impacto de la transferencia de embriones en la velocidad de la mejora ganadera, el fuerte intercambio regional y cómo la raza se ha transformado en una herramienta comercial atractiva tanto para productores tradicionales como para aquellos que se reconvierten desde otros rubros.
6: Una gira que nos colmó las expectativas en cuanto a la gente que acompaña, un fuerte marco de público que nos acompaña, gente de Brangus, gente que criadora que vino a ver Brangus, que creo que es lo más importante de la raza, digo, que la gente se arrime, conozca, pregunte, vea números y bueno, después saque sus conclusiones. Y bueno, y después, fruto del trabajo que viene haciendo la sociedad, que en realidad con todos estos años y el crecimiento que viene teniendo, se ve reflejado en el marco de público que convoca a la raza en las actividades que realiza, ¿verdad? Después que se arrancó con la transferencia de embriones, todo lo que es eso, la genética como que no tiene techo en el fondo de la velocidad de esparcir genética a los diferentes países, ya eso, Uruguay, Argentina, el toro que las líneas que están en Palermo arriba hoy, las tenés en Uruguay. Lo mismo con Paraguay, lo mismo con Brasil. Creo que el intercambio genético hace interesante y hace atractivo también a la gente ingresar al negocio de la genética por su facilidad y todos crecemos más rápido. O sea, ya no tenés que seleccionar tanto más atrás, tenés que tener buenas, podés elegir buenas receptoras, tener buenas donantes, tener buenas combinaciones y bueno, el plantel en unos años estás compitiendo en cualquier pista.
7: Sí, nos decía Stirling, en la época de antes a mi familia le costaba 50 años tener una buena cabaña, hoy en pocos años estamos ganando en el Prado, ¿no?
6: Pero te lo digo, nosotros arrancamos hace 27 años con inseminación, que elegíamos a ojo lo que nos gustaba fenotípicamente, salíamos a ver qué toros andaban por ahí y empezábamos a probar, o sea, era de causa realidad, digo, lo que le embocaba, digo, hoy día ya vas con resultado visto, y bueno, y toda la facilidad que tiene. Y bueno, sin duda que la genética avanza a paso agigantado. Y bueno, creo que todo eso lo estamos viendo reflejado en los animales que tenemos hoy día en el medio.
8: Eso hace que gente como la gente de Cangüé, que se reconvirtió porque eran criadores de Holando hace muchos años, ahora ya hay dos generaciones que van trabajando en esto, entraron en Brangus a mejorar sus rodeos. Y digo, y hoy son vendedores también, tienen cabaña y están vendiendo.
6: Yo creo que lo de Cangüé fue gente que tenía tambo, capaz que llegó un momento que el tambo lo estaba patinando, hacían ganadería y empezaron a usar el índico, y ahí vieron el empuje del índico, del Brangus particularmente, y creo que fue lo que los definió a irse al Brangus para empezar a usarlo como una herramienta de cruzamiento, que es lo que yo siempre digo, el Brangus es una gran herramienta de cruzamiento en cualquier rodeo comercial, tiene sus cosas positivas, te mete ternero, precocidad, o sea, más kilo ternero, kilo novillo, vaca, buenos datos de preñez. Y creo que todo eso hace que la gente, o sea, es atractivo para arrimarse al Brangus. Y a Cangüé me parece que arrancó con eso y después siguió con la cabaña porque quería hacerse los toros para ellos mismos. Y bueno, y ahí arrancó la cabaña.
5: El año pasado la Sociedad de Criadores tatuó 1.100 toros cuando veníamos de 500 o 600, subrayó Correa, marcando que el volumen de animales

0: inspeccionados prácticamente se duplicó.
1: Hoy te diré que la ubico en la mayor parte del país. O sea, creo que ya dejó de ser algo patrimonio del norte. Hoy está en el centro, está en el este, en el sureste, capaz que en el sur oeste un poco menos, pero en general viene avanzando. Me parece que hoy está a todos lados, casualmente por lo que te decía, que como herramienta que es para los diferentes sistemas ganaderos, en la cría, en los cruzamientos, es una herramienta que te produce más. Y bueno, creo que el vigor híbrido que te aporta el Brangu es un caballito de batalla. Y bueno, con el valor de la hacienda, con los momentos que estamos viendo, la reconversión ganadera que estamos teniendo, porque mucha gente que era invernadora está pasando la cría por otros motivos, creo que también ha hecho que cinche el caballo. Y lo que tú decías de los toros, lo tengo clarísimo. Nosotros tatuamos 1.100 toros el año pasado, los días criadores, y veníamos de 500, 600, y el año pasado fueron 1.100 que se tatuó. Y que se vendieron remate fueron 800 toros, 850 toros, remate auspiciado. Sacar a cuenta los que no van por los remates. O sea que también tenés eso ha sido un crecimiento muy interesante.
0: Era Nicolás Correa, presidente de la Sociedad de Criadores de Brangus.
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8: Vamos a hablar de agricultura, vamos a hablar de cultivos de verano. Hasta el momento se ha levantado el 50% del área de soja. Esa es la referencia que tiene Dalmas Agro con rendimientos dispares producto del clima. Pero vamos a monitorear la situación, vamos a proyectarnos en el negocio y también en la siembra de cultivos de invierno 2025-2026. Para ello recibimos al gerente de la empresa, ingeniero agrónomo Alexis González. ¿Qué tal, Alexis? Buen día.
9: Buenos días, Martín. ¿Todo bien? ¿Y tú?
8: Muy bien, muchas gracias. Bueno, nos comentabas que hasta el momento, de acuerdo con lo que ha podido relevar Dalmas Agro, han levantado un 50% del área.
9: Exactamente, más o menos en promedio venimos en un 50%, eso es toda la soja de primera ya está cosechada, uh-huh. Y bueno, y después un avance fuerte en lo que es soja de segunda. Entonces, más o menos venimos en ese avance, un poco lento este año, realmente, para el uh-huh. año, ya quisiéramos estar más adelante, pero realmente no hemos podido avanzar. El arranque se demoró bastante, los cultivos no se aprontaban, y bueno, después que logramos arrancar, se avanzó más rápido, pero incluso hoy hay cultivos que no están prontos aún, que les falta un poco más de sol, pero bueno, con estos días de helada y buen sol que uh-huh. estamos teniendo, el resto de los cultivos se van a ir aprontando.
8: Y dado la producción por hectárea, ¿en cuánto estimarías el promedio de este 50%? Y haciendo la salvedad de que es un año con diferencias pronunciadas en cuanto a rendimientos.
9: Realmente las diferencias en las chacras es impresionante. Uh-huh. Tenemos chacras de 800 kilos, principalmente en la zona de Palo Sol o esa zona muy golpeada uh-huh. por la seca. Y después tenés alguna chacra que ligó un poco más de agua y se nota claramente y te da 2.900 kilos igual. Tenemos chacras cerradas, chicas, de 2.900. Entonces imagínate que la variabilidad es altísima. Pero bueno, hoy, acá vamos a mirar el promedio, ¿no? Para uh-huh. Eso que te comenté fueron los extremos. El promedio venimos en 1.700 kilos más o menos, entre primera y segunda. La primera más alrededor de los 2.000 kilos, pero no era mucha área. Y la soja de segunda a 1.600 más o menos. Y bueno, lo que más nos queda por levantar, o todo lo que nos queda por levantar en realidad, es soja de segunda. Muy golpeado algunas zonas por la falta de agua realmente, ¿no?
8: Claro. ¿Cuánto les queda por levantar de la soja de segunda?
9: Y bueno, andás como un 55% más o menos, es lo uh-huh. que nos queda para levantar en estos días. Pero ya te digo, ahora tengo fe que vamos a empezar a avanzar mucho más fuerte. También lo otro es que mucho de lo que estamos cosechando lo estamos guardando para semilla, uh-huh. bien. Entonces, eso te hace tener un poquito más de cuidado con los arranques, con las humedades. Entonces, bueno, te hace ir un poquito más lento. Pero bueno, es un año que todo lo que sirve realmente tiene que ir a semilla, porque es un tema a resolver para la próxima campaña, ¿no? Uh-huh. Poder conseguir semilla de muy buena calidad para sembrar el año que viene, la próxima zafra.
8: ¿Y esta soja de segunda que queda por levantar tendrá la misma característica, es decir, rendimientos desparejos, incluso en una misma chacra?
9: Sí. Uh-huh. Están todo muy parecido. Quedan algunas para levantar, que calculo que van a andar con buen rinde, o por lo menos que lleguen a 1.800, 2.000 kilos, que ya es un rinde muy, muy bueno para este año. Y quedan algunas de 500, 600 kilos también, ¿no? Entonces, queda para levantar. Yo creo que el promedio vamos a andar ahí cerca de los 1.600, 1.700, uh-huh. me parece, cerrada la campaña. Pero bueno, queda por avanzar. Vamos a ver cómo logramos terminar ahora, ¿no? Realmente ahora el clima nos está dando una manito, tuvimos una lluvia al comienzo, hace una semana y media por ahí, que nos tuvo 4 días parado, pero bueno, ahora están días que se va a poder trabajar un poco más. Y va a ser rápido el avance. Tengo fe que en una semana y pico, realmente se va a cosechar mucha área, ¿no?
8: Cuando el agricultor pase raya y tenga que observar los números, ¿cómo puede impactar este escenario y el actual precio de la soja? ¿Cómo está estructurando de alguna manera la comercialización de su producción?
9: Realmente la suba de precios que hemos tenido estos últimos días, uh-huh. y en particular ahora estos días, te ayuda, ¿no? Te ayuda a equilibrar un poco los números. Ahora hay que ver bien el volumen que tenías vendido también, ¿no? Porque uh-huh. mucha gente va vendiendo a medida que va transcurriendo la campaña, de repente se vendió a un precio inferior, y ahora con la baja de rinde, realmente no tenés volumen físico como para calzar nuevos precios. Entonces, bueno, eso hay que ver cómo manejó su comercialización cada productor. Pero bueno, el que tenga la cosecha para vender en estos momentos, no hay duda que va a captar un mejor precio y eso te va a ayudar a equilibrar un poquito más la cuenta. Hoy ese 1.700 kilos por hectárea, en una soja de segunda, bueno, andás más o menos con el precio que hay hoy, andás en el punto de equilibrio, en el rendimiento de equilibrio más o menos, porque se tuvo un poco menos de gastos durante el año, durante la zafra, entonces bueno, más la suba del precio, te queda por ahí una soja de segunda. Una soja de primera sí, o sea, ya se perdió dinero, ¿no? Ya andaba más en un 2.500, 2.600 por lo menos de rendimiento de equilibrio.
8: A propósito, para redondear, ¿cómo viene la siembra de cultivos de invierno?
9: Y bueno, mirá, una cosa te tranca la otra, ¿no? Si venís trancado con la cosecha de invierno, te tranca la cosecha de la siembra, perdón, si venís trancado con la cosecha de verano, te tranca la siembra de invierno. Y venimos atrás de las cosechadoras. Realmente, campo que se va liberando, que vamos cosechando, ya vienen sembradoras atrás, sembrando primera que nada colza. Ya hay mucha colza sembrada, porque alguna está sobre rastrojos de cultivos de maíz de primera. Bueno, eso fue lo primero que se sembró. Están muy lindas, bien implantaditas. Y después tenés algunas otras colzas que están recién emergiendo sobre soja de primera. Y ahora algunas más sobre soja de segunda. Aunque es lo menos que intentamos hacer, esa no es la principal que hacemos. Pero venimos avanzando. En estos días también lo mismo, los campos venían medios mojados. Realmente nos costó bastante arrancar la siembra, pero ahora hemos podido avanzar rápido y vamos atrás de las cosechadoras sembrando el invierno.
8: Muy bien, hemos conversado con el ingeniero agrónomo Alexis González, gerente de producción de Dalmas Agro. Muchas gracias por tu tiempo, ha sido un gusto y buena jornada.
9: Bueno, Martín, un gusto para mí hablar contigo también. Y bueno, esperemos que sigan días lindos así como estamos teniendo para poder seguir avanzando. Que pasen bien.
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3: Bañero, claro. El cuidador lo peina y le dice, we are fantastic.
4: Claro.
5: Pero miren esto porque estuve leyendo y con la recuerdo a la información que da de Independent, este animal fue vendido en la cifra de 4.5 dólares por kilo y va a ser entregado a sus nuevos dueños antes de la fiesta de sacrificio a finales de mayo.
3: No.
5: Es una celebración que se lleva a cabo con los musulmanes. O sea, musulmana. O sea,
3: no, César.
5: ¿Qué? O sea,
3: ¿tiene los días contados?
5: O sea, que yo estuve buscando información justamente a ver si realmente va a ser sacrificado. Y por lo que pude leer, será sacrificado en una fiesta musulmana.
6: Pobrecito, que lo compre Trump,
5: o sea,
6: y se lo lleve.
5: Por lo que pude leer, esto no es 100% seguro lo que estoy diciendo, pero porque obviamente la información de Bangladesh no viene muy fresca acá, ¿no? Pero y yo no leo tampoco.
6: No, te voy a decir, con el mundo de hoy.
5: Intento traducir y todo, pero a veces hay errores en las traducciones.
3: Se me ocurren tantas cosas.
5: Pero nada, yo les paso la información, ustedes pueden seguir indagando si claro. Así lo desean.
3: No, mirá, la imagen se me ocurrieron tantas cosas.
5: No, no las diga, no, no. Las diga.
6: Siguiente noticia.
3: Vamos.
5: Siguiente. Esta no va más entonces.
3: No, tírelo.
5: Esta se va, afuera. Una menos.
3: Bien. Así, así, así. Vamos, ¿te acordás como aquella famosa publicidad de vendía zapatos?
5: Ahí va. Está muy buena. Deberíamos tener un aro acá, yo tirar cada vez que termino.
3: Sí, señor, está bien, está bien, está bien. No, buena idea.
5: No queda nada por hacer. Bueno, se metió la polémica con Tutti. Hoy lo tuvimos a Sebastián Reyes, a nuestro editor.
3: El ufólogo.
5: Faltó.
6: Le encanta.
5: Y que hoy tendría que haber venido, porque en el centro de la polémica está el señor Half Puff, Puff, Puff, Hoff. Puthoff. ¿Está? Half Puthoff. Es un veterano físico de 89 años que trabajó en proyectos que estuvieron financiados por la CIA y el Pentágono relacionados con fenómenos aéreos no identificados. Lo dijo en un podcast y después lo dijo en una entrevista que fue emitida por Fox News.
6: ¿Se llovía ahí donde estaba hablando ese señor?
5: ¿Cómo? ¿Ese?
6: No, es como que llovía, ¿no vieron?
5: No vi. Bueno, entonces lo que dice este señor es que personas involucradas a supuestos programas secretos de recuperación de ovnis le hablaron de al menos 4 tipos diferentes de extraterrestres hallados en naves accidentadas en la Tierra. Y son los que manejan todos los ufólogos. O sea, toda la gente que habla de ufología justamente habla de estos 4, que son los grises, los nórdicos, los reptilianos y los insectoides. O sea, uno le pregunta a cualquier persona que le gusta este mundo y te habla de esos 4. Ahí están. Los grises, que son los más famosos de la cultura popular, se los describe como pequeños, de piel gris, cabeza grande. Los nórdicos, que son humanoides de piel clara, cabello rubio. Los reptilianos, que son de rasgos de reptil, piel escamosa. Y los insectoides, que son criaturas descritas con una apariencia similar a un insecto. ¿Está? ¿Qué pasa con esto? Y acá,
3: ¿qué pasa?
5: Pongamos paños fríos un poquito, porque van a decir, este tipo está delirando y está diciendo cualquier cosa.
3: Usted no, el señor que habla.
5: Yo lo que estoy diciendo es, hay que poner todo en su dimensión. Están saliendo todos estos archivos que el presidente de Estados Unidos liberó y que van a estar saliendo y que se van a estar conociendo cada vez más información sobre este tema. Ahora, Puthoff no dice, sí, los vi. Lo que dice es, a mí me llegó información. ¿Se entiende la diferencia?
3: Sí.
5: No es que este experto está diciendo, no, yo estuve en accidentes con ovnis y allí había humanoides, reptilianos, insectoides. No, no, él dice, yo conozco gente que ha estado en este tipo de misiones y me ha contado
3: ha dicho
5: de que hay naves accidentadas donde he visto. Pero esto se suma a un señor que aparecía ahí, que es David Grush, que declaró ante el Congreso en 2023, ustedes veían las imágenes ahí,
3: sí,
5: que tenían programas secretos de recuperación de tecnología no humana y biológicos no humanos. ¿Se acuerdan de esto? Esto lo dijimos en algún momento, en 2023. Entonces, todo el mundo de la ufología empieza a atar cabos y a decir, bueno, se están revelando verdades. ¿Cuál? O sea, ¿esto es absolutamente certero? ¿Ya hay información del gobierno diciendo si es así? No, de ninguna manera.
6: Okay.
5: Pero el tema se instala.
3: Bien.
6: Bien, gracias. Bien.
5: ¿Se entendió?
3: Se entendió.
6: Tenemos que ir volando.
3: Dijo Luf, el ufólogo. Nos tenemos que ir volando.
6: Gracias por acompañarnos. Se quedan con la edición central de Subrayado. Hasta mañana. Que pasen bien.

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1: Asamblea General. Homenajeó esta tarde a los legisladores asesinados Elmar Michelini y Héctor Gutiérrez Ruiz. Familiares de detenidos desaparecidos presentaron detalles de la marcha del silencio de mañana 20 de mayo. Confirmaron que interpelación al ministro de Economía, Gabriel Odone, será el 15 de junio. La oposición manifestó su malestar porque interpelación será el mismo día del debut de Uruguay en el Mundial. El Senado aprobó este mediodía el proyecto denominado Uruguay Impulsa, que creará 5.500 puestos de trabajo temporales. Revelaron más detalles del perfil del hombre buscado por acoso sexual a adolescentes en la zona del Prado. Condenaron en segunda instancia a un docente de informática acusado de abusar de una alumna en Maldonado. Llegaron a Cuba los alimentos donados por el gobierno uruguayo. Asociación de Fiscales advirtió que falta de presupuesto puede hacer crecer la impunidad en el país. Intendente de Cerro Largo realizó auditoría a su antecesor, también del Partido Nacional, y derivará los antecedentes a la justicia. El INAU anunció oficialmente este mediodía el cierre del hogar tribal denunciado por sus malas condiciones. Organización Mundial de la Salud advirtió sobre la velocidad a la que se extiende el virus del ébola. El petróleo no cede y se mantiene en $110 por barril. Caja bancaria registra déficit equivalente a $95 millones. Nueva suba del ganado. El novillo se acerca a los $5.60. Se desgarró Matías Viña a pocos días del Mundial. City Torque defiende la punta de su grupo en Sudamericana, enfrentando al Deportivo Riestra. Neymar manía. Las reacciones en todo el planeta por la convocatoria del crack brasileño. Aguada venció a Nacional en el primer partido de la serie semifinal. Esta noche juegan Peñarol Defensor Sporting en el Palacio. Natalia Oreiro dialogó con Subrayado sobre el estreno de su nueva película Nada entre los dos.
2: ¿Qué tal? Muy buenas noches. Bienvenidos a esta edición central de Subrayado. Hacemos algún adelanto de noticias con los móviles. Comenzamos con Valeria Gil. ¿Cómo estás, Vale? Bienvenida.
3: ¿Cómo estás, Caro? Buenas noches para todos. El presidente de la República encabezó aquí en la ruta 101 la inauguración del polo logístico Centra y también del centro de distribución de Farmashop. Habló de varios temas, incluido la baja en las encuestas. Más adelante ampliamos toda la información.
2: Muchas gracias. Nos vamos ahora con Maximiliano Borges. ¿Cómo estás, Maxi? Bienvenido.
4: Hola Carolina, buenas tardes para todos. El periodista argentino Pablo Sirven presenta por estas horas la novela periodística Operación Salustro con la presencia de Julio María Sanguinetti y Luis Alberto Lacalle Herrera. Todos los detalles en minutos en Subrayado.
2: Muchas gracias. Nos vamos con Miguel Chagas con un adelanto de la crónica policial. ¿Cómo estás, Miguel?
5: ¿Cómo estás, Caro? Buenas noches, gusto de saludarte. La policía trabaja intensamente para poder ubicar a el delincuente que está siendo buscado hace varios días. Tiene varias denuncias de acoso a adolescentes en la zona del Prado. Vamos a repasar su historial delictivo en algunos minutos.
2: Muchas gracias, Miguel. Nos vamos ahora con Magdalena Prado con otros temas. ¿Cómo estás? Buenas noches, Magui.
6: ¿Cómo estás, Caro? Buenas noches para ti y para todos. En el marco del plan invierno, duplas itinerantes recorren las calles de Montevideo. El objetivo es vincularse con las personas en situación de calle, contarles sobre los planes psicosociales que tiene el Mides y las posibilidades de ir a un refugio. Un equipo de Subrayado estuvo una jornada entera con una de estas duplas para conocer de primera mano su trabajo. Venimos con este informe especial en minutos aquí en Subrayado.
2: Muchas gracias. Vamos a cerrar la ronda de móviles con Verónica Chevalier. ¿Cómo estás, Vero? Bienvenida.
7: Muchas gracias, Caro. Buenas noches para ti y para todos. En la Plaza Primero de Mayo se realiza el tradicional encuentro previo a lo que será mañana la edición número 30 de la Marcha del Silencio con una convocatoria a reflexionar, por supuesto, a preparar las pancartas, esas margaritas entrañables y también con espectáculos musicales. En minutos toda la información en Subrayado.
2: Muchas gracias, Vero. Desde aquí recibimos a Roberto Moar con otros adelantos. ¿Cómo estás, Roberto?
8: Muy bien, Carolina. Del fútbol internacional, porque luego de más de dos décadas, el Arsenal se proclamó campeón de la Premier League y hay una fiesta impactante que le vamos a mostrar en Londres a esta hora.
2: Muchas gracias. Algo del panorama económico con Nicolás Lucich. Nico.
9: ¿Qué tal, Carolina? La Caja Bancaria divulgó su resultado del año 2025. Vuelve el tema de la seguridad social. Los datos de los mercados de productos a nivel internacional también en Subrayado.
2: Muchas gracias. Algo del ámbito internacional con César Sanguinetti, que tiene que ver con lo que está viviendo Bolivia, realmente terrible.
10: Exactamente. Bolivia vive horas críticas, protestas, saqueos y enfrentamientos mantienen a La Paz prácticamente aislada mientras crece la escasez de combustible y alimentos y el gobierno acusa a Evo Morales de impulsar la crisis. Miles de manifestantes exigen cambios urgentes y por aquí hay mucha, pero mucha información internacional para compartir hoy en Subrayado.
2: Muchas gracias, César. Ya vamos con Miguel Chagas para comenzar el desarrollo de la información. Miguel, te escuchamos.
11: Bien, perfecto, Caro. Si te parece, comenzamos con una noticia de último momento. Un grave siniestro de tránsito que se da aquí en la zona del barrio Nuevo Ellauri. Vean ustedes, las imágenes son de Fausto Hernández. Tres vehículos involucrados, dos motos y un auto. Estamos concretamente en el cruce de Camino Mendoza y Teniente Rinaldi. Personal policial está trabajando aquí en el lugar. El tránsito está sensiblemente afectado. Y bueno, la información primaria señala que los dos motociclistas experimentan lesiones importantes. De hecho, uno de los motociclistas quedó atrapado debajo del vehículo y tuvo que ser rescatado por personal de bomberos. Ambos fueron derivados a diferentes centros asistenciales, repito, con importantes lesiones. Estamos hablando de jóvenes de 22 y 29 años. Lo que está haciendo la policía en estos momentos es, bueno, preservar la escena. Se están aguardando algunos minutos para conocer el parte médico de ambos involucrados en el siniestro de tránsito para saber si hasta este lugar, por ejemplo, vendrá personal de policía científica a realizar las pericias correspondientes. La información que manejan los investigadores es que venían ambos con casco, de hecho están al costado de la vereda allí, seguramente Fausto se los está mostrando. Repito, Teniente Rinaldi y Camino Mendoza, grave siniestro de tránsito con dos motos y un vehículo involucrado. La policía está trabajando aquí en el lugar. Dejamos esta noticia de lado y ahora sí vamos a hacer referencia a la noticia que anunciábamos en titulares. La policía trabaja intensamente para poder localizar a este hombre de 49 años que fue identificado. Hay varias denuncias sobre él de adolescentes que fueron acosadas en la zona del Prado. Y bueno, la policía, luego del relevamiento de cámaras de videovigilancia, logró establecer su identidad. Estamos hablando de Walter Pablo Altés Peñalba, repito, 49 años, y hay que decirlo muy claramente, es un peligroso delincuente. La información que yo tengo es que la policía no cuenta con una dirección de su domicilio, porque él estuvo en prisión y una vez que salió de prisión nunca actualizó ese dato. Presumen los investigadores que está en situación de calle y ese dato se reafirma cuando se conoce además la información de que varias noches durmió en diferentes refugios del Ministerio de Desarrollo Social. Pero para que tengan una idea del delincuente del que estamos hablando, yo les quiero repasar los delitos por lo que fue investigado entre el año 2007 y 2025. La policía lo investigó por hurtos, por lesiones personales, por problemas familiares, por estupefacientes, por daño. Lo interrogó por un homicidio, por violencia doméstica, por desacato, por amenazas, por atentado violento al pudor. Tuvo cierre de fronteras en determinado momento, no podía salir del país porque estaba siendo investigado por todos estos delitos. Fue investigado por ocupación indebida de espacios públicos, por riña y por abuso sexual. Pero a todas estas investigaciones se le suman los verdaderos antecedentes, porque la justicia en muchas oportunidades lo encontró responsable de diferentes delitos. Bueno, los antecedentes de este hombre de 49 años. En 1997 por rapiña y lesiones graves, en 2002 por autoevasión, se escapó de prisión, en 2008 por lesiones personales, en 2009 por hurto, también en 2010 por hurto, en 2011 por violencia privada, en 2012 volvió a robar, tiene un antecedente por hurto, en 2020 por ultraje público al pudor y en el año 2022 tiene antecedentes por rapiña y lesiones personales. ¿Qué dice la policía? Bueno, no descarta la posibilidad de que se haya ido al interior, de que se sepa buscado aquí en la capital y se haya ido al interior, pero no pueden confirmar ese dato. Lo que sí los funcionarios policiales reafirman es que efectivamente se sabe buscado y está escondido en algún lugar. Es por eso que se pide la colaboración de la población, de si tiene algún dato certero para poder ubicarlo, bueno, lo aporte directamente al 911. Caro, noticias de la crónica policial que destacamos en el arranque del noticiero. Seguramente regresamos más adelante y actualizamos otras.
2: Muchas gracias, Miguel. Les contamos desde aquí que dos hombres están graves tras ser apuñalados durante la noche en Casavalle y en Villa Española.
12: Un hombre de 37 años fue trasladado por la policía sobre las 9 de la noche desde Matilde Pacheco y la avenida San Martín, en Casavalle, hacia la policlínica de Capitán Tula porque había sido apuñalado. En el centro asistencial los médicos le diagnosticaron un traumatismo de cráneo y su estado es grave. Según supo la policía de parte de testigos, una vecina escuchó gritos y al salir encontró al hombre tirado en la calle. En la escena no quedaron indicios. Casi a las 4 de la mañana, un segundo hombre de 28 años fue apuñalado en Habana y La Barra, en Villa Española. La policía fue alertada por el servicio de taxis, que recibió un llamado del hombre pidiendo un traslado, porque estaba herido. Finalmente los efectivos lo encontraron en la calle y lo llevaron al Hospital Pasteur, donde se le diagnosticaron varias heridas de arma blanca en la espalda. Su estado de salud también es de gravedad. El hombre herido llegó a explicarle a la policía que fue agredido por 4 personas en la calle Güemes, pero se negó a dar más detalles de lo sucedido y no realizó la denuncia policial. Ambos casos están siendo investigados mientras se monitorea el estado de salud de los heridos.
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2: Nos vamos ahora en vivo con Verónica Chevalier, que está en la Plaza Primero de Mayo, donde se realiza esta previa de la Marcha del Silencio a 30 años de la primera marcha. Hay una serie de artistas que se están congregando a esta hora allí para nuevamente reivindicar memoria, verdad y justicia, y una serie de actividades que giran en torno entonces a esta previa. Vero, te vemos.
14: Exacto, Caro, y además una movilización que crece año a año. De hecho, es la convocatoria que más concentración de adhesión tiene desde Rivera y Jackson, como es tradicional, por 18 de julio, y cómo será este

0: hermanas con sus stands mostrando el laburo que hacen. Estamos haciendo serigrafía gratis, ¿no? Para, con un montón de remeras y diseños que no podemos tener en otro lugar si no estamos acá. Y el arte que nos acompaña desde tantos lugares está acá aportando su música. Y la plaza está llena. Y minuto a minuto somos más las personas que nos estamos acercando con ese calor humano que en la marcha y en las marchas, porque no es una sola, la sentimos muy cercana. Hace un ratito miramos la cantidad de movilizaciones que nos iban llegando y llegamos a 73, pero el año pasado eran 82, así que seguramente sean más. Siempre decimos que la marcha es cada vez más grande y son más las veces y los espacios que dicen presente este 20 de mayo.
1: Exactamente, va a ser hasta las 22 horas esta previa, justamente para vivir hasta último momento lo que va a comenzar mañana. Además, a 50 años de ese momento que genera las marchas que, como tú lo decías, desde hace 30 años convocan a todo el país.
0: Efectivamente, se cumplen 50 años del asesinato de Selmar Michelini, Gutiérrez Ruiz, William Wildow, Rosario Barredo y la desaparición de Liberov, ¿no? Pero lo que queremos es celebrar y construir memoria, porque sin el pueblo esto no es posible, no estamos solas en esta lucha y todos los años lo vemos.
1: Muchísimas gracias, gracias por estos minutos y vamos a ver que ya en el centro de lo que es la gente, porque no fue en el escenario, comenzó el espectáculo musical que vamos a acercarnos para ver de qué se trata. Es la rueda de candombe, lo veo desde aquí arriba y con las imágenes de César Otaño les mostramos desde el escenario lo que es la congregación de público, como lo decían desde la coordinadora, en apoyo a un nuevo 20 de mayo. Volvemos con ustedes a estudios.
2: Muy bien, muchas gracias, Vero. Esta previa de la marcha se va a desarrollar hasta las 22 horas con más números artísticos. Más temprano, la Asociación Madres y Familiares de Detenidos Desaparecidos convocó a participar en una nueva marcha del silencio. Habrá más de 70 movilizaciones que se van a realizar este 20 de mayo dentro y fuera del país.
3: Este martes al mediodía se realizó en la sede del PIT-CNT una conferencia de prensa para convocar a una nueva marcha del silencio, que será este miércoles 20 de mayo, por la noche, sobre la avenida 18 de julio. Este año se cumplen 50 años de los homicidios en Buenos Aires de Selmar Michelini y Héctor Gutiérrez Ruiz, además de ser la marcha número 31. La primera se hizo el 20 de mayo de 1996. Estos homicidios se cometieron el 20 de mayo del 76 en el marco de la represión coordinada en la región por las dictaduras de Uruguay y Argentina. En la conferencia de prensa, en el PIT-CNT, este mismo martes, habló Alba González, del grupo de familiares de detenidos desaparecidos, quien le pidió al presidente Orsi que ordene a los comandantes de las Fuerzas Armadas que brinden toda la información que tienen sobre el destino de los desaparecidos.
4: El compromiso debe ser total e inequívoco. La orden a las Fuerzas Armadas de parte del presidente no puede tener más dilaciones. Saludamos y reconocemos el paso gigantesco que representa la solicitud unánime del Senado uruguayo hacia todas las personas que tengan información sobre el paradero de las personas detenidas desaparecidas.
3: La semana pasada se incorporaron 8 nombres al listado de víctimas de desaparición forzada a partir de un informe de la Institución Nacional de Derechos Humanos y Defensoría del Pueblo. El resultado son 205 desapariciones, 8 más que las que contabilizaba hasta el momento Madres y Familiares, que no descarta nuevas incorporaciones. La concentración, este miércoles, será en la esquina de Jackson y Avenida Rivera. Se tomará por 18 de julio hasta Plaza Libertad, recorrido que se realiza habitualmente en esta convocatoria. Por esta actividad, se verá afectado el tránsito. Habrá cortes y cambios en el transporte público sobre 18 de julio y calles aledañas.
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2: Seguimos con otros temas. El presidente Yamandú Orsi participó en la inauguración del Parque Logístico Centra en Canelones. Valeria Gil estuvo siguiendo esta actividad y en este

0: marco, además, Vale, el presidente habló de algo que se está hablando en estas horas y mucho, y que tiene que ver con el aumento de la desaprobación que recibe su gestión, pero bueno, esto en el marco también de una inversión importante que se está realizando allí en esa zona del país. Te escuchamos, Vale.
1: Sí, claro, de hecho nos encontramos aquí sobre la ruta 101, donde se inauguró el polo de distribución de la empresa PharmaShop. Como tú decías, esto estuvo encabezado por el presidente de la República, Yamandú Orsi, también por el intendente de Canelones, Francisco Legnani, y el ministro de Trabajo, Juan Castillo. El presidente de la República habló, destacó lo que es la inversión y además dijo que hay que acelerar los tiempos que tiene el Estado justamente para aprobar este tipo de inversión. En eso dijo que queda un debe todavía de parte del Estado. Pero también hablamos con el presidente del grupo inversor, Alfredo Irigoyen, quien destacó justamente todo lo invertido en Uruguay y la creación de más de 1.750 empleos a través de esta cadena.
2: Esta inversión es tener un centro de distribución que nos permita llegar a todos los clientes del país de PharmaShop en tiempo cada vez más cortos, y esta logística es lo que te permite ser más eficiente y más con mejores costos para poder atender mejor a nuestros clientes.
1: ¿Y cuál ha sido la experiencia del grupo inversor en Uruguay? Usted hacía referencia tanto a la creación de empleos como también a lo invertido, si nos puede resumir eso.
2: Bueno, en el 2013 nuestro fondo, que está en toda Latinoamérica, decidió invertir en Uruguay. La verdad que la experiencia ha sido tremenda, ha sido una excelente oportunidad para poder desarrollar y crecer, y creo que PharmaShop es un ejemplo vivo de esa posibilidad, de que cuando uno tiene las ganas, el capital y el país responde, y hoy logramos inaugurar esto con el propio presidente y el ministro de Trabajo presente, ¿no? Te da una idea de que el país quiere más de esto.
1: ¿Cuánto se ha invertido en total en todos estos años?
2: En todos estos años en PharmaShop nosotros llevamos invertido 150 millones de dólares en la compañía para nuestro proceso de modernización del sector farmacéutico del país, que siempre invirtiendo, es lo que nos gusta hacer.
1: Bien, y a la salida justamente de esta inauguración, hablamos con el presidente de la República sobre la desaprobación en las encuestas, el aumento de esa desaprobación por parte del gobierno. Allí dijo que todavía no conoce las causas, que le se va a dedicar a analizar justamente a qué se debe, pero dijo que esto es una luz anaranjada.
3: Con preocupación. La opinión pública es algo a tener en cuenta. Estamos analizando y cuando tenga algún panorama que me explique por qué son las cosas, ahí podría hablar con más.
1: ¿No tiene cuenta explicación todavía?
3: No, todavía no. Vamos a analizar.
1: ¿Tiene previsto cambiar algo en su forma de gobernar?
3: Y siempre tiene que cambiar.
1: Pero a raíz de esto.
3: El que piense que uno no va, que tiene que plantarse como arrancó y no cambiar nada, porque ya empezaste equivocando.
4: Siempre tiene que cambiar. ¿Usted siente que está cumpliendo con lo que prometió?
3: Y evidentemente si hay gente que no está muy conforme, porque hay algo que no está saliendo bien. ¿Sabe corregir? Sí. No tengo problema.
1: Hay empresas que piden cambios más rápidos, que se vean con mayor celeridad.
3: Ah, capaz que sí. Yo creo que la población precisa eso. Es una necesidad. Y bueno, hay que mejorar. Algo de repente no está saliendo bien.
4: Hace unos días la vicepresidenta Cosa dijo que era una luz amarilla. Esto resulta
3: anaranjada, diría yo. Claro. Y sí, porque cuando vos tenés gente que no está, no digo conforme, sino que no está satisfecho, el tema de la palabra es cuando hay gente que está preocupada o que no está convencida, está bueno que revisemos lo que estamos haciendo.
4: No
3: está
4: mal. Ayer lo criticaron por hacer un discurso en el 18 de mayo. ¿Usted cree que esa fue parte de una intención del gobierno de defender la gestión de este momento?
3: Yo creo que un presidente tiene que decir lo que tiene que decir. Ayer fui clarísimo. El que no lo quiere entender.
1: ¿En dónde hay que mejorar, presidente? Usted decía, hay que mejorar en algunos aspectos de la gestión en cuanto a los resultados.
3: Todo, tenés que...
1: ¿En qué áreas?
3: En todo puede mejorar. A ver, que alguien piense que está todo, que en algunas áreas funciona todo 100%, siempre te queda algo para hacer, en todo. ¿Perdón?
5: ¿Qué área está floja, considera floja?
3: Ah, no voy a decir.
1: Pero, presidente, ¿qué piensa...?
3: Acá hay temas de trabajo, hay una situación mundial que complica, pero no puede ser la única explicación. Tenemos que generar fuentes de trabajo, es cierto.
6: ¿Qué piensan cambiar para que esta aprobación no siga bajando?
3: Por eso dije, cuando analice y tenga un correcto diagnóstico, daré las explicaciones.
6: ¿Cuáles son los elementos que están sobre
3: No los tengo.
7: ¿Usted piensa que es una crítica a la gestión o al presidente de la República Bolsonaro?
3: Eso es lo que hay que analizar. Eso es lo que hay que analizar.
1: ¿Con quién lo va a analizar? ¿Consejo de Ministros?
3: Conmigo mismo. No, eso lo analizo yo. No. Creo que hay que leer mucho y escuchar bastante.
1: Bien, y por otro lado, el presidente de la República también fue consultado por la próxima rendición de cuentas que se está elaborando por parte del gobierno y la posibilidad de algunos cambios impositivos. De esto había hablado el asesor del Ministerio de Economía, Álvaro Romano, en la CEPAL, y aprovechamos esta oportunidad para consultarlo. El presidente dejó en claro que no se van a aumentar impuestos.
3: El jueves va a hablar el ministro de esto, concretamente, que tiene que ver con rendición de cuentas. Ya lo anunciamos hace ya un tiempo de la necesidad de aumentar montos, pero más que nada, y ahí haces economía también, de no superponer política. Una vez me decía gente de UNICEF que Uruguay debe ser, sin duda, es un país que pone mucho dinero, por ejemplo, en infancia, muchísimo, lo que no siempre rinde, porque tenés todo muy fragmentado, porque se superponen políticas. Entonces la simplificación a veces también redunda en hacer economía. Y por supuesto, en algunos casos, en los niveles más bajos tenés que aumentar, y eso en algunos casos se iba a aumentar el 50%. Esto lo venimos trabajando hace tiempo, es simplificar lo que son las transferencias, hacer que rindan más y por supuesto aumentar, en algunos casos hay que aumentar.
1: El asesor tributario del MEF, Álvaro Romano, decía en la CEPAL que se analizaban algunos cambios impositivos, tanto en el IVA como en el IRAE. ¿Qué hay de todo esto? ¿Se está analizando?
3: Se analiza siempre, yo ya dije lo que tenía para decir. Acá no va a haber aumento.
1: ¿IVA personalizado?
3: A mí me encanta la idea del IVA personalizado. Creo que no estamos preparados para eso todavía. Me encanta desde el punto de vista filosófico. Incluso cuando me lo plantearon por primera vez, no fue de mi fuerza política. Lo entendí y en un futuro sería bueno hincar el diente. No estamos pronto.
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0: La Asamblea General realizó este martes un homenaje a los ex legisladores Elmar Michelini y Héctor Gutiérrez Ruiz a 50 años de sus asesinatos en Buenos Aires en el marco del Plan Cóndor.
9: El asesinato de Selmar y el Toba fue un elemento terrible de impunidad, de mensaje de la coordinación represiva del terrorismo de Estado que asoló nuestra América. El Toba fue secuestrado el 18 de mayo y unas horas después, Selmar. Durante más de una hora, su familia presenció al Toba encapuchado mientras robaban, porque también el proceso de golpe de Estado tuvo eso, la delincuencia, y vivió horas angustiosas intentando que se investigara el paradero. Unas horas después, esa noche, en Hotel Liberty, secuestraron a Selmar con la misma impunidad.
10: Los asesinatos de Héctor Gutiérrez Ruiz y Selmar Michelini, a los que se suma en esa instancia los de William Whittelau y Rosario Barredo, y el secuestro del hasta hoy desaparecido doctor Manuel Liberov, constituyen uno de los peores crímenes de la dictadura. No fue un acto casual o la consecuencia de un enfrentamiento. Fue el mensaje del desprecio visceral de esa dictadura directo al corazón de la democracia parlamentaria, que atentaba sin pudor contra dos de sus miembros.
0: Legisladores de todos los partidos políticos participaron de esta sesión de la Asamblea General en homenaje a Michelini y Héctor Gutiérrez Ruiz.
11: Héctor Gutiérrez Ruiz y Selmar Michelini fueron asesinados. Fueron legisladores, habían dedicado su vida a la política, al debate de ideas, a la representación del pueblo. Murieron en Buenos Aires lejos de su tierra, en circunstancias que durante mucho tiempo permanecieron en la sombra. A sus familias, quiero reiterarles desde nuestra bancada y en lo personal, que comprendemos su dolor, su memoria justa y su exigencia de verdad es un derecho que esta democracia tiene la obligación de honrar. Hoy, además de recordarlos, debemos reiterar que ello no debió suceder, expresar nuestro rechazo a lo acontecido y la necesidad de recorrer el camino de la verdad, pero también buscar los caminos de paz y de reconciliación nacional.
12: El ataque sin duda fue a sus personas, pero fue a lo que el Toba y Selmar Michelini representaban. Representaban esta casa, representaban al Parlamento del Uruguay y representaban al sistema político uruguayo. El odio había logrado imponerse en nuestro país. El odio institucional desde el poder y también el político. El odio que se expresó a una forma de reconocernos en libertad y distintos. El odio se expresó en esos años negros por derecha, por izquierda, por civiles y por militares.
0: En la sesión participó Rafael Michelini, quien recordó la figura de su padre y se refirió a los meses previos a su asesinato en Buenos Aires.
13: Son 50 años y yo tenía 17. Cuando me llamó Héctor Menoni de la Unión de UPI, International Press, a decirme en el boliche de Rivera y Luis Alberto de Herrera, en ese momento era Larrañaga, que habían encontrado 4 personas asesinadas, 3 en una valija, el otro en el asiento de atrás, y que por la fisonomía, porque mi padre tenía esa nariz tan particular, era casi seguro, Botija me dijo que es tu padre. Un mes y medio después secuestran a mi hermana Margarita, hasta 15 días el nieto más grande, Pedrito en ese momento, de año y medio. 2 de mis hermanos exiliados, Selmarcito y Cecilia. Y en diciembre viene Gabazo a mi casa con Margarita y con el esposo en ese momento, Raúl Altuna, a decirle a mi madre, déjese de embromar. No haga más denuncias, acá está su hija. El que le había matado a su marido, ahora le decía que le devolvía a su hija. Yo creo que el crimen fue el principio del fin, mi opinión. Y si eso no alcanzó con los vinos envenenados al triunvirato blanco, terminó. La sociedad uruguaya no aguanta asesinos gobernándonos.
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15: Tras las amenazas, ahora Donald Trump está un poco más optimista y dijo que hay muy buenas posibilidades de que se llegue a un acuerdo con Irán y que no se tengan que reasumir las hostilidades.
16: Así lo anunció el mandatario, a pesar de que un día antes dijo que a Irán se le acababa el tiempo para aceptar su acuerdo.
17: Hemos informado a Israel, hemos informado a otras personas en Oriente Medio que han estado involucradas con nosotros, y es un avance muy positivo, pero veremos si realmente llega a algo. Hemos tenido periodos en los que pensábamos, estábamos prácticamente cerca de lograr un acuerdo, y no funcionó, pero esto es un poco diferente. Mañana ya estamos listos para actuar, algo muy importante, y no es algo que yo quisiera hacer, pero no tenemos opción, porque no podemos permitir que Irán tenga un arma nuclear.
16: Trump había anunciado antes que frenaría un ataque en respuesta a una petición de dirigentes de Qatar, Arabia Saudita y Emiratos Árabes Unidos, quienes, según él, consideran que es posible alcanzar un acuerdo. Sin embargo, también dijo que Estados Unidos está preparado para lanzar un ataque total a gran escala contra Irán, según un mensaje publicado en su plataforma Truth Social. Cualquier pacto, dijo el republicano, debe garantizar que Irán no desarrolle su arma nuclear. El presidente de Irán, Masoud Pezeshkian, declaró por su parte el lunes en un mensaje en X que dialogar no significa capitular. Sobre la posibilidad de otro enfrentamiento militar, el portavoz de la Cancillería de Irán, Esmail Bakai, dijo que su país está totalmente preparado para cualquier eventualidad. Washington y Teherán se han intercambiado propuestas de acuerdo para terminar con el conflicto desencadenado el pasado 28 de febrero, pero solo han llevado a cabo un ciclo de conversaciones pese al precario alto al fuego.
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19: Mientras crecen las protestas antigubernamentales y también los enfrentamientos, Bolivia enfrenta una escasez de combustible, medicamentos y también alimentos.
20: Bolivia atraviesa una grave crisis política y social marcada por protestas, bloqueos y violentos enfrentamientos en distintas regiones del país. Aunque las movilizaciones comenzaron por el aumento del costo de vida, la inflación y la falta de combustible, el gobierno asegura que detrás de las protestas existe una estrategia política impulsada por el entorno del expresidente Evo Morales para desestabilizar al actual mandatario. La Paz permanece prácticamente aislada, con cortes de ruta y manifestaciones encabezadas por sectores campesinos, transportistas y sindicatos vinculados al movimiento al socialismo. En las últimas horas se registraron saqueos, incendios y ataques contra edificios públicos, mientras la policía respondió con gases lacrimógenos y operativos para desbloquear carreteras. Unas 90 personas han sido detenidas, según la fiscalía. Las autoridades reportan al menos 3 muertos vinculados a la crisis y decenas de heridos. El Ejecutivo sostiene que no dará marcha atrás con las medidas de austeridad ni con la reducción de subsidios al combustible, argumentando que son necesarias para evitar un colapso económico. El presidente Rodrigo Paz ordenó desplegar miles de efectivos para recuperar rutas estratégicas y advirtió que permitirá las protestas solo si son pacíficas. Desde Cochabamba, Evo Morales respaldó las movilizaciones y afirmó que el levantamiento continuará mientras no se resuelva la crisis económica. El gobierno lo acusa de intentar aprovechar el malestar social para recuperar poder político en un escenario cada vez más tenso y con temor a una mayor escalada de violencia.
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0: Y hablamos ahora de temas económicos, mirando el sistema previsional en nuestro país y en particular la caja bancaria, Nicolás.
22: Exacto, en las últimas horas la caja puso en su sitio web los resultados del año 2025, que son datos negativos de la caja, un equivalente a unos 95 millones de dólares. Esto es una cifra algo superior a los 3.400, 3.300 millones de pesos. El equivalente en dólares son 95 millones, son 20 millones de dólares más en el año 2025 de lo que fue el déficit en el año 2024. Y esto a pesar de que ha habido, por disposición legal y por la propia estructura que se le ha intentado sostener a la caja, aportes agregados de la parte patronal y también impuestos a los propios jubilados para, bueno, precisamente moderar ese déficit. De todas maneras, el déficit vuelve a ser importante, incluso mayor que el año anterior. Dos datos clave. La caja bancaria es una caja independiente, paraestatal, lo mismo que la caja profesional, la caja notarial. Y todo el sistema, digamos, de reparto, porque el BPS también es una acumulación de cajas de distintos orígenes, tiene un déficit intrínseco porque, desde el punto de vista demográfico, las prestaciones empiezan a ser mayores que los aportes. En el caso de la caja bancaria, además, hay una situación particular porque hay más pasivos que activos. Hay unos 20.000 pasivos y cerca de 18.000 activos cotizantes.
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0: En el marco del plan invierno, el Mides activó en los diferentes territorios duplas de personas operadores, de alguna manera, como se lo llama, que recorren precisamente el territorio para buscar personas en situación de calle y revincularlas con el sistema. Magdalena Prado estuvo recorriendo junto con estos dispositivos algunas zonas de Montevideo para conocer entonces de qué se trata este trabajo. Magui, te vemos.
2: Sí, Carol, los saludo nuevamente. Hoy hay 58 duplas recorriendo puntos neurálgicos de la ciudad donde se asientan personas en situación de calle, y estas duplas están integradas por un técnico y por un agente comunitario. Lo que intentan es conversar con estas personas, contarles cuáles son de alguna manera las oportunidades, las prestaciones que da el Mides a propósito de este plan invierno, e invitarlos a ir a los refugios. Pero queríamos, desde Subrayado con mi compañero Emiliano Gutiérrez, conocer de primera mano cuál era su trabajo, y nos fuimos una tarde a recorrer justamente la ciudad con ellos. Vamos a conocerlo. ¿Cómo definen un poco el circuito?
4: Y mirá, nos dividimos en duplas y, por ejemplo, hacemos la zona de Tres Cruces, Plaza La Bandera, después lo que sería el sur de 18 hasta Rivera, y la zona del Yaba, otra dupla puede hacer la Plaza de los Bomberos, otra dupla puede hacer acá abajo lo que es Cerro Largo, por acá. Y ahí, con el conteo de los días, es que bueno, llevamos un registro de donde hay mayor convocatoria o detectamos mayores casos de personas en situación de calle.
2: Luca y Natalí son conocidos en la zona del Cordón y el Centro. Durante nuestro recorrido cuadra a cuadra, paraban a saludar a algún vecino o a diferentes participantes de los proyectos sociales que operan en la zona.
4: Y esas cosas nos pasan a menudo. De repente un participante logra su permanencia, deja de venir al Puertas y al rato te lo encontrás, te saluda por la calle, loco de contento porque está, consiguió laburo, se estabilizó, se está alquilando algo.
2: Cuando en la recorrida se encuentran a una persona en situación de calle, la dupla se acerca para conversar. Recién hubo una intervención, ¿qué es lo que se le pregunta a la gente?
4: Bueno, primero que nada, el cómo estás, que eso ya les cambia el día, porque como sabemos viven en el rechazo, en la cotidiana, y ya preguntarles cómo están, cómo se llaman, ya eso les cambia la jornada. Y ahí empieza a generarse el vínculo para invitarlos, para captarlos, para explicarles que hay otra cosa más allá de dormir en la vereda. Y bueno, justo nos encontramos con una situación de que son personas que por distintas circunstancias o distintas experiencias no están muy afín con dormir en refugio, ¿tá? Pues le explicamos que en nuestro centro hay otras cosas. Y bueno, quedaron en que aceptaban y que en breves nos iban a aparecer por allá.
5: Nos sorprendemos mucho cuando tienen la disponibilidad inmediata, que es cuando trabajamos ya así centrado a eso, porque sabemos que hay algo más atrás de ellos que no están pudiendo solo. Pero sí nos pasa esto de, bueno, no tengo ganas, no me interesa.
2: Durante la recorrida, la dupla comentó con sorpresa que la cantidad de gente en calle era menos que en días anteriores.
5: Digamos que no es un tema de horario, era 24 horas que estaban tanto acá en esta cuadra como en estas esquinas. Vemos que no hemos encontrado a nadie.
2: Caras que se reiteraban acá y que ahora no están. ¿Y por qué crees que pasó esto?
5: No, es un tema también para evitar el ónibus de ley de falta, ya que nos han comentado que, bueno, que pasa muy temprano, que se lo llevan de los lugares. Gente que trabaja, ¿no? Y esa misma gente también comenta y llega al oído de varios que, bueno, pasa a tal hora, pasa por tal lugar, y entonces genera nada, moverse de los lugares que habitan siempre.
2: Veíamos a Luca y a Natalí. Ellos hoy recorren la ciudad para invitar a las personas en situación de calle a que vayan a refugios. Pero no hace mucho tiempo Luca y Natalí estaban en ese lugar, estaban en situación de calle, asistían a los refugios y tenían problemas de consumo. Hoy transformaron esa experiencia para justamente ayudar a otros.
4: A través del dispositivo Aleros, que cuando nació la propuesta de Puertas Abiertas y que las duplas territoriales estén compuestas por un agente territorial que hayamos tenido experiencia tanto en calle o en carrera de consumo o en actividades sociales de reivindicación social, ahí fue que nos postularon.
5: Me comentaron sobre un proyecto que estaba muy interesante, que iba a seguir a trabajar de la gente que estaba en situación de calle, y me copó la idea, me tocó las ganas de intentar desde el otro lado, ya que yo había estado de ese mismo lugar en otros momentos de mi vida.
4: Estoy agradecido, ¿no?, de por hoy estar de este lado trabajando y dando todo de mí para ayudar al otro, porque entiendo por lo que está pasando muchas veces. Y entiendo que de repente un día esté más cerrado o esté triste, cabizbajo, pero bueno, mostrarle que hay una salida, que se puede salir adelante, que se apoyen las herramientas que le podemos brindar para progresar.
5: Gracias a las garras que uno le pone y que también la gente que ayuda y generando trabajo, pude estar bien. Nos han pasado de todo, cosas muy lindas, muy enriquecedoras.
4: Cuando ves la respuesta de la gente, cómo te agradecen, los ves progresar, los ves trascender etapas y dejar atrás camino, y sobre todo se apoyan en vos para salir adelante, eso es una satisfacción inexplicable.
2: Hoy vos que estás en otro lado, ¿cómo crees que la sociedad todo ve a esta gente?
4: Y sin duda que los ojos del desprecio y la marginalidad, la negación está constante. Por eso te decía, vos cuando te acercás a alguien, le preguntás cómo está, cómo estuvo su día, ahí ya les cambia la mirada.
5: No me imaginaba la Nati de hoy, porque la Nati de hoy es más increíble de la que me imaginaba. Sí tenía muchas ganas de cambiar, de tener otra vida. Yo solamente creía que, bueno, con estar mejor y fuera de la calle o el consumo iba a estar bien.
2: ¿Y vos qué crees que tiene Luca para brindarles? Además de la experiencia.
4: Sin duda, actitud, solidaridad y compromiso con el otro.
5: Como persona estoy muy contenta, todo lo que venga lo voy a recibir con los brazos abiertos, pero sí más para las personas que están en la posición que yo estaba antes.
0: Hacemos la primera pausa, enseguida venimos con más noticias.

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0: presidente Yamandú Orsi destacó la inversión de la cadena de farmacias PharmaShop, que inauguró un centro de logística para distribución de medicamentos con una inversión de más de 10 millones de dólares. Orsi destacó la inversión radicada en el departamento y la creación de puestos de trabajo. El centro logístico está localizado en el Parque Logístico Centra. La interpelación del senador nacionalista Sergio Botana al ministro de Economía, Gabriel Odone, quedó fijada para el 15 de junio. Ese día, a las 19, debuta Uruguay en el Mundial de Fútbol. El presidente Yamandú Orsi dijo que no habrá aumentos de impuestos en lo que resta del periodo de gobierno, y sobre la propuesta de IVA personalizado, dijo que Uruguay no está preparado. También expresó preocupación por los datos de las últimas encuestas sobre evaluación del gobierno. El intendente de Cerro Largo, el nacionalista Cristian Morel, denunciará ante la justicia la anterior administración del también nacionalista José Yurramendi por varias irregularidades descubiertas en una reciente auditoría. La Asamblea General rindió homenaje a Selmar Michelini y Héctor Gutiérrez Ruiz a 50 años de sus asesinatos. Los legisladores fueron secuestrados en Buenos Aires, sometidos a torturas en un centro clandestino y sus cuerpos abandonados en un auto en plena calle. La Intendencia de Montevideo instalará cámaras para reforzar la seguridad de monumentos destacados y evitar que sean vandalizados o robados. Además, se incrementará el servicio de cuidaparques. La Caja Bancaria registró un déficit de 95 millones de dólares en 2025, casi 20 millones más que en el año anterior. La Caja tiene unos 18.000 cotizantes y más de 20.000 pasivos.
1: Vamos a retomar la información de la crónica policial con Miguel Chagas. Adelante, Miguel, te escuchamos.
2: Bien, perfecto. Caro, hubo dos allanamientos hoy en Dos Bocas de Drogas, concretamente. Cinco personas fueron detenidas y la información que surge en el cierre de la jornada es que permanecen a disposición de la justicia. Seguramente mañana se dará una audiencia de formalización. Se esperan por el resultado de algunas pericias, concretamente, que deberá entregar personal de policía científica. Dos bocas de drogas, una en Jardines del Hipódromo y la otra en la zona del barrio Casavalle. En Lutecia y Tesino, en la zona de Casavalle, allí cuatro personas fueron detenidas y la policía logró incautar pasta base, cocaína y dinero en efectivo, además de varios teléfonos celulares que efectivamente, como les decía, están siendo periciados por personal de policía científica. Y el otro allanamiento se dio prácticamente que a la misma hora, el Matilde Pacheco y Campiñas, en la zona de Jardines del Hipódromo. Pasta base, marihuana, se incautaron celulares, dinero en efectivo y además también una pistola de aire comprimido. En este allanamiento, la policía logró detener a una persona, totalizan los cinco que permanecen a disposición de la justicia. Me decían recién los investigadores que esas pericias en los celulares muchas veces arrojan información importante que puede derivar en algunas otras detenciones. Pero por lo pronto se espera para mañana una audiencia de formalización para con estos cinco hombres que fueron detenidos, repito, en dos allanamientos que se realizaron en esta jornada. Vuelvo contigo, Caro.
1: Muchas gracias, Miguel. Seguimos desde aquí. Les contamos que un hombre fue asesinado y su cuerpo fue encontrado semicalcinado dentro de una vivienda incendiada en Barros Blancos.
3: Los vecinos de la zona de Paso Escobar y San Ramón, en Barros Blancos, llamaron a la policía ayer al ver que una vivienda se incendiaba. Al lugar llegaron policías de la unidad de respuesta de Canelones, de la seccional 25, y bomberos que trabajaron para extinguirlo. Al ingresar a la casa, encontraron el cuerpo de un hombre que estaba semicalcinado, pero el caso derivó rápidamente en la investigación de un homicidio, al constatar que además el cuerpo tenía varios impactos de bala. El hombre asesinado tenía 47 años y varios antecedentes penales, el último del año 2013. Policía científica realizó todo el relevamiento de la escena en la casa incendiada, incautó casquillos de bala para pericias balísticas y otros indicios para la investigación que ahora lleva adelante el Departamento de Homicidios de la Jefatura de Canelones junto a la fiscal Silvia Blanc.
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1: El INAU oficializó hoy el cierre del centro tribal que recibió cuestionamientos a lo largo de varios años, en particular por vulneraciones de derechos. Nos vamos con Valentina Villano, que ha estado trabajando precisamente en lo que ocurrió en esta jornada. Vale, te vemos.
5: Muchas gracias, Caro. Buenas noches para todos. Y como lo adelantabas, el INAU cerró en el día de hoy las puertas del ex hogar tribal, este centro de breve estadía que alojaba a jóvenes, adolescentes, varones específicamente. Y como también lo decías, este centro fue punto de cuestionamientos en varias instancias, principalmente luego de varios informes y observaciones elaboradas por la Institución Nacional de Derechos Humanos. Entre estas observaciones se hablaba, por ejemplo, de las condiciones del lugar. Se entendía que una casa de dos plantas no era adecuada justamente para alojar adolescentes varones que estaban en estas circunstancias. Además, se hablaba de la vulneración de derechos y también de episodios de violencia institucional. Pero si les parece, vamos a ver un resumen sobre esto. El INAU cerró este martes el centro de breve estadía masculino, conocido como ex hogar tribal, y comunicó una serie de cambios en el sistema de protección especial de Montevideo. Según el organismo, la medida apunta a dar respuestas más adecuadas a las necesidades de cada adolescente que ingresa al sistema de protección. Con este cierre, INAU pondrá en funcionamiento dos nuevos locales y reformulará otros dos. El primero de los nuevos dispositivos es el Centro Kairos, ubicado en el Prado, y será donde se trasladará temporalmente a los 53 jóvenes que residían en el tribal. Otros dos centros serán para jóvenes de entre 13 y 15 años y de 15 a 18 y recibirán a usuarios con trayectorias de vida de mayor complejidad y con especial atención en la salud mental. Finalmente, un cuarto local oficiará como punto de referencia cuando se deba trabajar en situaciones particulares antes del ingreso a alguno de los dispositivos anteriores. El ex hogar tribal funcionaba como un centro transitorio para adolescentes derivados por la justicia u otros actores del sistema de protección. En reiteradas ocasiones, la Institución Nacional de Derechos Humanos realizó durante años distintos monitoreos y observaciones sobre el funcionamiento del centro. En uno de sus informes, señaló que la infraestructura de la casa, una construcción antigua de dos plantas, no era adecuada para la convivencia de adolescentes. En enero del 2026, la institución publicó un informe en el que sostuvo que en el centro se habían constatado situaciones reiteradas de vulneración de derechos y episodios de violencia institucional. El documento señalaba también que los organismos públicos no habían logrado garantizar la protección integral de los adolescentes alojados allí. Ya en abril del 2018, el INAU había separado del cargo a la directora y a dos funcionarios del hogar. En esa oportunidad se indicó que el centro albergaba a 51 adolescentes, superando su capacidad, por lo que algunos dormían en colchones en el piso. El relevamiento también advertía sobre baños deteriorados, basura acumulada en el subsuelo, malos olores y presencia de ratas. Además, adolescentes alojados en el lugar declararon que calentaban agua en un latón para bañarse y que esa misma agua era reutilizada en otros baños. Y por su parte, la presidenta de INAU indicó que este cierre de este centro representa el punto de inicio de un proceso de transformación.
6: Quiero destacar algunas cosas. Primero, que es el punto de inicio de una transformación, que tiene fases. Segundo, que no es más de lo mismo. Tercero, que hay mucho trabajo y reconocer en ese trabajo a quienes son parte del equipo y que han sostenido el cuidado de los gurises, aún en condiciones en que no deberían haber sido ni alojados ni cuidados, como estas. Nosotros no queremos nunca más estos centros, ni para los adolescentes, ni para las niñas, ni para los niños. Queremos decir que hay un trabajo que capaz que no se ve tanto, pero que tiene que ver en el mancomunado esfuerzo que tenía a los obreros trabajando para hacer realidad esta mudanza, a los obreros de nuestra institución y a los obreros de las empresas, a los equipos, que hubo un pienso en cada detalle y que nos encontró estos días reconociéndonos y conversando juntos, y a un montón de gente que está acá en la estructura, que representan a las diferentes áreas de administración territorial, programática, de planificación estratégica, y desde ahí hacia muchos lados.
5: Y por su parte, desde el sindicato de INAU destacaron el cierre de este centro, pero por otro lado también se preguntaron cómo es que van a llevar adelante este proceso de cambio.
7: Desde el punto de vista de lo que es la teoría que están planteando desde el directorio, nosotros compartimos el proceso. Nosotros creemos que es necesario el cierre de ese centro, pero el problema que tenemos es cómo se va a ejecutar. Y ahí es donde se nos abren algunas interrogantes, porque una de las patas que es fundamental para este proceso es que es donde se derivan los gurises en función de las características, de los perfiles de cada uno de los adolescentes que ingresa al sistema, todavía no está definida, que es justamente un centro que va a atender a los gurises que tienen características más complejas y que ese centro va a ser un centro conveniado por la institución y que se va a pasar a manos de una organización de la sociedad civil. En ese sentido, al no estar ese dispositivo ya implementado, bueno, vamos a tener las mismas dificultades en otro centro, digamos, en otro edificio, que puede ser mejor que el que estaban, pero que no vamos a tener todas las herramientas como para encontrar lugares de derivación que puedan ser la solución más de fondo, que desde el punto de vista de lo teórico está planteado, pero desde el punto de vista de lo práctico todavía no.
5: Ahora, ¿sorprendieron las condiciones en las que estaba este centro?
7: Bueno, nosotros no. Nosotros venimos denunciando que el INAU está en una de sus peores crisis de los últimos 20 años y que la situación que está este centro, como muchos otros, son situaciones muy complejas desde todo punto de vista.
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1: Les contamos que el 22 de noviembre serán las elecciones en el Banco de Previsión Social, en las que se elegirán a los representantes de los trabajadores, jubilados y empresarios para el directorio de la institución.
9: En esta elección, entre cada uno de los sectores de activos, de jubilados y pensionistas y de empresarios, son un total aproximadamente.

0: dirige y ejecuta todo lo que tiene que ver con el acto de eleccionario lo puede hacer, pero hoy llevamos 2.234.246 entre trabajadores pasivos y empresarios, los que, bueno, en voto obligatorio ese de domingo de noviembre elegirán cada uno de los sectores. En el orden de los empresarios, existen allí 336.000 empresas aproximadamente, de las cuales 166.223.
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1: Con la señal de la Santa Cruz, de nuestros enemigos, líbranos, Señor Dios nuestro. En el nombre del Padre, del Hijo y del Espíritu Santo. Amén. Señor mío Jesucristo, Dios y hombre verdadero, Creador Padre y Redentor mío, bondad infinita. Por ser vos quien sois y porque os amo sobre todas las cosas, me pesa de todo corazón haberos ofendido. Ayudado de vuestra divina gracia, propongo firmemente nunca más pecar, confesarme y cumplir la penitencia que me fuere impuesta. Amén. Señor, abre mis labios y mi boca proclamará tu alabanza. Dios mío, ven en mi auxilio. Señor, date prisa en socorrerme. Gloria al Padre, y al Hijo y al Espíritu Santo, como era en el principio, ahora y siempre, por los siglos de los siglos. Amén. Primer misterio glorioso. La resurrección del Señor. Padre nuestro que estás en el cielo, santificado sea tu nombre. Venga a nosotros tu reino. Hágase tu voluntad en la tierra como en el cielo. Danos hoy nuestro pan de cada día. Perdona nuestras ofensas, como también nosotros perdonamos a los que nos ofenden. No nos dejes caer en la tentación y líbranos del mal. Dios te salve María, llena eres de gracia, el Señor es contigo. Bendita tú eres entre todas las mujeres y bendito es el fruto de tu vientre, Jesús. Santa María, Madre de Dios, ruega por nosotros pecadores, ahora y en la hora de nuestra muerte. Amén. Dios te salve María, llena eres de gracia, el Señor es contigo. Bendita tú eres entre todas las mujeres, y bendito es el fruto de tu vientre, Jesús. Santa María, Madre de Dios, ruega por nosotros pecadores, ahora y en la hora de nuestra muerte. Amén. Dios te salve María, llena eres de gracia, el Señor es contigo. Bendita tú eres entre todas las mujeres, y bendito es el fruto de tu vientre, Jesús. Santa María, Madre de Dios, ruega por nosotros pecadores,

0: Ahora y en la hora de nuestra muerte. Amén. Dios te salve María, llena eres de gracia, el Señor es contigo. Bendita tú eres entre todas las mujeres, y bendito es el fruto de tu vientre, Jesús. Santa María, Madre de Dios, ruega por nosotros pecadores, ahora y en la hora de nuestra muerte. Amén. Dios te salve María, llena eres de gracia, el Señor es contigo. Bendita tú eres entre todas las mujeres, y bendito es el fruto de tu vientre, Jesús. Santa María, Madre de Dios, ruega por nosotros pecadores, ahora y en la hora de nuestra muerte. Amén. Dios te salve María, llena eres de gracia, el Señor es contigo. Bendita tú eres entre todas las mujeres, y bendito es el fruto de tu vientre, Jesús. Santa María, Madre de Dios, ruega por nosotros pecadores, ahora y en la hora de nuestra muerte. Amén. Dios te salve María, llena eres de gracia, el Señor es contigo. Bendita tú eres entre todas las mujeres, y bendito es el fruto de tu vientre, Jesús. Santa María, Madre de Dios, ruega por nosotros pecadores, ahora y en la hora de nuestra muerte. Amén. Dios te salve María, llena eres de gracia, el Señor es contigo. Bendita tú eres entre todas las mujeres, y bendito es el fruto de tu vientre, Jesús. Santa María, Madre de Dios, ruega por nosotros pecadores, ahora y en la hora de nuestra muerte. Amén. Dios te salve María, llena eres de gracia, el Señor es contigo. Bendita tú eres entre todas las mujeres, y bendito es el fruto de tu vientre, Jesús. Santa María, Madre de Dios, ruega por nosotros pecadores, ahora y en la hora de nuestra muerte. Amén. Dios te salve María, llena eres de gracia, el Señor es contigo. Bendita tú eres entre todas las mujeres, y bendito es el fruto de tu vientre, Jesús. Santa María, Madre de Dios, ruega por nosotros pecadores, ahora y en la hora de nuestra muerte. Amén. Gloria al Padre, al Hijo y al Espíritu Santo, como era en el principio, ahora y siempre, por los siglos de los siglos. Amén. María, Madre de Gracia, Madre de Misericordia, defiéndenos de nuestros enemigos y ampáranos ahora y en la hora de nuestra muerte. Amén. Segundo misterio glorioso, la ascensión del Señor. Padre nuestro que estás en el cielo, santificado sea tu nombre. Venga a nosotros tu reino. Hágase tu voluntad en la tierra como en el cielo. Danos hoy nuestro pan de cada día. Perdona nuestras ofensas como también nosotros perdonamos a los que nos ofenden. No nos dejes caer en la tentación y líbranos del mal. Dios te salve María, llena eres de gracia, el Señor es contigo. Bendita tú eres entre todas las mujeres, y bendito es el fruto de tu vientre, Jesús. Santa María, Madre de Dios, ruega por nosotros pecadores, ahora y en la hora de nuestra muerte. Amén. Dios te salve María, llena eres de gracia, el Señor es contigo. Bendita tú eres entre todas las mujeres, y bendito es el fruto de tu vientre, Jesús. Santa María, Madre de Dios, ruega por nosotros pecadores, ahora y en la hora de nuestra muerte. Amén. Dios te salve María, llena eres de gracia, el Señor es contigo. Bendita tú eres entre todas las mujeres, y bendito es el fruto de tu vientre, Jesús. Santa María, Madre de Dios, ruega por nosotros pecadores, ahora y en la hora de nuestra muerte. Amén. Dios te salve María, llena eres de gracia, el Señor es contigo. Bendita tú eres entre todas las mujeres, y bendito es el fruto de tu vientre, Jesús. Santa María, Madre de Dios, ruega por nosotros pecadores, ahora y en la hora de nuestra muerte. Amén. Dios te salve María, llena eres de gracia, el Señor es contigo. Bendita tú eres entre todas las mujeres, y bendito es el fruto de tu vientre, Jesús. Santa María, Madre de Dios, ruega por nosotros pecadores, ahora y en la hora de nuestra muerte. Amén. Dios te salve María, llena eres de gracia, el Señor es contigo. Bendita tú eres entre todas las mujeres, y bendito es el fruto de tu vientre, Jesús. Santa María, Madre de Dios, ruega por nosotros pecadores, ahora y en la hora de nuestra muerte. Amén. Dios te salve María, llena eres de gracia, el Señor es contigo. Bendita tú eres entre todas las mujeres, y bendito es el fruto de tu vientre, Jesús. Santa María, Madre de Dios, ruega por nosotros pecadores, ahora y en la hora de nuestra muerte. Amén. Dios te salve María, llena eres de gracia, el Señor es contigo. Bendita tú eres entre todas las mujeres, y bendito es el fruto de tu vientre, Jesús. Santa María, Madre de Dios, ruega por nosotros pecadores, ahora y en la hora de nuestra muerte. Amén. Dios te salve María, llena eres de gracia, el Señor es contigo. Bendita tú eres entre todas las mujeres, y bendito es el fruto de tu vientre, Jesús. Santa María, Madre de Dios, ruega por nosotros pecadores, ahora y en la hora de nuestra muerte. Amén. Dios te salve María, llena eres de gracia, el Señor es contigo. Bendita tú eres entre todas las mujeres, y bendito es el fruto de tu vientre, Jesús. Santa María, Madre de Dios, ruega por nosotros pecadores, ahora y en la hora de nuestra muerte. Amén. Gloria al Padre, al Hijo y al Espíritu Santo, como era en el principio, ahora y siempre, por los siglos de los siglos. Amén. María, Madre de Gracia, Madre de Misericordia, defiéndenos de nuestros enemigos y ampáranos ahora y en la hora de nuestra muerte. Amén. Tercer misterio glorioso, la venida del Espíritu Santo. Padre nuestro que estás en el cielo, santificado sea tu nombre. Venga a nosotros tu reino. Hágase tu voluntad en la tierra como en el cielo. Danos hoy nuestro pan de cada día. Perdona nuestras ofensas como también nosotros perdonamos a los que nos ofenden. No nos dejes caer en la tentación y líbranos del mal. Dios te salve María, llena eres de gracia, el Señor es contigo. Bendita tú eres entre todas las mujeres, y bendito es el fruto de tu vientre, Jesús. Santa María, Madre de Dios, ruega por nosotros pecadores, ahora y en la hora de nuestra muerte. Amén. Dios te salve María, llena eres de gracia, el Señor es contigo. Bendita tú eres entre todas las mujeres, y bendito es el fruto de tu vientre, Jesús. Santa María, Madre de Dios, ruega por nosotros pecadores, ahora y en la hora de nuestra muerte. Amén. Dios te salve María, llena eres de gracia, el Señor es contigo. Bendita tú eres entre todas las mujeres, y bendito es el fruto de tu vientre, Jesús. Santa María, Madre de Dios, ruega por nosotros pecadores, ahora y en la hora de nuestra muerte. Amén. Dios te salve María, llena eres de gracia, el Señor es contigo. bendita tú eres entre todas las mujeres, y bendito es el fruto de tu vientre, Jesús. Santa María, Madre de Dios, ruega por nosotros pecadores, ahora y en la hora de nuestra muerte. Amén. Dios te salve María, llena eres de gracia, el Señor es contigo. Bendita tú eres entre todas las mujeres, y bendito es el fruto de tu vientre, Jesús. Santa María, Madre de Dios, ruega por nosotros pecadores, ahora y en la hora de nuestra muerte. Amén. Dios te salve María, llena eres de gracia, el Señor es contigo. Bendita tú eres entre todas las mujeres, y bendito es el fruto de tu vientre, Jesús. Santa María, Madre de Dios, ruega por nosotros pecadores, ahora y en la hora de nuestra muerte. Amén. Dios te salve María, llena eres de gracia, el Señor es contigo. Bendita tú eres entre todas las mujeres, y bendito es el fruto de tu vientre, Jesús. Santa María, Madre de Dios, ruega por nosotros pecadores, ahora y en la hora de nuestra muerte. Amén. Dios te salve María, llena eres de gracia, el Señor es contigo. Bendita tú eres entre todas las mujeres, y bendito es el fruto de tu vientre, Jesús. Santa María, Madre de Dios, ruega por nosotros pecadores, ahora y en la hora de nuestra muerte. Amén. Dios te salve María, llena eres de gracia, el Señor es contigo. Bendita tú eres entre todas las mujeres, y bendito es el fruto de tu vientre, Jesús. Santa María, Madre de Dios, ruega por nosotros pecadores, ahora y en la hora de nuestra muerte. Amén. Dios te salve María, llena eres de gracia, el Señor es contigo. Bendita tú eres entre todas las mujeres, y bendito es el fruto de tu vientre, Jesús. Santa María, Madre de Dios, ruega por nosotros pecadores, ahora y en la hora de nuestra muerte. Amén. Gloria al Padre, al Hijo y al Espíritu Santo, como era en el principio, ahora y siempre, por los siglos de los siglos. Amén. María, Madre de Gracia, Madre de Misericordia, defiéndenos de nuestros enemigos y ampáranos ahora y en la hora de nuestra muerte. Amén. Cuarto misterio glorioso, la Asunción de Nuestra Señora.
1: Padre nuestro que estás en el cielo, santificado sea tu nombre. Venga a nosotros tu reino. Hágase tu voluntad en la tierra como en el cielo. Danos hoy nuestro pan de cada día. Perdona nuestras ofensas como también nosotros perdonamos a los que nos ofenden. No nos dejes caer en la tentación y líbranos del mal. Dios te salve María, llena eres de gracia, el Señor es contigo. Bendita tú eres entre todas las mujeres, y bendito es el fruto de tu vientre, Jesús. Santa María, Madre de Dios, ruega por nosotros pecadores, ahora y en la hora de nuestra muerte. Amén. Dios te salve María, llena eres de gracia, el Señor es contigo. Bendita tú eres entre todas las mujeres, y bendito es el fruto de tu vientre, Jesús. Santa María, Madre de Dios, ruega por nosotros pecadores, ahora y en la hora de nuestra muerte. Amén. Dios te salve María, llena eres de gracia, el Señor es contigo. Bendita tú eres entre todas las mujeres, y bendito es el fruto de tu vientre, Jesús. Santa María, Madre de Dios, ruega por nosotros pecadores, ahora y en la hora de nuestra muerte. Amén. Dios te salve María, llena eres de gracia, el Señor es contigo. Bendita tú eres entre todas las mujeres,
0: y bendito es el fruto de tu vientre, Jesús. Santa María, Madre de Dios, ruega por nosotros pecadores, ahora y en la hora de nuestra muerte. Amén. Dios te salve María, llena eres de gracia, el Señor es contigo. Bendita tú eres entre todas las mujeres, y bendito es el fruto de tu vientre, Jesús. Santa María, Madre de Dios, ruega por nosotros pecadores, ahora y en la hora de nuestra muerte. Amén. Dios te salve María, llena eres de gracia, el Señor es contigo. Bendita tú eres entre todas las mujeres, y bendito es el fruto de tu vientre, Jesús. Santa María, Madre de Dios, ruega por nosotros pecadores, ahora y en la hora de nuestra muerte. Amén. Dios te salve María, llena eres de gracia, el Señor es contigo. Bendita tú eres entre todas las mujeres, y bendito es el fruto de tu vientre, Jesús. Santa María, Madre de Dios, ruega por nosotros pecadores, ahora y en la hora de nuestra muerte. Amén. Dios te salve María, llena eres de gracia, el Señor es contigo. Bendita tú eres entre todas las mujeres, y bendito es el fruto de tu vientre, Jesús. Santa María, Madre de Dios, ruega por nosotros pecadores, ahora y en la hora de nuestra muerte. Amén. Dios te salve María, llena eres de gracia, el Señor es contigo. Bendita tú eres entre todas las mujeres, y bendito es el fruto de tu vientre, Jesús. Santa María, Madre de Dios, ruega por nosotros pecadores, ahora y en la hora de nuestra muerte. Amén. Dios te salve María, llena eres de gracia, el Señor es contigo. Bendita tú eres entre todas las mujeres, y bendito es el fruto de tu vientre, Jesús. Santa María, Madre de Dios, ruega por nosotros pecadores, ahora y en la hora de nuestra muerte. Amén. Gloria al Padre, al Hijo y al Espíritu Santo, como era en el principio, ahora y siempre, por los siglos de los siglos. Amén. María, Madre de Gracia, Madre de Misericordia, defiéndenos de nuestros enemigos y ampáranos ahora y en la hora de nuestra muerte. Amén. Quinto misterio glorioso, la coronación de María Santísima.
1: Padre nuestro que estás en el cielo, santificado sea tu nombre. Venga a nosotros tu reino. Hágase tu voluntad en la tierra como en el cielo. Danos hoy nuestro pan de cada día. Perdona nuestras ofensas como también nosotros perdonamos a los que nos ofenden. No nos dejes caer en la tentación y líbranos del mal. Dios te salve María, llena eres de gracia, el Señor es contigo. Bendita tú eres entre todas las mujeres, y bendito es el fruto de tu vientre, Jesús. Santa María, Madre de Dios, ruega por nosotros pecadores, ahora y en la hora de nuestra muerte. Amén. Dios te salve María, llena eres de gracia, el Señor es contigo. Bendita tú eres entre todas las mujeres, y bendito es el fruto de tu vientre, Jesús. Santa María, Madre de Dios, ruega por nosotros pecadores, ahora y en la hora de nuestra muerte. Amén. Dios te salve María, llena eres de gracia, el Señor es contigo. Bendita tú eres entre todas las mujeres, y bendito es el fruto de tu vientre, Jesús. Santa María, Madre de Dios, ruega por nosotros pecadores, ahora y en la hora de nuestra muerte. Amén. Dios te salve María, llena eres de gracia, el Señor es contigo. Bendita tú eres entre todas las mujeres, y bendito es el fruto de tu vientre, Jesús.
2: Santa María, Madre de Dios, ruega por nosotros pecadores, ahora y en la hora de nuestra muerte. Amén. Dios te salve María, llena eres de gracia, el Señor es contigo. Bendita tú eres entre todas las mujeres, y bendito es el fruto de tu vientre, Jesús. Santa María, Madre de Dios, ruega por nosotros pecadores, ahora y en la hora de nuestra muerte. Amén. Dios te salve María, llena eres de gracia, el Señor es contigo. Bendita tú eres entre todas las mujeres, y bendito es el fruto de tu vientre, Jesús. Santa María, Madre de Dios, ruega por nosotros pecadores, ahora y en la hora de nuestra muerte. Amén. Dios te salve María, llena eres de gracia, el Señor es contigo. Bendita tú eres entre todas las mujeres, y bendito es el fruto de tu vientre, Jesús. Santa María, Madre de Dios, ruega por nosotros pecadores, ahora y en la hora de nuestra muerte. Amén. Dios te salve María, llena eres de gracia, el Señor es contigo. Bendita tú eres entre todas las mujeres, y bendito es el fruto de tu vientre, Jesús. Santa María, Madre de Dios, ruega por nosotros pecadores, ahora y en la hora de nuestra muerte. Amén. Dios te salve María, llena eres de gracia, el Señor es contigo. Bendita tú eres entre todas las mujeres, y bendito es el fruto de tu vientre, Jesús. Santa María, Madre de Dios, ruega por nosotros pecadores, ahora y en la hora de nuestra muerte. Amén. Dios te salve María, llena eres de gracia, el Señor es contigo. Bendita tú eres entre todas las mujeres, y bendito es el fruto de tu vientre, Jesús. Santa María, Madre de Dios, ruega por nosotros pecadores, ahora y en la hora de nuestra muerte. Amén. Gloria al Padre, al Hijo y al Espíritu Santo, como era en el principio, ahora y siempre, por los siglos de los siglos. Amén. María, Madre de Gracia, Madre de Misericordia, defiéndenos de nuestros enemigos y ampáranos ahora y en la hora de nuestra muerte. Amén. Dios te salve María, hija de Dios Padre, llena eres de gracia, el Señor es contigo. Bendita tú eres entre todas las mujeres y bendito es el fruto de tu vientre, Jesús. Santa María, Madre de Dios, ruega por nosotros pecadores, ahora y en la hora de nuestra muerte. Amén. Dios te salve María, Madre de Dios Hijo, llena eres de gracia, el Señor es contigo. Bendita tú eres entre todas las mujeres y bendito es el fruto de tu vientre, Jesús. Santa María, Madre de Dios, ruega por nosotros pecadores, ahora y en la hora de nuestra muerte. Amén. Dios te salve María, esposa de Dios Espíritu Santo, llena eres de gracia, el Señor es contigo. Bendita tú eres entre todas las mujeres y bendito es el fruto de tu vientre, Jesús. Santa María, Madre de Dios, ruega por nosotros pecadores, ahora y en la hora de nuestra muerte. Amén. Letanías de la Santísima Virgen María. Señor, ten piedad. Cristo, ten piedad. Señor, ten piedad. Cristo, óyenos. Cristo, escúchanos. Dios Padre Celestial, ten misericordia de nosotros. Dios Hijo Redentor del mundo, ten misericordia de nosotros. Dios Espíritu Santo, ten misericordia de nosotros. Trinidad Santa, un solo Dios, ten misericordia de nosotros. Santa María, ruega por nosotros. Santa Madre de Dios, ruega por nosotros. Santa Virgen de las Vírgenes, ruega por nosotros. Madre de Cristo, ruega por nosotros. Madre de la Iglesia, ruega por nosotros. Madre de la Divina Gracia, ruega por nosotros. Madre Purísima, ruega por nosotros. Madre Castísima, ruega por nosotros. Madre Siempre Virgen, ruega por nosotros. Madre Incorrupta, ruega por nosotros. Madre Inmaculada, ruega por nosotros. Madre Amable, ruega por nosotros. Madre Admirable, ruega por nosotros. Madre del Buen Consejo, ruega por nosotros. Madre del Creador, ruega por nosotros. Madre del Salvador, ruega por nosotros. Virgen Prudentísima, ruega por nosotros. Virgen digna de veneración, ruega por nosotros. Virgen digna de alabanza, ruega por nosotros. Virgen poderosa, ruega por nosotros. Virgen clemente, ruega por nosotros. Virgen fiel, ruega por nosotros. Espejo de justicia, ruega por nosotros. Trono de sabiduría, ruega por nosotros. Causa de nuestra alegría, ruega por nosotros. Vaso espiritual, ruega por nosotros. Vaso honorable, ruega por nosotros. Vaso insigne de devoción, ruega por nosotros. Rosa mística, ruega por nosotros. Torre de David, ruega por nosotros. Torre de marfil, ruega por nosotros. Casa de oro, ruega por nosotros. Arca de la Alianza, ruega por nosotros. Puerta del cielo, ruega por nosotros. Estrella de la mañana, ruega por nosotros. Salud de los enfermos, ruega por nosotros. Refugio de los pecadores, ruega por nosotros. Consoladora de los afligidos, ruega por nosotros. Auxilio de los cristianos, ruega por nosotros. Reina de los ángeles, ruega por nosotros. Reina de los patriarcas, ruega por nosotros. Reina de los profetas, ruega por nosotros. Reina de los apóstoles, ruega por nosotros. Reina de los mártires, ruega por nosotros. Reina de los confesores, ruega por nosotros. Reina de las vírgenes, ruega por nosotros. Reina de todos los santos, ruega por nosotros. Reina concebida sin pecado original, ruega por nosotros. Reina asunta al cielo, ruega por nosotros. Reina del Santísimo Rosario, ruega por nosotros. Reina de la familia, ruega por nosotros. Reina de la paz, ruega por nosotros. Cordero de Dios que quitas el pecado del mundo, perdónanos, Señor. Cordero de Dios que quitas el pecado del mundo, escúchanos, Señor. Cordero de Dios que quitas el pecado del mundo, ten misericordia de nosotros. Bajo tu amparo nos acogemos, Santa Madre de Dios. No deseches las súplicas que te dirigimos en nuestra necesidad. Antes bien, líbranos siempre de todos los peligros, Virgen gloriosa y bendita. Ruega por nosotros, Santa Madre de Dios, para que seamos dignos de alcanzar las promesas de nuestro Señor Jesucristo. Amén. Concédenos, Señor, a nosotros, tus siervos, gozar de perpetua salud de alma y cuerpo, y por la gloriosa intercesión de la bienaventurada siempre Virgen María, vernos libres de las tristezas de esta vida y gozar de las alegrías eternas. Por Jesucristo nuestro Señor. Amén. En el nombre del Padre, del Hijo y del Espíritu Santo. Amén.
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4: ¿Qué Copa Sudamericana se está mandando Montevideo City Torque? Hoy volvió a ganar 4-1 frente al Deportivo Riestra. El equipo argentino le ganó aquí en Montevideo 4-1 y suma 12 puntos.
5: Muy bien,
4: ¿qué tal? Impresionante, la verdad, la copa que se está mandando Montevideo City Torque. En un rato empieza Boca. Boca.
5: ¿A quién juega Boca?
4: Boca Juniors Cruzeiro, 21-30.
5: ¡Ay, qué hermoso!
4: Sí. Está. No, estaba. Parecía que iba a estar este Cavani, pero no. Finalmente no va a estar en el banco de suplentes. Sí, Meretti, el titular.
5: Sí.
6: Peligroso para el que se quiera colgar y mentir sobre todo.
4: Mucha suerte para todos.

0: 27, premio número 4.
1: Ya empezamos.
2: El número de Tommy Silva.
1: El 227. Sí, hoy no le fue muy bien en el giro.
2: Es relativo.
1: ¿Por qué?
2: Porque no es contrarrelojista. Le fue bien.
1: Bueno. Agencia 57-0, Nueva York y Libertador. Quiniela, tómbola 5 de oro. La suerte en la Guada con los Vergara. Valenti, si estamos hablando que quedó en el puesto 80 y pico, no le fue bien. Le va bien si llega entre los 50 mejores.
2: Bueno, pero esta gente que, por ejemplo, el que ganó, Filippo, gana.
1: Pero yo no le estoy pidiendo que gane.
2: Va.

0: 565, premio número 19.
1: Aparte, oía la transmisión oficial a los colombianos decir que los equipos eligen también a quien le dice vos, mete fuerte, claro, y a los otros le dice vos, tranquilo, llegá con el tiempo, que mañana te precisamos
2: para otra.
1: Para otro tipo
2: otra etapa de montaña que se va a venir ahora el fin de semana.
1: Exactamente.
2: Muy interesante.
1: Mañana, ay, ya.
2: Fin de semana.
1: Al fin de semana, sí, la de montaña. Sí. ¿Y la de mañana?
2: Mañana, no sé bien, no me fijé. Me voy a fijar ahora.
1: Pero hay etapas, ¿no?
2: Sí, claro.
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0: Calle

0: número 1.
1: Tácate.
0: 176. Premio número 1.
2: Bueno.
1: Chau, chau.
2: No.
1: 21-03. No, no. 176, primer premio. Queda mucho todavía. Estudio Jurídico Stephanie Rodríguez.